0: carreras para el Hipódromo de Las Piedras el próximo viernes. Y quedaron confeccionadas 9 carreras para Maroñas el próximo sábado y 13 carreras para el próximo domingo. Así que a título informativo, a título ya de plantear hoy lunes, la información que tenemos pronta para el próximo fin de semana es que ya está fuera la actividad del viernes en el Hipódromo de Las Piedras, con 9 carreras. Está pronta la actividad de Colonia para el sábado 30, 10 de la mañana, 45 minutos. La primera de Colonia, vamos a estar en instantes repasando lo principal de la jornada de Colonia. Obviamente, insisto, esto es el programa preliminar. Todavía no hay nada definitivo. Mañana se va a saber las montas, los horarios y el programa definitivo. Este que tengo yo en mano y el que voy a transcribir es el programa extraoficial de Colonia para el próximo sábado 30, las prescripciones. Después del sábado 30 que termine Colonia a las 15:15, a las 3 y cuarto de la tarde, a las 4 arrancará Maroñas con 9 carreras, hasta seguramente las 8 y media, 9 de la noche. Estaremos el próximo sábado en vivo por Continental. Mientras que el domingo quedaron 13 carreras para finalizar hípicamente el calendario de este mes de mayo. El próximo domingo 30, 13 carreras en el Hipódromo de Maroñas, aproximadamente a partir de las 2 de la tarde, seguramente mañana a esta hora, cuando estemos haciendo Pasión por el Turcín, le brindaremos a la audiencia de Continental toda la información. Y para el remate, obviamente, el próximo 3 de junio, ya está fuera la reunión del Parque Ireneo Leguizamo. También, y en manera extraoficial, manejamos información de horarios. Cada 30 minutos se van a correr las competencias y a las 11:30 estaría dando comienzo la primera. Y además, la primera, les adelanto, es reservada para todo caballo cuarto de milla, inscrito en clasificatorio para Potro del Futuro. La prueba que se viene corriendo ya en el hipódromo de Paysandú, se corrió la primera etapa, el otro día en el hipódromo de Melo. Hay 9 preinscritos, atentos para los caballos cuarto de milla, el próximo miércoles en el hipódromo de Florida. El número 1, LF Corona Queen. El número 2, Galope Ruleta. El número 3, Un Crack Only MR. El número 4, Galope Tropical Cuarto. El número 5, ZN Bizarro Eagle Catch T, lindo para el relator. El número 6, AA Fisher of Cash. El número 7, Fantástico Lake AT. El número 8, Italiano Only JF. Y el número 9, MF Ropero. Son por el momento no, ya concluida la posibilidad de anotar, los que conforman el programa extraoficial y el arranque de Florida para el próximo 3 de junio. 11 horas 30 minutos con esa prueba, estará dando comienzo a la jornada de Florida. Entre cada una de las carreras va a haber media hora y la última, la decimosegunda, queda planteada para las 5 de la tarde. Más centrado en este programa de Pasión por el Turf, repito, vamos a estar con más información de Florida, pero arrancamos con la información de Colonia. Vamos a Colonia y la reunión del próximo sábado 30 de mayo de 2026. Es la séptima reunión en lo que va del año en el Hipódromo de Colonia. 10 horas 45 minutos estará dando comienzo a la primera. Yeguas 3 años, debutantes y perdedoras. Todas de 56 kilos. El número 1, Camilita. 2, Conilusi. 3, Resucitada. 4, Carbonara. 5, Rosaleda. Y el número 6, Miss Quarahí. La segunda, 11 horas 15 minutos en Colonia el próximo sábado. Todo caballo de 3 años y más edad, debutantes y perdedores. 1000 metros. Todos van de 54 kilos. El número 1, Hat Pepita. El 2, Lauchi de va de 56. La diferencia es entre machos y hembras. Los machos de 56, las hembras de 54. 1, Hat Pepita de 54. 2, Lauchi de 56. 3, Trapisonda de 54. 4, Anitas Moon de 56. 5, Guá de 56. 6, Provocativa de 54. 7, Yuyay y 8, Mandrake de 56. La tercera, 1000 metros para Colonia el próximo sábado, 11:45, caballos 3 años, debutantes y perdedores. Van a correr el número 1, Daenerys Day, de 54 kilos. 2, El Mercurio, de 56. 3, Sodios, de 56. 4, Big Presencia y 5, Teocio, también de 56. 6, No Puede Fallar, de 54. 7, Trut, está por ser cuatroañera, va de 55 kilos. Y el número 8, Fullerón, de 56. Vamos a la cuarta. 1200 metros, 12 horas, 15 minutos, caballos 4 años y más edad, ganadores de una en el 5. 1, automático de 57. 2, brincadora de 55. 3, princesita play de 55. 4, Anastasia Day de 55. 5, right time de 57. 6, luna llena BH de 55. 7, tigra de 55. Y el 8, Don Teco de 57 kilos. Quinta, del próximo sábado en Colonia. Es preferencial esta carrera. Atención. Preferencial, 1.400 metros, todavía no lleva la denominación de cuál es, pero es la prueba preferencial. 155 mil pesos la bolsa, caballos 3 años, ganadores de hasta 2 en el CIN. 1, Atlantic City de 56 kilos y medio, 1.400. 2, 111 de 56 y medio. 3, Hukovic de 56 y medio. 4, Blazing BH de 56 y medio. 5, The Goat de 56 y medio. El 6, Estoy Jugado, también el caballo del gacho gris de 56 kilos. 6 inscriptos en el preferencial. El especial y la prueba reservada para Potrancas, 2 años, perdedoras, es la sexta. Especial, 1.300 metros. Potrancas, 2 años, perdedoras y debutantes. 1, Chica Linda, todas de 55. 1, Chica Linda. 2, Inventada. 3, María Moon. 4, Esperanzada Black. 5, Regal Halo. Y el número 6, Majestic Main. 6 inscritas en la prueba especial del próximo sábado, Colonia. Séptima, 1.400 metros, un hándicap para yeguas sobre 1.004, donde quedaron 7 anotadas. 1, Black Candy de 55, 2, Sister Champ de 51, 3, Pura Verdad de 56, 4, Calladita de 52, 5, Zip Code de 55, 6, Pampeana de 58 y el 7, Lady Nerud de 50 kilos. La octava de Colonia para el próximo sábado, para todo producto de 2 años, perdedor y debutante sobre 1.000 metros. El número 1, Financiero Jalo de 55, 2, Calaco F de 55, 3, Lolo Pardo de 55, 4, Buena Patriota de 53, 5, Luminoso Fever de 55, 6, Lincoln, 7, Potribilis y 8, Landy, esto también de 55 kilos. La novena de Colonia del sábado, 800 metros, caballos 4 años y más edad, debutantes y perdedores y también de 4 años van a correr el número 1, Café Negra de 55, 2, Dinastía Play, 55, 3, Tindy, 4, Cariotipo, estos dos de 57, 5, Titánica de 55, 6, Rus Lawyer y 7, muy bonito también de 57 kilos. Y la última del sábado en Colonia, fijada a las 3 y cuarto de la tarde, 700 metros, caballos 3 años, ganadores de hasta 2 en el CIN, 1, Cantinfla de 56 y medio, 2, Gran Mago de 54 y medio, 3, Sin Riesgo de 58, 4, Bien Mandada de 54 y medio, 5, Victoriosa Riz de 55 y medio, 6, Niquisca de 58 y medio, 7, Vicenzo de 58 y medio y el número 8, Hutfen de 58 kilos y medio. Esa es la programación de Colonia. Mañana, obviamente, todavía faltan las ratificaciones, las montas, los horarios finales y algún detalle más que se dará a conocer en el día de mañana. Pero lo primero, lo primario, el programa primario, acaban de tenerlo ustedes, obviamente, que es sujeto a cambios, del próximo sábado en Colonia. 10 son las competencias para cerrar el capítulo realense, 10 y 45, 10 horas 45 minutos la primera del próximo sábado Colonia, mientras que la última estará fijada a las 15 y 15. Posteriormente, sí, viene la reunión del Hipódromo de Maroñas con 9 competencias. Y ahora vamos a dar el paso hacia la gran jornada del 3 de junio en el Parque Irineo Leguizamo del próximo miércoles, no este miércoles, ¿sí? Ya entrando al mes de junio, el otro miércoles, pero ya hoy se llevaron a cabo las anotaciones. Insisto, la prueba reservada para caballos cuarto de milla sobre 365 metros, 11 y media de la mañana, estará dando comienzo a la gran jornada del próximo 3 de junio en Florida. 1, LF Corona Queen de 55, 2, Galope Ruleta de 55, 3, Un Crack Only MR de 57, 4, Galope Tropical Cuarto de 57, 5, ZN Bizarro Eagle Catch T de 57, 6, AA Fisher of Cash de 57, 7, Fantástico Leg AT de 57, 8, Italiano Only JF de 57 y el número 9, MF Ropero de 57 kilos. Vamos a la segunda, a las 12. Les dije, 11:30 arranca la jornada de Florida el 3 de junio. A las 12 la segunda. Caballo 3 años y más edad, debutantes y perdedores sobre 600 metros. Quedaron 10 anotados con 5 suplentes. 10 anotados y 5 suplentes. 10 titulares y 5 suplentes. Los titulares son el número 1, Miss Fátima de 54, 2 La Bebita de 54, 3 Pecosity JJ de 52, 4 Gardenia Kurt de 54, 5 Ramadán de 56, 6 American Tap de 54, 7 El Joyero de 56, 8 La Descarga de 54, 9 Pandora AMG de 52 y el 10 La Tigresa de, perdón, el 10 Qué Tigresa de 52 kilos. Como suplentes están el 11 Valtra de 54, el 12 Citrino MG de 56, el 13 Garita de 54, el 14 Circe MC de 52 y el 15 Steve Dubai de 56 kilos. Vamos a la tercera del 3 de junio. 12 horas 30 minutos, 1000 metros, caballos 3 años y más edad, ganadores de hasta 2 en el CIN. 1, Jogador de 58 y medio, 2, Dulcemun de 57. 3, Paque Llorar de 58 y medio, 4, Discreet Honor de 57. 5, Rustine de 56 y medio, 6, Alo Cowboy de 56 y medio. 7, Furious Thunder de 54 y medio, el 8, Olympic Trial de 57 kilos. Cuarta, del 3 de junio de Florida, 13 horas. 1.500 metros, caballos 4 años y más edad, debutantes y perdedores. 1, Kike Wolf, todos de 57. No, hay uno de 54, que es el de abajo por ser 6 añeros. Los primeros 6, todos de 57, 4 añeros perdedores. 1, Kike Wolf, 2, Misionero Plus, 3, Regal Country, 4, Cossack, 5, Trota Storm, 6, Varón Navideño, insisto, todos de 57. Y el número 7, Noé, de 54 kilos, este por ser 6 añero, el hijo de Empinador H. Quinta. 13 horas 30 minutos, 1.500 metros, caballos 3 años, ganadores de una en el CIN. 1, Primera Nieta, Ave de 54 y medio, 2, Johnny Cage de 56 y medio. 3, Rafinha de 56 y medio, 4, El Banquero de 56 y medio. 5, Vino el Tito de 57 y medio, 6, Con Discreción de 58. Y el 7, La Verdulera de 54 kilos y medio. Sexta, del Parque Ireneo Leguizamo del 3 de junio. 2 de la tarde, 1.100 metros, caballos 4 años y más edad, debutantes y perdedores. Van 1, Fuego Astral de 57, 2, Dale con Fe de 55, 3, Soy Jugador de 54, 4, Amici de 52, 5, Unicanino 57, 6, Acuático JJ 55, 7, Old Day 55, 8, Diente Frío 57, 9, Silver Mar de 57 y el número 10, Soy Rival de 57 kilos. Séptima. Caballos 3 años, yeguas 3 años, debutantes y perdedoras. 1.100 metros. Van todas de 56 kilos, con suplentes. 10 titulares y 2 suplentes. Las titulares son el número 1, Linda Nistel. 2, Final Fantasy. 3, Mujer Bonita. 4, Empeñada Fever. 5, Oveja Blanca. 6, Agatúbela. 7, Blanca y Celeste. 8, Hat que Mate. 9, Milquita. Y el número 10, Only Girl. Como suplentes, el 11, Maléfica. Y el número 12, Vedette Sun. Vamos a la octava. Especial Criterium de Potrillos. 1.200 metros para todo potrillo, 2 años, debutantes y perdedor, excluidos con segundo y tercero de Maroñas en los últimos 3 meses. 280.000 pesos de bolsa, con 229.600 el primero. 6 inscritos nada más, esta carrera quedó flojita, pese a lo muy bueno del premio. 1.200 metros, el número 1, Portobelo, de 55. 2, Bobby Hardy, de 55. 3, Quiero Retruco de 55, 4, Cohete de 55, 5, Winner Harvard de 55 y el número 6, Black Abbey de 55 kilos. Insisto, los 6 anotados del clásico Criterium de Potrillos de Florida. 1, Portobelo, 2, Bobby Hardy, 3, Quiero Retruco, 4, Cohete, 5, Winner Harvard y el número 6, Black Abbey. Vamos a la novena, preferencial Criterium de Potranca, 1002, acá quedaron 8, todas de 55, 1, Niña Ace, 2, Flica GG, 3, Superúnica, 4, Andresiña, 5, Tararira CC, 6, Anárquica, 7, Miss Blackie, y el número 8, Pretty Feel, insisto, las 8 del clásico de Potrancas con la misma dotación en premios que los de Potrillos, la bolsa 280.000, 210.000 a la primera, 1, Niña Ice, 2, Flica GG, 3, Superúnica, 4, Andresiña, 5, Tararira CC, 6, Anárquica, 7, Miss Blackie, y el 8, Pretty Feel. Décima del Parque Ireneo Leguizamo del 3 de junio, reunión número 6 de este año. 4 de la tarde, 1.500 metros, caballos 3 años, perdedores y debutantes. Van todos de 56 kilos, son 9 los anotados. 1, Majorero. 2, Family Oriental. 3, Olympic Power. 4, General Dillon. 5, Tamala Proved. 6, Botafumeiro Fever. 7, Dictador Soy. 8, Just Off Time. Y el número 9, Muy Difícil. Esos son los 10 anotados. Décimo primera. Penúltima, 4 y media de la tarde, 16:30, Handicap a Criterio 1.500. 1, El Tor de 54. 2, Don Fantasma de 52. 3, Historia de Amor de 52. 4, El Andaluz de 50. 5, Quilero 58. Y el 6, Aslan de 52 kilos. Insisto, esta prueba que será preferencial 1.500, 230.000 la bolsa y 188.600 el primero. Uno, El Toro, de 54, Dos Fantasmas, de 52, Tres Historias de Amor, de 52, Cuatro, El Andaluz, de 50, Cinco, Quilero, de 58 y Seis, Aslan, de 52. Vamos a la última del programa del 3 de junio. 1.100 metros, caballos, 3 años, debutantes y perdedores. 12 son los anotados, 10 titulares y 2 suplentes. Los titulares son del 1 al 10, todos de 56 kilos. El número 1, Juan Campeiro. 2, Honor Explorer. 3, Picarón. 4, Jam Glory. 5, Watch Boy. 6, Bobby Mischief. 7, Foreign In My Love. 8, Il Divo. 9, Miguelón. Y el 10, Ray Kingdom. Como suplentes, el 11, Carson Dor. Y el número 12, Orión Hit. Ese es el programa de Florida. A las 11 horas 30 minutos se estará dando comienzo. Repito, 11 horas 30 minutos arranca la jornada del Parque Ireneo Leguizamo del miércoles 3 de junio. 17 horas la última competencia. También, al igual que el programa de Colonia del próximo sábado, es primario, es sujeto a cambios, cambios que se pueden originar hasta mañana, inclusive con horarios, con cambios de monta, con las montas, ratificaciones y demás. Mañana en el programa de Pasión por el Turcín estaremos ya con los detalles definitivos de ambos programas, pero ya como hoy se anotó, hoy tienen ustedes la información aquí en Pasión por el Turcín. Nos vamos a la pausa, son las 21 horas 19 minutos, se ha ido volando esta primera parte de Pasión por el Turcín, después vamos al repaso de lo que nos dejara la jornada de Rocha del pasado domingo. Pausa, querido Miguel, y ya venimos. Pasión por el Turcín en su primer día de semana, lunes aquí en Continental hasta las 21:30.
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1: 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Largaron la edición 2014 del Gran Premio General Artigas.
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1: Rubia de New York marca el camino, 7 cuerpos de ventaja, lo sigue impérrito por adentro. 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
1: Están haciendo su ingreso a la recta final. Rubia de New York le dio los palos, lo peor que podía hacer a Candioli. Línea de avance para impérrito y más abierto corre Cambio. Se juntaron los 4 caballos.
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1: Imperrito a la cabeza, lo sigue Rubia de New York, Escabio. Imperrito, Escabio es ahora. Candioli a la cabeza. Imperrito, Escabio. ¡Qué final! ¡Por Dios, por Dios! Imperrito, Escabio. ¡Cabeza, cabeza! ¡Cruzaron el disco!

Gracias, Miguel. Son las 21 horas, 21 minutos en toda la República Oriental del Uruguay. Seguimos rumbo a las 21:30, donde finalizamos esta pasión por el Tutsin con mucha más información. Recordándoles, ya están fuera los programas para el próximo fin de semana, último fin de semana de este mes de mayo. Arrancaremos el viernes con las 9 carreras del Hipódromo de las Piedras. Nosotros ya les adelanto que vamos a estar de 19 a 21 el próximo viernes en versión grabada con la información de cada uno de los relatos de la programación del Hipódromo de las Piedras. Después de 21 a 21:30, como toda la semana, haremos pasión por el Tutsin, pero puntualmente el próximo viernes con toda la información del Hipódromo de Colonia. Allí estaremos con la presentación de los pronósticos de Continental, los últimos datos, todo lo que podamos tener y recabar de información para la jornada que al otro día dará el Hipódromo Real de San Carlos de Colonia. Ya están fuera, como insisto, el programa de Colonia, 10:45 la primera del sábado, está fuera el programa de Maroñas para el sábado también, 10:45 a 15:15, de 10:45 a 15:15 las 10 carreras de Colonia, a las 16 horas arranca Maroñas el próximo sábado con 9 carreras, mientras que está fuera también el último programa de mes para el Hipódromo de Maroñas, que será el próximo domingo con 13 competencias. Los últimos 7 minutos para repasar lo que nos dejara la jornada de Rocha en el pasado día domingo, donde por ventanilla pasaron 1.292.520 pesos, 1.290.520, 129.252 para la cantidad de gente que se vio a través de la televisión. Suena un poco a poco, valga la redundancia, este beating, pero bueno, el público fue a disfrutar de otra cosa, de un espectáculo que tuvo el Hipódromo de Rocha, y no se reflejó, insisto, la cantidad de gente que había en el hipódromo, o la que se veía en la gente con el beating, ¿no? Un beating bastante magro, 1.292.520 pesos. La primera la ganó el hijo de Presquebú, me acordé del rulito, el Rafa Boni, cuando relató esta carrera. Ganó Emblematic Boo, un hijo de aquel tordillo Presquebú del Estudio del Rolito, que la verdad mostró muchas velocidades, ¿no? Su padre era un muy buen caballo de carrera, Presquebú, un muy buen caballo de carrera, y ahora su hijo, Emblematic Boo, que fue creo que es uno de los primeros hijos de Presquebú que yo veo corriendo, gana en muy buena forma. 5:20, 2:70 con la monta de Lucas Boccalini, un pibe que ha corrido muy bien, lo vamos a repasar en instantes con una de las victorias. La segunda la ganó el número 7, Travieso, con David Geyer en su primera victoria de la tarde. La tercera, donde no corrió Sopoy, número 2, ganó el número 3, Caribbean Haven, otro que ganó en forma espectacular, el caballo del Chiche de Pablo Sánchez, con la monta de Martín Dávila. En la cuarta ganó otro Tordillo ganó la primera. Tercera y cuarta, Puro Lío, con la monta de Luca Ortiz, ganando por 3/4 de cuerpo, haciendo el 1-2 para Pablo Fontes y para el Rincón del Indio. La quinta, uno de los preferenciales de la tarde, lo ganó Bebeto. Jorge Rey se llevó la victoria como entrenador. Jesús Preste en la monta del defensor estuvo Seba Belén, debut y victoria para el hijo de British Medium. En la sexta ganó el número 5, Sakura, una potranca que me gustó mucho, una zaina negra preciosa, 6:40 y 2:40 con la monta de Villita Villarreal. Y este va a ser el primero de los relatos, les decía, con una magistral faena y exigencia de Lucas Boccalini. Vamos con el relato de My Prince, en la séptima del pasado domingo en el Hipódromo de Rocha. Séptima campana de largada de esta gran tarde de domingo ahora en Rocha, 1.100 metros para este handicap, donde no es de la partida únicamente el número 8, Buenos Aires. Largaron a Almacén Mayorista, Mercado Leste, Atlético y la muy jugada Far Lady, número 7, quedó dentro de partidores. No largó la pupila de Hernández. Pica limpito abierto. El 6 ligerito FN. Acercó y tomar dos cuerpos. Dos cuerpos y medio sobre abierto rápidamente. El otro del Jaro. Pasa el Piro al segundo lugar. A 3/4 de cuerpo adentro con el My Prince tercera. 3/4 de cuerpos en carrera bien abierto. Galovelo entra a ganar posiciones. Rápidamente se proyecta por el centro de la cancha de los Reira. Y va en busca de los dos punteros. Adelante el 6. Ligerito FN. 3/4 corto luz con el puntero. Y rápidamente abierto. Galovelo le alcanza. Venga el codo de la séptima. Están haciendo su ingreso en la recta principal, violento los dos punteros. Ligerito FN, medio cuerpo de ventaja sobre Galovelo, que insiste, saca de los palos Ibañez rápidamente el Piru y por el centro de la cancha se proyecta, faltando 300 para la meta. Galovelo alcanza, el Piru pasa rápidamente a la segunda ubicación, cede un poquito por adentro Ligerito FN, la que se encarrera desde el fondo, abierta es My Prince, centro de la cancha para el Piru que alcanza Galovelo, el Piru tuvo medio, un pescuezo, lo sigue Galovelo, vuela My Prince, es abierta, a la punta el Piru, la cabeza My Prince, My Prince, My Prince, My Prince, My Prince.
Primera la defensora de Tuiltalo. Lejos, lejos, lejos la trajo del fuego. Que marcaban adelante los dos caballos del Jaro. Que eran el Perú y Ligerito Frene. Y cuando se puso Galovelo a terciar, Lucas Boccalini levantó a la pupila de Marcel Pérez esperando el mejor momento para lanzarla. El momento fue en los 200. En los 100 empezó a tocar bocina Chiquiline. ¿Y dónde se cobra? El pescuezo largo de ventaja. Y a 5 pesos con 80. Repito, con gran trabajo de Lucas Boccalini. La 9 añera, My Prince, con el 1 en el mandil. Es la ganadora de la séptima de hoy en el Hipódromo de Rocha. ¡Felicitaciones! 5.80 a primero, 1.80 a segundo para My Prince, segundo el Piru, número 4, 2 pesos. Tercero el 2, Galovelo, cuarta el 3, Terrible Tina. Un cuarto de cuerpo, dictaminó la sentencia en favor de la defensora de Tuiltalo. 1 minuto, 8 segundos, 43 centésimas. Premiación y felicitaciones entonces para esta My Prince, que es de carrera, realmente de carrera. Esta yegua importada hace tiempo de Brasil, que ha pasado por muchos estudios y que en todos ha dado satisfacciones. Con la monta de Lucas Boccalini, la hija de Salto, es la ganadora de la séptima de hoy en el Hipódromo de Rocha.

decía, como no se le abrió la gatera en tiempo y forma, si bien corrió, Atlanta número 3 le devolvieron los boletos a la octava, y al número 6 Texas Star, doblete para Fontes, triplete para Gallier con el Rincón del Indio, la novena, donde no corrió el 2 Low Fly, ganó el número 4 Flanagan con la monta de Machadito, Héctor Machado, y en el epílogo, en el cierre, vino la victoria en el especial Studbook, y con eso cerramos esta emisión de Pasión por el Tour con el relato de Temple de Acero. Miguelito, muchísimas gracias. Yo me despido mañana a las 21. Pasión por el Tour 5, como siempre, a través de Continental. Los dejo con el relato y la victoria del caballo del Toto Vieja Ceneice, Temple de Acero, la última derrocha del domingo. Chau, hasta mañana. Con el especial Studbook Uruguayo se termina esta gran jornada de hoy en el Hipódromo de Rocha. Es la décima, última competencia. Corren los 7 inscritos. Largaron Almacén Mayorista, Mercado del Este, Big Bar por el tercer andarivel, a tomar medio cuerpo de ventaja. Lo va a buscar por adentro Gavilana a 1 y 3 en el comando de la carrera. Rápidamente Running Gun por afuera, el de Don Gael Apura, cruza por primera frente al disco. Están girando la curva de los 1600, primeros 400 del premio Studbook Uruguayo. Cierre de la gran jornada de este domingo aquí en el Hipódromo de Rocha. Tomo los palos Gavilana y le saco medio cuerpo, un pescuezo de ventaja a Big Bar, que lo asedia por afuera, y a 3 cuartos de cuerpo está Running Gun por afuera en el tercer lugar. A 2 cuerpos abiertos pasa Sugar Bite al cuarto puesto. Quinto lugar, a 3 cuartos de cuerpo adentro, corre Gary Robbie. Temple de Acero junto con su hijo y cerrando la marcha, ingresamos en la recta despoblada, 3 caballos en parecida línea, adentro Gavilana, en el medio Vivar, y apurando por el centro de la cancha, el hijo de Fulmas pasa abierto Running Gun, y el de Don Gael es el número 6, el que toma la punta en los 1400. Abierto Running Gun, 3 cuartos de cuerpo de ventaja sobre Vivar, que no le cede en su esfuerzo de ponerle adelante. Y a 3 cuartos de cuerpo por adentro, Gavilana se va a sumar a los punteros. Abierto rápidamente Sugar Bite, que buscando candela, el de los Regueira pasa abierto al cuarto lugar y estiraditos del lote. Temple de Acero no les pierde pisada porque sabe que los rivales están adelante. Y el de Toto y Benjamín se arrima temerariamente por los palos. Dejamos la recta del frente, comenzamos a volcar la primera parte de codo. Running Gun mantiene la punta, lo sigue adentro Big Bar. Decididamente Sugar Bite abierto va al tercer lugar, y rápidamente Temple de Acero pasa el cuarto. La que cede terreno Gavilana, que queda quinta, vuelca en el codo los de la última. Están haciendo su ingreso en la recta principal. Se abre Running Gun, Big Bar lo sigue en el medio, y Temple de Acero opta por meterse por los palos. El ángel Damián de Rascaeta manda el pupilo de Marrero para adentro. Running Gun cede, Big Bar lo alcanza, y a este se le viene Temple de Acero. Viene mejor por adentro el hijo de el Sarjaven, que alcanza, mueve la derecha Damián, castiga de derecha al candidato de Continental Cinta, y el 7 Temple de Acero, con bocina del Toto y Benja Cerey, se pasó de largo. Pepe, pepe, pepe, gana el de Marrero. 3 cuerpos, segundo Big Bar abierto, cruzaron el disco con comodidad. Lo presagiábamos cuando hacíamos los candidatos y le decíamos, este caballo de repetir su gran actuación del 18 de mayo en el Hipódromo de Las Piedras, no había más nada para nadie. Hicieron los kilómetros, es cierto, el grillo duerme con los llamados abajo de la almohada, y la verdad que vio este caramelito y dijo, este es para Temple de Acero. Y la gente del Toto y Benja Ceneice, recontra agradecida, se llevan los kilómetros y de vuelta por la 9, todo el éxito, y escuchando Continental, la victoria de Temple de Acero, que con la monta del ángel Damián de Arrascaeta se lleva la principal de hoy en el Hipódromo de Rocha. Sí, era lógico, 1.40. Le ponían y le ponían al hijo de Pino Sarjaven, Temple de Acero, 1.40. El hijo de Vinny Sarjaven, defensor de tu Toto y Benja Ceneice, es el desquite, es el cierre de la tabla de ganadores de hoy en el Hipódromo de Rocha. ¡Felicitaciones!

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República Oriental del Uruguay. Ya saben que estamos con ustedes en la gira de la República Oriental del Uruguay. Reserven sus turnos, compadritos, comadritas. No permita que la maldad los entierre en vida. Que le acabe con su familia, que acabe con su hogar, por envidia, por enfermedades, por chismes, por cosas mundanas, compadre. 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Por eso, querido amigo, querida amiga, ¿tiene problemas? 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Por eso hemos traído las herramientas, todo lo que existe en la Pachamama Tierra, en el reino animal, reino vegetal y reino mineral, y todos los conocimientos que Papachito Dios nos dio para enfrentarnos a cualquier clase de brujería que usted tenga, a cualquier clase de trabajo. Pero no vamos a permitir, compadre, que se acaben sus cosechas, que sus animales se le mueran misteriosamente, que su negocio, su casa no se pueda vender porque hay maldades, porque está bloqueada, que su negocio tenga que cerrar las puertas. No tener nada, guatay, guaray, sarabacay. 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Bueno, y Sagrada Familia, ya tenemos la línea abierta, tenemos los bucios en esta mesa, la maestra Medley tiene el péndulo, el curandero Jacinto tiene acá en este momento el manantial de revelaciones para poder descubrir de dónde viene su problema. Nombre completo, fecha de nacimiento, y empezamos a recibir llamadas. Tenemos llamadita en la línea. Aquí me dice el señor encargado de los teléfonos que hay llamada en línea. Vamos a recibir a la persona, al hermano, que hoy día feriado esté en este momento en el cachito de vaca, el bejuquito. ¿Qué persona se comunica? Si usted me escribe de la República Oriental del Uruguay, dígame en qué radio me escucha, porque en este momento estamos en cadena con 47 radios argentinas, 7 radios uruguayas y 3 radios de otro país, de Chile y de Colombia. Pero aquí estamos, compadre. Entonces vamos a recibir a la persona que está en línea con mucho gusto. ¿De qué ciudad se comunica? ¿Cuál es la persona que en verdad va a ser ganadora de esta mochilita indígena? Las personas que se comuniquen el día de hoy,

0: van a recibir ese maravilloso bálsamo de las plantas, raíces y cortezas para que desaparezca la mala suerte, los dolores, el sufrimiento, las tristezas de su vida. 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
1: Hola maestro, José de Campana
2: le habla. Josecito, que Dios lo bendiga, un abrazo grande para usted, la ciudad de Campana, para todos los hermanos de Brazo Largo, para todos los hermanos de la provincia de Entre Ríos, gracias a todos los hermanos de Escobar, Pilar, Capilla del Señor. ¿Cómo está Josecito? ¿Cómo le ha ido?
1: Bueno, me ha ido bien, yo estuve hace 15 días en su consultorio, que me encantó, me fui encantado, es una belleza. Y bueno, mejoraba muchísimo, ¿se acuerda de todos los problemas que yo tenía de
2: exacto,
1: salud?
2: Exacto, usted ya conoce el sistema de la
1: Galescar. Exactamente, sí.
2: El perfume de Musanga, el sello del Rey Salomón. ¿Usted cómo se sintió atendido por el maestro?
1: Bueno, me invadió una paz, una tranquilidad muy grande, yo me sentí inmediatamente bendecido. Y con esta sensación me fui, ¿no? Y fue progresando ese sentimiento a lo largo de los días, hasta llegar a una normalidad en mi vida de nuevo.
2: Usted había golpeado tantas puertas y tantos lugares, pero ahora que nos visitó a nosotros, vio y se dio cuenta que sí había un cambio, se puede, de pies a cabeza, de cabeza a los pies. ¿Eso lo había descubierto antes en los otros lugares o es primera vez?
1: No, yo ya estaba cansado de negatividades, en ningún lugar me daba una respuesta. El primer lugar que yo me sentí mejor fue acá con usted, maestro.
2: Exacto, eso es lo importante. Como yo se lo decía directamente, porque gracias a Dios, como gran hijo de gran chamán, de gran cacique, hijo de ese hombre que siempre lo saludo todos los días, a mi padre Huachichamure Guaré, me da tanta alegría cuando yo les puedo decir la verdad frente a frente, diente a diente. Y esto nos da alegría y nos da mucho orgullo cuando somos los únicos que podemos demostrarles a ustedes de la evidencia, la quiromancia, la grafología. Usted ya había visitado tantos lugares y hoy se siente contento. ¿Usted qué le dice a toda la gente que nos escucha en la ciudad de Concordia, en la provincia de Entre Ríos, en la ciudad de Gualeguay, en la ciudad de Villaguay, en la ciudad de Rosario, de Campana, de Zárate, en todas las provincias? ¿Qué le dice en el día de hoy de este gran chamán, de este gran gurú, de este gran tegua?
1: Bueno, le digo a todos que visiten a maestro, porque así como me bendice, me ayuda a mí, con toda esa nueva tecnología y su conocimiento, otra gente puede estar beneficiada. Que dejen su situación negativa de lado y que tomen la decisión de venir aquí al consultorio, porque el cambio es bastante rápido y es importante, ¿no? O sea, yo estaba bastante, bastante mal, usted recordará los problemas que yo traje, así que bueno, que la gente lo consulte porque realmente es una solución.
2: Exacto. 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Eso me orgullece, mi querido amigo, y todos los hermanos que me escuchan en Concepción del Uruguay. Usted en este momento, de corazón, le digo de corazón, en algún momento sintió miedo, desconfianza o inseguridad.
1: Sí, yo ya no tenía confianza en mí mismo y vivía con miedo a 24 horas al día. A la noche era un tormento para dormir, yo estaba realmente mal.
2: Exacto. ¿Cómo siguió de la parte sexual? ¿Utilizó bien el perfume de Musanga o no lo ha utilizado?
1: Sí, lo empecé a usar dos veces hasta ahora. Me fue bastante bien, yo creo que va a ir progresando incluso. ¿Se acuerda que yo ya no tenía deseo ni nada? Bueno, eso también ha sido mejorado.
2: Bueno, mi querido hermano, un abrazo grande y que este año les sea el mejor para ustedes.
1: Bueno, muchas gracias, maestro. Estoy igualmente eternamente agradecido por todo. Gracias. Hasta luego.
0: Eso nos orgullece demasiado, Mita. 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Gracias, gracias. 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Mucha atención, Montevideo, porque el día 13 estaremos con ustedes entregándole todos los elementos, entregándole todos los secretos que vamos a llevarles a todos nuestros hermanos de la República Oriental del Uruguay. Tenemos personas y hermanos que en verdad en este momento queremos compartir con ustedes. ¿Qué persona, qué hermano, qué hijo de papá Dios está en la línea?
3: Yo vivía afuera en Villa Calzada y una mañana encuentro un sapo con una cinta roja en la boca. Lo levanté, con mis manos lo agarré, que debí barrerlo, no tenía que tocarlo. Y caí enferma por meses. Y al final los escuché a ustedes y vine acá y he cambiado mi vida. Ya no sabía qué hospital ir, ya no me quedaba remedio que tomar. Entramos en una pobreza, quedé muy flaquita, muy nerviosa, muy mal. Pero ya estoy mejor porque vine hasta acá y ustedes me solucionaron semejante problema. Gracias a Dios y a ustedes. Estoy feliz y contenta.
0: Gracias y mil gracias. Eso me orgullece. Eso nos fortalece, compadre. Sigan ustedes llamando, comunicándose con los grandes maestros, maestros de maestros, personas que han superado fronteras de conocimiento. Me orgullece demasiado que en este momento usted haya dejado esa voz de aliento, esta voz de esperanza. 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
0: Mi Sagrada Familia, escriba, porque lo que no se anota se olvida. Y en este momento este mensaje es muy importante para todos los hermanos de la República Oriental del Uruguay. Esta noche brilla la energía a través de Radio Continental que está llegando a todo lado. Mucha gente de todo el país, no sé cuántos años tiene esta emisora, pero está llegando a todo lado. Mucha gente nos escucha a través de las ondas hercianas, otras personas nos escuchan a través de la página internet, porque son 47 radios argentinas y 7 radios uruguayas que están transmitiendo aquel pueblo sufrido, aporreado por la maldad y la envidia. Anotemos claramente. Anoten, escriban de la República Oriental del Uruguay, 098-741-228. Esta es la invitación que les hace el chamán Manuel María, el guajiro, el vidente Pepe Ramayat, el secretista y curandero indígena, el maestro y el abuelo Jacinto, el cacique Ticuara y la india Tibisay. Pero ya tenemos acá un mensaje de texto de ese de cuenta, compadre. ¿Cómo nos escriben de todo el país? Este mensaje de texto viene desde la ciudad maravillosa de Salto, Uruguay. Sí, nos escriben de Salto, Uruguay. No sé por qué motivo la gente vive muy agarrada a Radio Continental. En este momento me escribe la señora María Elena Rodríguez de la ciudad de Salto. Parece que se hubiera comunicado antes. Dice así: Maestro Ramayat, yo nací el 14 del 8 de 1978. Hace tiempo siento estancamiento en mi trabajo, en el dinero y qué me depara el destino. Mi querida hermana, usted es una mujer guerrera, luchadora, emprendedora, que se merece, mi querida hermana Elena. Como le digo desde ya, usted es del signo de Leo. El planeta que le acompaña, la estrella del sol, el planeta, el satélite, la estrella maravillosa del trabajo. Usted es una mujer guerrera, luchadora, emprendedora, querida hermana. Pero de hace tiempo de para acá que viene decayendo, que todo lo que emprende se le está estancando. Pero veremos cambios, hay que tumbar ese muro, que es el que la está bloqueando, mi querida amiga, para que usted se dé cuenta cómo es que las cosas le cambian. 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El día 13 de junio voy a estar en la calle Coronel Brance, 2003, piso número 1, oficina 105, en la capital de Montevideo. No pierda la oportunidad, la voy a esperar, mi querida amiga del alma. Pero anote lo que nos está marcando acá en este momento el péndulo de la numerología. Acá nos está tirando tres números muy importantes, mi querida hermana del alma, porque la verdad, Elena, se merece que tenga una suerte maravillosa. Yo sé que el día que se acerque allí a la ciudad de Montevideo le vamos a entregar otros numeritos. Anoten estos tres números, María: 14, 19, 32. Guárdalos bien guardados, que con estos números vamos a hacer un conjunto muy completo para que se juegue un 5 de oros. Mi querida amiga, no pierda la oportunidad. Acuérdese que el día miércoles debe de encender una vela amarilla, y la puede repetir el día domingo, porque es el día que le corresponde a usted a través de la estrella del sol, mi querida amiga del alma. Colocar una moneda debajo del vaso con agua y se va a dar cuenta usted cómo atrae prosperidad. Ayúdese, consígase la ruda, consígase el vinagre y se hace una limpieza corporal, y la ruda que utilice para hacer esa limpieza me la va a traer a Montevideo o me la lleva a la ciudad de Concordia. Bueno, mi querida hermanita del alma, le agradezco en esta noche maravillosa que se haya comunicado con los grandes chamanes. 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Las personas que vayan a recibir el elemento del quitavicio lo van a recibir con reserva, porque tengo muchas consultas por motivo de drogadicción, por motivo de alcoholismo. Pero hay que hacer cuenta, compadre, que mucha gente, muchos hermanitos llegan al alcohol, a la droga, por culpa de la desesperación, de la intranquilidad, de los problemas que vienen arrastrando. Tenemos otro mensaje desde la ciudad de Paysandú, dice aquí Paysandú, Uruguay. Me escribe el señor Roberto Sánchez, que nació el 22 del 11 de 1969. Tengo una preocupación muy grande por mi esposa, que está en el camino del alcohol y tiene problemas de salud. Pues lógico, compadre, es lamentable decir que el alcohol no lo destruye a uno. El alcohol con medida, compadre. Acá no se le está diciendo que no pueden tomar, que no lo pueden probar, pero con medida, compadre. Se le está tragando. Esta mujer, le voy a ser sincero, compadre, acá hay un problema muy delicado que usted mismo lo sabe, mi querido amigo Roberto. Usted sabe que su esposa fue infiel en una etapa y la ausencia de esa persona la llevó a estos problemas. Esta persona terminó, como se dice, despechada y destruida totalmente. Yo sé que usted se ha portado muy bien con ella, la supo perdonar, se dio de cuenta que los la estaba llevando por el abismo y la desgracia, pero lo espero en Montevideo. Les voy a entregar a usted el extracto del perejil y el mamón consagrado. Es un mamón, no es una fruta, es un animalito. Eso se va a entregar en un ritual para que se dé cuenta que cuando ella lo pruebe, es como cuando se prueba el palo de la borrachera, le dé asco, fastidio, ganas de trasbocar, ganas de devolver. Hacer que si lo reclama en Montevideo, en la calle Coronel Brance, calle Coronel Brance, esquina Pablo de María. Vamos a estar ahí en el salón de la planta 1, en el salón 105, en Pablo de María, pero debe reservar su turno, compadrito, para que tenga el tiempo necesario. Gracias por haberse comunicado, mi querido amigo. Recuerde que el planeta que lo rija usted es Marte y Plutón. Dese de cuenta los numeritos que en verdad le puedes favorecer para que los tenga bien reservado. Es el 09, el 22 y el 40. Para un 5 de oro podemos pedirle una bendición al péndulo de la numerología. Esto es lo que está votando el péndulo de la numerología de acuerdo a su fecha de nacimiento.

0: situación. Mi querido amigo, usted ya sabe que usted es un hombre guerrero, luchador. Vuelvo y se lo repito. Le repito porque repetir es lo mejor que usted puede entenderle a un hombre que no fue a la universidad como el gran chamán, como el gran cacique, que solamente me dediqué fue a investigar y a disfrutar de todos mis conocimientos que papá Dios me ha dejado. Usted desde el que formó, desde que se separó, todo se le vino a pique, le digo de corazón. Todo se le vino a pique, ¿por qué, mi compadre? Porque usted, en lugar de emprender a lograr un camino como venía antes, lo agarró como deporte, se dejó llevar por, como se dice, por los amigos, a la vagancia y a la derrota, pero eso no le está sirviendo de nada, compadre. Al contrario, mi guerrero, al contrario, mi viejo querido, usted sabe que la gente de Piscis es muy noble, usted es un pisciano, es muy noble, se deja llevar por todo, por su nobleza, pero hay mucha gente que lo está tratando, como se dice, por lo que usted tiene. ¿Cuánto valdré? ¿Cuánto carga en el bolsillo? Y esos son sus amigos, todos se le están poniendo, es como se dice, al lado suyo, pero solamente por lo que tiene. El número de suerte que nos está marcando aquí el péndulo, la numerología, el 05, el 27 y el 63. Hágase un ritual bien fuerte en su campo, compadre, para que se dé cuenta cómo es que las cosas le cambian. Va a sembrar 3 granos de maíz junto a una moneda al amanecer. Levántese a las 3 de la mañana, váyase al centro del campo donde siembre sus cosechas, coloque una moneda de cualquier valor y 3 granos de maíz, de lo que tenga, lo que quiera sembrar, compadre. Y se va ayudando, se va a dar cuenta que el papá Dios va a bendecir esas cosechas y la vida le va a cambiar. 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Sábado 13 de junio, desde las 9 de la mañana hasta las 5 de la tarde. Consultas nos están llegando de todo lado, mi sagrada familia. Por eso no pierda la oportunidad que el gran chamán está con ustedes, mi sagrada familia. Bueno, mi sagrada familia, el tiempo en la radio es oro. El tiempo se va terminando, queridos hermanos de la República Oriental del Uruguay, hermanitos de la ciudad maravillosa de Santa Lucía, de San José, a donde esté llegando esta radio, reciba todo lo mejor de lo mejor. Pero yo me voy a despedir. Solamente quiero que me sigan llamando, que me sigan mandando a través del WhatsApp 098-748-741-228. Buenas noches para todos. Dígamele gracias, papá Dios, por este programa de hoy día lunes que se está transmitiendo desde la República Argentina para la radio más grande del Uruguay, que es Radio Continental. Mil gracias para todos. Se despide de ustedes Pepe Ramayat, el avatar de la nueva era. Ya me reserve sus turnos para el día 13 de junio en Montevideo. ¡Ja, ja!
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0: Oyentes, la paz de nuestro Señor y Salvador Jesucristo, quien les saluda es el Pastor Matías, ya en esta hora de la programación, que Dios les bendiga de una forma muy especial. Ya estamos en esta hora para poder compartir todas las informaciones correspondientes a los acontecimientos aquí en nuestra iglesia pentecostal Dios es Amor en la ciudad de Pando, ubicada en nuestra sede nacional en la ruta 8, número 934, esquina Baltasar Brum. Que Dios te bendiga, te invitamos a que puedas estar con nosotros en esta programación, La Voz de la Liberación, porque Dios bendecirá tu vida, también tu hogar y tu querida y amada familia. Y qué lindo que es poder llegar a tu vida, usted que me escucha en esta hora, usted que está en la sintonía, poder llegar a tu vida para transmitirte la palabra de Dios, usted que nos escucha aquí en Pando, en zonas aledañas, que Dios te bendiga de una forma muy especial. Hoy son tiempos, oyentes, donde necesitamos nosotros buscar la presencia de Dios, donde precisamos nosotros acercarnos a Dios para que Él venga a marcar esa diferencia que necesitamos para nuestra vida, para nuestra casa, para nuestro hogar y también para nuestra querida y amada familia. Es por eso que usted que nos escucha, oyentes, te invitamos a que puedas estar formando parte de las grandes campañas que estamos teniendo aquí en nuestra iglesia pentecostal Dios es Amor. Dios viene obrando, Dios viene sanando, liberando, Dios viene restaurando vidas. Dios se viene manifestando de una forma sobrenatural. Hay personas que están siendo testigos del poder de Dios, de cómo Dios obra, de cómo Dios se manifiesta, de cómo Dios transforma realidades, de cómo Dios obra de una forma sobrenatural a favor de todo el pueblo que se acerca, a favor de cada persona, a favor de todas aquellas personas que están tomando la decisión para poder llegar y poder participar. Verdaderamente, oyentes, Dios viene marcando una gran diferencia a favor del pueblo. Y por eso, usted que nos escucha, usted que está en la sintonía, usted que dice, pastor, yo quiero, yo necesito que Dios marque una diferencia a favor de mi vida. Bueno, Dios también la tiene para usted que me escucha. Dios también tiene esa diferencia para usted que está en la sintonía. Y es por eso que estamos de este lado, en esta programación especial, La Voz de la Liberación, llegando a tu vida, llegando a tu hogar y también a tu querida y amada familia en esta hora. Por eso te invitamos a que puedas estar escuchando este programa. Tenemos palabra de Dios, momentos de alabanza, de testimonios, momento también de las palabras de las personas que están llegando a participar en estas grandes campañas y cómo Dios se manifiesta a favor de sus vidas, cómo Dios obra, cómo Dios transforma, cómo Dios cambia sus realidades. Por eso, usted que está en la sintonía, te invito a que puedas acompañarnos. Ahora ya queremos compartir con ustedes en este momento un testimonio, de personas que están llegando a la presencia de Dios y cómo Dios viene obrando, cómo Dios se viene manifestando a su favor, transformando su realidad, obrando de una forma sobrenatural, porque Dios no ha cambiado, Dios es el mismo de ayer y para siempre. Por eso te invitamos a que puedas escuchar con nosotros este testimonio de Nelson, él siendo impactado por el poder de Dios, y ya seguimos con más programas La Voz de la Liberación. Quien está con ustedes es el Pastor Matías en esta hora de la programación.
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0: Nelson, bienvenido a la programación. Cuéntanos qué pasaba en su vida.
2: Bueno, yo lo que pasa es que hace muchos años trabajaba en la calle y agarré mucho frío y hace poco me hice unas placas y eso tenía artrosis en las rodillas, pero aparte en toda la columna, en todo. Tengo las vértebras desplazadas, toda la columna. Y sentía dolor en las rodillas, lógico.
0: Hermano, ¿hace cuántos años que usted padecía con esta enfermedad?
2: Y como 20 años.
0: ¿Contratado ya por la medicina?
2: Sí, con placas y Me hicieron esta tomografía computada por la columna y todo, con tapabos ya.
3: ¿Y el médico qué le había dicho? ¿Que eso iba a ser crónico?
2: Sí, es crónico. Me dijo, esto es crónico, esto se te va más. Y yo dije, bueno, ¿y qué tengo que hacer? Bueno, tomate ese, unas paracetamol de vez en cuando para el dolor. Y hace 20 días fui al médico de vuelta y me dijo, tomate dos paracetamol cada 8 horas para el dolor.
3: Tremendo, oyentes, este caso de nuestro hermano Nelson. Estaba sufriendo de artrosis en los huesos, en la cadera, en las piernas. Ya hacía 20 años contratado por la medicina. Ya la medicina le había dicho a él que era algo crónico, algo que nunca más se le iba a ir. Pero hoy llegaste aquí en la iglesia, Nelson, y participaste en el culto. El Espíritu Santo reveló, pasaste adelante. ¿Qué sentiste en el momento de la oración?
2: Bueno, sentí un calor en la cabeza y en el cuerpo. Y sentí que me alivié, lógico, porque digo, yo camino y tengo dolores, pero...
3: En ese momento, hermano, te vimos que hiciste prueba con Dios, te agachaste, moviste las piernas, moviste las rodillas. ¿Qué pasó? ¿El dolor dónde estaba?
2: En ningún lado.
3: ¿Se fue?
2: Se fue.
3: El dolor de hoy, el dolor que estaba en tu cadera, ahora desapareció.
2: No tengo nada. Ya si... Dolor no tengo.
3: Hermano, hay un país que nos escucha. ¿Qué le puede decir para toda aquella audiencia que está... escuchando hoy la radio, tal vez hoy están con problemas, con dificultades? ¿Cuál es tu palabra de invitación para ellos?
2: Y bueno, mi palabra es que hay que creer. En la vida hay que creer en algo. Yo creo en Dios. Yo creo en Dios. Y en la vida hay que creer en algo. Y las personas que están, que se sientan que están mal, enfermas, todo. Y bueno, que vengan a la iglesia, ¿no? Que vengan. Porque, digo, en algún momento le van a salir algo y se van a tener que curar.
3: No es en vano, hermano Nelson, llegar aquí a la casa de Dios, porque Dios recompensa la fe de su pueblo.
2: Y a todo el mundo. Hay que tener fe. Lo principal es la fe. Y después se va dando las cosas con el tiempo y en la vida y en el mundo, ¿no?
3: Así es, hermano. Repíteme tu nombre y de dónde vienes.
2: Nelson.
4: La paz del Señor Jesús, queridos hermanos de los estudios. Aquí estamos con una hermana que acaba de salir de un culto y queríamos grabar la expectativa de esta hermana. Hermana Carolina, Dios le bendiga. ¿Qué le pareció el culto de día?
5: Dios bendiga. Me pareció maravilloso. La verdad que el Señor usa mucho, con mucho poder al pastor. Y muchos hermanos y hermanas hemos recibido la bendición, el milagro de parte de Dios a través de la oración, a través de su palabra.
4: Hermana, cuénteme cómo se va para su casa con su familia luego de este culto de hoy.
5: Me voy con toda la bendición para mis hijos, para mi hogar y con mucha alegría.
4: Amén. Que Dios le bendiga. Muchas gracias, hermana.
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0: Ahí compartíamos, oyentes, este momento de testimonios y de palabra del pueblo que se acerca a participar con nosotros aquí en nuestra iglesia pentecostal Dios es Amor en Pando, Avenida Roosevelt 934, esquina Baltasar Brum. Y ahí escuchábamos cómo Dios obra. Nelson, impactado por el poder de Dios, después de 20 años sufriendo de su columna, de los problemas en los huesos, llega a la presencia de Dios. Dios transforma su realidad, Dios transforma su vida. Es tremendo lo que causa llegar, oyentes, a la presencia del Señor. No es en vano esforzarse, no es en vano llegar, sino que es Dios aquel que obrará de una forma sobrenatural. Usted que me escucha aquí en Pando, en zonas aledañas, usted que está en sintonía en esta hora de la programación, sea aquí en Pando, o también tal vez usted está en la sintonía desde Barros Blancos, desde Aeroparque, desde Parque del Plata, desde Empalme Olmos, tal vez de Colonia Nicolich, tal vez desde Soca o de Lagomar. Queremos invitarte a que puedas llegar, queremos invitarte, no sé de dónde nos escuchas, a que puedas formar parte de estas grandes campañas en donde la mano de Dios se está manifestando. Porque es Dios aquel que obra, es Dios aquel que se manifiesta y cambia vidas. El Señor cambia vidas. Una palabra de Jesús, oyentes, es necesaria y basta para cambiar tu realidad. En instantes estaremos compartiendo una palabra poderosa que el Espíritu Santo de Dios tocó en nuestro corazón. Es por eso que estamos de este lado, llegando a tu vida. Usted que dice, pastor, necesito un milagro, una sanidad, un libramiento. Ya no sé qué hacer en mi vida. Vengo pasando grandes aflicciones, grandes batallas. Vengo enfrentando problemas en mi trabajo, en mi casa, en mi familia, en mi vida espiritual, no encuentro una salida. Bueno, usted que nos escucha, eres nuestro invitado especial para poder estar presente, para poder llegar a participar, en donde verdaderamente la mano de Dios se moverá a favor de tu vida. No es en vano usted llegar, usted estar, porque Dios mismo te recompensará. Dios mismo obrará a tu favor. Y hoy, en este tiempo, ¿cuántas personas están buscando un socorro? ¿Cuántas personas, como escuchábamos anteriormente a Nelson, que estaba él necesitando un milagro en su vida, un socorro, y él llegó a la iglesia y cómo Dios transformó su vida, cómo Dios lo sanó? Es tremendo cómo Dios cambia esa realidad que tal vez usted hace muchos años que estás teniendo, ese problema en tu salud, ese problema allí en la familia, ese problema que tal vez usted quiere ver una solución y no encuentras manera. Jesús tiene el poder, Jesús tiene la capacidad para bendecir tu vida. En usted que tal vez me dice, pastor, yo ya he golpeado puertas, ya he tratado por mis propios medios de poder alcanzar una solución definitiva para mi casa, para mi hogar, pero no lo he logrado. Bueno, te invito a que puedas llegar a la iglesia. Y el Señor es aquel que transforma. El Señor es aquel que cambia. El Señor Jesús es aquel que restaura vidas. Jesús es aquel que tiene el poder para transformar tu realidad, para cambiar tal vez esa enfermedad en un milagro, para cambiar esa dificultad que usted tiene en una victoria, la tristeza en alegría, el llanto en sonrisa, la enfermedad, el milagro. Jesús lo puede hacer. Jesús, oyentes, tiene el poder y la capacidad para alcanzarnos. Por eso, tal vez usted dice, pastor, yo no sé si Jesús podrá obrar a mi favor. Vengo enfrentando tantas cosas, vengo pasando tantas aflicciones. Por supuesto que sí, Jesús tiene el poder. Él requiere que usted que me escucha, confíese en Él. Él requiere que usted que está en la sintonía, des el paso de fe. Él requiere que usted comience a buscarle. Él requiere que usted, que tal vez has estado en momentos muy difíciles, pero nunca Tal vez tu socorro lo colocaste en Jesús, sino que tal vez en una persona llegada, tal vez en una persona conocida. Coloca tu mirada en Jesús y Él traerá el socorro. Él traerá la diferencia para tu vida. Él traerá ese socorro para tu familia. ¿Cuántas personas que hoy están anhelando ser socorridas por Dios? Es por eso que estamos de este lado, en esta programación, La Voz de la Liberación, llegando a tu vida. Usted que es un padre de familia, una madre, tú eres nuestro invitado especial para poder llegar a nuestra iglesia, para poder formar parte de estas campañas poderosas que estamos teniendo semanalmente. Dios viene operando grandes milagros. Los días miércoles estamos en la gran campaña Providencia de Dios. Los días viernes estamos en la gran campaña Guerra contra el Mal. Los domingos en la campaña La Diferencia de Dios. Dios se viene manifestando. Dios viene marcando diferencias. Dios viene operando de una forma sobrenatural. Por eso, usted que nos escucha hoy por la primera vez, por la segunda vez, usted que tal vez vives de aquí de la sede a media hora, 40 minutos, tú eres nuestro invitado especial. Tú eres la persona que Dios quiere alcanzar, pero necesitas llegar, precisas esforzarte. Tal vez usted ya se adaptó, pastor, no, yo me adapté al sufrimiento, me adapté a esta situación que estoy viviendo. No, no aceptes una vida en fracaso, no aceptes una vida en derrota, no aceptes una vida en problemas, no te adaptes al Egipto, no, sino que Dios nos llama a nosotros a buscar de Él, porque Él es aquel que puede socorrerte, que puede levantarte, que puede restaurarte. Él es aquel que puede operar esa diferencia a tu favor. Él es aquel que puede sanarte lo que los médicos han detectado. Él es aquel que puede abrir esa puerta que tal vez se cerró y no has podido abrir más. Él es aquel que puede restaurar tu propia familia, que hoy tal vez no hay entendimiento. Jesús es el que puede operar. Es por eso que estamos de este lado, para poder llegar hoy a tu vida. Y ya el Espíritu de Dios te está tocando. Ya el Espíritu Santo de Dios está trabajando a tu favor. Es por eso que no te puedes hacer indiferente. El mismo Señor y Salvador Jesucristo es el que quiere extender su mano para demostrarte que el socorro que tú necesitas no está en el hombre, no está en persona, sino que está en Él. Y ya en instantes vamos a ir a la palabra de Dios. Pero antes yo quiero compartir un testimonio más con todos ustedes que me están escuchando en esta hora. Y después iremos a la palabra, porque Dios está obrando. Dios está marcando diferencia. Dios está obrando a favor de personas que están creyendo en su palabra. Dios está obrando de una forma muy especial. Y es por eso que queremos compartir con ustedes este testimonio en esta hora de la programación. Cómo Dios opera, cómo Dios transforma, cómo Dios se manifiesta a favor de personas que dan el paso de fe. Es por eso que no es en vano, usted que está a la escucha, dar el lugar a Dios, porque el mismo Dios es aquel que cambiará tu vida. Escuchamos testimonios en el programa La Voz de la Liberación con todos ustedes.
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2: Mi nombre es Lourdes. Yo vine a la iglesia pentecostal Dios es Amor. Iba para el médico primero y dije, no, voy a la iglesia porque yo he tenido experiencias con Dios muy grandes. La verdad, Dios me sanó de un cáncer en un seno. Hace 20 años, mi hija tiene 25 años, hace 20 años que me sanó Dios de un cáncer de seno y sé que Dios sana en la iglesia, Dios es amor. Pero la verdad que yo me había retirado de la iglesia, pero volví. Hoy dije, voy a ir a la iglesia primero antes de emergencia porque Dios me va a sanar. Y así fue, salió revelada que había un bulto en mi hígado y sí, está comprobado por la medicina que yo tengo una esteatosis hepática. Es grasa en el hígado, pero ya se estaba formando algo que... un tumor, y Dios reveló que era un tumor, y yo ya lo sentía, porque yo ni dormir, ni tomar agua, ni comer, nada podía.
3: Esa era justamente la pregunta que quería hacerle, ¿cuáles eran las complicaciones que originaba este bulto?

0: viste, incluso lo palpaba, que fue lo que antes me decía. ¿Todo esto empezó cuándo, Lourdes?
1: Uy, esto empezó en el 2016. Problemas hepáticos, y bueno, y ahora se empeoró, y últimamente peor, porque ya no podía comer, no podía tomar agua, no podía nada, nada.
0: Cuando el pastor ministró la revelación, que empezó a orar, ¿qué pasó por tu cabeza? ¿Te dijiste a ti misma, eso soy yo?
1: Sí, porque yo sé, cuando el pastor reveló, yo sabía que yo tengo ese problema, sabía de la esteatosis hepática. Y el bulto que reveló porque era palpable, yo lo palpaba porque ya no podía ni acostarme, ni de ese lado, ni podía, bueno, no podía nada, no podía comer y un cansancio físico tremendo.
0: ¿Y el motivo por el que ibas a ir al médico hoy era porque tenía cita, tenía fecha, control?
1: No, iba para la emergencia porque ya no aguantaba más y sabía que hoy me iban a dejar. Si yo no vengo a que Cristo me sane, a mí me dejaban, porque ya había tenido hace aproximadamente 3 meses, el médico me quiso ingresar a sala, a piso, para hacerme todos los estudios, porque yo desde el 2019 no veía al médico, solamente en emergencia, y yo no me quedé, hoy iba para quedarme, para internarme, para que me hicieran todos los estudios, y bueno,
0: O sea,
1: iba.
0: hoy te ibas a emergencia con la expectativa de saber que te ibas a quedar internada.
1: Sí, sabía que sí por esto, porque me siento mal. Ahora no, ahora me siento bien, pero me sentía muy mal, la verdad.
0: Increíble. Ahora, cuando el pastor ministró la revelación y oró por ti, ¿qué sucede en ese momento de la oración?
1: No sé, yo empecé a llorar cuando iba pasando al frente y después sentí un calor así y bueno, y yo no tengo más el bulto, yo no lo siento mal, me estoy palpando y no lo siento.
0: Increíble, ¿no? El antes y el después, porque antes de la oración palpabas el bulto y ahora después de la oración ya no.
1: No, ya no, sí, antes de la oración sí, pero ahora ya no lo palpo más y tomé agua, que no podía tomar agua ni nada. No, pero ya no ponía ni el vaso en la boca, yo quería tomar, pues sentía sed, pero no podía ni
0: Lo
1: tragar.
0: rechazabas.
1: Sí.
0: Ahora, los milagros existen.
1: Amén, sí, ¿cómo que no? Siguen existiendo los milagros, sí.
0: Gloria a Dios, los milagros siguen existiendo, muy importante eso.
1: Sí, siguen existiendo, ¿cómo no? Es como dice, ¿no? La palabra de Dios, los milagros no cesaron.
0: La gente que nos escucha ahora, Lourdes, que de repente piensa que los milagros eran para cosas de antes, o quizás cree que esto es mentira, es una fábula, en fin, ¿qué les recomendas? ¿Qué les dices?
1: No, yo digo que no es ninguna mentira, ninguna fábula. Los milagros existen. Dios es el mismo de ayer, hoy y mañana. Es el mismo Dios que operaba antes, opera ahora también los milagros, pero en la iglesia pentecostal Dios es amor.
0: Lo dice alguien que fue sanada, no lo dice alguien que vio o que escuchó, no, no, lo dice alguien que hoy tuvo una experiencia.
1: Sí, obviamente no. Yo fui sanada hoy y aparte. Yo ya hace 20 años que fui sanada de un cáncer y me estaba agarrando otro seno y fui sanada de un cáncer de mama. Así que, si hace 20 años fui sanada y hoy en el 2022, nuevamente, Dios existe y
0: No ha cambiado.
1: no, es el mismo.
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Es tremendo, oyentes, cómo Dios es aquel que cambia la situación. Así como escuchábamos hace momentos, Lourdes siendo impactada por el poder de Dios. El Señor fue el socorro de ella. El Señor fue el socorro de Lourdes y que puso un punto final a este sufrimiento. Y es por eso que tal vez usted que nos escucha en este momento, usted que dice, Pastor Matías, yo necesito que Dios obre a mi favor. Tengo una enfermedad, tengo un problema en la familia, tengo una dificultad en esta área. Estoy pasando por este momento de prueba, por este momento de aflicción, por este momento de dificultad espiritualmente. El Señor es tu socorro. El Señor es aquel que puede restaurarte, ayudarte. Es por eso que necesitas abrir el corazón para Dios y llegar a la iglesia. Llegar a la presencia del Señor para alcanzar esa diferencia, para alcanzar esa transformación. Jesús puede transformar tu tristeza en alegría. Jesús tiene el poder, oyentes, para operar lo inoperable a tu favor. Jesús tiene la capacidad para marcar un antes y un después en usted que me escucha en este momento. Tal vez ya usted dice, Pastor, la verdad que mis recursos se agotaron. Pastor, ya mis fuerzas se agotaron. Pero hoy el Señor te está hablando a través de esta programación que Él tiene la condición para restaurarte. Que Él tiene el poder para transformar esa realidad que tal vez tú estás enfrentando en este tiempo. Dios tiene el poder para operar esa grande diferencia a favor de tu vida. Pero es usted dando ese paso de fe y llegando a la presencia de Dios. Es usted allí donde está abriendo tu corazón para Dios y comenzar a entender que Dios no es una opción más. No. Jesús no es una opción más o un último recurso. Jesús es el único camino al Padre. Jesús es la vida. Es por eso que estamos de este lado llegando a tu vida. Llegándote con esta palabra, Jesús es tu socorro. Jesús es tu ayudador. Aunque tal vez usted piense, pero Pastor Matías, si supieras la forma de vivir que tengo hoy, no importa la forma de vivir que hoy tengas. No importa cuál sea hoy tal vez tu situación. Lo importante es usted llegar a los pies del Señor para ver esa diferencia. Lo importante es usted llegar a la casa de Dios para alcanzar ese socorro que Dios tiene para tu vida. Por eso ya queremos ir a este momento con ustedes, oyentes. De palabra de Dios, pero antes queremos dedicar una linda alabanza brevemente. Vamos a dedicar esta alabanza para todos ustedes de la cantante Cristina Santana, Regresa, titulada, y ya venimos con este momento de palabra en la voz de la liberación.

Seguimos oyentes en esta programación, la voz de la liberación, quien está con ustedes es el pastor Matías, y ya queremos, como lo veníamos comentando, poder compartir la palabra de Dios. En esta oportunidad vamos a ir al libro de los Salmos, en el capítulo número 121 y en el versículo número 1 de la palabra de Dios. Libro de los Salmos, capítulo 121, versículo 1. Le dejo unos segundos con este fondo para usted poder buscar la palabra. Salmo 121, capítulo 1, versículo 1.

Y la palabra de Dios nos dice: alzaré mis ojos a los montes, ¿de dónde vendrá mi socorro? Mi socorro viene de Jehová, que hizo los cielos y la tierra. No dará tu pie al resbaladero, ni se dormirá el que te guarda. He aquí, no se adormecerá, ni dormirá el que guarda Israel. Jehová es tu guardador, Jehová es tu sombra, a tu mano derecha. El sol no te fatigará de día, ni la luna de noche. Jehová te guardará de todo mal, Él guardará tu alma, Jehová guardará tu salida y tu entrada, desde ahora y para siempre. Oyentes, es tremendo lo que causa muchas veces una persona, un joven, un padre de familia, una madre, estar en aflicción, estar en momentos de dificultad, estar en momentos de problemas. Muchas personas hoy están pasando de esa manera, con problemas familiares, espirituales, sentimentales, físicos. Y muchas veces personas quieren ver una diferencia en sus vidas, pero esa diferencia no llega. De tal manera que David estaba pasando también un problema en su propia vida. Él estaba teniendo una aflicción que ya estaba agobiando su vida, y él mismo dice: ¿de dónde vendrá mi socorro? Mi socorro viene de Jehová, que hizo los cielos y la tierra. Y esto es lo que queremos transmitirte para usted que me escucha en este momento, usted que está en su trabajo, usted que está tal vez con su familia, usted que está viajando y estás en la sintonía. Jesús es el socorro para tu vida. Jesús es aquel que tiene el poder para socorrerte. Por eso necesitas comprender que sin Él nada puedes hacer. Necesitas entender que sin Jesús las cosas no funcionan, pero con Jesús todo es diferente. ¿Y usted qué dice, pastor? Yo golpeo puertas, he intentado con mis recursos y nada ha cambiado. Tal vez usted que me escucha hoy, eres una persona que Dios quiere manifestarse a su favor. Muchas veces Dios permite que nosotros toquemos fondo en situaciones, en problemas, para aprender de que dependemos de Dios. Usted que me escucha no depende de ti mismo, depende de Dios. Es por eso que estamos de este lado, llegando a tu vida, para transmitirte que tu socorro no es el hombre, sino que es Jehová de los ejércitos, así como lo leíamos en la palabra. El socorro de David no era su físico, el socorro de David no era su brazo fuerte, el socorro de David era Jehová de los ejércitos. Y es por eso que en esta hora, usted que tal vez me dice: pastor Matías, estoy en desánimo, los médicos me detectaron una enfermedad terminal. Pastor Matías, estoy pasando una gran batalla, no sé ya qué hacer, tengo mi casa a punto de la destrucción. Pastor, yo no tengo ya el trabajo, se me cerraron las puertas, estoy desesperado, estoy desesperada. Usted que tal vez es una madre, un padre, un joven, una persona que quiere avanzar, déjame decirte que Jesús es tu socorro. Jesús es aquel que puede transformar la realidad negativa que estás pasando. Y es por eso que muchas veces las personas intentan con su propia fuerza vencer a su adversario, pero no pueden. Pero cuando venimos a Jesús, Jesús mismo es aquel que nos hace más que vencedores. Cuando una persona pone su fe en Jesús y abre su corazón para Él, Jesús mismo comienza a transformar su realidad, a cambiar la tristeza en alegría,
a cambiar la enfermedad en milagro, a cambiar la muerte en vida. Y esto es bíblico, lo que le estoy transmitiendo. La palabra de Dios nos habla que Jesús cambiaba vidas, transformaba realidades de personas que llegaban a Él. Y Él no cambió, Dios sigue siendo el mismo. Desde el primer día su poder es el mismo. Y es por eso que usted que está aquí en la ciudad de Pando, en zonas aledañas, no te puedes hacer indiferente. Ven a participar con nosotros porque Jesús es tu socorro. Jesús es la puerta que debes golpear y debes entrar a caminar en su camino, en su presencia. Avenida Roosevelt 934, Ruta 8, esquina Baltasar Brum. Iglesia Pentecostal, Dios es amor, en la ciudad de Pando. No te puedes, usted que me escucha, hacer indiferente. El Señor obrará a tu favor. Haz tu parte. Pastor, tengo que viajar media hora, tengo que viajar 40 minutos. Hazlo para Jesús. ¿Cuántas veces que hay personas que gastan todo su dinero, todo el tiempo de su vida y mueren con la enfermedad que les ganó la batalla? Invierte un tiempo en Dios, ven a participar a estas grandes campañas que estamos teniendo semanalmente, como lo comentábamos anteriormente. Los días miércoles estamos en la gran campaña Providencia de Dios, los días viernes en la gran campaña Guerra contra el Mal, los domingos la diferencia de Dios. Y usted que me escucha hoy, tal vez me escuchas por la primera vez, por la segunda vez, tú eres nuestro invitado especial para venir con tu familia, para venir a participar, a recibir la palabra, a recibir la instrucción de la palabra en tu propia vida. Y verás cómo todo Dios va a cambiar. Verás cómo todo el Señor va a transformar.

0: Tal vez usted es una persona que ya perdiste la esperanza, ya no encuentras la forma de ver esa diferencia. Es Jesús tu socorro. Lo leímos en la palabra hace instantes atrás. Jesús es tu socorro, Dios es nuestro socorro, el Señor es nuestro ayudador. Y donde se terminan tus fuerzas, comienzan las de Él. Por eso no te puedes hacer indiferente. Ven a participar con nosotros, verás la diferencia que Dios traerá, verás ese cambio, verás esa bendición que Dios tiene preparada para tu vida, para tu familia. Y todo eso aquí en nuestra iglesia pentecostal Dios es Amor en la ciudad de Pando. Ruta 8, número 934, esquina Baltasar Brum. No te puedes hacer indiferente. Porque hacerse indiferente es perder, oyente, la bendición que Dios ya tiene preparada para tu vida, que Dios ya tiene preparada para tu hogar y también para tu querida y amada familia. Por eso lo leíamos, Salmo número 121. David decía, ¿de dónde vendrá mi socorro? Y tal vez usted se ha preguntado eso. Pastor Matías, ¿quién me ayudará? ¿Quién podrá ayudarme a vencer la enfermedad que estoy teniendo? ¿Quién podrá, Pastor Matías, poder socorrer mi familia? Es Jesús, oyente. Es Jesús, hermano, hermana, que me escuchas en esta hora de la programación, el que te quiere ayudar, el que te quiere bendecir, el que quiere operar a favor de tu vida, ese milagro, esa diferencia. Por eso que estamos de este lado, para transmitirte esta palabra. Jesús es tu socorro, Jesús es tu ayudador, no te puedes hacer indiferente. Súmate a esta fe porque verás la grande diferencia que Dios tiene para tu vida. Verás la grande diferencia que Dios traerá para tu hogar y para tu familia. Usted llegando aquí a la iglesia pentecostal, Dios es amor, el Señor tiene la respuesta. El Señor tiene el socorro. El Señor tiene la diferencia para usted que está en la sintonía. Por eso queremos compartir brevemente testimonios de personas que llegan a participar. Y para usted también escuchar y no quedar solamente con nuestras palabras. Escuchamos testimonios en esta hora de la programación.
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2: Guiomar, bienvenido a la programación. Cuéntanos qué pasaba en tu vida.
3: Bueno, yo comencé a venir a la iglesia. Comencé con una enfermedad que me diagnosticaron, que tenía obstrucción discal, en L3 y 5. Y bueno, con el tiempo empezó a grabar parte de la espalda, en el centro y la parte cervical. Por ejemplo, eso se me pegaba, todos los días tenía que estirar para aliviar el dolor. Y si no era eso, me atacaba los lumbar, a los bordes.
2: Hermano, ¿hace cuánto tiempo que usted sufría con dolencias en su columna?
3: Y yo venía de 5 años, por ejemplo, se me fue, yo andaba bien, pero hace un año más o menos me empezó a atacar.
2: Hace aproximadamente 1 año y medio que eso empezó a agravarse. ¿Está contratado por la medicina?
3: Sí, está contratado, sí. Los médicos me han revisado, el especialista en hueso me revisó, me hizo, por ejemplo, posiciones que agacharme, tirarme para atrás, sí, me tocaba, pero los médicos, por más que me revisen, no.
2: ¿No encontraban por qué venía ese dolor en tu columna?
3: No encuentran.
2: ¿Usted tomó remedio, medicamento y todo?
3: Sí, tomó, por ejemplo, me dieron remedio al principio, después, por ejemplo, yo ya no tomé más, porque ellos me decían que no era necesario, porque si ellos no podían encontrar, no me podían decir qué remedio puedo tomar.
2: La medicina, oyente, es tremendo este caso. La medicina no encontraba la respuesta para darle a nuestro hermano por qué tenía ese dolor en la columna. Y ya hacía 5 años, pero de 1 año y medio para acá comenzó a agravarse. Usted, hermano, hoy llegó a participar aquí con nosotros. El Espíritu Santo reveló. Pasaste adelante. ¿Qué sentiste en el momento de la oración?
3: Cuando oraron, ejemplo, estaba yo. No me pude mantener en pie. Ejemplo, me aflojó las piernas ahí. Y fue como que libró algo, ejemplo, como que sacó eso, como que estaba como duro, ejemplo, la espalda. Y me levanté, hasta ahora estoy, ejemplo, siento como temblor en el cuerpo.
2: Fuiste impactado, hermano, por la revelación del Espíritu Santo y el milagro aconteció en el momento. El dolor que estaba en tu columna, ¿qué pasó?
3: Y se fue, ejemplo, yo estoy, ahora estoy bien, ejemplo, tenía como, me quedé allí como temblor en el cuerpo, ejemplo, las piernas, como que había hecho, no sé, una caminata o algo que me quedé medio como, como que no me podía estar parado.
2: Te vimos, hermano, que hiciste prueba con Dios, te agachaste, te moviste una, dos, tres veces y el dolor desapareció.
3: Desapareció, sí.
2: Jesucristo es un milagro en tu vida.
3: Amén, sí.
2: Hermano, ¿qué le puedo decir para aquellas personas que nos escuchan? Usted que fue una persona que estaba ya con esta enfermedad, en su columna hacía 5 años sufriendo, contratado por la medicina no encontraba la respuesta. Hoy viniste, participaste, Jesús te sanó, Dios hizo un milagro en tu vida. ¿Cuál es tu palabra de invitación para todos los oyentes que hoy nos escuchan?
3: Bueno, yo recomiendo que vengan. Yo estaba en el norte del país, llegué, ejemplo, y bueno, ayer le digo, vamos mañana a la iglesia. Me dice, bueno, vamos, hoy me levanté medio desganado, pero justito... Mi pareja me dice, vamos, dice, y ya me levantamos y arrancamos para acá, yo le invité ayer. Digo,
2: pero viniste y Dios recompensó tu fe.
3: Recompensó mi fe.
2: Hermano, repítame tu nombre y dónde vienes.
3: Yo soy Leonardo.
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0: si Dios no revela hoy, eso sí va a empeorar. Usted iba a tener que estar en emergencia, pero Dios hoy te sana. ¿Dónde está usted? Hay días que usted quería inhalar aire y ahí pinchaba uno de sus pulmones. Y hay veces que como que se estaban generando flemas. Dios te sana hoy. ¿Dónde está usted? Levanta la mano para Cristo. Es una persona. Yo quiero orar por ti. Ven aquí, mi hermana. Dios te sana hoy. Del aplauso para Cristo. Hermana, ¿cómo es tu nombre?
1: Isabel.
0: ¿Es así como Dios está revelando?
1: Sí, me duele a veces. Ya me duele ahora, sí.
0: ¿Hace cuánto que usted siente esto?
1: Era como 5 días.
0: 5 días aproximadamente. ¿Usted cree que Dios le sana hoy?
1: Por supuesto.
0: Señor, mi Dios poderoso, en el nombre de Jesucristo, como has revelando lo que estaba aconteciendo en la vida de Isabel, bendiga ahora su vida. Comienza, Dios mío, a enviar fuego sobre ella. En el nombre poderoso de Jesucristo, desaparece ahora. Confirma, Dios mío, la victoria, la sanidad, para que tu nombre sea glorificado. Confirma en el nombre de Jesús. Amén y amén, Señor, amén. Del aplauso para Cristo. Hermana, ¿qué sintió la oración?
1: Un fuego.
0: ¿Y ahora cómo está? Respire hondo, respire tranquila. ¿Y ahora cómo está? ¿Qué aconteció?
1: Estoy sanada.
0: ¿Y esa puntada qué pasó?
1: Se fue.
0: ¿Quién se la llevó?
1: Jesús.
0: 5 días sufriendo y hoy Dios la sanó. ¿Cómo es tu nombre y de dónde viene?
1: Isabel de Caporro.
0: Del aplauso para Cristo, que Dios te bendiga, Isabel.
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4: Gloria a Dios, hermanos y hermanas, qué lindo como escuchamos estos testimonios de personas que Dios viene operando, Dios viene transformando sus vidas. Y es aquí, en nuestra iglesia pentecostal, Dios es amor. Usted que está en la sintonía, tú eres nuestro invitado especial para poder participar con nosotros. La dirección es Avenida Roosevelt, 934, esquina Baltasar Brum. En Pando se encuentra la sede nacional de nuestra iglesia pentecostal Dios es Amor. Aquí en Pando, en Canelones. Por eso, usted que está a la escucha, no te hagas indiferente. Ven a participar. Usted que dice, Pastor Matías, la palabra tocó mi corazón. Yo quiero buscar ese socorro. Yo quiero buscar esa restauración. Ven a la presencia del Señor, que Dios se moverá de una forma especial. Usted que está en la sintonía, sigue las redes sociales de nuestra iglesia, IPDA Pando Uruguay. Ahí tenemos toda la información de los cultos, de las campañas de oración que estamos teniendo. O si no, también continúa en las programaciones especiales en los días que estamos teniendo la transmisión, cada día compartiendo las campañas, los cultos que estamos teniendo aquí en nuestra iglesia pentecostal Dios es Amor. Por eso, usted que está allí en la escucha, ya me quiero despedir de todos ustedes en esta hora. No te despegues del dial, sigue en la programación porque tenemos mucha información para compartir con ustedes. Tenemos más testimonios, más historias de vida. Y el mismo Dios es aquel que obrará a tu favor de una forma especial, aquel que te va a socorrer, no solamente a ti, sino también a tu querida y amada familia. Ven a participar con nosotros en las grandes campañas que estamos teniendo, cada miércoles, cada viernes, cada domingo, los cultos centrales, a las 14 horas y 19 horas, los días miércoles y viernes, y los domingos a las 14 horas, sino también día lunes, Mujeres de Fe, martes, culto de enseñanza, a las 14 y 19 horas, Mujeres de Fe a las 14 horas, y los días jueves, culto de la juventud a las 19 horas, en Ruta 8, número 934, esquina Baltasar Brum, Iglesia Pentecostal, Dios es Amor, en Pando. Hermanos, hermanas, oyentes, familia en la fe, que Dios les bendiga. Ya se despide el Pastor Matías Herrera en La Paz, del Señor.

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0: 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Las expresiones son de exclusiva responsabilidad de la parte contratante.
1: Dios bendiga a país del Uruguay y el mundo entero a través de internet. Este es el espacio Ríos de Agua Viva, quien habla con todos ustedes, su hermano Gerardo, y conmigo a mi lado mi esposa, nuestra hermana Mabel, que también les saluda en este nuevo día.
2: Bendiciones para todos los oyentes.
1: Bien, en esta hora también saludamos y agradecemos un día más al radio operador por colocarnos al aire con este espacio Ríos de Agua Viva. En el día de hoy tengo abierta mi Biblia en el libro de los Salmos, capítulo 15, y dice el título del pasaje: los que habitarán en el monte santo de Dios. Yahweh, ¿quién habitará en tu tabernáculo? ¿Quién morará en tu monte santo? El que anda en integridad y hace justicia y habla verdad en su corazón, el que no calumnia con su lengua, ni hace mal a su prójimo, ni admite reproche alguno contra su vecino, aquel a cuyos ojos el vil es menospreciado, pero honra a los que temen a Yahweh, el que aún jurando en daño suyo, no por eso cambia, quien su dinero no dio a usura, ni contra el inocente admitió cohecho, el que hace estas cosas no resbalará jamás. Palabra de Dios, Mabel y oyentes, en el libro de los Salmos, capítulo 15, y aquí vemos en este lindo salmo de David cómo hay un signo de pregunta. Y dice Yahweh, ¿quién habitará en tu tabernáculo? ¿Quién morará en tu monte santo? ¿Quiénes son aquellos hombres y mujeres que van a heredar la vida eterna? Y como tantas veces lo hemos dicho, Dios no le pide cosas imposibles de hacer al hombre, sino, como tratamos de decirlo siempre de la forma más clara posible y de la mejor manera posible, Dios quiere que el hombre haga las cosas correctamente, nada más que esto. Dios no quiere superhombres ni supermujeres, simplemente quiere que Dios, el Señor, nos pide que hagamos lo que realmente corresponde hacer.
2: ¿Quién puede habitar en tu santo monte? El que vive rectamente y practica la justicia, el que es sincero consigo mismo, el que habla verdad, el que reconoce lo que hay en su corazón y se presenta ante Dios reconociendo sus fallas, sus errores, pero a su vez pidiendo ayuda al que puede darla, porque el único quien puede darnos ayuda para limpiar nuestro corazón es Dios. ¿Cuántas veces nos sentimos mal y hasta quizás nos da vergüenza presentarnos en oración a Dios para contarle lo que sentimos? A veces suceden cosas difíciles en lo cual sentimos sentimientos que sabemos que no es del agrado de Dios, tampoco de nosotros, pero lo sentimos. Cuando nos lastiman, cuando nos hieren, sentimos rechazo por esas personas y sabemos que a Dios eso no le agrada, pero a veces nuestras fuerzas no alcanzan. Por eso aquí dice, el que es sincero consigo mismo, reconocer lo que estamos sintiendo y decírselo a Dios. Yahshua en una ocasión dijo, yo les doy vida eterna y no perecerán jamás, ni nadie las arrebatará de mi mano. Mi Padre que me las dio es mayor que todos y nadie las puede arrebatar de la mano de mi Padre. El Padre y yo somos uno.
1: Por eso yo creo que no es difícil de entender y comprender de que Dios simplemente quiere que el hombre haga lo correcto. ¿Y qué es lo correcto? Aquí dice, por ejemplo, el que anda en integridad, que hace justicia, que habla verdad, que no calumnia, que no hace ni quiere el mal a su prójimo. Entonces, lamentablemente, ya sabemos que este mundo funciona al revés de lo que dice la palabra y la voluntad de Dios. Pero en medio de todo esto negativo, contradictorio, que es esta vida, tenemos que seguir el consejo de Dios si queremos tener días buenos en esta vida, si queremos más aún vivir, como dice aquí, por una eternidad en los cielos con nuestro Dios, la vida perfecta, lo que Dios quiso para el hombre desde el principio, el plan perfecto de Dios, pero el hombre no lo entendió, el hombre lo rechazó. Y esto es lo que vivimos, esta vida, la cual vemos la locura diaria, el desquicio diario que se ve a nivel mundial de esta sociedad, todo lo que sucede, todo lo que acontece, y es causa de la negatividad del hombre, de rechazar la palabra, el consejo de Dios. Esta es la libertad que Dios da, y el hombre eligió mal. Pero hay un remanente de hombres y mujeres que se esfuerzan por seguir la palabra y el consejo de Dios. Y son estos hombres y mujeres que ven días buenos en esta vida y lo mayor, lo mejor que está por venir es una eternidad de paz, de gozo, de alegría, de felicidad con nuestro Padre Celestial en los cielos.
2: El que cumple sus promesas aunque salga perjudicado, el que no presta dinero con interés ni acepta soborno en contra del inocente, el que así vive jamás caerá. El que así vive, aquí está escrito, lo más honrado posible. El que se acerca a Dios rechaza lo malo, porque el Espíritu de Dios que mora en él rechaza al enemigo de nuestra alma. Porque el que hace el mal, el que incita al hombre a hacer el mal, es el mismo enemigo de nuestra alma. Tenemos el privilegio de ser llamados hijos de Dios. Miren cuánto nos ama el Padre, que nos ha concedido ser llamados hijos de Dios, y lo somos. El mundo no nos conoce porque no lo conoció a él. Amados, ahora somos hijos de Dios y aún no se ha manifestado lo que hemos de ser, pero sabemos que cuando él se manifieste, seremos semejante a Él, porque lo veremos tal como Él es. El que practica el pecado es del diablo, porque el diablo peca desde el principio. Para esto se ha manifestado el Hijo de Dios, para deshacer las obras del diablo. Todo aquel que ha nacido de Dios no practica el pecado, porque la simiente de Dios permanece en él, y no puede pecar porque ha nacido de Dios. En esto se manifiestan los hijos de Dios. Y los hijos del diablo, todo aquel que no hace justicia ni ama a su hermano, tampoco es de Dios. Este es el mensaje que ustedes han oído desde el principio, que nos amemos unos a otros, no como Caín, que era del maligno y mató a su hermano. ¿Y por qué lo mató? Porque sus obras eran malas y las de su hermano eran justas. Hermanos míos, no se extrañen si el mundo los odia.
1: Lo hemos dicho varias veces. Este mundo está gobernado por fuerzas diabólicas, satánicas, y lo vemos todos, vemos todos los días lo que sucede en la sociedad mundial. Y esto no tiene nada que ver con la palabra y la voluntad de Dios. ¿Por qué? Porque quien gobierna la gran mayoría de la mente, de los corazones, de los hombres, es el enemigo de nuestra alma. Y dice la palabra que el enemigo vino para matar, robar y destruir. ¿Y qué es lo que sucede en este mundo? ¿Acaso no hay destrucción, no hay maldad, no hay muerte que va en aumento? Esto es lo que el hombre equivocadamente eligió. Y así pasaron generaciones y generaciones, y hoy en día vemos que estos son los tiempos finales. La palabra dice que en los últimos tiempos la maldad aumentaría, la violencia aumentaría, las catástrofes que vemos todos los días que suceden en todas partes del mundo. Esto lo dice la palabra del Señor y se está cumpliendo. Pero aquellos hombres, mujeres que están encuadrados dentro de esta palabra que hemos leído en el día de hoy, que tratan de hacer las cosas de la mejor manera posible, como siempre lo decimos, no existe el hombre y la mujer perfecta, no lo existe, porque estamos sujetos a fallas y errores. Es la naturaleza pecaminosa del hombre. Pero ante todo esto, aquel que conoce los corazones y las intenciones de lo profundo del corazón del hombre sabe de aquel hombre, de aquella mujer que trata de hacer las cosas de la mejor manera posible. Por eso, esta palabra dice que ¿quién habitará en el monte santo de Dios? Estos hombres y mujeres que día a día luchan contra las fuerzas malignas, contra huestes, principados de maldad, dice la palabra de Dios. El enemigo está ahí, está desde el principio, está y va a estar hasta el día que el Señor termine con todo esto. Por eso la lucha y la batalla es diaria. Y dice la palabra que a cada día trae consigo su propio mal, pero tenemos que esforzarnos para seguir peleando esta buena batalla de la fe.
2: Vemos a Dios como nos han enseñado, y siempre lo repetimos, nos han enseñado tan mal. Pero Dios siempre está alertando a sus hijos y hablándonos a través de su palabra y haciéndonos vivir también su palabra, porque no es simplemente leer, sino también vivirla. Y tenemos que reconocer a Dios también como Padre. Podemos clamar, Padre nuestro que estás en los cielos, pero realmente lo reconocemos como Padre. Lo reconocemos cuando estamos enfermos, que es nuestro sanador. Sabemos que para Él nada es imposible, que puede quitar toda enfermedad, que es el médico de los médicos, porque Él nos formó, Él todo lo creó. Lo reconocemos cuando estamos en dificultad, que Él puede venir con un ejército de ángeles librando la batalla por nosotros y darnos la victoria para que su nombre sea glorificado. Lo reconocemos cuando el Señor dice que nos dará en abundancia. Es el Dios que provee todo, que multiplica todo. Pero como Padre, ¿realmente lo reconocemos? Porque cuando Él nos corrige, cuando Él nos enseña, nos quejamos y preguntamos, ¿dónde está Dios que está permitiendo que pase por esta gran dificultad? Y quizás esa dificultad es consecuencia de nuestras malas decisiones. Y Dios nos tiene que corregir, nos tiene que enseñar que hemos hecho mal. Necesitamos aprender. Es un Padre de amor, de misericordia. Y un Padre educa a sus hijos, les enseña para que no sigan sufriendo. Por eso también debemos de preguntarnos, ¿aceptamos a nuestro Señor realmente también como nuestro Padre? Si lo aceptamos como Padre, también tenemos que aceptar cuando Él nos enseñe, aunque pasemos por dolores, porque el Señor quiere evitar dolores mayores, como terminar perdiendo nuestra salvación si Él no nos corrige. Ese es el motivo principal, alcanzar también la salvación. Y es en el nombre de Yahshua. Dejemos de confiar en los hombres, en los nombres de las iglesias, y confiemos totalmente en nuestro Salvador. En ningún otro hay salvación, porque no se ha dado a la humanidad ningún otro nombre bajo el cielo mediante el cual podamos alcanzar la salvación.

0: Y es tal cual. Dios, Él tiene todo el poder y todo el control sobre todas las cosas, sobre la vida, sobre la muerte, sobre el mismo infierno, porque Él venció a la muerte. Pero nosotros, si queremos tener todos los beneficios de parte de Dios, también tenemos que poner nuestra parte, que es seguir la palabra, el consejo, la voluntad de Dios. Por eso, lamentablemente, la gente quiere recibir todo de parte de Dios, pero no quiere dar nada a cambio. Y cuando digo esto, no quiero decir de que Dios quiere dinero, sino que lo que Dios quiere ver es la entrega total del hombre hacia Dios, cumplir con la voluntad de Dios. Dios no quiere ni precisa nuestro dinero. Dios quiere obediencia. Dios quiere que el hombre siga su palabra y sus consejos, y todo es para el bien del hombre. Y el hombre no lo entiende, de que esta humanidad está perdida, esta humanidad no tiene futuro, porque solamente el futuro está en la presencia de Dios.
1: ¿Y crees que al Señor le gustan tus ofrendas más que la obediencia a sus palabras? Entiende que obedecer al Señor es mejor que ofrecer sacrificio, y que escucharlo con atención es lo mejor que nos puede pasar.
0: Sin lugar a dudas, y en esta hora quiero recordar el canal de YouTube Shalom 132 y la página gozoypaz.mx, donde ahí encontrarán audios y videos de un hombre que el Señor le ha dado una sabiduría muy especial para predicar su palabra en estos últimos tiempos. Recuerden, canal de YouTube Shalom 132 y la página gozoypaz.mx. Y en esta hora también enviamos un saludo a nuestro hermano, el pastor El Roe Javier Palacio Celorio, a toda la congregación de Gozo y Paz en el mundo entero, y a todos aquellos que predican la verdadera palabra del Señor. Mabel y oyentes, de mi parte será hasta el próximo programa, si el Señor no ha venido y si el Señor así lo permite. Que el Señor les bendiga.
1: Bendiciones para todos, y aquí estaremos el próximo miércoles, si Dios quiere.

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2: Muy buenas noches, Dios les bendiga a todos los oyentes de Radio Continental de Pando, que les saluda en la paz del Señor, es el Pastor Carlos Magallanes, de la Iglesia del Movimiento Misionero Mundial, para compartir con todos ustedes un programa más de Torre Fuerte, programa de la Iglesia del Movimiento Misionero Mundial, que se emite todos los lunes, miércoles y viernes a partir de las 23:30 por esta radio amiga, Radio Continental de Pando, la 1600 AM, desde Pando al mundo entero. Así que estar atento a lo que Dios quiera ministrar y hablar en esta noche. Siempre es importante poder escuchar el consejo de la voz de Dios. A veces nosotros necesitamos consejería de parte de algún familiar, nuestros padres, o algún hermano, o algún amigo. Siempre estamos necesitando oír un consejo, una palabra de ánimo, de aliento, en el momento de tomar una decisión, pero no hay mejor consejo, no hay mejor palabra que la palabra que el Señor nos da. Una palabra de vida, una palabra que cambia y trastorna, digamos, nuestra forma de pensar y de andar. Ya después que conocemos al Señor, no queremos andar conforme a nuestros deseos ni conforme a nuestra voluntad, sino conforme a lo que la palabra de Dios nos enseña. Por eso, uno de los títulos de nuestro Señor Jesucristo es consejero fiel. Es el que te quiere aconsejar en esta noche para que de verdad tengas una verdadera vida en paz, en armonía, en felicidad, deleitándote cada momento y cada segundo de todo lo que Dios ponga al alcance de tu mano. Así que si puedes apartar estos minutos para compartir con nosotros, te agradecería mucho porque sé que será de mucha bendición. Y si por ahí no tienes una iglesia donde congregarte y eres de los alrededores de Pando, la Iglesia del Movimiento Misionero Mundial se encuentra en la calle Eduardo Fabini, es Camino de las Piedritas, y nos reunimos todos los martes y viernes 19:30 y los domingos a partir de las 10 de la mañana para juntos adorar, alabar y glorificar al Señor y deleitarnos en su presencia. Puedes seguirnos también a través de MMM Pando todos los viernes 19:30 y los domingos por Betel, Uruguay a partir de las 10 de la mañana. Serás muy bienvenido. Así que de aquí en más te invito a que compartas conmigo este mensaje de la palabra del Señor. Dios te bendiga.
3: Nos encontramos en el libro de Isaías. En el libro de Isaías, pues Isaías es conocido como el Evangelio del Antiguo Testamento. Bendito el nombre de Cristo. Es uno de los profetas mayores y esto por el amplio contenido de su escrito. Bendito el nombre del Señor. En él expresa las buenas nuevas de salvación, como también los padecimientos y sufrimientos de nuestro Señor Jesucristo. En el comienzo del libro nos presenta, en el capítulo 1, una nación pecadora. Y ahí también a la misma vez, luego, un llamamiento al arrepentimiento verdadero. En el capítulo 2 nos presenta el reinado universal de Jehová y también el juicio de Dios contra los soberbios. En el capítulo 3, el juicio de Jehová contra Judá y Jerusalén y también el juicio contra las hijas de Sion. Ya en el capítulo 4 encontramos el futuro glorioso de Jerusalén y en el capítulo 5 la parábola de la viña. Pero el capítulo 6, que es el que vamos a considerar, encontramos la visión y llamamiento de Isaías. Bendito el nombre maravilloso del Señor. Y allí nos dice en el primer verso, bendito el nombre del Señor, que había un trono vacío. Aparece el trono vacío. Había muerto el rey Usías. Bendito el nombre del Señor. En el año que murió el rey Usías, se vació el trono. se vació el trono de Usías, bendito el nombre de Cristo, pero había algo nuevo que iba a acontecer, en lo cual Isaías se iba a gozar, algo que antes él no había experimentado, algo que antes él no había visto, algo que antes no le había producido gozo, porque el

pero fue en ese año que murió el rey Usías, se vació un trono. Ahora, cuando nosotros vamos, porque tendríamos que preguntarnos, ¿qué rey es ese? Había ocupado un trono, pero ¿qué rey había ocupado este trono? Bendito el nombre del Señor. Cuando vemos en Segunda de Crónicas, el capítulo 26, encontramos este reinado. Segunda de Crónicas, capítulo 26. Para ubicarnos, antes de entrar en el trono que quiero llevarle, gloria, vamos a ver por qué se vació este trono y qué contenía este trono. Bendito, porque aquí vamos a vaciar un trono. Aquí vamos a vaciar ese trono en esta noche, gloria, pero lo vamos a llenar. Vamos a ver el trono que está lleno, que Dios va a llenar. Maravilloso el nombre del Señor. Y ahí en el capítulo 26 de Segunda de Crónicas encontramos este reinado. Usías nos dice que a la edad de 16 años comenzó a reinar. Lo pusieron como rey. Bendito el nombre del Señor. Fue un reinado muy hermoso, un reinado bueno, porque duró 52 años allí en Jerusalén. Maravilloso el nombre del Señor. Nosotros encontramos que fue bueno porque nos dice la palabra que hizo lo recto ante los ojos de Jehová. Oiga, qué bueno cuando las cosas comienzan bien. El propósito es que a veces comienzan bien y no continúan bien, ese es el problema. Bendito el nombre del Señor. En el caso de Usías, comenzó bien. Hizo todo lo recto delante de los ojos de Jehová. O sea, él estaba ante Jehová y era una carta abierta. No tenía áreas escondidas, no tenía áreas ocultas. Bendito el nombre del Señor. Entonces, persistió en buscar a Dios. Esto es otra cosa buena. Usías persistió en buscar a Dios en los días de Zacarías. Parece ser que Zacarías era una muletilla. Usted sabe que hay gente que mientras hay ciertas personas caminan bien, pero si le falta esa persona dejan de caminar. Bendito el nombre del Señor. Y él, mientras estaba Zacarías, pues dice que hizo todo lo recto y persistió en buscar a Dios de todo su corazón. Cuando buscó a Jehová, Jehová le prosperó. Oye, y lo bendijo de una manera extraordinaria. Entre los reinados que encontramos en la Biblia, este es uno de los más sobresalientes, por supuesto, excluyendo a Salomón. Maravilloso el nombre del Señor. Y nosotros encontramos que su fama, porque fue un hombre que alcanzó fama. Esto de la fama, de la opulencia, de la popularidad, a veces es peligroso. Bendito el nombre maravilloso del Señor. A veces es peligroso. Y hay personas que a veces le llenan los ojos y se le llena el corazón, pero no me quiero adelantar. Pero mira lo que dice, se divulgó su fama hasta la frontera de Egipto, bendito el nombre del Señor. Y él, entre tantas cosas que hizo en su reinado, dice que edificó torres en Jerusalén, edificó torres en el desierto, abrió muchas cisternas, tuvo un ejército de guerreros, preparó para el ejército escudos, lanzas, yermos, arcos y hondas para tirar piedras. Pero entre otras cosas, nos dice que hizo máquinas. Y ahí encontramos un invento de maquinarias. Hizo máquinas inventadas por ingenieros para arrojar saetas y grandes piedras. O sea que él había llegado
a la popularidad, había llegado a la opulencia, y esto lo hacía sentirse grande y se sentía poderoso y como que ya no necesitaba de nadie. Pero qué triste que la Biblia nos dice ahí mismo en Segunda de Crónicas, el capítulo 26, el versículo 15. Quiero que me vayan siguiendo con la Biblia, porque a mí me gusta que vean que lo que yo estoy diciendo pues está ahí. Bendito el nombre del Señor. En Segunda de Crónicas 26, versículo 15, al final nos dice: hasta hacerse poderoso. Bendito el nombre del Señor. Esta fue su ruina. El hacerse poderoso. Esto me hace recordar algo como de Nabucodonosor. Bendito es que cuando miraba la gran Babilonia decía: esta es la gran Babilonia que yo edifiqué con la fuerza de mi poder. Bendito el nombre del Señor. Y ahí mismo se convirtió en una bestia, porque es peligroso uno atribuir la gloria de Dios, robársela a Él y tomarla para nosotros. Si algo nosotros hemos logrado, si algo nosotros hemos hecho, se lo debemos a quién. Él es el que merece toda la gloria. A Él le damos toda la gloria, a Él le damos toda la honra. Pues aquí empezó su ruina, ahí empezó su caída. Fíjense que Segunda de Crónicas, el capítulo 26, el verso 16 nos dice: mas cuando ya era fuerte, su corazón se enalteció para su ruina. Cuando ya era fuerte, su corazón se enalteció para su ruina. Eso quiere decir, hermanos, que él se rebeló contra Jehová, su Dios. Qué triste la rebelión de un hombre o de una mujer contra nuestro Dios. ¡Ay de aquel! ¡Ay de aquel! ¡Horrenda cosa es caer en manos del Dios vivo, del Dios todopoderoso! Bendito el nombre del Señor. Y cuando una persona entra en esta condición de decadencia espiritual, de abandono, una persona se está atribuyendo la gloria de Dios, está tratando de robar la gloria de Dios y decir: yo soy la gloria, yo soy la autoridad, yo soy el que tengo el poder. Bendito, eso acarrea ruina, acarrea caída. Bendito el nombre del Señor. ¿Y sabe lo que él hizo? Entró en el templo de Jehová.

no nos corresponden. Tenemos que esperar, estar apto, estar capacitado para poder ejercer las funciones que Dios quiere que nosotros ejerzamos. Él nos va a preparar, Él está preparando, Él ha preparado a muchos. Yo quiero que yo no me caiga por encima. Gloria al nombre de Jesús. Entonces, hay algo importante aquí. Hay algo importante. Fíjense, se le enfrentaron. Porque es que no tienen gente. A veces se falta el respeto a la autoridad. Él era rey, pero él tenía las autoridades, que eran los servidores, los sacerdotes. Bendito, él tenía que respetarlos. Pero se pierde el respeto, se pierde el norte, se pierde todo. Mire, al punto que se le enfrentaron los sacerdotes. Azarías y 80 sacerdotes se enfrentaron a él. Y allí cuando se enfrentaron le dijeron, no, palabras textuales, no te corresponde a ti quemar incienso a Jehová, solo a los hijos de Aarón. O sea, solo los sacerdotes. Pero tú no eres sacerdote. A ti no te corresponde presentar incienso en el altar del incienso. Maravilloso el nombre del Señor. Nosotros encontramos que Él prevaricó, porque dice, has prevaricado. Eso fue lo que le dijeron ellos, Zacarías. Gloria al nombre del Señor. No te será para gloria delante de Jehová. O sea, acabas de empezar a perder la gloria, acabas de empezar a perder la gracia y la bendición la cual Dios te dio durante este reinado, cuando empezaste a hacer lo bueno, lo recto delante de Dios, cuando buscabas a Dios de todo corazón. Pero ahora viene el cambio, ahora viene el problema para ti. Bendito el nombre del Señor. Y nos dice la palabra que Usías, teniendo en la mano un incensario para ofrecer incienso, se llenó de ira. Bendito el nombre del Señor.

Es que podemos tratar de seguir haciendo las cosas de Dios, pero si ya nos hemos salido del propósito, si ya nos hemos salido del plan de Dios con nuestras vidas, si ya hemos faltado en algo a nuestro Dios, automáticamente va a venir la ira. Y vamos a responder con ira. Y vamos a reaccionar con ira. Y lo vamos a convertir en iracundos. Y dice que tuvo ira contra los sacerdotes. Se rebeló contra los sacerdotes. Tuvo ira contra Azarías. Y tuvo ira contra los 80 sacerdotes. Se rebeló contra todos ellos. Y le brotó la lepra en la frente delante de los sacerdotes en la casa de Jehová. Bendito el nombre del Señor. Entonces todos le hicieron salir apresuradamente de aquel lugar. Y él se dio prisa, porque tenía que salir rápido. Le había brotado la lepra. Y el rey Usías fue leproso hasta el día que es de su muerte. Maravilloso el nombre del Señor. Entonces, aquí nosotros vemos en el capítulo 1, el capítulo 6 de Isaías, el versículo 1, en el año que murió el rey Usías, en el año que se vació el trono de Usías, en el año de luto, en el año de dolor, en el año de lágrimas, en el año de tristeza. Era un año difícil, difícil para Isaías. Bendito el nombre del Señor. Pero este Usías, como estaba mal delante de Dios, no le permitía que él pudiera ver lo que Dios tenía reservado para él. Oh, gloria al nombre de Jesús. Oh, gloria al nombre de Cristo. Entonces, aquí nosotros encontramos que el trono se vació. Bendito el nombre del Señor. Estaba el trono de Usías y el trono se vació. Maravilloso el nombre de Jesús. Entonces, ante ese trono vacío, pues ya no sirve ese trono. El trono hay que eliminarlo. Bendito el nombre maravilloso de Cristo. Y yo quiero decirle a los obreros que es peligroso tomar la gloria que no nos pertenece y atribuirnos gloria y poder que hay que darle a Dios toda gloria. Es terrible el hacernos poderoso, es terrible el llenarnos de ese corazón enaltecido, es peligroso la rebelión, es peligroso el haber prevaricado, es peligroso el llenarnos de ira. Por eso este trono hay que derribarlo, este trono hay que orgullo y de todo eso que quiere venir a nuestra vida y que a veces queremos ser o saber más de los que nos presiden o deshonrar o faltar a los que nos presiden. Eso es altamente peligroso. Esos son personas que están en este trono, pero hemos vaciado ese trono. ¿Cuánto queremos decir a este trono? Está vacío, está vacío, está vacío. Está vacío. ¿Cuántos pueden decirlo? El trono está. El trono está. Pero a todos los jóvenes que me escuchan, a todos los jóvenes que me están escuchando, yo no sé cuál es el trono tuyo. Tal vez sea algún artista que detrás está lleno de vicios, que detrás está lleno de tantos pactos con Satanás. Yo no sé si es un atleta, yo no sé si es un líder de la política, yo no sé a quién tú tienes en ese trono, pero esta es noche, joven, para vaciar ese trono, porque hay un trono. Hay un trono que Él quiere que tú veas, joven, en esta noche. Hay un trono para ti. Hay algo que tú no has visto antes. Bendito el nombre del Señor. Entonces, ese trono se acabó. Pero ahora viene un trono nuevo. Bendito el nombre del Señor. Y se coloca un trono nuevo. Maravilloso el nombre del Señor.
se acabó el trono. En el año que murió el rey Usías, ese fue el trono vacío. Se vació el trono de Usías. Ahora se va a llenar. Se va a llenar ese trono. Bendito el nombre maravilloso del Señor. En el versículo 6, mejor dicho, 1 del capítulo 6 de Isaías, en el año que murió el rey Usías, entonces empezó el nuevo trono. Ya murió Usías, ya el trono está vacío. Ahora vi, en el año que murió el rey Usías, vi. Entonces viene la visión, porque Dios tiene visión para nosotros. Viene la visión. Se acabaron las tinieblas. Se acabó todo lo que trata de opacar y de oscurecer. Joven, en esta noche es noche de ver. Es noche de abrir tus ojos y mirar. Él quiere que tú veas el trono que se va a llenar. No te quedes en el trono vacío. No, entra en el trono nuevo. Y bendito el nombre del Señor. Entonces, aquí está hablando, ¿no?, que llegó la visión, que llegó la dirección. Una dirección para poder caminar. Era una dirección para poder ser conducido, para poder ser guiado, para poder ser canalizado, encauzado. Una dirección que nos encamina. Tal vez tú necesitas la dirección. Y tú quieres dirección de parte de Dios. Y quieres que Él te guíe en planes que tú tienes, en los estudios. ¿Quién sabe en qué cosa tú quieres que Él te guíe? Y quieres la dirección de Él. Aquí está el Señor que quiere mostrarse. Él quiere que tú lo veas. Él quiere que tú lo veas. Él quiere que se llene el trono. Que el trono se llene. Isaías empezó a ver un trono lleno. Un trono lleno, un trono que ahora lo conducía, que ahora lo llevaba. Bendito el nombre del Señor. Llegó su voluntad para poder ser marcado, para poder ser señalado, apartado, escogido. Qué buena es la revelación de Dios. Qué buena es la revelación de Dios. Yo no sé cuántos jóvenes están viendo, han visto, pero en esta noche, cuántos jóvenes allá en las gradas, puede ser en la primera argolla, como la del medio, la de arriba, cuántos quieren ver, cuántos quieren ver, cuántos han visto, cuántos quieren ver el trono lleno, el trono lleno, el trono lleno, ver la visión celestial, ver a nuestro Dios. Vi. Lo primero cuando murió Usías es la visión. Y Dios quiere que nos movamos en la visión. Hay algo especial en la visión de esta obra. Algo que me cautivó desde que yo llegué muy joven. Y era esta visión. Que aquí hay una visión que hay que seguir. Y no importa las pedradas. Como Esteban, hay que seguir la visión. Yo veo el trono de Dios. Yo veo a Jesús sentado. Que vengan las pedradas. Que vengan los insultos. Que vengan las difamaciones. Que vengan las calumnias. Nosotros queremos ver. ¿Cuánto queremos ver? Vi en el año que murió Usías, yo vi, bendito el nombre, pero ¿qué vio? Dice, yo vi, yo al Señor, una experiencia personal, vi yo al Señor. Esto no es muletilla, esto es que el Señor quiere, joven, doncella, joven, Él quiere que tú veas y que entres en tu experiencia personal. Hay cosas que no te están saliendo bien y tú sabes que hay algo en el camino que está obstaculizando. Es que tú quieres que se resuelva eso. Pero en esta noche, esta es la noche para que tú puedas ver que el trono se está llenando de la visión celestial, para poder ver lo que Dios quiere revelar, lo que Dios quiere embarcar y lo que Dios quiere hacer con nosotros. Yo vi yo al Señor. Aquí encontramos que era visión del que no veía. Maravilloso el nombre de Cristo. Tal vez tú has llegado aquí antes, no habías visto nada.
no había

amando. Él quiere que tú veas como Él quiere que tú lo veas, para Él poderte llevar, para Él poderte conducir, para Él poderte guiar. Bendito el nombre del Señor. Entonces, aquí vemos lo que no veía. Apareció, pues, el que Él necesitaba. Y nosotros necesitamos al Señor. Necesitamos el nuevo trono. Ya basta del trono vacío, que deja tantas frustraciones y que hizo tantas cosas fatales. Apareció el deseado. No miremos, bendito el nombre del Señor, el trono vacío. No, esta es hora para mirar el trono lleno. Él está llenando su trono. El trono se vació ya. Vacíalo, vacíalo. Se va el orgullo, se va la arrogancia, se van los pensamientos negativos y nos ubicamos en el Señor. Nos ubicamos en el Señor. Bendito el nombre maravilloso de Jesús. Pero ¿cómo lo vio? Vi yo al Señor. ¿Cómo lo vio? Lo vi sentado. Aleluya. Entonces Él se sentó. ¿Cuántos quieren que Él se siente en el trono de nuestro corazón? Lo vi, vi yo al Señor, pero lo vio sentado en el trono. ¿Y cómo era este trono? Este trono era alto, este trono era sublime, este trono era especial. Bendito el nombre de Jesús. ¿Cuántos quieren ver el trono de Dios? Oiga, aquí ustedes presentan. Es que aquí tú vas a ver algo que no has visto antes. Y ya hay muchos que están viendo, ya hay muchos que están sintiendo, porque aquí está el control de Dios. Aquí está la presencia. Aquí está el Señor. Él está tomando control de esta nuestra reunión. Bendito el nombre del Señor. Lo vi sentado. ¿Dónde? En un trono alto y sublime. Vi yo el trono lleno. Se había llenado el trono. Tenía que vaciarse. Tenía que vaciarse. Es que si dejas lleno ese trono en tu corazón, no va a poder ver nada. Hay que vaciarse. Hay que vaciarse de todo eso del mundo. Sácalo del mundo. Vacíate ahora. Ahora se vacía el trono. Se vacía el trono para comenzar un trono nuevo. Un trono nuevo. Un trono de visión. Un trono que vas a ver al Señor. Un trono que vas a tener una experiencia con el Señor. Y yo el trono lleno. Maravilloso el nombre del Señor. Un trono alto, un trono sublime.

Flor del Bañado llaman a esta polca en cortina y su nombre está bien puesta por hermosa y arisca. Soy un cantor parrandero, alquimista de emociones, surcidor de corazones, de noches amanecidas. Voy cantándole a la vida entre amigos y canciones de esas tierras tan lejanas donde fui juntando rimas, se encendía mi corazón junto al fogón de cortinas. Y entre flores tan hermosas, arisca, arisca, pero a mi lado se encuentra la más hermosa. Y esa es la flor del bañado. Sí.

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2: Hola, muy buenas tardes para todos. Bienvenidos al flash informativo de las 15 horas. En este preciso momento están reunidos aquí en la ciudad de Pando, en el Centro de Desarrollo, la ministra de Transporte y Obras Públicas, Lucía Echeverri, con los alcaldes de las ciudades de Barros Blancos, Pando y Empalme Olmos. Más temprano hizo lo propio la ministra con los alcaldes de Sauce, de Toledo, de Andaluz, donde bueno, se discutieron distintas obras para cada localidad. De esa instancia también participó el intendente de Canelones, el doctor Francisco Leniali. En la mañana de contacto con la gente dialogamos con el alcalde pandense sobre cuáles serían los temas ejes a tratar con la secretaria de Estado.
3: Los días de la reunión son las obras en la zona, las obras del Ministerio de Transporte y Obras Públicas, y nosotros lo venimos diciendo desde el momento uno de la campaña hasta el momento cero de asumir, que la preocupación nuestra está centrada en todo lo que es el norte del municipio de Pando, el norte de la ciudad y el norte del municipio. La configuración nuestra de cómo nos hacemos la idea de lo que es el municipio de Pando ha ido cambiando. Nosotros siempre estuvimos con la visión de una ciudad y un municipio recostado sobre la Ruta 8, y hoy somos conscientes de que nuestro municipio está enmarcado entre dos grandes rutas, la Ruta 8 al sur y la Ruta 7 al norte. Y bueno, justamente el motivo del interés más grande, la preocupación más grande, las dudas más preocupantes que nosotros tenemos, están vinculadas con las obras en la Ruta 75, que sabemos que el Ministerio de Transporte y Obras Públicas tiene previsto intervenciones allí. Sabemos que es un territorio que ha ido creciendo, las villas de la 75 han ido aumentando su población.
2: Le consultábamos puntualmente sobre algunos planteos que se han hecho para la intersección de la Ruta 75 y Pelufo, donde se maneja la posibilidad de la colocación de una batería de semáforos. Algunos hablan también de una rotonda, y el alcalde pandense se refirió a la posibilidad de un radar para bajar las velocidades que allí se registran y poder evitar los accidentes. Algo similar sucede sobre la Ruta 7. En este sentido, Chiesa se mostró más proclive a la colocación de radares pedagógicos.
3: La cuestión de la velocidad, han habido planteos distintos de los vecinos y de distintos actores políticos que plantean, en el caso de Pelufo y la 75, se han planteado distintas cosas.
2: El semáforo.
3: Un semáforo, rotonda, un radar nuevo. Bueno, en realidad planteos son muchos. Lo que nosotros ahora entendemos que esto está en la cancha del Ministerio de Transporte y Obras Públicas, y esta va a ser una buena oportunidad para despejar las dudas.
2: ¿Hay algún tipo de lectura o de diagnóstico que ya se haga desde el gobierno local, o se le deja esa responsabilidad netamente al Ministerio?
3: Nosotros entendemos que en realidad las capacidades técnicas para resolver y para decidir cuál es lo mejor la tiene el Ministerio de Transporte y Obras Públicas, porque aparte es una zona donde es jurisdicción del Ministerio. Sí. Yo que tuviera que elegir, seguiría ese camino de primero una cuestión pedagógica, y bueno, y después sí, y no logro bajar la velocidad, en este caso de lo que estamos hablando, habría que recurrir sí a la sanción económica, pero en principio tratar de educar y de acostumbrar a la gente de que allí, en esa zona, los radares, la velocidad tiene un máximo y hay que tolerarlo. Y lo que está bueno, además, que estos radares te muestran la velocidad a la que venís.
2: Exacto.
3: Entonces, sin embargo, hay otros que no, que vos sabés que tenés una... Y bueno, son todas que parecen cosas mínimas, pero que vos veas de frente un radar que te pone en verde porque tu velocidad está bien, o que te ponga en rojo y te ponga signos de atención, también ayuda.
2: Actualizamos los datos del tiempo, temperatura aquí en el sur del país, 17 grados con 5, humedad 75%, visibilidad 15 kilómetros, la máxima estimada para hoy 18 grados, la tarde-noche permanecerá nubosa con periodo de cubierto y baja probabilidad de precipitaciones. Recordemos que hay un aviso especial de Inumet advirtiendo porque desde la tardecita noche de hoy y hasta la mañana del jueves podrían registrarse episodios de neblinas, de nieblas y neblinas muy densas que perjudicarán lo que tiene que ver con la visibilidad. Y hasta aquí el flash informativo de las 15 horas. Gracias por habernos acompañado. Volvemos con más noticias 16:30.
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Espectacular de Lucas Hugo que estamos compartiendo, se cae de Maduro. Antes Chile venía con otro temazo que habían solicitado, Él Soy Yo. Y ahora continuamos con más comunicación, 0871-1600.

0: Dieguito, ¿cómo estamos?
1: Dice
0: Buenas tardes,
1: Angelito, ¿cómo
0: Dieguito.
1: anda?
0: Bueno, tremenda humedad acá, ¿eh?
1: Sí, acá
0: Escúchame,
1: también.
0: Dieguito, ¿podría ser por sonido Cotopaxi?
1: Sí.
0: Extraño tus besos.
1: Bueno.
0: Abrazo grande, Dieguito.
1: Vamos arriba, un abrazo grande.

0: Buenas tardes, buenas tardes, Dieguito, ¿cómo andamos?
1: ¿Qué dice, mi amigo Luis?
0: Sonido profesional.
1: Sí.
0: Te deseo morir, bueno, dale. Vamos arriba, que andamos escuchando. Abrazo grande para toda la audiencia.
1: Vamos arriba.
0: Quiere salir eso, pero no sale, está medio nublado. Pero bueno,
1: amaga, para acá
0: vamos
1: y para
0: arriba,
1: allá.
0: Y ya extrañamos al Gonza. Creo que volverá mañana, supongo, ¿no?
1: Pasado mañana.
0: Se lo extraña.
1: Sí.
0: Vamos arriba, igual vos. 10 puntos, como siempre. ¿Eh?
1: Muchas
0: vamos
1: gracias,
0: arriba.
1: Amigo. Vamos arriba.
2: La viola.
3: Buenas tardes, Diego. Buenas tardes.
1: ¿Qué dice,
3: Eduardo,
1: amigo?
3: Eduardo de Mendoza, chico, departamento Florida. Y bueno, está. Voy a hacer aceptación a tu pregunta. ¿Cómo estuvo mi tapera? ¿Qué más? ¿Qué vamos a decir? Hay que vivirlo para creer, es una bomba.
1: Me imagino.
3: Una bomba, muy bueno. La verdad que Daniel Martínez, yo le comentaba a mi compañero que fuimos al Negro Luis, al Quique Velo, Teresita, Sergio Cuevas, que fuimos. El hombre en una oportunidad dijo que iba a arreglar, que estaba haciendo más escenario, que estaba haciendo más local para 1.800 personas. Es lo mismo. Ahí hace 1.800, te van 2.000, te van 2.500, siempre está lleno. Muy buena orquesta, muy linda animación, muy buena la gente. Eso es como ir en familia ahí.
1: Qué lindo,
3: es como, che. Por más que no nos conozcamos uno a otro, pero siempre estamos en familia.
1: Me alegro mucho.
3: Muy lindo tu programa también, Diego, por supuesto. No te voy a dejar de lado. Y bueno, está. Si tenés algo de los iracundos,
1: dale, buscamos algo.
3: Si podés, pasame algo de los iracundos. Y si no, bueno, está todo bien. Muy lindo el programa, Diego. Nos vemos.
1: Vamos arriba, amigazo.

0: alegro entonces que hayan pasado lindo mi tapera de Santa Lucía. Abrazo grande para Daniel Martínez y toda esa gente. Hola, digo, acá escuchando el programa, como siempre me gustaría escuchar una canción de Los Parranderos. Ayer en mi tapera estuvieron excelente para Marisa y Rubén de Los Cerrillos.
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0: Hace un ratito estuvimos compartiendo
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0: los enganchaditos de Los Parranderos.
1: La deliciosa y tiene la gran banda una cadencia misteriosa y una cancioncita.
2: Hola,
1: que se...
2: ¿Cómo andamos, Diego? Bueno, vamos arriba con esa radio, recién ahora la pude poner a escuchar, no sé si está vos o está Gonzalo.
0: Bienvenida entonces.
2: Bueno, pues saludos a mis compañeros y para todos mis hermanos y para todos mis hijos, y especial para Miguel y para Cococho y su novia.
0: Bueno, mandamos
2: entonces. Y vamos arriba con esa radio que es la mejor, no pido temas porque están buenos los temas, el otro día estaban buenos los temas, así que no pido temas, deben estar
0: vamos
2: igual,
0: arriba,
2: muy lindo que la otra vuelta. Y esta es la mejor radio del mundo.
1: Mira cómo se goza, mira.
2: Hola, Dieguito, ¿cómo te va?
0: ¿Qué dice Teresita? ¿Cómo
2: Soy
0: está?
2: Soy Teresita de San José.
0: ¿Todo bien, che?
2: Si te da el tiempo, ¿me pasás un tema de Antonio Ríos?
0: Bueno, cómo no.
2: Gracias, saludos para ti y para toda la audiencia.
0: Igualmente.
1: Sabroso, sabroso, llévala. Así.
0: ¡Uy! ¡Caracol! La música suena,
1: ¿qué tiene?
0: El reloj avanza.
1: ¿Qué sé?
0: Nosotros.
1: ¿Qué tienen los hombres después en la mañanita?
0: Compartimos, nos divertimos y disfrutamos de la tarde de Corazón Latino.
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0: Y vamos a seguir complaciendo pedidos porque lo que llega es la música de Cusco Electrónico. ¡Qué guay! Las vecinas de Toledo.

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0: La música de Manero la conga Antonio Ríos. Esto era Adicto, lo compartíamos en la 1600 de AM. Habían solicitado algo de Antonio Ríos, elegimos este tema, que además lo comparte con otros grandes artistas para disfrutarlo. En esta tarde de lunes, nublada, fría, pero que lo ponemos calorcito con la música en Continental.
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2: ¿Cómo anda? Bueno, buen programa para hoy.
0: Muchas gracias igualmente.
2: Muy lindo. Escúchame, boludo. Diego.
0: Dime.
2: Te confundí con el otro.
0: No pasa nada.
2: ¿No me pasaste dos en uno? ¿Te me vas a pasarme dos en uno? Para Nancy Cuño. El amor de su vida. Al menos eso dice ella.

0: Dieguito, pero qué hermosa tarde se nos ha quedado, la verdad. No, al no hacer frío, tal vez haya humedad, tal vez no sea bueno este clima, pero es un afloje al frío. La verdad que sobre todo a la mayoría de las personas nos afecta el frío y nos achica un poco. Y esto, mirá, anduve afuera arreglando plantitas, barriendo el patio y eso es otro ánimo, ¿no? Bueno, después de saludar a Rubito, que hoy tiene su día libre, andaba ante haceres, ¿qué haceres caseros por allá? Quiero mandar un apretado abrazo para la familia de Roger, al Patito y al Cita, para Nelda, que sé que te está escuchando, para Blanquita, y bueno, pero para todos en general, para todos, debe estar Yolita también escuchándote, la viejita de Piedras Blancas. Ferreira debe estar escuchando también. Bueno, para todos en general. Y yo también me sumo al pedido del oyente. Quiero escuchar algo de los Iracundo a tu elección, lo que tú elijas en estos días tan especiales. ¿Sí? Un abrazo grande de Gloria Teresa y bueno, vamos arriba que tenemos sol, el ponchito de los pobres.
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2: Para todos los generales esta noche.
3: Ay, Gloria, por acá no veo mucho sol que se arrime la ciudad de Paz.
2: ¡La fiesta!
3: No está tan frío.
2: ¡Sí!
3: Ha mejorado un poco. Eso sí. Hace un rato estábamos compartiendo los enganchaditos de los Iracundos. Qué bueno que estuvieron, ¿eh?
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5: Hola, Dieguito, tanto tiempo, te dejo de vuelta en Gonza en la radio.
3: Ajá.
5: Él vive viajando, viajando con su gente viajera. Habla Mari, la voz dulce de acá de Atlántida, quisiera que me pasara.
3: Dime.
5: Oye, cucú, papá
3: Dale.
5: Se fue, puede ser.
3: Ok.
5: Por Mario Silva, Marito Silva. Para escuchar acá con mi mamá que está en Buenosolcito. Sí, la verdad que tuvo a full mi tapera, a full. Divino todo. Precioso.
3: Vamos, me alegro arriba, entonces que hayan disfrutado.
5: Que la radio está a 10 puntos como siempre. Buen trabajo hizo Gonza para dejarte a ti. Besito. Habla Mari la voz dulce.
3: Muchas gracias, Mari. Te mando un abrazo grande.
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3: ¡Wow! Mira este cómo está laburando. Meta y póngale que está. ¿Cómo anda, mi tocayo? ¿Cómo dice que le va?
6: Buenas tardes, Dieguito. Buenas tardes. ¿Cómo andamos?
3: Sí, bueno, che.
6: Buen comienzo de semana para todos ahí. Saludos para toda la audiencia ahí. Para la abuela Marujita que está prendida. Y dale palo nomás. Y echa.

0: Dale, cumbia, que estamos de este lado, hermano, mi loco. Abrazo grande.
1: Metela
0: Que
1: ahí.
0: pasen lindo.
1: Vamos arriba. No es más trabajador de la familia. Vos no saliste, Julito Mayo.
2: Que tiene dos hombres después en la mañanita. Vamos que sueña deshojando margaritas.
1: Sí. Buenas tardes, Dieguito, ¿cómo estás? Una tarde muy linda, pásame por Gilda.
3: Roso.
1: Algo que recién empiezo a escuchar. Besos a todos, feliz comienzo de semana, dice Susana.
3: ¿Y qué?

0: Buenas tardes, Diego y gente de Corazón
1: ¿Cómo
0: Latino.
1: anda, Waltito?
0: Acá en casa, tranquilamente escuchando Radio Continental. Un saludo grande y buena semana para todos allá. Un saludo grande a Graciela, a Rodríguez, a Luis, allá en Paso al Medio, al amigo Vinicius, allá en Cuchilla Alta. No sé dónde vives, que Vinicius. Bueno, un saludo al Patito, a Elsa, a Rubén, a Gloria, a Carlitos Valdés, a su señora, a los hermanos Garola, ya que han de estar trabajando igual que a Miguelito Bonín. Un saludo grande para él y sus hijos. Estamos Gonza no, Dieguito. Vamos arriba, Diego, que estamos ahí, no hay que achicarse, Dieguito. Un abrazo para todos en general y, como ya dije, buen comienzo de semana.

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0: Disfrutamos de los tangos aquí en Corazón Latino, antes Típica Serpentina con la 9 de julio. Y en este momento estábamos escuchando al más grande de todos, que es uruguayo. No nos quieran robar, Carlitos Gardel, El día que me quieras.
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0: Bueno, volvemos a la energía, sí señor, ya pasaron los tangos en Corazón Latino. Volvemos a los mensajes, volvemos a la comunicación 09871-1600. 16 horas con casi 20 minutos en toda la República Continental del Uruguay. Continuamos compartiendo los mensajes que vienen llegando.
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2: Pero ¿cómo estabas, hijo querido? Bueno, acá estamos con María Elena en las tunas. Un día hermoso quedó. Hoy no voy a ir a pescar porque voy a ir solamente a caminar en las blancas arenas de las tunas con María Elena. Vamos a contemplar el mar y a disfrutar la caminata. Bueno, un abrazo grande para toda la gente. Buen lunes. Y algo de Leo Matioli. Diego, vamos arriba. 10 puntos la Continental.
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3: Buenas tardes, Corazón Latino. Buenas tardes.
0: ¿Qué dice Juancito?
3: Un saludo grande a todos los escucha y la escucha. Un saludo al Patito, a Roger, a Michael, a Valdea, a Pegafierro, al Gaucho Cardoso, a Bianchi, otro saludo grande. Ya se me quedó alguno también. Ya se me quedó alguno.
0: Es más fácil decir a todos, Juancito.
3: Y lo estoy escuchando acá, ando en la camioneta haciendo unos mandados y estoy escuchando. Vamos arriba, Corazón Latino.

0: vos.
1: Después de un problema familiar, regreso con Corazón Latino. Era para saludar al Patito y a todos los, y a los oyentes. Dice Héctor de San Carlos, vamos arriba, papá. Me alegro que se haya solucionado todo, te mando un abrazo grande. Hola, Dieguito, para saludarte y saludar a Waldemar y Mabel del Tala. Y pedirte por reversionados, estaba Escoba Nueva Barre bien. Un saludo grande para toda la audiencia. Oscar y Claudio de Empalme. Están del otro lado, acompañándonos directamente. Palmes a bus, ¿eh?

Era para saludar a Pedro, a Grisela, a Carlina y a la señora María Luisa. A toda la audiencia, un abrazo. El negro Luis de Mendoza, chico, que viva el mar. Vamos arriba, negro Luis, gracias por estar de nuestro lado.

0: 22 minutos perfectos, las 16 horas. Y seguimos disfrutando de la tarde de Corazón Latino, poniéndole calorcito esta tarde fría.
1: Con tremendo.
0: Llega la dupla Martín Piña y Toto con el pasito 2 y 1 al ritmo de la canción.

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0: Hola, muy buenas tardes para todos. Bienvenidos al flash informativo de 16:30. Vamos con las noticias. En los próximos días se reunirá la Mesa Nacional de Municipios de Gobiernos Locales para discutir distintos temas. En la mañana de contacto con la gente dialogamos con Leonardo Pérez, alcalde de la ciudad de Tala y quien es el vicepresidente, quien adelantó algunos de los temas que forman parte de la mesa de conversación. Uno de ellos tiene que ver con el presupuesto y los recursos económicos para los gobiernos locales.
1: Todo el tema de los presupuestos, de los compromisos de gestión, muchos temas que vamos a tener que hablar, porque en el periodo pasado, no sé si contigo lo hablé, pero había una rebaja muy importante de los recursos que iban a llegar a los municipios. Uh-huh. Lo que se planteaba por parte de OPP es que, según el censo, habían cambiado los números y, bueno, muchos de los municipios que te diría más de 90 municipios de los 136 que se iban a ver muy afectados económicamente. Hablamos de hasta un 25-30% de los recursos que habíamos tenido en el 2025. Y bueno, por parte de la mesa ejecutiva se logró que esos dineros se mantuvieran. Y bueno, estamos viendo ahora de reunirnos nuevamente con OPP para ya planificar y, bueno, y acordar lo que sería los recursos que vamos a tener en los municipios de 2026 hasta el 2030, porque también en esos compromisos de gestión uno tiene que, como alcalde y como consejo, tenemos que proyectar al plan quinquenal, y bueno, si no tenemos los números establecidos, ya acordados...
0: El alcalde de Tala también se refirió a cierta incertidumbre que todavía tienen respecto de cuáles son los planes a llevar adelante la confirmación oficial de si habrá saneamiento o no en la ciudad de Tala. Y en tal sentido expresaba lo siguiente.
1: Estamos en la disyuntiva, si se hace o no se hace. Aparentemente, por lo que la última información que tengo de por parte del Poder Legislativo y bueno, uno de nuestros representantes, el arquitecto Juan Pablo Delgado, diputado, estaría Tala y siete ciudades más de Canelones estarían, se estaría haciendo el saneamiento. Pero realmente no tenemos una información, hemos solicitado, hasta el mismo intendente se ha tratado de comunicar con en algunas de las avenidas acá a Tala. Adelante mío ha llamado o ha mandado mensaje a la gente de OCE, al director de OCE, y todavía no hemos tenido algo
0: oficial,
1: una clara respuesta, porque aparentemente sí, pero oficialmente no tenemos nada.
0: Vamos a actualizar los datos de tiempo, temperatura aquí en el sur del país 17,5 grados, la humedad alcanza ya el 77% y la visibilidad es de 18 kilómetros. Para mañana, Inumet prevé una máxima de 17 y una mínima de 9, la mañana nubosa a cubierta con periodos de algo nuboso, nieblas y neblinas, la tarde-noche de igual manera. Y hasta aquí el flash informativo de 16:30, gracias por habernos acompañado, continúan con Corazón Latino, yo los espero mañana 9:30 en contacto con la gente. Que pasen bien.
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7 horas ya se viene Pumita Never Alonso, ya ensilló el mate y emprende en cualquier momento un nuevo viaje rumbo al sur. Pero mientras tanto, nosotros compartimos y disfrutamos de este corazón latino de lunes, que juntos le vamos.

0: Hola, Dieguito, acá como siempre escuchando, muy lindo programa. Un saludo para vos y para toda la barra. Besos, Nelda, el artífice de las tortas fritas más ricas de la ciudad de Pando. Abrazo grande, Nelda. ¿Qué dice María Luisa? ¿Cómo anda?
1: Es para pedirte el tema, el cachamay.
0: Bueno.
1: Para saludar al negro Luis de Mendoza Chico. Muchas gracias.
0: Vamos arriba, María Luisa, abrazo grande.
1: De San José.

0: Hola, hola, Dieguito.
1: Hola, Lecita, ¿cómo andás?
0: Quiero escucharte de corazón latino. Bueno, yo acababa bajando recién del tercer ómnibus que vengo de Costa de Pando. Ahora me faltan los 2 kilómetros de bicicleta hasta acá a mi casa. La maratón del amor, como le llamo yo los fines de semana. Bueno,
1: quiero
0: escucharte para mandarle un abrazo apretado a Juancho, a mi compañero el Patito, que allá quedó. Para esto, San Carlos, que hace día que no lo escuchamos. Para Julio Mote, su señora. Para Gladys y Walter, a Graciela y Luis, a Nilda, a Walter, a señora Ana y sus dos hijas, Raúl de la Once, a Chato Paniza, su señora, a Marita Solimara, a Graciela de 75, a Valdía, a María Elena, y bueno, vaya un abrazo para todos ellos, otro para ti, un abrazo bien apretado para todos los escuchas de Corazón Latino, para ti, Dieguito, con mucho amor, con gusto a chocolate, como digo yo, y que viva el amor.
1: Que viva el amor, Elcita, te mando un abrazo grande.

0: Familia Ramos, a la Radio Continental, vamos rapidito.
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0: Con los últimos temas. Y volvemos para despedirnos.
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0: Pero qué temazo espectacular, este de la misma cuadra.
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0: La penúltima, porque en mis sueños,
1: desperté soñando.

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2: Ahora sí, querida familia, ¡nos vamos! El agradecimiento a todos por habernos acompañado, por haber formado parte de lo que ha sido este corazón latino de luz.

0: Sí, señores, hemos llegado al final de este programa de Corazón Latino. El agradecimiento a todos por habernos acompañado, por estar del otro lado, como siempre, el cariño y la energía positiva de la gran familia de Corazón Latino.
1: Apretadito, ¿no? Apretadito.
0: La audiencia número uno. Quédense con Dieguito Familia porque ya se viene el Punita Never Alonso con un nuevo viaje rumbo al sur. De mi parte será hasta mañana, pasadita a las 14 horas, cuando juntos comencemos a compartir y hacer latino. Un nuevo corazón latino con toda la música tropical. Ay, nos vamos a despedir con un temazo espectacular. Los Palmeras y Ernestelone de Música en Continental. En honor a los amigos que yo tengo. Chau, chau, familia, hasta mañana. Si Dios quiere, chau, chau.

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Ah, llegando rumbo al sur, hermanando tradiciones, el saludo grande para todos, el placer de reencontrarnos para juntos comenzar a desandar la tarde y la semana aquí en Radio Continental, en los 1600 de AM. Arrancamos a disfrutar de este viaje rumbo al canto nuestro, rumbo al folclore, rumbo al sur, que estaremos compartiendo hasta las 7 de la tarde con todos ustedes. Ya habilitamos la comunicación 098-71-1600. Les vamos a contar absolutamente todo lo que pasó el fin de semana. Con el resto llegamos, Miguelito. Con el resto llegamos de garganta, de voz, de gripe, de... Pero llegamos. Y disfrutamos un lindo fin de semana allí en Chacra del Taita, lo que fue el noveno aniversario de la ciudad libercereñi, con un concurso a parcería espectacular, 10 aparcerías que estuvieron compitiendo, entre ellas, aparcerías todas de Canelones, lo más importante, compitiendo entre ellas. Bueno, les vamos a contar los ganadores, les vamos a contar todo lo lindo que estuvimos disfrutando allí en la Chacra del Taita, sábado y domingo, dos días espectaculares, que a pesar del frío, bueno, mucha gente fue a disfrutar de lo que fue el espectáculo impresionante de la Chacra del Taita. Así que bueno, les vamos a contar todos los detalles, todo lo que se viene para adelante. La bienvenida para todos, día fresco aquí en la... aunque hoy es de los días con más temperatura, 18 grados de máxima, alcanzó hoy, está acá adentro, está como frío, o mi cuerpo todavía está frío del fin de semana, pero bueno. Ya se irá a calentar en algún momento. Ya les aviso, para los que les gusta esto, para los que les gusta el invierno y todo eso, que hasta el martes de la otra semana no van a ver el sol. Hasta el martes de la otra semana no van a ver el sol, va a estar así nublado, con nieblas, neblinas, con cerrazón, con este clima pariseño, así, ¿vio? De bajas temperaturas, no tan bajas las máximas, que van a llegar a 16, 15, mañana 17, 14 el miércoles, van a andar rondando por ahí entre los 14 y los 18 grados la temperatura, las mínimas sí siguen bajas, 7, 8, y bueno, pero sin sol durante toda la semana. Será una semana donde el astro rey se tomará licencia y no nos va a acompañar. Así que bueno, vamos a arrancar, habilitada la comunicación 098-71-1600 para que ustedes hagan la selección musical de esta tarde aquí en Continental. Miguel Ángel Pais en los controles de Millón, junto a él echamos los pingos al camino del canto nuestro y del folclore, como siempre, cantándole al más grande de todos los orientales.

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1: Daniel Furtado, el cantor de Toledo, cantando pal ferroviario en el arranque de este viaje rumbo al sur. 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Arrancamos con la comunicación, 098-71600. Arrancamos a disfrutar de los mensajes de texto, que de los mensajes de WhatsApp que ustedes comparten con nosotros. No sé, Juan Cono, mañana si era para acá o no, capaz que no. Nair dice, ¿cómo es que podés? ¿Qué dice? Qué suerte, no, esto es para Dieguito también. Este también, seguro que estamos estaba mirando mal la hora yo. Ruito de Melilla también, es Daniel de Ruta 5. Daniel de Ruta 5.
2: ¿Cómo andamos?
1: ¿Todo bien?
2: Bueno.

0: refrescó acá un poco ahora, ¿eh? Hay mucha humedad, pero no sé si se vendrá el agua, ¿no? Está todo nublado acá.
1: Sí.
0: Puma, ¿podés pasarme por los orilleros? Encargue para Julián. Abrazo grande, Puma.
1: Encargue. Dale. Abrazo grande. Abrazo grande para el amigo Daniel. Daniel Graciela dice, buenas tardes a toda la familia Continental. Mandarle saludos también a Teresita y Oscar del Pino, que los escuchan todas las tardes. Abrazo grande. Bueno, abrazo grande. Antes tenemos un mensaje de audio. Arriba del texto hay un mensaje de audio, Miguelito. A ver, de Graciela.
2: Buenas tardes,
1: ¿Cómo le va?
2: buenas Alonso, ¿qué tal?
1: Mal,
2: Hablo por
1: amigo.
2: Alberto Rodríguez
1: Sí, señor.
2: de Graciela y Suárez.
1: Bueno.
2: Saludo de Pedrera, muchas gracias.
1: Abrazo grande, don Suárez, ¿eh? Ahí estaba el intendente Pedrera. El cita de Ciudad del Plata, ¿cómo
2: Hola,
1: andás?
2: hola Pumita, qué gusto escucharte, Miguelito. Bueno, vaya un abrazo para Juanchi, mi compañero el Patito, que recién llegué de allá, de Costa Espando. Y bueno, abrazo para todos los que escuchan Rumba al Sur, otro para ustedes. Y si me podés pasar por Carlos Ramón Fernández, vení, vení.
1: Bueno,
2: Gracias,
1: dale.
2: Pumita. Abrazo de Elsa.
1: Abrazo, que pases muy bien. 098-71-1600, ustedes eligen la música que vamos a escuchar hasta las 7 de la tarde. 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Llega la gente de Santa Lucía, los orientales, con estos mojones de la historia.
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0: Ahí estaba Encargue para Julián, Los Orilleros, tema que nos habían pedido y que estábamos compartiendo en este viaje rumbo al sur. Bueno, prometí contarles lo que había pasado este fin de semana allí en la Chacra del Taita, en el concurso de aparcerías. La aparcería que ganó fue La Heredera, una aparcería de ahí de Ciudad de la Costa. Reitero, hay un montón de aparcerías, 10 aparcerías estuvieron participando, 10 aparcerías de Canelones. En segundo lugar lo sacó el Ruedo La Unión, la Alejandro Álvarez y toda su gente de allá de Canelón Chico, de la Ruta 32. Bueno, que tuvieron que hacer diferentes pruebas, diferentes entretenimientos, la carrera a la jarra, la polca a la silla, pruebas a rienda, bueno, concurso de baile, concurso de guiso criollo, donde fui jurado otra vez. Miguelito, y me agarré esa changa, yo, jurado de guiso, yo que no. La verdad, hicieron unas guisas espectaculares, espectaculares guiso. Todos los participantes, estuvo bien bueno eso, así que bueno, y las felicitaciones a los ganadores, rejuntando amigos, la otra aparcería que se había sacado el tercer premio, Niño Barrios y su gente que había sacado el tercer premio. Después hubo un concurso de domadores con potros de 60 días, redomones de 60 días, que tuvieron que hacer pruebas, las pruebas en el ruedo allí, donde se evaluaban un montón de cosas. Bueno, Matías Olivera fue el ganador del concurso de doma. Presentó un rosillo, la verdad, un estado impresionante, un rosillo criollo espectacular que, bueno, haciendo todas las pruebas allí en el ruedo. Las felicitaciones a Germán Jackson, a toda la familia Jackson allí en la Chacra del Taita, que la verdad, no, demostraron que se puede hacer fiestas por aparcerías aquí en Canelones y que salen bien lindas, por cierto. Así que bueno, el abrazo grande para todos y las felicitaciones por sobre todas las cosas. Vamos a continuar con la música, vamos a seguir con la comunicación. Teresita de San José mandó mensaje, a ver qué dice Teresita, ¿cómo le va?
1: Hola Puma, ¿cómo le va?
0: ¿Todo
1: Soy
0: bien?
1: Teresita de San José. ¿Me puede pasar un tema de los
0: Sí,
1: olimareños?
0: cómo no.
1: Gracias, saludo para usted y para todos los oyentes.
0: Bueno, abrazo grande, Teresita, que pase bien, ¿eh? Negrita, el parador Tajes, ¿cómo andás?
2: Hola Pumita, ¿cómo anda? ¿Anda bien? ¿Está frío? Acá no hay frío. Estamos con mi hijo y mi nieto, mi hermano, ahora mi cuñada. No sé quién está ahí porque estamos conversando acá, que no agarré quién está. Bueno, pasame algo lindo de Germán Monte, o si no, me gusta mucho cómo es a Chalar, algo lindo de Chalar, que siempre gustaba a mi marido. Bueno, un abrazo grande, cuídense del frío, chao, beso a la negrita.
0: Ahí va, vamos con más comunicación. Don Luis Rimoldi, carpintero, ¿cómo
3: Buenas
0: le va?
3: tardes, señor Alonso.
0: ¿Todo
3: ¿Cómo
0: bien?
3: va? Habla Luis acá, carpintero. Pues, como siempre, el programa es un éxito. El papel de un tema de Daniel Guerra, si puede ser. Desde
0: ¿Cómo
3: ya,
0: no?
3: muchas gracias, amigo. Un abrazo grande.
0: Abrazo, amigo, abrazo. Patito Costa de Pando.
4: Buenas tardes, amigo Pumita. ¿Cómo estamos, Miguelito? Los controles con este día lindísimo que hubo hoy. Medio pesado, húmedo, pero está lindo. Calorcita, hubo. Buenas. Bueno, el solcito va a estar acá. Siempre él sale. Se esconde, pero él sale. Bueno, un saludo para mi compañerita que anda llegando a las casas y para Marito Neira, que debe estar trabajando como un león, como siempre trabaja él. Ahí para Julio Mote, señor. Y para todo lo en general. Pásame, dame ese vino, amigo, por Daniel Guerra. Eso es lo mejor que hay para el corazón, y que es. Vamos arriba, Miguelito, tomando un trago a Miguelito, ahí que le hace bien, que a él le gusta mucho seguir.
0: El
4: Un
0: otro día,
4: abrazo gigante para todos.
0: abrazo grande, el sábado en la noche en el concurso de guisos criollos, cada parcería presentaba el guiso criollo, que era lo que íbamos a jurar, pero también la presentación y todo lo demás. Y una de las parcerías había yo un vino casero. Dice que era de Cañada Grande el vino casero. No sé quién lo habría hecho, pero qué cosa más rica. Impresionante, che, impresionante, la verdad. Igual no era lo que se puntuaba, era el vino, no era el vino, no. Pues ahí tenemos que llevar al pato de jurado. Yo puntuaba el guiso criollo, el guiso criollo. Estaban todos espectaculares, la verdad. La gente de Ruedo de la Unión había llevado, le había hecho tallarines caseros, lo hizo con tallarines. Ah, impresionante aquello, impresionante. Después el domingo repetí, viste, con la gente de Ruedo de la Unión, que había hecho un guiso grande, y bueno, repetimos ahí con la gente de Ruedo de la Unión. por si las dudas, me hay alguna duda, viste, que me gustó para ir a probar de vuelta. Pero la verdad que impresionante, che, impresionante. Y está bueno para eso, para el guiso. Buen guiso criollo ahora. Está bien bueno. Vamos a continuar con la música, Miguelito, a seguir disfrutando este viaje rumbo al sur aquí en Continental, a seguir complaciendo solicitudes en esta tarde de los 1600 de AM. 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Llega para acompañarnos Carlos Alberto Rodríguez Barranco.

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0: estamos con el Puma Never Alonso recorriendo el camino del canto nuestro, rumbo al sur.
1: Va llegando.

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0: Deme ese vino, amigo Daniel Guerra, cantando en este viaje rumbo al sur aquí en Continental, temazo espectacular que estábamos disfrutando con todos ustedes que nos habían pedido la música que presenta Gomería La Curva en la ruta 82 a 200 metros de la Cruz de los Caminos. 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Vamos con más comunicación a seguir disfrutando este viaje rumbo al sur aquí en Continental, en los 1600 de AM. Gustavito de Camino Carrasco, ¿cómo le va?
1: ¿Cómo anda, mi amigo Pumita?
0: ¿Todo bien?
1: De Camino Carrasco. Pásame, compre, comisario.
0: Dale.
1: Buen comienzo del día de hoy. Estamos tomando mate a las casas, Pumita. Está domingo todo buenazo, Pumita.
0: Estuvo lindo, estuvo lindo.
1: Esas criollas ahí, esas...
0: Frioche.
1: Esas pruebas de riendo ahí. Buen comienzo del día de hoy. Gustavo Camino Carrasco,
0: Pumita. Dale, abrazo, Gustavito, abrazo grande. Buenas tardes, Puma. A ver si la emisora, mi radio, se baja y se sube el volumen solo, dice. No, debe ser tu radio, seguramente, ¿no? Seguro que es tu radio, no. El volumen está, cae fijo, ¿no? No hay manera, che. No hay manera, Juancito. Don José Larrañaga, ¿cómo le va?
2: Buenas cosas, Puma. Vamos arriba, Puma. No me le afloje. No, la gente esa no hay que aflojarle de nada. Ni un paso de pollo. Hay que darle, darle palo, hay que darle el carrote. Todo bien por ahora, vamos arriba, que está linda la tarde. Y hay que darle para adelante. Para
0: sí,
2: todo.
0: Señor.
2: Que
0: sí, trabajo, señor.
2: Que lo principal, el trabajo en salud.
0: Sí, señor.
2: No, vamos arriba. Vamos arriba, no hay orden de aflojar. Le damos un abrazo a mi hermano que está ahí en castellano y a Tal Arena y a su programa que está muy bueno. Vamos arriba.
0: Dale. Abrazo grande, don José. Abrazo grande. Acá está el hombre, el laburador Marito Naira. ¿Cómo le va, don Marito?
3: Bueno, recién de llegado a casa de una larga jornada laboral.
0: Ay, me imagino.
3: De las 6 de la mañana, recién ahora, así que ni para tener ni comer.
0: Qué leopario. Qué leopario.
3: Íbamos a comer algo y la verdad que... sacando el país adelante como tiene que ser, poniendo pecho a la bala. Recién llegado de trabajar y bueno, está. Mando un saludo grande a ustedes, a la gran audiencia y bueno, un saludo grande al Patito Cuesta de Pando. Voy a ver si lo llamo más tarde, mando un mensajito, si no mañana. Bueno, no se la hago más larga. Que pase muy bien, Puma. Saludo grande a ustedes, a la gran audiencia.
0: Y estamos
3: escuchándolo como siempre.
0: Abrazo grande, Marito. Estamos bobeando nosotros para las próximas elecciones, Marito Naira presidente, el Pato Costa de Pando vicepresidente. Ya está, es la fórmula ideal. Los dos tipos más guapos que hay. Vino vamos a tener asegurado, licencia vamos a tener asegurada. No, hay que votar a Marito Naira y el Pato Costa de Pando. Presidente y vicepresidente. ¿Cómo anda Puma? Por acá recién terminando la jornada, por aprontar el mate, ¿me pasarías el tema Mandela, de Cacho la Bandera? No podrán, Mandela, no podrán. Gracias, saludos, el Nacho de Chamizo, abrazo Nachito, 098-71-1600, la comunicación para seguir compartiendo este viaje rumbo al sur aquí en Continental, hasta las 7 de la tarde, ustedes hacen la selección musical, así que a comunicarse, es 098-71-1600. Carlos Ramón Fernández, vení nomás.

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1: La acá pinchada, la música de los olimareños, sonando aquí en la radio, los 1600 de AM, la música que presenta Cabañas Olmos de Vasconcellos, la solución habitacional más rápida y económica, desde $3,600, la estructura de la cabaña, donde quiera que la necesite, se llama al 094-080311, 094-080311, el teléfono de Cabañas Olmos de Vasconcellos, que sigue presentando este viaje rumbo al sur. El abrazo grande para Alejandro Álvarez, la gente de Ruedo de la Unión, que era lo contaba hace algún ratito, fueron a participar en el concurso de aparcería, se llevaron un montón de cosas, armaron una especie de rancho con un montón de cosas, un farolito, cosas antiguas, decoraron el lugar donde iban a hacer el guiso criollo, de esas cosas que yo vengo hace tiempo que me parece que hay que impulsar. En Canelones debe ser el departamento que tiene más cantidad de aparcerías. El tema es que las aparcerías generalmente en Canelones lo que hacen es ir a desfilar a los desfiles de caballería gaucha y más nada. Después no participan en ese tipo de actividades donde como esta actividad que armó la gente de la Chacra del Taita, donde hay que concursar un montón de entretenimiento. Bueno, Maldonado y La Valleja se da que las aparcerías ya tienen sus jinetes, ya tienen sus potros o tropilleros que participan en la aparcería, que tienen sus apadrinadores, y se hacen competencias de aparcería, pero muy importantes en los departamentos de Maldonado y La Valleja. En Canelones cuesta muchísimo más, y hace mucho tiempo que se intenta, y cuando se hace un concurso de aparcería, a veces es complicado conseguir las aparcerías. Bueno, este año en el Parque Roosevelt se hizo, donde participaron algunas aparcerías de Canelones, como la aparcería El Taita, y bueno, ya este año la aparcería de Ruedo de la Unión fue invitada para participar el año que viene en el Parque Roosevelt también, justamente debido al trabajo, a lo que hizo, fue, armó un rancho, se tomaron el trabajo los gurises de armar un lugar donde se muestre y donde después estuvieron cocinando. La verdad que estuvo bien bueno, así que las felicitaciones para Alejandro Álvarez y la invitación a las aparcerías, a que se animen, a que armen grupos como para participar en ese tipo de actividades. En este caso acá habían premios en efectivos, donde se repartía, eran 10 aparcerías las que participaban y hasta la séptima tenía premio, incluso la octava se llevó una matera también que donó a alguien por allí. La verdad que estuvo bien lindo, bien entretenido eso. Para el público es un espectáculo lindo, carrera de la jarra, por ejemplo, donde de a caballo hay que ir y llenar una jarra en un balde, traer la jarra de a caballo al trote lo más rápido posible, tenés que ir, ¿no? Para poder, y después ir y llenar una botella de pico fino, una botella de Coca-Cola de esa de vidrio, llenarla de a caballo, de todo hay, y no se puede tirar la botella. La verdad es que son cosas bien entretenidas para el público, para la gente que lo está mirando, la polca, la silla, un montón de carreras, esa, la carrera de la manzana, donde hay que agarrar la manzana con la boca de adentro de un balde con agua, subirse al caballo, después tirarla de arriba del caballo que tiene que caer dentro de un balde, son chideos de esos que entretienen mucho a la gente y bien diversos y divertidos, y todo con el caballo, ¿no? Todo tiene que ver con el caballo, así que bueno, la verdad que estuvo bien bueno eso. Más comunicación, más mensajes que están llegando. Acá dice Pumita, te llegó. Bueno, acá me llegó un almanaque de Gloria, un almanaque del 2012. Gloria, actualizate. El almanaque de la Radio Continental. Premios Gauchos 2010 al mejor programa del interior del país. Premio Gaucho al mejor servicio informativo del interior del país. Sí, señor. Sí, señor. El premio Gaucho ese tuve que dar porque estaba conduciendo el informativo en aquel tiempo. Nos manda la foto del almanaque. Arriba de eso hay un mensaje, Miguelito. 17-3, o sea que debe ser para acá.
2: Buenas tardes, Pumita. Mirá lo que encontré hoy en el rincón de los recuerdos.
1: ¿Viste vos?
2: A ver si se ve la fecha ahí, sí se ve,
1: 2012, claro.
2: Cuántas emociones que vivíamos, qué lindo, qué lindo. La mayoría de la gente de ahora no está enterada, pero fue hermoso, la verdad. Dicen que hoy es el cumpleaños de Daniel Guerra, ¿Me complacerías con un tema de él? Porque la verdad es que tanto a Rubito como a mí nos gusta, sé que el otro día estuvo por allá por Santa Rosa, pero está,
1: Ya
2: no
1: salió. Traiga
2: fuimos.
1: ese vino,
2: Sí,
1: amigo.
2: pero te ha venido a visitar a la radio y eso, entonces me gustaría escuchar que
1: Dale.
2: elijas un tema, tiene temas preciosos,
1: Sí,
2: ¿sí? Y se
1: señor.
2: lo dedicamos porque debe estar escuchando.
1: Dale, abrazo grande. Uruguay Moreira, ¿qué dice? ¿Todo bien?
3: ¿Qué haces, Puma Alonso?
1: ¿Todo
3: Angarito,
1: bueno?
3: todo manso. Vos, Angarito Neira, a la presidencia, al Pato, vicepresidente. Vos y Sergio Blanco, ¿qué podrían hacer?
1: No, no, no,
3: No, porque
1: nosotros.
3: viste que también se precisa gente para pa eso, ¿no?
1: No, no, no, yo no, yo
3: Vos
1: capaz,
3: manso.
1: Sergio
3: No,
1: capaz que se
3: muchacho,
1: prende, yo
3: mira
1: no,
3: qué
1: no,
3: bien.
1: no. No, no, yo no, para esas cosas no, para política no. Buenas tardes, pasame el poncho blanco por Fossati, dice Luis de la 75. Capaz que el Uruguay lo puede acompañar, el Uruguay está jubilado, el cuete, no tiene nada para hacer, capaz que los acompañe en la fórmula presidenciable. Vamos a seguir con la música, a seguir disfrutando Canto Nuestro. Ya pasan 10 minutos de las 6 de la tarde, los pingos van conociendo el camino a la querencia y van apurando el paso también nosotros, disfrutando Canto Nuestro. Llega para acompañarnos. No. Ahí está, la música de Masiegas con esta historia del pueblo cerrillado.
4: Crecido un 2,3%, situándose el IPC en un 6,2%. Cuando son las 6 y 30 y para finalizar, damos paso a los radiotelegramas. De Tranqueras para Elvira en Lunarejo, llegamos sábado mediodía, Sandra y Cacho. De Rivera para Cerrillada en la séptima sección, imposible enviar encargue. 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De San Jaosa para.
5: Sabe, señor, que yendo de Vichadero al norte, si el camino le da paso,

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0: puedo ver tiene la caña, se me mueve el piso la música de Tacuaré, cantando en este viaje al rumbo del sur, aquí en Continental, presentado por el Pardo Excavaciones, Negocios Agropecuarios, 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Bueno, las fiestas que hacen un parate ahora, por lo menos en el departamento de Canelones, pero ya se está trabajando. Bueno, el 9 de agosto vuelve, es el segundo festival de la tropilla El Badajo, que va a estar allí en el Club Wanderers, en la ruta 12, kilómetro 90-500. Bueno, el 25 de agosto, que van a ver, va a estar la fiesta de la familia Ríos en Santa Rosa, un clásico, el 25 de agosto, con jineteadas, con mucha plata en juego. Los 100 años del Club El Monte, allá en Capilla Sella, que también se vienen con todos. Así que bueno, muchas cosas que se están preparando y que se están trabajando para lo que va a ser el arranque de la temporada a partir de agosto de jineteadas otra vez. Fiestas que vuelven, fiestas que se van armando y que bueno, que les vamos a ir contando en la medida que empiecen a prepararse y acercarse las fechas. Vamos a continuar, 20 minutos pasan de las 6 de la tarde, vamos a seguir disfrutando Canto Nuestro, a seguir complaciendo solicitudes en esta tarde de rumbo al sur. Se vienen los compinches, dos voces excepcionales del carnaval haciendo canto popular, hermano del interior, compinches.
1: Y a la par se contestaban.
2: ¡Eso, Julián!

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1: Señor Tío Viejo, la música de los orilleros ya en la recta final de este viaje rumbo al sur aquí en Continental. Algunos mensajes que nos están quedando. Rubén de Melilla, ¿cómo le va?
2: Buenas tardes, ¿cómo andamos, Pumita? ¿Cómo ha pasado ese fin de semana? Inhóspito que ha habido. Bueno, yo aquí en el rancho escuchando a usted, no, ya, lo ve. Ahora estoy en el rancho escuchando. Un abrazo grande para ti, saludo a la Gloria Teresa y para toda la audiencia en general. No te pido nada, está bueno. Mirá que te estoy escuchando que empezaste, pero seguro, voy bien.
1: Dale, abrazo. Don Berruti nos manda la foto de la cocina leña, una torta. ¿Cómo le va?
3: Estoy con tal mate. Hace un ratito terminé de la tarea.
1: Está bien. Abrazo grande, don Berruti. A ver, Ignacio, ¿qué dice el amigo Ignacio que mandó un mensaje?
4: Buenas tardes, Puma.
1: ¿Cómo le va? ¿Todo bien?
4: Felicitaciones por el programa, está muy bueno.
1: Muchas gracias, Ignacio.
4: Está muy lindo. A ver si me podés pasar, viste, Sal, si puede, por los cuatro en línea, ¿viste?
1: Dale.
4: Tenés a mano por ahí. Y si no, cualquiera, ¿viste? No pasa nada. Bueno, felicitaciones por el programa, muchas gracias. Por
1: abrazo, Ignacio. Abrazo grande, Ignacio. Ya estamos en la recta final, vamos a meterle si nos va para ir y venir. Despedimos acudiendo al ser humano como corresponde de este viaje rumbo al sur aquí en Continental. Los del Suquía llegan para cantar este tema, Sabor a Almendras.
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La Rona Carrero, Emiliano y el Zurdo, 4 en línea, con este tema Sal si puedes, que nos habían pedido a través del 098-71600, ya en el final de este viaje rumbo al sur. Nos vamos, mañana a las 5 de la tarde volveremos a echar los pingos al camino del canto nuestro y del folclore para seguir desandando las tardes rumbo al sur aquí en Continental. No se olviden que es demasiado corta la vida para lo mucho que estamos muertos, aprendamos a disfrutarla y a vivirla de la mejor manera. Nos vamos. Con Sin Estribos, el cumple comisario, puro chamullo, el cumple comisario, para despedirnos acudiendo al ser humano como corresponde de esta tarde de Rumbo al Sur. Que pasen bien, hasta mañana, chau.

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2: Buenas noches, felizmente no tenemos información de carácter necrológica. Con este espacio volveremos en el día de mañana, luego de Aerocontinental. Muchas gracias, buenas noches para todos.
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Hola, hola, hola, muy pero muy buenas noches a todos. Bienvenidos, gente, bienvenida, gente, bienvenidos todos a compartir una hora y media casi de canto criollo, de buen canto criollo, del mejor canto criollo del Río de la Plata. Aquí en Radio Continental arrancamos entre espuelas y guitarras y lo hacemos de esta manera, con el Pampa Oberá y la subasta.

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Uno ofrecía 500, otros un poquito más, un estanciero detrás gritaba a los cuatro vientos, pónganle en un precio cierto que yo lo quiero comprar. 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

Bueno, vamos arriba, sigamos, sigamos disfrutando, sigamos escuchando música. Tenemos que aprovechar cada segundo y lo tenemos que hacer con la celeridad que corresponde para poder disfrutar mucha música, mucho canto criollo y hacerlo, por ejemplo, con esta maravilla que vamos a disfrutar juntos ahora. Aquí está Abel Soria con El Rey Atrasado.

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voces profundas resuenan de muy adentro, llevándonos hacia un mundo a donde todo es misterio. La soledad, el amor, la incomprensión, el silencio, el egoísmo, la envidia, como la vida y los sueños, son todas interrogantes que aún no

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5: 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Bueno, el que está llegando es Raúl Ojeda. Sí, señor, nos va a hablar de las estancias viejas del pago.

El tiempo que lentamente se escapa junto a los años, como si fuera un rebaño arrea recuerdos viejos, tal cual si fuera un reflejo de aquellos tiempos pasados, voy dejando acongojado este verso con prestancia para todas las estancias que ya lo olvido han marchado. Estancia La Martineta, más criollaza que el Malambo, llena de historias de tambo, de amores y de criollajes. Este sencillo homenaje con mi guitarra te dejo, y aunque tal vez yo esté lejos, tampoco te olvidaré. La Altamira, San José, junto a aquel triángulo viejo. El abolengo y la calma, la Santa Fe y el bonete. La vigilancia promete irse con rumbo al olvido. Y este cantor que ha vivido de esos tiempos el verdor, hoy veo con gran dolor que estos lugares queridos están todos divididos y trabaja solo un peón. Las niñas están solo un recuerdo de aquella estancia que fuera, de pialadas puertas fuera, también de la jineteada, de toda la muchachada, cada cual con su tropilla, del cordero a la parrilla de las grandes esquiladas. Hoy de eso no queda nada, solo una vieja casilla. La nueva aurora y las palmas, San Ernesto con Santana, la cambiada, las retamas, los mellizos, ni qué hablar. El progreso sin parar se llevó la tradición, donde había en el galpón huascas, lienzo y bolserío, solo encontrás plumerío de algún viejo lechuzón. La Josefina de antaño cobijó tantos paisanos. En esos tiempos lejanos todo era color de rosa. En esa estancia dichosa que capatació Carreño, recuerdo como en un sueño el chancherío que había y cualquiera se traía un chancho para el lado del pueblo. Estancia La Golondrina, hoy un recuerdo te atraco, y tus paisanos destaco de otros tiempos, qué alegría. Ver las materas vacías me pone medio tristón, porque no se ve el galpón cuando en esos temporales se veían los mensuales desvirando algún corrión. 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

aquí anda Dail Fayetti. Aquí está con esta letra muy, pero muy linda, que se titula La Pampa Overa.

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Bien, queridos amigos, seguimos entre espuelas y guitarras en Radio Continental y seguramente ustedes quieren escuchar una buena payada de contrapunto. Y yo los invito a disfrutar del arte de dos grandes payadores orientales. El payador nacional Jacinto Acosta se encontró en el templo de los payadores, el Prado de Montevideo, el escenario Carlos Molina, con otro gran bardo oriental, como Héctor Ramírez. Fue por allá por el año 2018. Lo vivimos en aquel momento aquí en Radio Continental junto a Julio Guillermo Martínez, Carlitos Montero, Anita Laura Valiente y todo el equipo de Mientras Tenga la Vida. Y lo disfrutamos nuevamente hoy como si fuera en aquel momento. Así que es un placer recibirlos. Jacinto Acosta, Héctor Ramírez, adelante payadores.

quiero decirle presente, mientras que este verso pinto, la guitarra sin requinto, me gusta que suene libre y que mi verso hoy vibre.

Y mientras mi verso gire, pido permiso, Ramírez, para enviar mi mensaje. Al vibrar de mi cordaje, con este canto ahora voy, porque recordando estoy, y es preciso que no erre, la querida Gilda Gutiérrez me presenta.

con un saludo prudente por allí están escuchando y los vamos saludando.

buen amigo Ramírez, y espero la que se inspire, pues no es para sacarle punta, ahora que estamos.

0: bueno, amigazo Jacinto, ya me ha empezado a torear, creo que contrapuntear, por eso aprieto mi cinto, ya que no tiene requinto esta guitarra, parcero, atropella en el sendero, que algo le voy a decir y aquí no va a recibir el fallador cerillero.
1: Defienden al animal, y eso para mí es positivo. Soy un gaucho comprensivo en esta tierra oriental, pero no resulta tal aquí en este Uruguay, porque otra cosa hay. Mientras que mi verso vuela,

en el escenario Molina, porque el potro termina por allí en el matadero. 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

el vibrar de la vihuela con un concepto profundo. 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

parcero, en un canto que yo ensayo, buen payador uruguayo, seguro buen amigo, la cosa aquí es conmigo.

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0: Lo veo medio quedado al fallador carolino. Se me quedó en el camino y en el verso improvisado. Sé que viene del pasado y yo siempre le tuve fe. Por eso aquí le diré, marchando aquí en el sendero, ¿qué le pasa, compañero, que ha perdido esa fe?
1: Yo no lo entiendo, señor. Dice.

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1: Media letra, payadores.
0: A media letra han pedido, se acompaña, compañero. 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

0: Bueno, seguimos a todo vapor, ¿eh? Seguimos a palo y palo, como decían por ahí, entre espuelas y guitarras aquí en Radio Continental. Más música que llega, otro buen intérprete argentino que nos viene a visitar. Hablo de Adrián Maggi, que nos trae esta letra que se titula Cuando me fui de las casas.
1: 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Hacía ya varios días que andaba de orejas caídas, que digo, que no digo, que me voy, que me quedo y no digo nada. Una tarde junté fuerzas, me decidí a corajearla, cuando arrimé la noticia, mi Dios, la que casi se arma. El perro salió pa' afuera con la cola entre las patas, como anunciando a su dueño lo desconforme que estaba. El viejo rumbió pa'l patio escondiéndose las lágrimas. La vieja más precavida llevó un pañuelo a la cara. Alcancé a escuchar por lo bajo, hijito mío, y se quedó sin palabras. Sintiéndome culpable, me dio ganas de abrazarla, de explicarle, soy joven. Me tengo fe, quiero sacarme las ganas, quiero elegir mi camino y hacer canto de mis ansias. Quiero taparle la jeta a los que piensan, ¿por qué no se busca un trabajo ese vago y deja un aula guitarra? Tal vez sea una locura, claro, aunque sea eso y más nada. Y quise decirle tantas cosas que por quejan tantas, no le dije nada. Tirado en el catre a la noche, desvelado, pensando en nada, se arrimó el viejo y me tanteó. ¿Precisa plata o tiene ahorrada? Tronco viejo, pensé yo, este ventarrón no lo desgaja. Me dio sus raíces, su sombra, su savia, su cariño, su alma. Como si esto fuera poco, se acerca y me ofrece plata. No tengo padre, paisano. Se me nubló la mirada. No, viejo, no preciso nada. Me alcanza con sus consejos, su sangre, su apellido. Me sobra con su palabra. Déjeme que me haga macho. Quiero salir de las polleras de la mama. Que me castigue el camino. Y no se caliente si se entera que una noche no comí nada. Que nada engorda más que el hambre cuando es la conciencia honrada. Y me fui. Me fui por la mañana, envuelto en mis penas, mis miedos y mis ganas, con el recuerdo de los viejos que lagrimeando quedaban, pero empujado por mis sueños que tanto me alentaban. Y aunque siempre vuelvo al pago, parece que fuera ayer cuando me fui de las casas, con un mundo de ilusiones, un bolsillo y la guitarra.
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Agarrate, Joaquín Caicurva. Sí, señor. Prepárate para el temblor. Aquí está Oscar Silva y esta letra monumental, El Ciego.

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Fabián, ¿cómo le va? ¿Cómo anda? ¿Anda bien el payador? Dígame una cosa, me quedan 3 minutos y medio por ahí más o menos, nada más de programa. ¿Se anima a mandarse una de esas que usted tiene tantas y tan buenas? ¿Sí? ¿Cuál puede ser? Guitarra criolla, me gustó. Sí, señor, me encantó. Miguel Julián cierra la tranquera de esta noche entre espuelas y guitarras aquí en Radio Continental.

Y sin hacerlo esperar, le dije: mire, papá, yo he pensado desde ya, y se lo voy a informar, que si algo me quiere dar, sea la guitarra encordada, esa que tiene guardada ahí adentro del ropero.

la tomé entre mis manos y como todo paisano me palpitó el corazón. Y al no aguantar la emoción, al viejo lo abracé fuerte, diciéndole si la suerte

0: Mire, mire, mire, prometió y cumplió nomás don Miguel Julián. Cantó, cerró la tranquera y nos dejó todo el campo abierto para que llegue a la 1600 de AM el resto de la programación de esta jornada de Radio Continental. Yo les agradezco muchísimo la amabilidad que han tenido de acompañarnos y les mando un abrazo apretado, grandote, grandote a todos, deseándoles lo mejor de lo mejor. Un abrazo grande para todos, que pasen muy, pero muy bien y que disfruten del día, de la noche, del fin de semana y de la vida, que es lo más importante. Chau, chau.
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1: Muy buenos días, gente de Canelones, muy buenos días, gente de la costa, gente de Montevideo, la paz sea contigo. Sos un bandista, la paz sea contigo. Sos católico, la paz sea contigo. Sos escético, la paz sea contigo. Sos judío, la paz sea contigo. Sos musulmán, la paz sea contigo. Sos espírita, la paz sea contigo. Que la paz del Señor, del gran maestro, arquitecto del universo, esté con cada uno de las personas que están escuchando a través de esta emisora, de esta radio continental de Pando. Los jueves tenemos una corriente en favor del trabajo, en favor de los trabajadores, de las trabajadoras, personas que quieren y tienen voluntad de tener un trabajo, pero no tienen la suerte. Y aquellos que tienen la suerte de tener un trabajo no tienen un ascenso y no hay un reconocimiento. Y si tú como patrón quieres sacar tu empresa adelante, es necesario tener una protección espiritual. Porque hoy en día se ve cara y no se ve corazón. Hoy en día es más honesto que te abrace una boa, que sabes el peligro que puede despertar, que un abrazo de Judas. Amigo querido, amiga querida, venga a tomar un pase, venga a tomar un santiguado, una santificación. Los jueves, con mi hijo, Maestro Tobías, y quien les habla, el Maestro Baruj, estamos trabajando de 14 a 18 horas en favor de la economía. Y los días viernes, de las 10 de la mañana, de las 10 de la mañana hasta las 18 horas, corriente por la salud, corriente por la salud. Corriente por la salud y por el amor, para ser feliz en el amor, ser feliz, para que tus hijos que se alejaron puedan regresar. Está una familia unida y de un día para el otro empezaron a desunirse, te entra amargura, angustia, no solo la parte de pareja hablo, sino el amor familiar, que lo más importante, que cuando todos se sentaban en la mesa a conversar y a charlar, hoy no hay una llamada, no hay un WhatsApp, no hay un mensaje, no hay un sonido de teléfono que pregunten cómo está papá, cómo está mamá, precisas algo. Es triste eso, que diste la vida por todo para que salieran adelante. Es obvio que todo el mundo tiene derecho a crecer, a hacerse grande y tomar su camino, pero nunca se pierde el derecho de la unión familiar. Nunca se pierde el derecho, porque esos son los principios más valiosos, los valores más grandes que nos enseñaron. No olvidarse, no olvidarse de aquellos que nos cuidaron cuando nosotros éramos niños. Estoy con el Maestro Tobías y vamos a hablar hoy de la envidia. La envidia es una energía que puede provocar, Maestro Tobías, la paz sea contigo, bendito sea el Señor, que puede provocar una descarga. Y cuando la envidia provoca una descarga, provoca desunión familiar, enfermedades. La envidia puede estar dentro de la propia familia, de gente conocida o desconocida, extrañas o compañeros de trabajo. ¿Cómo saber si alguien me tiene envidia? No es tan difícil, no es tan difícil. Es saber que cada vez que esa persona se arrima a ti te duele la cabeza y no es que te esté persiguiendo. Cada vez que esa persona va a tu casa se rompe algo, o cada vez que esa persona se acerca a ti y le contás algo no te salen los proyectos, o va a tu casa y empiezan los problemas familiares. Porque esa persona es víctima de un mal sentimiento que lo posesiona o la posesiona y ve con más interés las cosas de los otros, la felicidad de los otros que la propia suya. Y a donde las otras personas también se vuelven víctimas inconscientemente sin saber que esa persona está provocando toda esa desgracia dentro de la familia. Muy buenos días. En esta mañana estamos en Radio Continental de Pando, de lunes a viernes, de 5:30 de la mañana a 6:30 de la mañana. Un abrazo grande para la gente que se está levantando en esta mañana a trabajar o que regresan del trabajo. Muy buenos días a toda la gente en su labor, en su trabajo, en su profesión. Que Dios los libre de los peligros, de los accidentes, de las desgracias. Hay tantas cosas que están pasando y cada vez esto va de mal en peor, estas desgracias, estas calamidades. Pero va de mal en peor a quien no busca la ayuda de Dios. Si buscamos la ayuda de Dios, no vamos a ir de mal en peor, vamos a ir de bien a mejor. De bien a mejor vamos a ir. Por eso tenemos nuestro santuario. Querida amiga, querido amigo, usted, señor, señora, que parece que lo dejan a un lado por la edad que tiene, que ya es una persona vieja, y le hacen creer que ya no sirve, que la gente mayor ya no sirve, que es todo para la juventud. No se equivoque. ¿Por qué, querido amigo? Porque los grandes líderes del mundo son gente grande, son gente mayor. Y quiere decir que la vejez es una palabra. Es una palabra que si la aceptás, te vas. Y cuando quieras acordar, no tenés más voluntad para nada. La edad es un documento. La edad es un número, nada más. No te sientas una persona vieja, una persona mayor, porque por más años que tú tengas, recién está comenzando con grandes bendiciones y grandes prosperidades. Que Dios te bendiga, que Dios te ayude. Y dejamos al maestro Tobía, mi hijo, conversando con ustedes. Quien te habla, el maestro Baruj.
2: Muy buenos días a toda la audiencia. Muy buenos días para ti que te estás levantando, para ti que estás volviendo de tu trabajo, o para ti que estás trabajando y en este momento la radio está haciendo tu compañía. Quien te saluda, el maestro Tobías Kadosh, y en la parte de lo que estamos compartiendo en este tema con el maestro Baruj, es un despertar de conciencia, un despertar espiritual, donde compartimos el bienestar, compartimos la salud a través de las energías positivas, a través de los buenos mensajes y a través de los buenos santiguados, los buenos paz. Porque toda nuestra vida hemos sido víctimas por ahí de la envidia, por ahí del mal de ojo, también por ahí de un trabajo. Está siendo víctima de un amor, está siendo esclavo de un amor, está siendo esclavo de un horario, está siendo esclavo del propio dinero porque entra por una mano y se va por la otra, está siendo esclavo incluso de las amistades, está siendo esclavo de la gente, gente que por falta de honestidad lo único que saben hacer es utilizar hasta que sos buena herramienta. Cuando dejas de ser buena herramienta para su interés, ahí ya se descarta la posibilidad de contar contigo. Entonces, te invitamos con el maestro Baruj a recibir una protección, mijo, a recibir una protección, porque ya golpeaste en muchas puertas. Es buena suerte compartir con la familia, es buena suerte compartir con los padres, con los hijos. Tengo el placer de compartir este programa con mi papá, el maestro Baruj. Es buena suerte. Pero también es cierto que cuando empezás a ser víctima del mal, empezás a tocar tu vida a fondo. Empezás a tocar a fondo. Y sentís que nadie te está entendiendo. Muchachos, sentí que nadie te está entendiendo, chica, señora, señor. Entonces, el mal trae una mala salud. El malestar, la mala sangre, la preocupación trae una mala salud. Entonces, cuando estás cansado de golpear distintas puertas, porque Dios conoce todas las opciones, todas las oportunidades que ya dejaste pasar o que ya pasaron por ti, estás cansado de ser humillado. Porque la envidia te está persiguiendo, el mal de ojo te está persiguiendo, está tomando cuenta de tu vida el mal. Y estás cansado de esa humillación que sentís que no la puedes compartir con nadie porque quizá también sentís que nadie te va a entender, nadie va a entender lo que estás pasando. Entonces, si estás cansado de que ya golpeaste las puertas en los sanatorios, estás cansado porque ya golpeaste las puertas en los hospitales, estás cansado porque ya golpeaste las puertas con una mano amiga, con quien pensaste que en un momento era un amigo, que en su momento pudo ser amigo, pero también dejó de ser amigo. Entonces te invitamos con el maestro Baruj a recibir esa recompensa espiritual, a recibir esa buena suerte a través de las bendiciones de los santiguados, de las buenas energías, porque las energías son algo que, como estábamos compartiendo, si no, no existiría la energía eólica, el viento, que lo sentimos pero no lo vemos. Hay cosas que van más allá de la visión humana, hay cosas que no se ven, que tocan el corazón. Y las buenas energías tocan el corazón, pero también las malas energías tocan nuestra vida a fondo. Porque es de buena suerte, por ejemplo, compartir con la familia. Pero también podés ser víctima de un ataque familiar, porque sos víctima de ataques satánicos, ataques diabólicos que no permiten que vos encuentres la felicidad en los pequeños actos, en los pequeños gestos, que no permiten que vos sientas la felicidad en la salud. La felicidad en la salud no está lejos, mijo, no está lejos, mija. Usted trabajó toda la vida como un burro, trabajó, agachó el lomo para hoy tener lo que usted tiene, para hoy quizá tener lo poquito que usted pudo construir en toda una vida de sacrificio, para que ser víctima de la envidia que te puede dejar sin nada en un instante. Todo lo que tú trabajaste durante muchísimo tiempo, ¡pum!, de un momento para otro, queda sin nada. Y eso pasa cuando somos víctimas de los ataques espirituales, víctimas de los ataques de la envidia, del mal de ojo, que hoy en día lo conocemos como algo quizá comentarios. Ah, estás empachado, ah, tenés mal de ojo. No, mijo. Usted se sienta a comer con una persona y también puede empacharse. La envidia no es solo a las criaturas, a los gurises. El estar empachado no es solo a los niños chicos. Vas a comer algo y te pusieron el ojo. Esa comida ya te cae mal. Llegó la hora de almorzar. Podés recibir ataque espiritual en cualquier horario. Te sentás a almorzar, el horario sagrado, la comida te cae mal por un mal comentario, por una discusión. Y ya esa comida que te cayó mal, ya te quedó parado en la boca del estómago, ya no puedes estirar, ya no puedes ir a trabajar, ya te quedaste mal. Querés dormir, querés descansar por las noches, pero el cansancio toma cuenta de tu vida y al otro día estás todo el día cansado. Y en la noche un sacrificio para dormir. ¡Oh! Una maravilla si llegas a pestañear por lo menos una hora. Te despertás todos los días a la misma hora, ya de ahí no puedes seguir descansando, sentís ataques, dolores de cabeza que van más allá de los dolores de cabeza que se conocen, más allá de decir, ah, tengo un dolor de cabeza, me tomo un remedio y se me va. No. Dolores constantes, agujazos, puntadas que atraviesan nuestra mente. Y te pones a pensar, el cerebro es la parte más importante del hombre. Si estás siendo víctima de esos ataques, de esos trabajos, es porque quieren atacar la parte principal. Un hombre que no piensa es un hombre que no come. Un hombre que no piensa es un hombre que no puede valerse por sí mismo. Entonces, cuando sos atacado, la parte cerebral, la parte de la cabeza, estás cansado mentalmente y en actividades cortitas, querés hacer algo, tenés la fuerza, tenés las ganas, pero te falta esa voluntad. Fuiste atacado en esa parte de que vos no parabas quieto, andabas de arriba para abajo, venía para acá, para allá. Y hoy en día, todo el día encerrado. Parece que hasta está en una prisión en su casa. Entonces, mi hijo, mi santo, mi santa, te invitamos con el maestro Baruj a recibir una protección. No sigas siendo víctima de esos ataques, no sigas recibiendo, siendo víctima de esas ataduras, recibiendo el mal, en un lleva y trae del mal. Venga a recibir la protección. Venga a recibir la buena energía, la buena suerte acá con los maestros, que te va a ir mucho mejor. No, como siempre decimos con el maestro Baruj, no vendo milagros ni hago promesas, porque las promesas se lo dejo para gente que está en otro nivel. Las promesas, para vivir de promesa, todo el mundo ya sabe quién vive de promesa. Venga a recibir una protección, el poder de la oración. ¿Cuál es el poder de la oración? El poder de sentir el milagro. Un milagro es abrir los ojos al despertar. Un milagro ocurre cuando usted respira. Respirar, inhalar y exhalar. Eso ya es un milagro. Que dentro de poco hasta puede dejar de ser un milagro, porque dentro de poco hasta te venden el aire. Entonces, te invitamos con el maestro Baruj a recibir tu protección. Hoy, sea jueves, sea viernes, que usted vaya a mirar por su salud, a mirar por su vida, porque ya pasó muchos años que usted miró por los demás, que usted prestó atención a los problemas de los demás. Hoy te invitamos a mirar por ti, a mirar por tu salud, porque al final cargas con los problemas de los demás, cargas con las malas energías de los demás que se traspasan a través de un simple abrazo, de una simple sonrisa, de una mirada. Alguien viene, te saluda, te toca la mano, te toca el hombro, son los saludos principales. Ya te dejó cargado, ya te dejó cargado de mala energía. Entonces, hoy te invitamos a mirar por tu salud, a mirar por tu bienestar. Y comparto con el maestro Baruj esta hermosa charla, que es un placer compartirla entre los dos.
3: Qué bien lo que estamos hablando, porque es la realidad de adentro de la sociedad. 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Buscar una protección. Los jueves, corriente por la economía, de 14 a 18 horas. Los jueves, venga a tomar una protección. Y los viernes en favor del amor, no solamente de las parejas, sino el amor por el nieto, por el hijo, por la nieta, por la familia. El amor en la pareja, en el matrimonio, el amor por el abuelo, por la abuela, por el padre, por la madre. Una corriente, una cadena que usted haga los viernes. De las 10 de la mañana, sí señora, sí señor, hasta las 18 horas. Comenzamos más temprano los viernes a las 7, pero con el frío, la gente sale, tiene que venir de lejos más temprano. Entonces ahora los viernes de las 10 de la mañana, de las 10 de la mañana hasta las 18 horas. Los viernes, cadena por la felicidad familiar y cadena también los viernes por la salud. Dolor en la espalda, en la columna, te vamos a sacar, te vamos a reanimar y te vamos a animar. Porque estás sufriendo una demanda. Te demandaron en la calunga grande, te demandaron en la calunga chica, fuiste entregado en un servicio en la encrucijada, fuiste entregado. ¿Y de qué fuiste entregado? Hicieron un despacho. Y hay...

0: entidades en costos, Kiumbas, Shin, que andan perturbando y atormentando espíritus, tomando posesión de la casa, tomando posesión esos Kiumbas, esos Shin, esos espíritus, esas entidades oscurecidas, tomando cuenta hasta de los vehículos. A veces pasan desgracia, calamidad en la carretera, en la ruta, dentro de la ciudad. Y usted no sabe por qué. Porque hay un espíritu, hay un encosto que se encostó en el auto, se encostó en el camión. Y usted nunca iba a pensar que esa persona iba a terminar con su vida. Porque esa persona cargaba dentro del camión un Kiumba, un espíritu, un encosto, un Kiumba, un Shin. Esa persona cargaba dentro del auto un Kiumba, un yin, un espíritu, una entidad maligna que perturbaba la mente de la persona. Y la persona no sabe que, así como la casa se carga, que los vehículos se cargan también. Y cuando los vehículos se cargan demasiado, viven rotos, viven rompiéndose. Por eso, usted es víctima de una demanda, es víctima de un servicio que hicieron para ti. En la Calunga Grande, en la Calunga Chinca, te hicieron en el mar, te hicieron en el cementerio, te hicieron en la puerta de un hospital, enterraron tu nombre, te hicieron un trabajo para perturbarte, para vivir amargado, angustiado, y se te cayera el pelo, llorando, sin causa, viendo sombra, se te mueve la cama, estrella las paredes, los animales se mueren. No sabes qué hacer. Ha buscado muchos lugares para tener un buen resultado y hasta ahora no ha tenido resultado ninguno. Venga a probar. No sacamos conejo del sombrero ni vendemos milagros. No, somos gente de fe. Somos gente de fe. Y somos buenos en la reza. Somos buenos en la oración. Somos buenos en la oración. ¿Eh? Es como aquel canto que dice: vos pasan esta corriente, vos tomar una vencida, vos tomar una protección, vos pasan esta corriente, vos tomar una vencida, vos tomar una protección. Es verdad, hay que venir a la corriente los jueves. De 14 y 18, en favor de la economía, en favor de la economía, administración, para que seas bendecido en la administración, en la entrada de dinero, en la salida de dinero. Y los viernes, en favor del amor, en favor del amor y de la salud. Venía a liberarte, traer una prenda de ropa, una fotografía, una llave de la casa. 095-429180. No sé, estás escuchando por primera vez. Por algo no estás escuchando, yo no creo en la casualidad. Dejé de hace muchos años de creer. Causalidad, por algo un ángel de la guardia, un ser divino, te puso en este momento para que tú prendieras la radio y nos encontrara a Tobías y a Barú en la radio aquí de Pando, en Radio Continental de Pando, que estamos de lunes a viernes 5:30 a.m. Sí, de 5:30 a.m. a 6:30 a.m. Somos tus amigos. Hemos ayudado muchísima gente y lo que hemos de ayudar todavía. Porque Dios nos bendice más en extender la mano antes que la extiendan a nosotros. Y tenemos un don, todavía tiene un don divino, yo también tengo un don divino. Venimos de un origen, de ancestros, con preciosos dones, que somos buenos en la reza, somos buenos en la demanda, somos buenos en la demanda, somos buenos, en demandar cualquier mal, cualquier cosa que tenga, vamos a quitarlo de encima. Sos víctima de demanda, vení que somos buenos y te vamos a quitar esa demanda de encima. Sos víctima de la Calunga Grande, sos víctima de la Calunga Chica, sos víctima de desgracia, de espíritus sufridores, de Kiumbas, de Shin, de encosto, de demonios, y te vas a liberar. Estamos con el maestro Tobías. ¿En qué radio estamos?
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0: Amigos, amigas, de lunes a viernes el programa de radio, de 5 y media de la mañana a 6 y media de la mañana. Estamos en Radio Continental de Pando, ¿sí? 095-42-9180 para que te comuniques y podamos también el día de las sesiones, de las corrientes, mandarte también la ubicación. Un abrazo grande y nos vamos a una música linda, nos vamos a una música para escuchar. La paz sea contigo todas las mañanas.

Muy buenos días, gente de Canelones, muy buenos días, gente de la costa, gente de Montevideo, la paz sea contigo. Sos un bandista, la paz sea contigo. Sos católico, la paz sea contigo. Sos escético, la paz sea contigo. Sos judío, la paz sea contigo. Sos musulmán, la paz sea contigo. Sos espírita, la paz sea contigo. Que la paz del Señor, del gran maestro, arquitecto del universo, esté con cada uno de los

0: de las personas que están escuchando a través de esta emisora, de esta radio continental de Pando. Los jueves tenemos una corriente en favor del trabajo, en favor de los trabajadores, de las trabajadoras, personas que quieren y tienen voluntad de tener un trabajo, pero no tienen la suerte. Y aquellos que tienen la suerte de tener un trabajo no tienen un ascenso y no hay un reconocimiento. Y si tú como patrón quieres sacar tu empresa adelante, es necesario tener una protección espiritual. Porque hoy en día se ve cara y no se ve corazón. Hoy en día es más honesto que te abrace una boa, que sabes el peligro que puede despertar, que un abrazo de Judas. Amigo querido, amiga querida, venga a tomar un pase, venga a tomar un santiguado, una santificación. Los jueves, con mi hijo, maestro Tobías, y quien les habla, el maestro Baruj, estamos trabajando de 14 a 18 horas en favor de la economía. Y los días viernes, de las 10 de la mañana, de las 10 de la mañana hasta las 18 horas, corriente por la salud, corriente por la salud. Corriente por la salud y por el amor, para ser feliz en el amor, ser feliz, para que tus hijos que se alejaron puedan regresar. Está una familia unida y de un día para el otro empezaron a desunirse, te entra amargura, angustia. No solo la parte de pareja hablo, sino el amor familiar, que lo más importante, que cuando todos se sentaban en la mesa a conversar y a charlar, hoy no hay una llamada, no hay un WhatsApp, no hay un mensaje, no hay un sonido de teléfono que pregunten cómo estás, papá, cómo está mamá, precisas algo. Es triste eso, que diste la vida por todo para que salieran adelante. Es obvio que todo el mundo tiene derecho a crecer, a hacerse grande y tomar su camino, pero nunca se pierde el derecho de la unión familiar. Nunca se pierde el derecho, porque esos son los principios más valiosos, los valores más grandes que nos enseñaron. No olvidarse. No olvidarse de aquello que nos cuidaron cuando nosotros éramos niños. Estoy con el maestro Tobías y vamos a hablar hoy de la envidia. La envidia es una energía que puede provocar, maestro Tobías, la paz sea contigo, bendito sea el Señor, que puede provocar una descarga. Y cuando la envidia provoca una descarga, provoca desunión familiar, enfermedades. La envidia puede estar dentro de la propia familia, de gente conocida o desconocida, extrañas o compañeros de trabajo. ¿Cómo saber si alguien me tiene envidia? No es tan difícil, no es tan difícil. Es saber que cada vez que esa persona se arrima a ti te duele la cabeza y no es que te esté persiguiendo. Cada vez que esa persona va a tu casa se rompe algo o cada vez que esa persona se acerca a ti y le contás algo no te salen los proyectos. O va a tu casa y empiezan los problemas familiares. Porque esa persona es víctima de un mal sentimiento que lo posesiona o la posesiona y ve con más interés las cosas de los otros, la felicidad de los otros que la propia suya. Y a donde las otras personas también se vuelven víctima inconscientemente sin saber que esa persona está provocando toda esa desgracia dentro de la familia. Muy buenos días, en esta mañana estamos en Radio Continental de Pando, de lunes a viernes, de 5:30 de la mañana a 6:30 de la mañana. Un abrazo grande para la gente que se está levantando en esta mañana a trabajar o que regresan del trabajo. Muy buenos días a toda la gente en su labor, en su trabajo, en su profesión. Que Dios los libre de los peligros, de los accidentes, de las desgracias. Hay tantas cosas que están pasando y cada vez esto va de mal en peor, estas desgracias, estas calamidades. Pero va de mal en peor a quien no busca la ayuda de Dios. Si buscamos la ayuda de Dios, no vamos a ir de mal en peor, vamos a ir de bien a mejor. De bien a mejor vamos a ir. Por eso tenemos nuestro santuario. Querida amiga, querido amigo, usted, señora, que parece que lo dejan a un lado por la edad que tiene, que ya es una persona vieja, y le hacen creer que ya no sirve, que la gente mayor ya no sirve, que es todo para la juventud. No, no se equivoque, no se equivoque. ¿Por qué, querido amigo? Porque los grandes líderes del mundo son gente grande, son gente mayor, y quiere decir que la vejez es una palabra. Es una palabra que si la aceptás, te vas, y cuando quieras acordar, no tenés más voluntad para nada. La edad es un documento. La edad es un número, nada más. No te sientas una persona vieja, una persona mayor, porque por más años que tú tengas, recién está comenzando con grandes bendiciones y grandes prosperidades. Que Dios te bendiga, que Dios te ayude. Y dejamos al maestro Tobía, mi hijo, conversando con ustedes. Quien te habla, el maestro Baruj.
1: Muy buenos días a toda la audiencia. Muy buenos días para ti que te estás levantando, para ti que estás volviendo de tu trabajo, o para ti que estás trabajando y en este momento la radio está haciendo tu compañía. Quien te saluda, el maestro Tobías Kadosh, y en la parte de lo que estamos compartiendo en este tema con el maestro Baruj, es un despertar de conciencia, un despertar espiritual, donde compartimos el bienestar, compartimos la salud a través de las energías positivas, a través de los buenos mensajes y a través de los buenos santiguados, los buenos pases. Porque toda nuestra vida hemos sido víctimas por ahí de la envidia, por ahí del mal de ojo, también por ahí de un trabajo. Está siendo víctima de un amor, está siendo esclavo de un amor, está siendo esclavo de un horario, está siendo esclavo del propio dinero porque entra por una mano y se va por la otra. Está siendo esclavo incluso de las amistades, está siendo esclavo de la gente. Gente que por falta de honestidad lo único que saben hacer es utilizar hasta que sos buena herramienta. Cuando dejas de ser buena herramienta para su interés, ahí ya se descarta la posibilidad de contar contigo. Entonces, te invitamos con el maestro Baruj a recibir una protección, mijo, a recibir una protección, porque ya golpeaste en muchas puertas. Es buena suerte compartir con la familia, es buena suerte compartir con los padres, con los hijos. Tengo el placer de compartir este programa con mi papá, el maestro Baruj. Es buena suerte. Pero también es cierto que cuando empezás a ser víctima del mal, empezás a tocar tu vida a fondo. Empezás a tocar a fondo. Y sentís que nadie te está entendiendo. Muchachos, sentí que nadie te está entendiendo, chica, señora, señor. Entonces, el mal trae una mala salud. El malestar, la mala sangre, la preocupación trae una mala salud. Entonces, cuando estás cansado de golpear distintas puertas, porque Dios conoce todas las opciones, todas las oportunidades que ya dejaste pasar o que ya pasaron por ti, estás cansado de ser humillado. Porque la envidia te está persiguiendo, el mal de ojo te está persiguiendo, está tomando cuenta de tu vida el mal. Y estás cansado de esa humillación que sentís que no la podés compartir con nadie, porque quizá también sentís que nadie te va a entender. Nadie va a entender lo que estás pasando. Entonces, si estás cansado de que ya golpeaste las puertas en los sanatorios, estás cansado porque ya golpeaste las puertas en los hospitales, estás cansado porque ya golpeaste las puertas con una mano amiga, con quien pensaste que en un momento era un amigo, que en su momento pudo ser amigo, pero también dejó de ser amigo. Entonces te invitamos con el maestro Baruj a recibir esa recompensa espiritual, a recibir esa buena suerte a través de las bendiciones, de los santiguados, de las buenas energías, porque las energías son algo que, como estábamos compartiendo, si no, no existiría la energía eólica, el viento, que lo sentimos pero no lo vemos. Hay cosas que van más allá de la visión humana, hay cosas que no se ven, que tocan el corazón. Y las buenas energías tocan el corazón, pero también las malas energías tocan nuestra vida a fondo. Porque es de buena suerte, por ejemplo, compartir con la familia. Pero también podés ser víctima de un ataque familiar, porque sos víctima de ataques satánicos, ataques diabólicos que no permiten que vos encuentres la felicidad en los pequeños actos, en los pequeños gestos, que no permiten que vos sientas la felicidad en la salud. La felicidad en la salud no está lejos, mi hijo, no está lejos, mi hija. Usted trabajó toda la vida como un burro, trabajó, agachó el lomo para hoy tener lo que usted tiene, para hoy quizá tener lo poquito que usted pudo construir en toda una vida de sacrificio, para que ser víctima de la envidia que te puede dejar sin nada en un instante. Todo lo que tú trabajaste durante muchísimo tiempo, ¡pum!, de un momento para otro, queda sin nada. Y eso pasa cuando somos víctimas de los ataques espirituales, víctimas de los ataques de la envidia, del mal de ojo, que hoy en día lo conocemos como algo quizá comentarios. Ah, estás empachado, ah, tenés mal de ojo. No, mijo. Usted se sienta a comer con una persona y también puede empacharse. La envidia no es solo a las criaturas, los gurises. El estar empachado no es solo a los niños chicos. Vas a comer algo y te pusieron el ojo. Esa comida ya te cae mal. Llegó la hora de almorzar. Puedes recibir ataque espiritual en cualquier horario. Te sentás a almorzar, el horario sagrado, la comida te cae mal por un mal comentario, por una discusión. Y ya esa comida que te cayó mal, ya te quedó parado en la boca del estómago, ya no puedes estirar, ya no puedes ir a trabajar, ya te quedaste mal. Querés dormir, querés descansar por las noches, pero el cansancio toma cuenta de tu vida y al otro día estás todo el día cansado. Y en la noche un sacrificio para dormir. ¡Oh! Una maravilla si llegas a pestañear por lo menos una hora. Te despertás todos los días a la misma hora, ya de ahí no podés seguir descansando, sentís ataques, dolores de cabeza que van más allá de los dolores de cabeza que se conocen, más allá de decir, ah, tengo un dolor de cabeza, me tomo un remedio y se me va. No. Dolores constantes, agujazos, puntadas que atraviesan nuestra mente. Y te pones a pensar, el cerebro es la parte más importante del hombre. Si estás siendo víctima de esos ataques, de esos trabajos, es porque quieren atacar la parte principal. Un hombre que no piensa es un hombre que no come. Un hombre que no piensa es un hombre que no puede valerse por sí mismo. Entonces, cuando sos atacado, la parte cerebral, la parte de la cabeza, estás cansado mentalmente y en actividades cortitas, querés hacer algo, tenés la fuerza, tenés las ganas, pero te falta esa voluntad. Fuiste atacado en esa parte de que vos no parabas quieto, andabas de arriba para abajo, venía para acá, para allá. Y hoy en día, todo el día encerrado. Parece que hasta está en una prisión en su casa. Entonces, mi hijo, mi santo, mi santa, te invitamos con el maestro Baruj a recibir una protección. No sigas siendo víctima de esos ataques, no sigas recibiendo, siendo víctima de esas ataduras, recibiendo el mal, en un lleva y trae del mal. Venga a recibir la protección, venga a recibir la buena energía, la buena suerte acá con los maestros, que te va a ir mucho mejor. No, como siempre decimos con el maestro Baruj, no vendo milagros ni hago promesas, porque las promesas se lo dejo para gente que está en otro nivel. La promesa, para vivir de promesa, todo el mundo ya sabe quién vive de promesa. Venga a recibir una protección, el poder de la oración. ¿Cuál es el poder de la oración? El poder de sentir el milagro. Un milagro es abrir los ojos al despertar. Un milagro ocurre cuando usted respira. Respirar, inhalar y exhalar, eso ya es un milagro. Que dentro de poco hasta puede dejar de ser un milagro, porque dentro de poco hasta te venden el aire. Entonces, te invitamos con el maestro Baruj a recibir tu protección. Hoy, sea jueves, sea viernes, que usted vaya a mirar por su salud, a mirar por su vida, porque ya pasó muchos años que usted miró por los demás, que usted prestó atención a los problemas de los demás. Hoy te invitamos a mirar por ti, a mirar por tu salud, porque al final cargas con los problemas de los demás, cargas con las malas energías de los demás que se traspasan a través de un simple abrazo, de una simple sonrisa, de una mirada. Alguien viene, te saluda, te toca la mano, te toca el hombro, son los saludos principales. Ya te dejó cargado, ya te dejó cargado de mala energía. Entonces, hoy te invitamos a mirar por tu salud, a mirar por tu bienestar. Y comparto con el maestro Baruj esta hermosa charla, que es un placer compartirla entre los dos.
0: Qué bien lo que estamos hablando, porque es la realidad de adentro de la sociedad. Tobías, es la realidad. Buscar una protección. Los jueves, corriente por la economía, de 14 a 18 horas. Los jueves, venga a tomar una protección. Y los viernes, en favor del amor, no solamente de las parejas, sino el amor por el nieto, por el hijo, por la nieta, por la familia. El amor en la pareja, en el matrimonio, el amor por el abuelo, por la abuela, por el padre, por la madre. Una corriente, una cadena que usted haga los viernes. De las 10 de la mañana, sí, señora, sí, señor, hasta las 18 horas. Comenzamos más temprano los viernes a las 7, pero con el frío, la gente sale, tiene que venir de lejos más temprano. Entonces, ahora los viernes de las 10 de la mañana, de las 10 de la mañana hasta las 18 horas. Los viernes, cadena por la felicidad familiar y cadena también los viernes por la salud. Dolor en la espalda, en la columna, te vamos a sacar, te vamos a reanimar y te vamos a animar. Porque estás sufriendo una demanda. Te demandaron en la calunga grande, te demandaron en la calunga chica, fuiste entregado en un servicio en la encrucijada, fuiste entregado. ¿Y de qué fuiste entregado? Hicieron un despacho. Y hay entidades en costos, Kiumbas, Shin, que andan perturbando y atormentando espíritus, tomando posesión de la casa, tomando posesión esos Kiumbas, esos Shin, esos espíritus, esas entidades oscurecidas, tomando cuenta hasta de los vehículos. A veces pasan desgracia, calamidad en la carretera, en la ruta, dentro de la ciudad. Y usted no sabe por qué. Porque hay un espíritu, hay un encosto que se encostó en el auto, se encostó en el camión. Y usted nunca iba a pensar que esa persona iba a terminar con su vida. Porque esa persona cargaba dentro del camión un kiumba, un espíritu, un encosto, un kiumba, un yin. Esa persona cargaba dentro del auto un kiumba. Un yin, un espíritu, una entidad maligna que perturbaba la mente de la persona. Y la persona no sabe que, así como la casa se carga, que los vehículos se cargan también. Y cuando los vehículos se cargan demasiado, viven rotos, viven rompiéndose. Por eso, usted es víctima de una demanda, es víctima de un servicio que hicieron para ti. En la calunga grande, en la calunga chinca, te hicieron en el mar, te hicieron en el cementerio, te hicieron en la puerta de un hospital, enterraron tu nombre, te hicieron un trabajo para perturbarte, para vivir amargado, angustiado, y se te cayera el pelo, llorando sin causa, viendo sombra, se te mueve la cama, estrella las paredes, los animales se mueren. No sabes qué hacer. Ha buscado muchos lugares para tener un buen resultado y hasta ahora no ha tenido resultado ninguno. Venga a probar. No sacamos conejos del sombrero ni vendemos milagros. No, somos gente de fe. Somos gente de fe. Y somos buenos en la reza. Somos buenos en la oración. Somos buenos en la oración. Es como aquel canto que dice, vos pasan esta corriente, vos tomar una vencida, vos tomar una protección, vos pasan esta corriente, vos tomar una vencida, vos tomar una protección. Es verdad, hay que venir a la corriente, los jueves. De 14 y 18, en favor de la economía, en favor de la economía, administración, para que seas bendecido en la administración, en la entrada de dinero, en la salida de dinero. Y los viernes, en favor del amor, en favor del amor y de la salud. Vení a liberarte, traer una prenda de ropa, una fotografía, una llave de la casa. 095-429180. No sé, estás escuchando por primera vez. Por algo no estás escuchando. Yo no creo en la casualidad. Dejé de hace muchos años de creer. Causalidad. Por algo, un ángel de la guardia, un ser divino, te puso en este momento para que tú prendieras la radio y no se encontrara a Tobía y a Barú en la radio aquí de Pando, en Radio Continental de Pando, que estamos de lunes a viernes 5:30 de la mañana, sí, de 5:30 de la mañana a 6:30 de la mañana. Somos tus amigos, Hemos ayudado muchísima gente y lo que hemos de ayudar todavía. Porque Dios nos bendice más en extender la mano antes que la

0: Tienden a nosotros. Tenemos un don, todavía tiene un don divino, yo también tengo un don divino, venimos de un origen, de ancestros, con preciosos dones, que somos buenos en la reza, somos buenos en la demanda, somos buenos en la demanda, somos buenos, somos buenos en demandar cualquier mal, cualquier cosa que tenga, vamos a quitarlo de encima. Sos víctima de demanda, vení que somos buenos y te vamos a quitar esa demanda de encima. Sos víctima de la calunga grande, sos víctima de la calunga chica, ¿eh? Sos víctima de desgracia, de espíritus sufridores, de quiumbas, de yin, de encosto, de demonios, y te vas a liberar. Estamos con el maestro Tobías. ¿En qué radio estamos?
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0: Amigos, amigas, de lunes a viernes el programa de radio, de 5:30 de la mañana a 6:30 de la mañana. 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Un abrazo grande y nos vamos a una música linda, nos vamos a una música para escuchar. La paz sea contigo todas las mañanas.

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2: ¿Qué tal, amigas y amigos? Muy buenos días tengan todos ustedes. ¿Cómo les va? Aquí estamos comenzando una nueva jornada periodística en los 1600 de AM. Aquí arrancamos Agrocontinental, esta jornada de martes 26 de mayo del año 2025. Ya estamos del año 2026, perdón. 26 de mayo del 2026. Ya estamos habilitando nuestra vía de comunicación, el 098-71-1600 para los mensajes de texto y WhatsApp, 098-71-1600 para los mensajes de radio clasificados del servicio social. Si ustedes desean comprar, vender, alquilar, arrendar, si brindan o si necesitan algún tipo de servicio. Jornada en la que estaremos compartiendo mucha información. Bueno, se viene un nuevo informe semanal de precios desde la Asociación de Consignatarios de Ganado con nuevos valores de referencia para los mercados ganaderos de nuestra región. También estaremos desde Beltrame y Compañía con toda la información en materia de semillas y de insumos. Vamos a estar desde la cooperativa Cava hablando de lo que dejó la última reunión de la Mesa de Desarrollo Rural del Oeste el pasado día jueves. Vamos a estar desde el escritorio Roberto Currero Lofiego, que el día de hoy tiene su segunda feria del mes en local Mejoramiento Blando en San Ramón. De todo y para todo, realmente con mucha actividad, una agenda de noticias cargada de actividades de esta semana. Así que arrancamos, sin más preámbulos, esta edición de martes de Agrocontinental, la dinámica de la información agropecuaria.
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2: Amigas, amigos, abrimos ahora la agenda de noticias, agenda presentada por Magric. Aquí en Pando y en la unidad agroalimentaria vamos a compartir con ustedes todas las actividades que se vienen para los próximos días. Y atención, porque hay muchas actividades de campo que se van a estar llevando adelante. Una de ellas este mismo jueves 28 de mayo, jornada de campo sobre manejo regional hortícola en el marco del programa FPTA 383. Que impulsan INEA y la dirección de la granja Dijegra. Será en San Bautista, en el predio de los productores Jorge González y Jorge Garrido, comenzando puntualmente sobre las 13:30. Este jueves, en San Bautista, entonces, jornada de campo sobre manejo regional hortícola, invitan Facultad de Agronomía, Ministerio de Ganadería, Agricultura y Pesca, Dirección de la Granja e INEA. Están todos invitados. Desde ayer se viene llevando adelante el curso de uso y manejo seguro de productos fitosanitarios para la obtención del carnet de aplicador granjero, cursos presenciales que impulsa la Dirección General de la Granja sobre uso y manejo seguro de fitosanitarios dirigido a productores granjeros y asalariados y empleados de empresas que manipulan y aplican los productos fitosanitarios y requieran el carnet de aplicador granjero. Ayer lunes comenzaron en el Club Juventud Melilla. Y este jueves se llevará adelante la segunda jornada y el viernes la tercera y última de 9 a 13 horas, Club Juventud Melilla en Camino Seré 2094 Montevideo. Aquí en Canelones, próximo 9 y 10 de junio y 12 de junio en Niña Las Brujas, ruta 48 kilómetro 10 de 9 a 13 horas y el 10 y 17 de junio en el Club Mangangá de ruta 12 kilómetro 89 Tala, desde las 13 horas. En julio, los días 27, 29 y 31 de julio, de 9 a 13 horas en la UAM, en camino de Luis Eduardo Pérez, 6651 Montevideo. Estas actividades son organizadas por Dijegra, Agencia Zonal Paso de la Arena y Progreso, y la Agencia Noreste de Canelones, en el caso de la llevada adelante en el Club Mangangá. Tienen el fin de capacitar al productor en reducir al mínimo los riesgos potenciales del uso y manejo de los productos fitosanitarios, promoviendo la correcta utilización. Por mayor información se pueden comunicar con las agencias Digegra, Paso de la Arena, teléfono 23 12 39 96, Progreso 23 66 99 88 y Digegra NEC, teléfono 43 99 48 73. Próximo 4 de junio, amigas y amigos, será la presentación de resultados finales del proyecto FPTA Malla Sanitaria de Afrupi y Sofoval en Anfiteatro de Iña Las Brujas a partir de las 16:30 horas. En el proyecto se hablará sobre la protección del cultivo, resultados económicos y financieros, sostenibilidad y futuro, y trabajo conjunto que transforma. Jueves 4 de junio, 16:30 horas, Anfiteatro de Iña Las Brujas, presentación de los resultados finales del proyecto FPTA sobre malla sanitaria, invitan a Frupi y Sofoval. Próximo lunes 1 de junio a las 17:30 horas, nueva reunión de difusión del programa Agua para la Granja. Se invita a productores a participar de las jornadas informativas donde se presentará la convocatoria del Ministerio para el Acceso al Agua y Mejoras del Riego para la Producción Granjera. Próximo lunes 1 de junio, 17:30 horas, en Salón Los Pinos de la ciudad de Tala, ruta 7, kilómetro 78-500. El objetivo del encuentro será brindar información clara sobre las bases y despejar dudas que puedan surgir para mejoras en el acceso al agua y riego.
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2: Abrimos ahora los radioclasificados que nos han llegado el pasado día lunes 25 de mayo a nuestro celular 098-71-1600. En San Antonio, Mendola Barropas en perfecto estado a 1.500 pesos y Somier y Colchón de dos plazas en 1.800. Celular 097-3807-95. 097-3807-95. Vendo Rastra de Levante de tres cuerpos. 099-68-55-27, 099-68-55-27. Tengo para la venta un carro para moto, vivo en Suárez, solo llamadas 094-61-48-35, 094-61-48-35. Compro vaca lechera, 099-90-30-40, 099-90-30-40. Tengo lechones para la venta, soy de Sauce. Llamar al 096-95-1860, 096-95-1860. Compro moto Yamaha RCD 125 o 3X, no importa el estado, que tenga documentación. 096-53-0047, 096-53-0047. Vendo zorra grande sin piso, está para ponerle piso, es rodado 15, está muy bien de cubiertas, tiene auxiliar y luz para conectar, 30.000 pesos o permuto por tráiler para auto, 092-31-79-73, 092-31-39-73. Ofrezco pieza con baño y todas las comodidades para jubilado, no cobro sueldo, solo adecuado a su jubilación. 093-89-89-74, 093-89-89-74. Busco carrito de moto liviano que no sea muy pesado. También compro aves de granja. Quien tenga, que me hable al 092-03-21-50, 092-03-21-50. Tengo para la venta un tractor New Holland año 2020, modelo TT55 4x4 con 1.467 horas de fábrica en impecables condiciones. También cincel de 7 púas en perfecto estado, marca BM. Por consultas, celular y WhatsApp 094-67-64-51. Zona rural de Aguas Corrientes, Canelones 094-67-64-51. Compro un ternero chiquito de raza carnicera para pegarle a una vaca cerca de San Jacinto. Está con trazabilidad. Pasar fotos o videos al 095-78-55-66. 095-78-55-66. Vendo bebedero de pollos pendular. Está completo. 098-97-43-93. 098-97-43-93. Necesito matrimonio para criadero de pollos con experiencia. 098-97-43-93, 098-97-43-93. Tengo una estufa a gas para la venta, poco uso, está con válvula, también bordeadora eléctrica. Llamar al 099-25-23-77, señora María, 099-25-23-77. Hasta aquí todos los radioclasificados que han llegado el día lunes 25 a nuestro celular 098-71-1600.
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4: Abrimos ahora la cartelera de ferias y de remates, amigas y amigos. Hoy martes 26 de mayo se llevará adelante la segunda feria mensual en local Mejoramiento Volando en San Ramón por parte del escritorio Roberto Curbelo Lofiego, Negocios Rurales. Desde las 12 horas, aves de granja, cerdos, lanares, yeguarizos y vacunos. Posteriormente, segundo remate por pantalla de Pantalla Santoral, el cual se podrá seguir a través de www.rematessantoral.com. 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Por informes, con Roberto Curbelo, al 098-83-4913. Hoy martes, hora 12, segunda feria del mes, local Mejoramiento Blando en San Ramón, y segundo remate por pantalla de Pantalla Santoral. 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Tercer remate por pantalla de Pantalla Esteña desde Higueras, en San Jacinto. 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
1: Vamos con los radioclasificados que han llegado el día viernes 22 a nuestro celular 098-71-1600. Regalo chatarra y vendo zorra bajita barata y compro chancho de 50 kilos castrado. Además, si algún escucha sabe quién fabrica cocinas a leña, que se comunique. Teléfono 23-22-97-90. 23-22-97-90. Tengo para la venta dos chanchos capones criados a maíz de unos 140 kilos en pie, a razón de 110 pesos el kilo en pie. Comunicarse al 098-85-43-24, 098-85-43-24. Vendo pata a pata a nafta funcionando. Se va solo por 4.000 pesos el celular, 094-99-45-46. 094-99-45-46. Hasta aquí todos los radioclasificados que han llegado pasado día viernes 22 a nuestro celular 098-71-1600.
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Amigas y amigos, 37 son los minutos que pasan ahora de las 7 de la mañana. Continuamos y vamos ahora a compartir con ustedes la actualización de los datos del tiempo por parte del Instituto Uruguayo de Meteorología. Tenemos 12 grados con 2 décimas de temperatura a esta hora en Canelones, con cielo cubierto y neblinas. La visibilidad bajísima, de 300 metros. Por favor, a todos los que estén haciendo ruta, vayan a hacerlo en los próximos minutos, a extremar las precauciones del caso en cuanto a la circulación por nuestras rutas, calles, caminos, etcétera, porque bueno, está bastante complicada la visibilidad. Bueno, les decía, 300 metros la visibilidad. El viento está soplando del sector sur-sureste a 9 kilómetros horarios. La humedad es del 98%, la presión atmosférica 1022.8 hectopascales. El día de hoy el sol salió a las 7 de la mañana, no, estará saliendo ahora mismo a las 7 horas con 40 minutos, se ocultará sobre las 17 horas con 44, la luna está en fase creciente. Compartimos la cotización de la moneda. El dólar abrirá hoy a 38.85 a la compra, 41.25 a la venta. Dólar euro 39.35, 40.75. El euro 44.15 y 49.41. El peso argentino 002.020 y el real 720.868. Compra y venta respectivamente. La unidad indexada está en 6.55.15. Esa es entonces la actualización de los datos del tiempo y también la cotización de la moneda. 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Vamos con algunos mensajes de texto y de WhatsApp que llegan a nuestro celular 098-71-1600 y ya nos vamos a ir a compartir más comunicación porque bueno, hay mucho para destacar en la mañana de hoy. Bueno, se viene la feria del escritorio Roberto Curbelo Lofiego, la segunda del mes, y el pantalla Santoral también, así que bueno, hay mucha jornada en cuanto a lo que es actividad de ferias. También, bueno, muchas novedades que surgen. Vamos a estar desde la Mesa de Desarrollo Rural del Oeste, que se celebró la pasada semana y bueno, tiene informaciones también para destacar para lo que es la ruralidad de nuestro departamento. Hola, vendo un caballo manso de andar y leña seca. Celular 097-59-62-66. Vendo tres rastras de tres cuerpos de levante. Vendo rastra de tres cuerpos de levante. Ahora sí. 099-68-55-27. Buenos días, vendo dos cerdos gordos, pesan 250 kilos, solo llamadas al 091-96-2011. Buenos días, Mati, hay que ver las cosas positivamente. Por un rato me hiciste sentir un poco más joven con lo de 2025. Gracias, Canario. Me da para adelante, Canario. Hoy dije que estábamos en 2025, al inicio. Gracias, Canario, gracias. Buen día, gente. Tengo un tráiler rodado 13, lo vendo o cambio. También vendo una escopeta calibre 12 marca CBC brasilera, 095-86-36-41. Buen día, Matías. Vendo una Hondita 50 en muy buen estado y Fiat Palio en excelente estado, celular 094-24-71-62. Se necesita peón para hacer changas en Tapia, en una quinta. El celular 096-78-85-52. Buenos días, me ofrezco para acompañar personas mayores o para limpiezas en Salinas y alrededores. Celular 097-86-47-65. Buen día, vendo aves de granja. Celular 098-17-10-89.
Bueno, por acá José nos manda de vuelta el mensaje de la zorra grande sin piso que vende. Ya está saliendo, salió hoy tempranito también en los radio clasificados del día de ayer, así que no es necesario que lo envíe nuevamente. Sale de forma gratuita durante 3 días. Después, amigos, si lo quiere publicar por una semana o por un mes, lo puede hacer a través de nuestros destacados. Ahora hacemos la pausa, amigos, y ya seguimos con más comunicación. Nos queda todavía compartir con ustedes un informe desde la Asociación de Consignatarios de Ganado con todo lo que es nuevos valores de referencia para los mercados ganaderos en nuestro país.

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0: eterna. Amigas, amigos, 10 minutos para las 8 de la mañana, seguimos adelante, nos vamos ahora hasta la Asociación de Consignatarios de Ganado, nos vamos a lo que es un nuevo informe de precios, con nuevos valores de referencia para los mercados de la reposición, para lo que es el ganado gordo a faena y también para los ovinos a faena. Como bueno, adelantamos siempre con el destaque de las actividades que se vienen para esta semana. Hoy, amigos, en un rato ya vamos a estar hablando con Roberto Curbelo, pero hoy a las 12 arranca la segunda feria del mes en local Mejoramiento Holando en San Ramón, a cargo del escritorio Roberto Curbelo Lofiego, con aves de granja, cerdos, lanares, yeguarizos y vacunos. Posteriormente, el segundo remate por pantalla de Pantalla Santoral. Todo desde allí, desde el Mejoramiento Holando, por informes al 098-83-49-13. 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Bueno, análisis de la semana 21, del 17 al 23 de mayo de este año 2026. La tengo con el 25, canario. Bueno, con flecha para arriba en las principales categorías del ganado gordo a faena. El novillo se ubica esta semana en $5.63 por kilo en cuarta balanza, trepando 6 centavos de dólar respecto a la semana anterior. La vaca subió 3 centavos y se ubica en $5.28 por kilo en cuarta balanza, mientras que la vaquillona está en $5.47, subiendo 4 centavos respecto a la semana anterior. La carne bovina hizo unos $6.078 por tonelada peso canal, precio móvil de los últimos 30 días, según datos del Instituto Nacional de Carnes. Comentario para el ganado a faena, mercado firme, disparidad de valores según categoría entre plantas, faena de buen volumen explicado por los ganados de corral. Nos vamos a lo que es el mercado de la reposición, que acompaña igual, a pesar de que la mayoría del aporte de faena es de corral. Bueno, la reposición también está actuando, obviamente, el ganado se está mandando hacia algún lado, ¿no? El ternero se ubica en $4.28 por kilo en pie, subiendo 3 centavos respecto a la semana anterior. La ternera está en $4.02 por kilo en pie, subiendo 1 centavo. Y la vaca de invernada, $2.44 por kilo en pie, subiendo 2 centavos de dólar. Comentario para la reposición, con buena dinámica de negocios, mercado estable y firme. Los ovinos a faena están sin cambios, están iguales que la semana anterior, $6.05 por kilo en cuarta balanza para el cordero, $5.10 por kilo en cuarta balanza para los capones, $5.02 por kilo en cuarta balanza para las ovejas. Sin cambios respecto a la semana anterior, los ovinos, los ingresos fueron de $6.089 por tonelada peso canal, datos de INAC de los últimos 30 días móviles, según lo que indica entonces la planilla de consignatarios. Ovinos a faena, el comentario: escasa oferta, demanda activa, mercado firme. Por ahí lo que es el informe de precios. Tenemos un breve comentario de Federico Constantín para compartir con ustedes de lo que ha dejado esta última reunión de la Asociación de Consignatarios de Ganado.
1: Como comentarios

0: para la reunión del lunes 25 en lo que hace a la reposición, con buena dinámica de negocios. El mercado se ve estable y firme, así quedó en lo que hace a la reposición, pasando lo que son las haciendas con destino a frigorífico. El mercado del gordo quedó un mercado firme, con disparidad en valores según categoría entre las plantas y faena de buen volumen explicada por los ganados de corral. Con respecto a los lanares, estamos con una escasa oferta y una demanda activa en un mercado firme.
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2: Pasaba por ahí Federico Constantín, que bueno, dejó unos 30 segundos de comentario de lo que ha dejado esta última reunión, nada más que relatando lo que se había acordado para decir entonces en cuanto a los comentarios que ya aparecen en la página de la Asociación de Consignatarios de Ganado. Ya nos vamos hasta INAC, a los datos de faena que presenta para esta semana, con la presentación del escritorio Jasso y Jasso Negocios Rurales, que se prepara para este próximo jueves y viernes, jueves 28, viernes 29 de mayo, el remate por pantalla de Pantalla Uruguay. 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Mañana seguramente o el jueves mismo estaremos en contacto con Federico Jasso hablando de esta gran actividad que se viene para Pantalla Uruguay. Bueno, les decía por ahí a consignación del escritorio, más de 1.610 terneros, más de 477 terneras, 25 novillos de 1, 2 y más de 3 años, 145 vacas de invernada, 285 vaquillonas de 1 a 2 años, 180 vientres preñados, 58 piezas de cría. 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Vamos a compartir entonces datos de faena desde el Instituto Nacional de Carnes, que bueno, tiene una baja respecto a la semana anterior, una baja de 40, no, perdón, una baja de 4.000 vacunos más o menos en la faena. Se faenaron 43.554 en la semana 21, fueron 47.000 y pico, casi 47.200 en la semana número 20. De estos 43.554 vacunos, les decimos que los novillos representaron el 56,65% del total, fueron 24.673. Después, en segundo lugar, las vacas con el 29,63% fueron 12.903. 12,18% para las vaquillonas, en tercer lugar, fueron 5.308 faenadas. Después los toros 588 y terneras 82 fueron el 1,35 y el 0,19% respectivamente. En la faena de ovinos, una baja también, fueron 1.000 ovinos, en realidad no tanto, 400 ovinos menos que la semana anterior. Se faenaron 7.660 para ser específicos. Las ovejas representaron el 46,88% del total, fueron 3.591 ovejas faenadas. En segundo lugar, los corderos, 39,87%, fueron 3.054 los faenados. Borregos, 492. 468 capones con el 6,42 y 6,11% respectivamente. Los carneros fueron 55 con el 0,72%. Datos de faena del Instituto Nacional de Carnes. Los frigoríficos con mayor participación en la última semana fueron Tacuarembó, con 6.678, Las Piedras, 3.780, Frigorífico Pool, 3.707, y San Jacinto con 3.320, y Breeders and Packers, 3.229, los cinco principales. Después Inaler, Clédinor, Onticor, Canelones, Sirsil, y bueno, otros más que vienen participando. En la faena de ovinos, el frigorífico que tuvo mayor participación fue Frigorífico San Jacinto, con 4.163 ovinos faenados, 2.000 corderos faenó específicamente y 1.908 ovejas. Después Frigorífico Las Piedras en segundo lugar con 1.916 ovinos y en tercer lugar queda Frigorífico Oferán con 711 faenados, 668 para Somicar en cuarto lugar. Por ahí los datos de faena de esta última semana y hasta aquí nuestro informe semanal de precios desde la Asociación de Consignatarios de Ganado del Uruguay. 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Las inscripciones continúan abiertas. 8 de la mañana en punto, 8 de la mañana, un minuto. Bueno, vamos a compartir con ustedes más agrocontinental. Hacemos la pausa y seguimos con toda la información agropecuaria de los 1600 de AM.
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1: Bueno, vamos a compartir más comunicación, más información al 098-71-1600. En un ratito nos vamos hasta la Mesa de Desarrollo Rural del Oeste. Ya nos vamos al contacto con la cooperativa Cava. Ahora voy con información nacional y también algunos mensajes que llegan a nuestro celular 098-71-1600. Pero miren esto, presten atención, porque el Ministerio de Ganadería, Agricultura y Pesca decidió mantener las medidas de apoyo pese al fin de la emergencia agropecuaria por déficit hídrico. Miren qué importante esto. Tras cumplirse los 90 días de la declaración de emergencia agropecuaria por déficit hídrico, el ministro Alfredo Fratti se reunió con el grupo técnico interinstitucional que monitorea la situación agroclimática. Los informes elaborados por el SNIA indican que actualmente no existen seccionales policiales en situación de emergencia, aunque el ministerio continuará realizando un seguimiento permanente y mantendrá las medidas de apoyo anunciadas en enero. Tras cumplirse este domingo 24 de mayo los 90 días de la declaración de emergencia agropecuaria por déficit hídrico, el ministro Alfredo Fratti se reunió con el grupo técnico interinstitucional que ha venido trabajando en el monitoreo, evaluación y diagnóstico de la situación agroclimática. El grupo de trabajo interinstitucional, integrado por el Ministerio de Ganadería, Instituto de Colonización, INAC, Instituto Nacional de Semillas, INACE, el Instituto Nacional de la Leche, INALE, el Instituto Plan Agropecuario y la UAM, junto a INEAGRAS, INUMET y DINAGUA del Ministerio de Ambiente, tienen como objetivo el seguimiento permanente de las condiciones climáticas, productivas y productivas, generando criterios técnicos objetivos para la toma de decisiones. Tanto la declaración de emergencia realizada en febrero como las posteriores ampliaciones a las zonas alcanzadas se basaron en parámetros técnicos objetivos generados y monitoreados desde comienzos de año por MEGAP, SNIA, INEAGRAS e INUMET. Transcurridos los 90 días, los informes técnicos de situación agroclimáticos elaborados por el SNIA, basados en criterios y variables utilizadas de forma sostenida desde hace 8 años, indican que actualmente no existen seccionales policiales

0: en situación de emergencia por déficit hídrico. De todos modos, el MEGAP continuará monitoreando la situación en todo el territorio nacional y elaborando informes periódicos con sus correspondientes indicadores. Si bien no se extenderá la emergencia agropecuaria, se mantendrán varias de las medidas anunciadas por el Ministerio el pasado 13 de enero, previas a la declaración formal realizada el 24 de febrero. Asimismo, el grupo técnico continúa trabajando en la elaboración de un protocolo que permitirá que actores públicos y privados sepan a priori las medidas de apoyo a productores y a productoras que se instrumentarían ante nuevos episodios de déficit hídrico. Esto es muy importante también porque, bueno, para que las distintas oficinas territoriales sepan actuar, me imagino las departamentales del Ministerio de Ganadería, ¿no? Cada una de las seccionales policiales, bueno, que sepan actuar de acuerdo a la situación puntual de esa zona, ya con el conocimiento previo de lo que es bueno, la situación de déficit hídrico en aquella zona puntual, por más que no se haya hecho un análisis o una declaración de emergencia agropecuaria. Me parece buenísimo esto, fundamental. Aplaudo realmente que se den este tipo de instancias. Lo reitero, lo voy a reiterar. El equipo técnico estará trabajando en la elaboración de un protocolo que permitirá que actores públicos y privados sepan de antemano las medidas de apoyo a productores y productoras que se instrumentarían ante nuevos episodios de déficit hídrico. Me parece fundamental, está muy bueno, así que bueno. Las medidas que se van a estar manteniendo y con las fechas: crédito subsidiado de República Microfinanzas para productores ganaderos familiares menores a 90 unidades ganaderas se sostiene hasta el 30 de junio. El crédito subsidiado de República Microfinanzas a productores ganaderos familiares menores a 90 unidades se sostiene hasta el 30 de junio. Bueno, esto lo pueden obtener a través de la página del Ministerio de Ganadería y de República Microfinanzas. La línea sequía de microcrédito con Fundasol, dirigido a productores familiares, se sostiene hasta el 24 de agosto. Se gestiona a través de los comités de crédito locales y o referentes de la Dirección de Desarrollo Rural del Ministerio de Ganadería. El fondo rotatorio con ANDE para productores y productoras familiares también se mantiene hasta el 24 de agosto. Se gestiona a través de las organizaciones de productores familiares gestoras. El Sistema Nacional de Garantías, SIGA Pymes y SIGA Micro, para producción de cultivos, cereales, oleaginosos, etc., se sostiene hasta el 22 de agosto. Se posterga por 90 días la comisión bonificada de 0,6% anual en pesos, unidades indexadas y dólares, en créditos destinados a capital de trabajo. La línea Brow Capital de Trabajo, destinada a asistencia del Banco República a micro, pequeños y medianos productores, ganaderos y lecheros, bueno, se sostiene para todas las categorías ovinas y de ganado vacuno declaradas al 30 de junio del año pasado. Se asiste con los siguientes montos: $55 por vaca o novillo, $35 por ternero, ternera y vaquillonas de 1 a 2 años, $15 por ovino y para lechería $75 por vaca al momento del perfeccionamiento del crédito. Esta es la línea Brow Capital de Trabajo, la pueden solicitar así en el Banco República y bueno, se da una asistencia muy importante por parte del Banco República a los micro, pequeños y medianos productores ganaderos y lecheros, y bueno, productores ovinos también, como acabo de leer. Así que, más que importante esta información que llega por parte del Ministerio de Ganadería, Agricultura y Pesca. Esperemos que, bueno, varios de ustedes puedan, bueno, echar mano y hacer frente a lo que ha sido esta situación. Y bueno, cuando se termina la sequía, no se terminan los problemas para los productores. Por ahí entendieron las autoridades del Ministerio de Ganadería en sostener este tipo de instancias en las que, bueno, se sigue dando apoyos a los productores y productoras de nuestro sur, ¿no? De lo que fue afectado, del sur de nuestro país, afectado por la fuerte sequía que hubo durante el verano, en primavera del año pasado. Bueno, amigos, voy con un mensaje que llega a nuestro celular 09871-1600. Ya nos vamos hasta la cooperativa Cava en Canelones, en Las Piedras. 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Hacemos la pausa, amigos. Ya seguimos entonces con más comunicación aquí en Agrocontinental.
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0: En Agrocontinental recorremos las organizaciones de productores de la región.
1: Y vamos a recorrer el departamento de Canelones, amigos.
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0: Amigas, amigos, 21 minutos pasan de las 8 de la mañana. Viajamos a las piedras, nos vamos a lo que es lo que fue en realidad la reunión de la Mesa de Desarrollo Rural del Oeste, que tuvo lugar el pasado día miércoles 20 de mayo en la cooperativa Cava de la ciudad de Las Piedras. Por allí, bueno, con el orden del día previsto, se llevó adelante esta nueva instancia en la que los productores y productoras de la zona oeste del departamento se reúnen con parte del Consejo Agropecuario Departamental y, bueno, evalúan los distintos temas que, bueno, son de interés, obviamente, para los sectores productivos de nuestra región. Recibimos al vocero de lo que es esta mesa de desarrollo, Fernando Imperiale, desde allí, desde la cooperativa Cava. Muy buenos días, Fernando, bienvenido, ¿cómo te va?
1: Buen día, Matías, ¿cómo andás? ¿Todo bien acá? Una niebla espesa, parece una lluvia. Hoy me parece que tenemos el pasto mojado todo el día.
0: Sí, tremendo, ¿no? Estaba bastante complejo la situación, bueno, mucha humedad, ¿no? Muchísima humedad, 98% del índice por ahora.
1: Sí, sí, vos sabés que estoy mirando debajo de un techo de zinc y gotea. Es imponente, como una llovizna casi.
0: Tremendo. ¿Cómo están sobrellevando lo que es esta temporada? Invierno bastante raro, ¿no? Porque en días de frío han sido pocos realmente, no han sido tantos.
1: Bueno, eso para, bueno, creo que para todos los rubros, pero la fruticultura, la viticultura, el tema de las horas de frío es crucial para tener una buena arranque de temporada, una primavera, una buena rotación. Entonces, esta semana pasada que estuvo, bueno, que vino unas temperaturas bajas, vino una helada, eso es bienvenido, porque bueno, aparentemente dice que va a ser un invierno, por lo que dicen algunos pronósticos, de bastante irregular, o sea, no tantas bajas temperaturas, que bueno, eso nos puede afectar, porque las plantas necesitan, viste, horas de frío, pero bueno, no podemos hacer muchas cosas, Matías, tenemos que convivir con eso. Esperemos que venga un invierno normal y que pueda cumplir las horas de frío que requieren las plantas, para tener un buen arranque en la primavera, Matías.
0: Ojalá que sí, ojalá que sí. Bueno, Fernando, contanos un poco lo que fue el transcurso de esta mesa de desarrollo rural el pasado día miércoles.
1: Bueno, mirá, fue una mesa muy interesante, ahí se hizo en la sede de la cooperativa, que es la cooperativa Cava, que es una cooperativa vitivinícola, y bueno, está enfrente del Polo Tecnológico Canario, es una sede cedida por, diríamos, por la Intendencia ahí, bueno, donde se hace cargo la cooperativa de los arreglos, de cierto canon que cobra, y bueno, y de la luz y eso, bueno, quedó muy prolija ahí. Estuvieron trabajando varios cooperativistas para remodelar ese lugar, y bueno, hay también una planta de envasado de la cooperativa, y está muy prolijo. Fue una reunión muy interesante, y bueno, también participaron los tres funcionarios de microfinanzas, que fueron a explicar un poco el tema de los créditos de microfinanzas, de calendario de pago, en algunos sectores se modificó y en otros quedaron como estaba. En el sector apícola y vitícola, quedaron como estaban. Recordemos que los créditos, los viticultores pudieron sacar un dinero en la época de la sequía, donde se dividía en tres cuotas, tenía un año de gracia y se dividía en tres cuotas. Uno para pagar en 2025, otro en 2026 y otro en 2027. Tres cuotas anuales. Bueno, eso quedó como estaba. Ya el plazo se vencía el 20. Ya se venció. De todas maneras, los funcionarios de microfinanzas dijeron que, bueno, que si había algún problema, algún viticultor, en el caso de la viticultura, que bueno, que estuviera complicado, pues también estos son meses complicados en el sentido que también está el tema del BPS, aunque hubo un corrimiento en el BPS, pero bueno, son dos meses medio complicados, que estaban a las órdenes para escuchar, para hablar, pero bueno, que estaba quedado bastante rígido en lo que es viticultura y apicultura. En lo que es fruticultura y horticultura, sí, ahí se podía correr la cuota correspondiente este año. Para el 2028, ¿ah?, pasa a unidades indexadas y el ministerio se hace cargo de los intereses. Uh-huh. ¿Ah? Eso, microfinanzas tiene con cada persona que sacó un crédito por microfinanzas, tiene un contacto, uh-huh, bueno, y quedaron a las órdenes por cualquier duda, por cualquier... bueno, eso está muy bueno porque tenés comunicación directa con algún funcionario y te pueden decir un poco cómo es la mecánica. Pero bueno, es un poquito lo que dijeron, y bueno, y están las órdenes, a las órdenes, por cualquier consulta, Matías.
0: Está muy bueno, realmente es algo muy importante y bueno, muy esperado también, ¿no? Obviamente, todo lo que significa el alivio que se da también a muchos productores que, bueno, no han podido ir generando caja, por así decirlo, para poder hacer frente a todo lo que es, no solamente lo de República Microfinanzas, sino también, bueno, hablábamos hace un tiempo atrás, o hace unos días atrás nomás, todo lo que es el pago del BPS, etcétera, ¿no?
1: Sí, sí, por supuesto que fue bienvenida ese dinero, bueno, también en la medida que se pueda hay que ir haciéndose cargo de esos compromisos, porque bueno, las microfinanzas no son fondos infinitos, uh-huh, ¿ah? Esos fondos se van utilizando también para nuevos créditos, y bueno, pero lo que sí quedó claro es la disponibilidad para escuchar, uh-huh, y para hablar si alguna persona tiene algún inconveniente o alguna situación especial, no dejar de hablar con ese contacto microfinanza que lo tiene, cada productor que sacó tiene un contacto, entonces por WhatsApp, que es bastante, la comunicación es bastante fluida, así que es interesante. Y bueno, y vino también en un momento que, bueno, nosotros, por ejemplo, los viticultores o los fruticultores, lo tomamos cuando la sequía, recordemos que tuvimos baja producción, y bueno, la verdad que nos sirvió para salir de una situación media especial. Bueno, este año en la viticultura vino una buena cosecha, pero bueno, los precios quedaron un poco estancados, los precios de uva y algunos precios por debajo de lo del año pasado, pero bueno, ahí la vamos peleando, Matías.
0: Fernando, este tipo de medidas que se dio por parte de República Microfinanzas, es automática, ya lo habíamos comentado por allí, pero bueno, aquellos productores que por ahí están en condiciones de poder hacer frente al pago,

0: y no quieren esperar a 2028, ¿pueden hacerlo? ¿Quedó ahí supeditado, digamos, a la voluntad también del productor, si es posible
1: Sí,
0: poder hacerlo?
1: Matías. Sí. Eso hay un corrimiento, pero bueno, no quiere decir que se pasa para unidades indexadas, no tiene intereses. Los intereses se hace cargo el ministerio.
0: Bien.
1: Capaz que no necesitas el año de prórroga, capaz que
0: Seguro.
1: necesitas 6 meses, capaz que a los 3 meses podés hacerte cargo, ¿me entendés?
0: Seguro.
1: Porque la unidad indexada, recordemos que, bueno, de alguna manera va manteniendo el valor de dinero, diríamos, ¿no? Va subiendo, ¿no? Periódicamente. Entonces, bueno, si alguien lo puede hacer cargo antes o no necesita esa prórroga y se hace cargo ahora, eso queda bien establecido, que no hay problema ninguno,
0: Bien,
1: Matías.
0: perfecto. ¿Y qué otros temas dialogaron por allí en la mesa de desarrollo?
1: Bueno, ahí Graciela Pereira, de la Fomento Cadena del Chico, estuvieron hablando también un poco del tema de fortalecimiento gremial. Habló mucho Graciela y algunos otros integrantes de la mesa sobre el tema del sacrificio y qué hacen bueno, todos los directivos, las sociedades de fomento, de las gremiales que participan, ¿ah? A veces de la dificultad que hay de recambio en esas, diríamos, en esos lugares de gremial. Es difícil a veces que la gente se adhiera, se lleva mucho tiempo, ¿no? Mucho tiempo, reuniones periódicas, bueno, y entonces habló muy bien sobre el tema del fortalecimiento gremial, ¿no? Que bueno, que es una inquietud de todas las gremiales, porque bueno, viste que a veces están siempre la misma gente, no hay recambio, a veces la gente joven no se acerca, a veces se le reclama a los directivos a pesar de todo el esfuerzo que hacen. Bueno, ese fue un tema bien interesante y que planteó Graciela, que está muy bueno también, y bueno, y pinta un poco la realidad, ¿no? También a veces exigimos diríamos, a las autoridades, de las gremiales, a los directivos, vas, no autoridades, a los directivos de las gremiales, las sociedades de fomento, pero bueno, también hay que colaborar desde la parte de los socios, de las bases, colaborar, ¿no? Porque la verdad que es un esfuerzo. Recordemos que una reunión de esta implica casi perder media tarde y toda la noche. El otro día llegamos como a las 11 de la noche, ¿verdad? Días de invierno, de frío, pasamos una reunión muy linda, muy amena, pero te lleva tiempo, ¿no? El traslado, el tiempo. Y bueno, hay que valorar de alguna manera lo que hacen los directivos de las gremiales y de las sociedades de fomento, Matías.
0: Sin duda que sí, bueno, una labor sacrificada, totalmente honoraria, bueno, que lamentablemente se ha visto, bueno, también como lo que es la vida misma en el campo, ¿no? La falta de recambio que hay también en muchas organizaciones, no por en esta, bueno, tal vez la falta de tiempo obliga a que no muchos puedan comprometerse a dedicar parte de su día o su semana a lo que es la organización de productores y bueno, y generalmente no se pueden comprometer a participar, ¿no? De alguna forma de las comisiones directivas de las organizaciones de productores, pero vaya que es importante, bueno, obviamente, que puedan acercarse y bueno, y tratar de, bueno, dar una mano o por lo menos estar presentes en lo que es el día a día, la vida de estas organizaciones que son fundamentales, ¿no?
1: Sí, bueno, la mesa de desarrollo siempre es un ámbito de diálogo importante, donde se trasladan muchas inquietudes de las organizaciones. Creo que hay que seguirla fortaleciendo, ¿no?
0: Seguro.
1: Para que sea realmente un ámbito de discusión y también después se pueda trasladar a las autoridades, ¿va? Que ahí participan las autoridades también, pero los respectivos ministerios, para tratar de que las políticas del agro, bueno, salgan un poco desde las bases, ¿no? Desde la inquietud de los productores, de las sociedades de fomento y todo eso. Por eso es importante fortalecer estos ámbitos y, bueno, yo entiendo que es muy interesante, ¿no? Ese diálogo, ¿ah? Con las autoridades siempre, las gremiales, y bueno, y siempre llevando propuestas para tratar de mejorar o realmente interpretar lo que necesita el productor para poder después tener el productor pueda tener beneficios de estos ámbitos, ¿no? A través de sus sociedades de fomento, gremiales, Matías.
0: Por supuesto que sí. ¿Algún otro tema que te parezca importante destacar de lo que fue esta reunión?
1: Bueno, mirá, el 10 de junio a las 18 horas se va a hacer una mesa sobre aguas subterráneas, ¿ah? Va a estar muy interesante porque van a explicar un poco el tema de todos los beneficios que puedan haber de aquí para adelante y un poco para aprender en el tema de aguas subterráneas. Eso va a ser el 10 de junio en la Sociedad de Fomento de Canelón Chico a las 18 horas. Eso, quien pueda o quien esté interesado o quien esté viendo la posibilidad de una fuente de agua, de agua subterránea, creo que sería bueno que se tome un tiempito ir a una reunión así donde van a haber técnicos y gente explicando un poco todo lo del tema del agua subterránea, que creo que es algo importante, Matías, el sí, tema bueno. Del agua a los productores, el acceso al agua subterránea.
0: Absolutamente, realmente es fundamental. 10 de junio entonces se va a estar llevando adelante, después vamos a estar obviamente difundiendo con las organizaciones participantes de esta actividad.
1: Sí, ahí podés ver con Graciela, ahí que te puede ampliar, Graciela Pereira, y la próxima reunión de la mesa de desarrollo es el 17 de junio en el INEA, y bueno, a seguir con la mecánica de estas inquietudes de los productores a través de la mesa de desarrollo, con las diferentes autoridades, y bueno, quiero recalcar que es un ámbito, yo entiendo que es positivo, hay que seguir fortaleciéndolo, porque bueno, de alguna manera se está con las autoridades, con las diferentes autoridades, o si se hacen planteamientos como se hicieron ahora que vinieron la gente de microfinanzas de primera mano, está muy bueno para los productores y nosotros se lo podemos trasladar a los productores, Matías.
0: Absolutamente. Te agradecemos.
1: Yo te voy a pasar, Matías, sí. Si me permitís, te voy a pasar después una información que ayer llegó a la mesa de desarrollo sobre unos créditos de microfinanzas para quien tiene animales, bovinos, ovinos. Capaz que lo podés explicar mejor porque ahora capaz que la memoria me traiciona.
0: Bien.
1: Yo te paso la información y capaz que la podés trasladar ahí a la audiencia tuya, Matías.
0: Lo haremos entonces, lo replicaremos oportunamente. Fernando, te agradecemos este contacto desde allí, desde la mesa, de lo que ha significado esta nueva reunión y bueno, y atentos como siempre a todas las actividades. De parte del sector vitícola, vos mencionabas algo por allí al inicio, bueno, fue una zafra espectacular, pero con precios muy deprimidos para lo que es el sector, una viticultura nacional que viene peleando desde muy abajo, desde hace ya varios años, Fernando.
1: Sí, sí, recordemos que tuvimos una pequeña primavera, diríamos ahí, cuando la pandemia, bueno, que aumentó un poco el consumo de vino, bueno, la gente lamentablemente no poder trasladarse, ¿no? A estar un poco en la casa, ahí hubo un aumento, ¿va? En un contexto de sequía, ¿va? Donde hubo baja producción, ahí se reguló un poco y bueno, en un mercado de oferta y demanda ahí la uva logró unos valores interesantes. ¿Ah? Luego empezamos con un sobrestock, hay todo un problema, no solamente en Uruguay, a nivel mundial, de un cambio de consumo, diríamos. Y bueno, por suerte acá en Uruguay, por lo que pude averiguar, estamos estabilizados ahora en ese consumo. No está bajando, pero estamos estabilizados. Y bueno, de alguna manera la producción nacional sobra. Al sobrar, bueno, hay un sobrestock en un mercado de oferta y demanda, a pesar de que fue una uva de muy buena calidad este año, algunas industrias mantuvieron el precio del año pasado y otras lo bajaron. algunas variedades especiales muy requeridas, algo que que requiere el mercado, también capaz que se pagaron un poco más del año pasado, no fueron todas las variedades, pero las variedades que Uniblan, Moscatel, Tanal, que son las que hay más en Uruguay, estuvieron igual y un poco menos que el año pasado. En un contexto de aumento de costos, bueno, aumento de los combustibles, los productos que utilizamos, bueno, es una alarma, ¿no?, que se nos prende. Y bueno, esperemos que el INAVI se busquen medidas para poder paliar esta situación, Matías.
0: Se vienen dando instancias de reunión con el INAVI para, bueno, ver de qué manera se puede, bueno, acompasar un poco todo lo que es tema costos y tema, venta de lo que es la producción de los productores vitícolas, Fernando.
1: Bueno, mirá, yo creo que, esto es una opinión personal, yo ahora no estoy en la gremial, uh-huh. El centro de viticultores no estoy, sí. Entonces manejo alguna información parcial. Lo que sí sé que están tratando de ver la posibilidad de exportar vino granel al exterior, fundamentalmente vinos blancos, para los mercados de Rusia y Bielorrusia, que eso es un mercado que Uruguay asiduamente exporta para ahí, pues a tratar de sacar un volumen interesante. Sé que hay algunos volúmenes también de vinos tintos de calidad para sacar. Eso está bueno. Lo que sí habría que ver es la manera de apoyar y sacar mayor cantidad de vino para que quede un stock natural, que tiene que haber siempre un stock de vino, pero que no genere esa presión hacia la baja, ¿no? Seguro. En el tema de los precios de vino granel, de los precios de la uva. Sé que las gremiales están trabajando en eso. No es fácil. No es fácil, porque generalmente esas cosas se necesita mucho dinero. Pero bueno, y yo creo que también habría que insistir un poquito más, porque eso se dejó un poquito a las empresas privadas, fundamentalmente 4 o 5 empresas que son las que tienen la que tienen la mayor parte del mercado, el fomento del vino en el mercado interno. Creo que desde INAVI tendría que haber alguna política para hacer alguna propaganda o algún estímulo para tomar corresponsabilidad, ¿no? Porque es una bebida que siempre promovemos el consumo responsable, ¿no?
0: Tal cual.
1: Pero bueno, creo que es una bebida noble, donde hay mucha gente atrás trabajando, y bueno, creo que le faltaría ahí un impulso mayor. Pero todo es cuestión de dinero. Sin duda. Y a veces los recursos no son infinitos, Matías. Uh-huh. Y bueno, en eso habrá que ir, el sector estará dando prioridades, tal Matías.
0: Tal cual, así será. Fernando, te agradecemos nuevamente y bueno, el deseo de muy buena semana. Nos reencontramos en cualquier momento, seguiremos obviamente atentos a todo lo que son estas actividades. Gracias y bueno, el saludo grande para todos los integrantes de la cooperativa.
1: Bueno, muchísimas gracias a vos, Matías. Que pases bien, nos estamos viendo.
0: Era Fernando Imperiale desde la cooperativa Acaba, bueno, con el análisis del sector y bueno, previo a ello lo que es la Mesa de Desarrollo Rural del Oeste celebrada el pasado día miércoles. Pausa, amigos, ya vamos a estar con más información. En un rato capaz que llegamos antes de que termine el programa a tener algo de Beltrame y compañía desde Italia, que está por allí Sebastián, desde el Congreso Mundial Semillerístico. Y también otras actividades que se han venido desarrollando esta semana allí en Italia. Así que, bueno, si nos da el tiempo, vamos a estar un ratito, aunque sea grabado, con Sebastián. Y después, bueno, más comunicación. Tengo información también de último momento que llega, que vamos a estar desarrollando enseguida. Pausa y seguimos.
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5: 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Bueno, tengo información nacional para compartir con ustedes. Tengo varios mensajes también al 098-71-1600 que ya voy a estar compartiendo. Pero bueno, les decía por allí, hubo una gran incautación de carne en Montevideo con situación irregular de condiciones de conservación. Se incautó y se destruyeron 8 toneladas de carnes que se iban a vender en condiciones irregulares. La Brigada Departamental de Seguridad Rural de Montevideo, tras detectar incumplimientos en higiene, inocuidad y almacenamiento, incautó 8.081 kilos de carne. La Brigada Departamental de Seguridad Rural de Montevideo informó el Ministerio del Interior, incautó más de 8 toneladas de productos cárnicos durante actuaciones en dos viviendas en el marco de una investigación por presuntas irregularidades en la comercialización de carne. Desde Jefatura de Policía de Montevideo se detalló que personal del Instituto Nacional de Carnes, INAC, dispuso la intervención de la mercadería y medidas sanitarias sobre los productos incautados, incluyendo su destrucción. En las últimas horas, personal de la Brigada Departamental de Seguridad Rural de Montevideo realizó un allanamiento en una vivienda ubicada sobre la calle Jules Superviel en el marco de una investigación dirigida por la Fiscalía de Flagrancia de segundo turno vinculada a la presunta comercialización irregular de productos cárnicos a través de redes sociales. La investigación se originó a partir de una denuncia presentada meses atrás luego de que una ciudadana adquiriera por redes sociales un animal faenado que, según lo manifestado, habría sido entregado sin refrigeración ni condiciones sanitarias adecuadas. El corte de carne que una persona compró a inicios de este año utilizando una red social buscando cordero y sospechando que era carne de perro, finalmente era de un vacuno, informó en su momento el INAC tras el desarrollo del análisis de ADN de ese alimento. A partir de esa noticia y de esa denuncia, se realizaron distintas diligencias con intervención de la Brigada Departamental de Seguridad Rural, el Instituto Nacional de Bienestar Animal, INBA, el INAC y Fiscalía. Durante la inspección de la vivienda de Jules Superviel, los efectivos localizaron una cámara de frío con productos cárnicos y cajas con distintos cortes que, en principio, presentaban condiciones presuntamente incompatibles con una adecuada conservación para su comercialización. En el lugar también fueron incautados teléfonos celulares, una computadora, documentación y otros elementos de interés para la investigación. En continuidad con las actuaciones, se realizó además una inspección ocular en otra vivienda ubicada sobre la calle Juan Mario Magallanes, donde fue ubicada más mercadería cárnica presuntamente destinada a la venta. Personal del INAC inspeccionó ambos lugares y dispuso la intervención de la mercadería, así como medidas sanitarias sobre los productos incautados, incluyendo su destrucción, al constatar incumplimientos vinculados a higiene, inocuidad y condiciones de almacenamiento exigidas para productos destinados al consumo humano. Como resultado del procedimiento, fueron incautados 2.900 kilos de carne vacuna en el domicilio de Jules Superviel, esquina Susana Soca, y 5.181 kilos de productos cárnicos en el segundo punto inspeccionado, totalizando 8.081 kilos decomisados. Fiscalía dispuso el emplazamiento de 3 personas mayores de edad sin antecedentes penales y familiares entre sí, además de nuevas diligencias en el marco de la investigación. Y bueno, las imágenes están también circulando en los portales noticiosos de nuestro país. Bueno, una incautación muy importante que se dio entonces en Montevideo a instancias entonces de INAC por parte de la Brigada Departamental de Seguridad Rural de Montevideo. Siguiendo con estos temas, porque no...

0: ha cesado por allí, se vienen dando distintas actuaciones de incautación de carne de contrabando, de carne de pollo en este caso, y a ese en esa novedad, bueno, Cupra está reiterando la preocupación por la aparición de esta modalidad, ¿no?, de contrabando de carne aviar en nuestro país. Ha emitido un comunicado en las últimas horas expresando la Cámara Uruguaya de Procesadores Avícolas su preocupación por el aumento de contrabando de carne de pollo, principalmente supremas, percibido por varios actores de la cadena. A pesar del trabajo que viene realizando la Dirección Nacional de Aduanas al respecto, con un aumento en las incautaciones realizadas por la aduana móvil en los últimos meses, el problema está lejos de solucionarse. Por el contrario, se observa una penetración aún mayor de este producto ilegal, ya no solo en las ciudades fronterizas. Esta percepción es apoyada por la dificultad que encuentran las avícolas y distribuidores para colocar el corte de supremas de pollo, pero no así otros cortes como muslo, pata o pollo entero. La Cámara mantuvo a principios de 2026 una reunión con el director nacional de aduanas, quien compartió la preocupación del sector y expresó la estrategia para abordar este problema. Se abrió además un canal de comunicación permanente entre los responsables directos de este tema dentro de la Dirección Nacional de Aduanas y los directivos de Cupra. La reunión fue motivada por dos casos muy sonados de contrabando que se sucedieron en pocas semanas. La Cámara expresa su preocupación por la demora en la resolución judicial de este proceso, incluso a sabiendas de los plazos que se manejan a nivel judicial, dada la situación alevosa donde se capturó un camión cargado de producto de contrabando, donde identificar a los responsables debería ser fácil. Desde Cupra se recuerda a la población que en la comercialización de pollo de contrabando se desconoce el origen del producto, así como las condiciones sanitarias, bromatológicas y de trazabilidad bajo las cuales fue producido, transportado y almacenado sin las garantías de inocuidad que exige la normativa vigente. Bueno, después, en paralelo, se habla de los precios que continúan bajando, los precios del pollo que continúan bajando. De esto vamos a estar hablando también con los directivos de la Cámara Uruguaya de Procesadores Avícolas, Cupra. Pero bueno, hay amplia preocupación en el sector de la Cámara de Industrias de Avícola por el tema del contrabando de carne aviar en nuestro país, que no ha dejado, a pesar de la baja sensible que hay en el precio del pollo nacional. 3 minutos para las 9 de la mañana, amigos. Hacemos una nueva pausa y ya seguimos con más comunicación.
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Vamos a compartir mensajes que llegan a nuestro celular 098-71-1600. En un ratito nos vamos hasta el escritorio Roberto Curbelo, Lo Fiego, que se prepara para la segunda feria de este mes de mayo allí en local Mejoramiento Holando. Buenos días, Matías. Impone la neblina, se ve poco en ruta. Recién accidente de dos camiones y una camioneta en el 99 de la ruta 5, Florida. Complicado el tema rutas. Saludos, dice José Luis, allí en los límites de San José, de Florida con Flores. Un saludo grande. Y bueno, está compleja, ¿no? La situación está muy escasa la visibilidad. Voy a actualizar ahora datos de Inumet. Continúa en 1300 metros la visibilidad, según lo que indica el portal de Inumet, pero está bastante compleja. La situación aquí en Pando también está muy reducido. Por favor, a extremar las precauciones del caso y a mantener sobre todo las distancias, ¿no? Las distancias entre vehículos para evitar incidentes de este tipo. Y bueno, no adelantar donde no se debe. Eso es fundamental para evitar siniestros de frente, ¿no? Buen día, Continental. Estoy buscando casa para cuidar a cambio de vivienda. Montevideo o Costa de Oro. Soy pensionista. Audios, SMS o WhatsApp al 098-59-1872. Hola, vendo pavos reales, son todos machos y tengo gallina de raza. Vivo en ruta 11, kilómetro 152, 095-1092-44. Buen día, tengo para la venta un carrito liviano para moto. Celular 099-23-1491. Buen día, tengo una Jumbo 125 para la venta,

0: Si puede llegar a recomendar, a elevar una recomendación a la fiscalía para poder enviarlo a los distintos refugios. De todas formas, yo creo que, bueno, el tema de la destrucción, bueno, la última palabra obviamente la tiene la justicia y seguramente se opta por hacerlo lo más rápido posible, ¿no? Para que no haya faltantes después de este tipo de carnes. Que son después bueno, muy riesgosas para bueno quien pueda consumirlas. Buenos días, vendo una cerda gorda criada a maíz y a ración de más de 200 kilos, precio 22 mil pesos, zona de Santa Rosa, 092 93 7307. Buen día, Matías. El contrabando de supremas de pollo lo encontrás después en los comercios de barrios y ciudades del interior, lo usan para las milanesas y el contrabando. Es como las bocas de droga, todos saben dónde están, pero los cubren. En la zona de Santoral hay varios que trozan pollos en negro, pero también compran en cantidad a las principales avícolas. Saludos, dice Marcelo de Sauce. Claro, ahí cuando se da ese círculo, cuando el comercio que trata de pelearla ve un cliente que compra y compra y compra, y bueno, trata de mantenerlo, ¿no? Es obviamente que es una trampa al solitario, porque a la larga después se termina perjudicando toda la cadena. Pero yo creo que la necesidad tiene cara de hereje, como dice el dicho. A ver, el pato de Costa de Pando nos manda un audio.
1: Buen día, amigo Matías, ¿cómo estamos? Bueno, acá una neblina que no se ve nadita. Todo
0: Tremendo.
1: mojado, dando a comer los bichitos acá, tranquilazo. Pero una niebla, una cerrazón y una humedad que es terrible. Bueno, un saludo ahí para mi compañera Alcita, ahí para Rubén y Gloria, ahí también para familia Roger, acá, todo. Y para todos los oyentes en general ahí, para Julio Motra, ¿no? Así que vamos a ver qué pasa. Dan toda la semana esa razón. Vamos
0: Sí,
1: arriba
0: señor.
1: con todo. Un abrazo gigante para todos.
0: Saludos, Pato. Vayan agendando para el próximo martes, martes 2 de junio a las 18 horas. Se viene un nuevo taller sobre seguros granjeros, invitando a productores a participar de una jornada informativa donde se presentará el convenio del Ministerio con los seguros agropecuarios, explicando sus beneficios, funcionamiento y oportunidades para el sector productivo. Esta reunión se va a llevar adelante en la agencia Digegra de Progreso, en la calle Durazno, sin número, esquina José Gervasio Artigas. El objetivo del encuentro será brindar información clara sobre los seguros disponibles y ayudar a los productores a resolver dudas sobre el funcionamiento y beneficios. Entonces, martes 2 de junio, 18 horas, Digegra Progreso en Durazno, esquina Artigas, allí en la ciudad. Entonces, todos invitados a participar. Próximo martes. Rubén de Melilla también nos mandó un audio, lo escuchamos.
2: Buenos días, Matías. Bueno, inhóspito día. Bueno, aquí juntando mucho calor, mucha humedad. Y ya no es cerrazón, es una niebla, moja. Bueno, un abrazo grande para ti y para toda tu audiencia, en especial para Mariano de Teresa y para todas, todas, todas. No nombro a ninguno, son muchos y vamos arriba.
0: Saludo grande. Tejera, también nos manda un audio.
3: Hola Matías, buen día para vos y toda la audiencia.
0: Buen día.
3: Bueno, quería hacerte una consulta.
0: Dígame.
3: Sabiendo de que hace un tiempo atrás tenían la promoción de Abasto el Placer ustedes, y a mí me gustaría saber de dónde proviene la carne de Abasto el Placer, porque no me cierran muchos de los precios que tienen, no me cierran.
0: Bueno.
3: Y después más adelante te voy a contar algo más, Matías. Te mando abrazo grande, Tito de las Piedras. Chao,
0: Saludo grande,
3: chao.
0: Tito. Abasto el Placer, nosotros ya no tenemos vínculo comercial con ellos. Ahora, bueno, cerró su venta al público en Barros Blancos y, según tengo entendido, está abriendo nuevas sucursales en el interior del país. Creo que para el lado de Canelones, Las Piedras, Progreso, no sé bien, por aquellos lares hay algún local. En el caso de Abasto del Placer, tengo entendido, se autoabastecen, o sea, tienen su propia producción, al igual de lo que está haciendo ahora Frigorífico Saturno. Ustedes saben, Saturno, que compró ahora Frigorífico Florida y ya está vendiendo para China, tiene el mismo sistema que Abasto del Placer, se autoabastecen. produce

0: producen su propia carne, faenan su propia carne y la venden. Entonces, evitan todo lo que es intermediarios. No tienen que pagarle al productor, no tienen que pagarle al flete, no tienen que pagarle a nadie. Simplemente se autoabastecen. Obviamente que, por ejemplo, para los volúmenes de frigorífico Florida, para exportar, obviamente que van a comprar ganado a rolete para poder llegar a cumplir con la cuota para China, ¿no? Eso es sin duda. Pero para lo que es mercado interno, se utiliza la carne del abasto que ellos mismos producen. Y obviamente no tienen que pagar el ganado más que lo que es los costos de la cría, ¿no? Los costos de la alimentación, de productos veterinarios, etcétera. Pero nada más que eso, no tienen que andar pagando $5 el novillo o $6 el novillo, porque ellos mismos lo producen. Entonces, es mucho más barato de esa manera. Se autoabastece. Eso es lo que hacía y supongo que sigue haciendo Abasto el Placer. Y bueno, y es lo que está haciendo ahora Abasto Saturno. Es lo que se da en esta nueva modalidad de producir, ¿no? Abasto y Placer le ha valido varios problemas de muchos competidores que estaban en contra y bueno, últimamente algunos de esos competidores han decidido, bueno, tomar el mismo modelo para replicarlo en sus propios establecimientos. Se dio de esa forma. 12 minutos pasan de las 9. Voy a la pausa, tengo muchos más mensajes para compartir, pero tengo que ir hasta San Ramón al local Mejoramiento Holando.
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0: En minutos, a las 12 del mediodía, en minutos, no, en un par de horas todavía, arranca la segunda feria del mes de mayo en local Mejoramiento Volando en San Ramón, a cargo del escritorio Roberto Curbelo Lofiego, Negocios Rurales. También hay pantalla de Pantalla Santoral para conocer todos los detalles. Recibimos al señor Roberto Curbelo. Muy buenos días, bienvenido.
4: Buenos días a la audiencia, con un día medio de niebla, pero la verdad que va a ser un día muy lindo.
0: Poca visibilidad, pero bueno, va a haber mucho para desarrollar a lo largo de toda la tarde, Roberto.
4: La verdad que sí, en esta época sabemos que los días a veces arrancan medio feo y van mejorando a través de la jornada.
0: Exactamente. No quiero decir un chiste conocido de la niebla y la suegra porque se me va el balde y la cadena, pero ustedes saben cómo sigue. Roberto, contanos un poco la oferta para lo que es el día de hoy allí en el local Mejoramiento Blando.
4: La verdad que con una oferta linda, comenzando a la hora 12 con lo que es el ave, tenemos unas 300, 400 aves ya confirmadas. Después pasamos un poco a lo que es el cerdo, que vamos a tratar de estar entre 14 y 30 vendiendo cerdo, que tenemos más de 220 cerdos ya al momento, con mucho cerdo gordo, cerdas pesadas, cachorro, lechones, la verdad que hay en todas las categorías cerdo, una linda oferta. Ahí a las 17 horas, un poco antes, vamos a estar con unos cuantos lanares, unos 70, 80 lanares, casi todo consumo, y después pasamos un poco a lo que es el yeguarizo, que se nos agrandó un poco la oferta, tenemos 50 y pico de caballos, donde hay 25 caballos de andar bastante recomendable, hay unos 10, 12 caballos de pelo, tuyano, overo, sirio, la verdad que es muy linda caballada, y después completa un poco la oferta lo que son potros, potrillos, de algún caballo de industria. Y después pasamos a unos 100 vacunos que tenemos, unos 30 terneros chicos de 8, 10 días a 2 meses. Después hay un par de lotecitos de terneros volando de los tambos acá de 5 o 6 meses, gente que se previó y pidió la vacuna antes. Uh-huh. Después hay un par de tropitas de terneros de raza carne, que son unos 30, 35 terneros. Unas vacas gordas, unos 10, 15 bichos entre vacas gordas y algún bicho de industria, y por ahí completa la oferta de unos 100 vacunos, que es lo que pudimos coordinar para por el tema de la vacuna, uh-huh, para el día de hoy. Después pasamos un poco a lo que es la pantalla, tenemos unos 13, 14 lotes en pantalla, que la verdad que linda, unos lotes terneros que lo pudimos filmar porque se entregarían después del primero. Ahí completamos un poco la del periodo de vacunación, los 10 días de vacunación. Sí. Y ahí completamos un poco con unos lotes de ternero, ternera y unas vacas gordas que tenemos por pantalla.
0: Contanos un poco los horarios de cada una de las instancias, tanto de la feria como de la pantalla, y a través de qué vías de comunicación se puede seguir cada una de estas actividades.
4: Bueno, podemos, pues, lo que es la parte de transmisiones es por los Facebook del escritorio, y sino por FM San Ramón, como siempre, lo que nos acompaña tanto en la feria como también en la pantalla. Y bueno, los horarios estamos comenzando a las 12 puntual con lo que es ave, a la hora 14, 14:30 con lo que es cerdo comenzando. Como te decía, entre las 15 y las 16 vamos a tratar de comenzar el lanar, pero no tampoco aseguramos porque viste que se empiezan a correr un poco los horarios, uh-huh, y se nos estira un poco la cosa.
0: Seguro.
4: A las 17, 17:30, lo que es el yeguarizo, proseguimos con lo que son los vacunos presenciales, lo que es la feria, y al terminar la feria, comenzamos, está todo medio arreglado para comenzar a las 20 horas lo que es la pantalla.
0: Bien.
4: Está todo medio coordinado así, pero bueno, se nos pueden correr algunos minutos, son varias especies. Seguro. La verdad que pensábamos que podía ser un poco más chica la feria, no es tan chica. Y bueno, por ahora invitarlos a todos, que hay de todo. Uh-huh. Hay lindos lotes de ganado, tanto por pantalla como en la feria, así que si no pueden comprar en una pista, pueden comprar en la otra.
0: Excelente. Roberto, para quienes quieran hacer consultas, ¿a qué números de teléfono se deben contactar?
4: A los números del escritorio o al 098-8349, que es el mío. Estamos totalmente a la orden.
0: El agradecimiento y el deseo de muy buena jornada de trabajo. Entonces, hoy allí en el local Mejoramiento Hablando en San Ramón.
4: Muchas gracias a usted y un saludo grande a la audiencia.
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0: Dos 12 grados con una décima la temperatura actual. Viento que sopla del sector este-sureste a 13 kilómetros horarios. Cielo nuboso con nieblas. Visibilidad 300 metros. La humedad del 100% y la presión atmosférica 1023.9 hectopascales. No esperen mucho de cambios en lo que va a ser esta jornada y esta semana. Para hoy martes, Inumet anuncia nuboso y cubierto con periodos de algo nuboso, precipitaciones aisladas, nieblas y neblinas, viento del sureste de 10 a 20 kilómetros horarios y periodos de variables. A la tarde-noche, algo nuboso y nuboso, periodos de claro, neblinas y bancos de niebla, viento del sureste al noreste de 10 a 20 kilómetros horarios, mínima 11, máxima 17 grados. Miércoles, nuboso y cubierto, periodos de algo nuboso, nieblas y neblinas, viento del noreste y norte de 10 a 20 kilómetros horarios. A la tarde-noche, nuboso y cubierto, periodos de algo nuboso, viento del este de 10 a 20 kilómetros horarios, periodos de variables de 0 a 10, mínima 8, máxima 17 grados. El jueves, nuboso, periodos de algo nuboso, neblinas y bancos de niebla, viento del noreste y este de 10 a 20 kilómetros horarios. A la tarde-noche, nuboso con periodos de algo nuboso, mínima 7, máxima 17 grados.
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0: Ya en el cierre, amigas y amigos, comparto mensajes de texto de WhatsApp que llegan a nuestro celular. Por aquí Sergio nos manda un audio.
6: Buen día, Matías.
0: Buen día.
6: Pero decime una cosa.
0: Dime.
6: Con lo que laburaba el Abasto del Placer.
0: Labura, todavía.
6: Pero mirá que vendía.
0: Sí, señor.
6: Vendía carne para todos esos boliches de la periferia, Toledo, Suárez, todo el interior de Canelones, todos esos boliches, Trucho. Iban a abastecerse ahí, de la zona de Montevideo, de periferia, todo. Y cerró sus puertas. Hay gato encerrado ahí, Por algo cerró las puertas, lo traerían acorralado. Entonces, si cerró, laburando tan bien como estaba, da para desconfiar,
0: Lo que pasó ahí, Sergio, bueno, cerró pero no cerró, porque en realidad se mudó de lugar. O sea, se fue a otros lugares. No pudo con los competidores. Lo voy a dejar por allí, nada más. No voy a ahondar en el tema.
7: Buen día, Mati, buen día, ¿cómo estamos?
0: ¿Cómo andas, Canario?
7: Bueno, estoy totalmente de acuerdo con el hombre ese que habló recién del Abasto del Placer y el Abasto Saturno que está diciendo vos, pero con los precios que cobra la carne, por más que tengan, que sean productores propios, no sé qué, ¿cuánto lo pagan el gasoil de las máquinas para sembrar? Ahí gato encerrado. Un gran abrazo del Canario Desconfiado.
0: Saludos, Canario. Buenos días. Acá siempre se contrabandeó. Los productores de pollo importan grano de Paraguay y Argentina. 10 camiones y contrabandean 100, dice Sandra. Sandra, ¿tenés papeles de eso? ¿Tenés denuncia de eso? No es fácil.
8: Buen día, Matías. Bueno, Rubén me comparte esa hermosa fogata que está haciendo por allá, que la niebla moja, me dice.
0: Sí, señor.
8: Patito, qué emoción sentir el buey. Ya aprendió a saludar a la gente del agro también. Vaya, un abrazo para ustedes, para Roger, para Elcita, de Gloria Teresa, para ti especialmente, Matías.
0: Saludo enorme. Y nos vamos, amigos. Ya quedan en compañía de Cecilia Planes, en contacto con la gente del periodístico de Radio Continental. Mañana los espero 6:30 para compartir con más comunicación agropecuaria estos 1600 de AM. Nos vamos, que pasen muy bien.

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2: Muy buenos días. No tenemos información de carácter necrológico. Con este mismo espacio regresamos en la noche de hoy a la hora 19. Muchas gracias.
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Amigos, feliz martes. Ay, qué martesito, señoras y señores. No sabemos si son las 6, las 7, las 8 de la mañana. Lo que sí sabemos es que hay una visibilidad muy reducida, tal cual lo había anunciado el Instituto Uruguayo de Meteorología. Así que a tomar las precauciones del caso, sea cual sea su situación hoy. Si van a estar caminando en moto, en bicicleta, en monopatín, a tomar las precauciones del caso porque hay bancos de niebla muy densos en todo el territorio nacional, bueno, generando una bajísima, bajísima visibilidad. 9 de la mañana, 40 minutos en toda la República Oriental del Uruguay. Empezamos a compartir con todos ustedes el periodístico de Radio Continental. Ayer, gran acto, gran despliegue. Importantes presencias en el marco de la presentación del sello conmemorativo por los 100 años del Hospital de Pando. Felicitaciones a toda la comisión honoraria que continúa trabajando para este tipo de actividades y para, bueno, mejorar lo que tiene que ver la infraestructura y el funcionamiento en general de nuestro querido Hospital de Pando. Estuvo Edinson Danza, estuvo la ex directora del hospital, actual directora departamental, la doctora Alessandra Bonilla, estuvo el alcalde Mauricio Chiesa, bueno, diversas autoridades, bueno, el presidente del Correo también, el presidente de la Junta Departamental de Canelones, bueno, muchas personas haciéndose allí, disfrutando de un acto conmemorativo muy, pero muy importante, así que el abrazo enorme para toda la comisión organizadora. Hoy no, perdón, hoy no. Hoy vamos a estar hablando con Betty Vigo, la presidenta de Nacrevi, porque Nacrevi, una institución muy querida, muy respetada y con mucha historia aquí en nuestra ciudad de Pando, cumple 25 años de historia, un cuarto de siglo, y el martes 9 de junio en el Centro de Protección de Choferes de la ciudad de Pando se va a estar llevando a cabo la exposición de los trabajos realizados en los talleres junto a homenajes, reconocimientos y momentos especiales para agradecer a todos los que han sido parte del camino. Son 25 años de Nacrevi, una de las instituciones más que más labura los 365 días del año en pro de mejorar la calidad de vida, generar inserción laboral de chiquilines, de niños y adolescentes y adultos también que tienen síndrome de Down, entre otras neurodivergencias, vamos a llamarlo así. Así que un ratito vamos a estar hablando con su presidenta Betty Vigo. En un ratito también vamos a estar hablando con Richard Charamelo, director de la URCEA. En representación de la oposición, estamos llegando a un nuevo fin de mes. ¿Qué va a pasar con el precio de los combustibles? ¿Qué está recomendando el organismo en cuanto a lo que suceda con los precios? El precio del petróleo parece no, bajó, por lo cual uno puede estimar, así como en un razonamiento muy lógico y lineal, que el precio de los combustibles va a bajar, pero vamos a tratar de adelantarnos a lo que va a recomendar la URCEA al gobierno nacional. Y tengo algunos datos al respecto que yo les dije que iba a recabar y que voy a compartir con ustedes y que también, bueno, vamos a estar analizando junto al director del organismo en representación de la oposición, porque a mí particularmente, de verdad, desde la total ignorancia, a mí hay cosas que no me cierran, como en determinado año el precio del barril estaba a determinado costo y los combustibles tenían determinado costo y hoy que vale tanto, tenemos un combustible en Uruguay tan pero tan alto. La verdad que no lo termino de entender. Vamos a ver si Charamelo lo puede explicar un poco mejor aquí en contacto con la gente. Bueno, ustedes habrán visto y si no les cuento, hay una polémica bárbara a partir o a propósito de un proyecto de ley presentado por la bancada del Frente Amplio, que está siendo encabezada por Daniel Casciani, para generar o para postular la exclusividad del trabajo parlamentario. ¿De qué se trata esto? En un ratito te cuento y también las opiniones divididas que se están generando, obviamente, en el resto de los legisladores de todos los partidos. Ya vamos a estar hablando de eso, vamos a estar discutiéndolo y, por supuesto, generando opinión. Vendrá todo el deporte con el señor Daniel Alonso y mucha información hasta las 12:45.
55 aquí en el periodístico de Radio Continental, con mucha participación de ustedes también y su opinión al 098 71 1600. Si te parece, Mati, vamos a la presentación de la agenda de la jornada.

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vamos entonces a repasar los títulos de la jornada, algunos de los que aparecen como destacados en la agenda de la jornada de hoy, por supuesto presentados, acompañados por Galpones del Uruguay, esta empresa líder que recorre el país llevando soluciones integrales. 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Bueno, atenti, porque el senador Daniel Caggiani anunció que en los próximos días la bancada oficialista presentará en la Cámara de Senadores tres proyectos de ley para seguir profundizando la transparencia y garantizando la honestidad de la gestión pública. En un posteo que hizo en X, el legislador Frente Amplista sostuvo que aquellos que tienen la oportunidad de ejercer responsabilidades públicas deben practicar el principio de austeridad republicana. Vean ustedes, una de las tres iniciativas que presentará el FA plantea fijar por ley la obligación de rendir y devolver los viáticos sobrantes que los legisladores perciben en sus viajes al exterior. Otra propone establecer la exclusividad en el trabajo parlamentario, de forma que los legisladores solo podrán percibir ingresos por su tarea legislativa. Por último, el oficialismo impulsará igualar las condiciones del subsidio que perciben los cargos de designación política al finalizar su mandato al subsidio por desempleo al que habitualmente acceden los trabajadores. Subsidio por desempleo que tiene 6 meses, ¿no? Creo que dura no un año como tienen hoy los legisladores. Y bueno, esto lo venimos reclamando hace tiempo, creo que la mayoría de la ciudadanía, ¿no? Como antecedentes, Caggiani recordó que en 2019 el FA consiguió modificar la ley de declaraciones juradas con el objetivo de hacer públicos los patrimonios de todos los que tomamos decisiones que afectan a la ciudadanía. Nuestras decisiones jamás deben tomarse para obtener un beneficio personal o particular, sino para transformar la realidad y ayudar a vivir mejor a quienes más lo necesitan. Caggiani también citó una frase atribuida a José Mujica: la política es la lucha por la felicidad de todos. A los que le gusta mucho la plata hay que correrlos de la política, son un peligro. El legislador... Ah, yo coincido, ¿qué querés que te diga? Ay, yo coincido. No es, no debería ser una actividad que se tome para ganar plata. El legislador Frente Amplista agregó que aquellos que buscan hacer dinero con la política se equivocan, ya que la gestión pública es una herramienta de transformación. A mí lo que me parece, y ustedes pueden ya opinar al 09871600, 09871600, me parece bárbaro porque además a lo largo de estos años he escuchado desde mi punto de vista, ¿no? Desde lo que yo considero una barbaridades defendiendo la no devolución de los viáticos. Pero barbaridades, barbaridades. Una cuestión que deja, desde mi punto de vista, reitero, a las claras que muchos políticos se consideran absolutamente excepcionales, ¿no? Por la tarea que desempeñan. Y por cierto que es una tarea muy importante, decisiva para el país, pero no debería significar que vos te creas dueño de los recursos públicos. Muchas veces yo hablé con legisladores, seguramente si ustedes siguen el programa lo habrán escuchado esto, creo que uno de los que primero planteó, mirá hasta dónde me voy a remontar, ¿no? Uno de los que primero planteó, hay que devolver los viáticos, muchacho, si a vos te dan, yo ya expliqué en su momento cómo es el tema de los viáticos parlamentarios, si ustedes quieren lo vuelvo a explicar, pero si vos viajaste, representaste al país, usaste la plata y comiste, o sea, se te cubrieron todos los gastos, pero aparte te sobró, devolvelo, papu, devolvelo, perdón la grosería. Uno de los que primero lo planteó fue el, mirá, hasta dónde me remonto, ¿no? Primer gobierno del Frente Amplio fue Esteban Pérez, diputado por el departamento de Canelones, que se peleó con sus propios compañeros del MPP, vamos a explicarnos, ¿no? Bien, se peleó porque no, que bueno, que lo que pasa es que cuando uno ahorra, recuerdo que han habido casos en los que hasta compran cosas en el... A ver, yo les vuelvo a contar. Cuando un legislador se va a una representación parlamentaria, sea una comisión del Parla Azul, del Parlatino, lo que quieras, ¿no?
Se dice, bueno, Matías Pérez se va a representar al país en esta comisión y va a estar 5 días en Panamá. Pongo el ejemplo del Parlatino. Panamá, la sede está en Panamá. Bien. Matías va a tener que tener determinados estos gastos en hotel, que por cierto, además, los hoteles los contrata el propio Parlamento. No es que el legislador va a buscar precio, el Parlamento, y siempre son muy buenos hoteles. Entonces, y bueno, ¿y qué va a necesitar Matías? Y bueno, Matías tiene esta y esta actividad, va a tener que tomarse un taxi, o no, va a tener que comer, que yo no sé cuánto, entonces se le da la plata correspondiente, que en general no es tan así minuciosa. Se dice, por ejemplo, si se calcula el costo de vida, entonces si Matías va a tener que estar 5 días en Panamá, se calcula que va a gastar $100 por día, se les da $500, en general es muchísimo más, pero bueno, les pongo un ejemplo. Entonces Matías va y representa al país, pero resulta que en Matías nunca se tiene que pagar un almuerzo, porque a Matías lo invita el Parlatino a almorzar. Matías no gasta en comida. Resulta que Matías tampoco se tiene que tomar un taxi, porque lo llevan las delegaciones del Parlatino. Entonces Matías no gasta en taxi. ¿Me explico? Capaz que Matías tiene que salir a cenar una vez de esos 5 días que está, pero no usó esos $500, porque la propia organización del evento lo lleva, lo trae, le paga la comida, etc. Cuando el parlamentario regresa al país, y vamos a usar una cantidad muy reducida, $500, no gastó esa plata porque por su representación del país... no tuvo que gastarlo, lo invitaron, pa, boom, una recepción acá, que la embajada, vos llegás y que te invita a la embajada, que te invita a la mamá, listo, ¿no? Además mantenés reuniones con otros legisladores, bueno, bárbaro. Entonces, el

el 99,9% de los legisladores se queda con esos $500. Es más, no voy a entrar en algunos detalles. Algunos compran cosas en el free shop, traen regalos. Ha pasado que parlamentario. Entonces, ellos pasan por ventanilla y tienen que dejar algunos tickets, ¿no? Para justificar el gasto. Y muchos no tienen, porque no pagaron ni cena, ni almuerzo, ni pan, ni taxi, ni nada. No pagaron nada, ¿está? Pero entienden que ese dinero es de ellos. Yo he conversado. Entonces te dicen, bueno, no, pero yo lo ahorré. No, no lo ahorraste. No, no lo ahorraste. No es tuyo esa plata. No es tuyo. Ha pasado, reitero, de parlamentarios, que no me acuerdo del nombre, no me acuerdo, después voy a revisar la historia, que compran, presentan los tickets de los regalos que le compraron a la esposa, o los perfumes que se compraron en el free shop, o el whisky. Todo eso lo estamos garpando desde hace años y años y años, y administración del Frente Amplio, y administración de la coalición republicana, y administración de este y de otro. Lo estamos garpando vos y yo, el whisky de etiqueta negra, el perfume de no sé qué, y los ahorros, porque también contribuimos entonces a los ahorros de nuestros legisladores, con todo el respeto y sé que están escuchando. No tenemos por qué los uruguayos pagarles la chanchita, muchachos. Ahora no solo le pagamos los sueldos, sino que también, ahora no, reitero, hace muchísimos años. Y todo, y por supuesto nadie quiere ceder esto. Nadie quiere ceder esto. ¿Cuánto se va a terminar, muchachos? Yo realmente espero que esto prospere. Porque ya estuve escuchando algunas cuestiones, porque claro, nadie quiere perder este privilegio. Es como hablábamos el otro día, ¿no? Cuando el privilegio lo tiene el otro, lo critica. Ay, los planes sociales y qué sé yo, no sé cuánto. Ah, bueno, pero cuando te hacen ver que vos también estás cobrando plata del Estado, porque no pagás un peaje o porque no sé qué, no sé cuánto, ah, es otra cosa. Lo mismo hacen nuestros políticos. Entonces, para criticar también uno tiene que mirarse, ¿no? Bueno, el anuncio del senador Daniel Scajani sobre tres proyectos de ley que buscan regular los viáticos y el subsidio de desempleo de los políticos, además de imponer un régimen de exclusividad para la tarea parlamentaria, despertó cuestionamientos en miembros de la coalición. Esto creo que también, a mí me parece muy sano esto de que, por ejemplo, un abogado, hoy por hoy tenemos varios abogados en el Parlamento, ¿no? Tenemos varios, no sé si varios. Tenemos a Ojeda, para situarme en algo de Canelones, tenemos a Paula de Armas, por ejemplo, la doctora Paula de Armas. Tenemos a Juan Pablo Delgado, es contador. Profesionales que están en un lugar de privilegio, están en un lugar de decisión. Y aparte, pueden asesorar o qué sé yo a personas. Yo realmente creo que sería muy sano y colaboraría. Pueden opinar ustedes, ¿eh? 098-71-1600, sí. Mientras ejercen el rol de legisladores o de cargo político, no tienen actividad de su profesión particular. No asesoran a alguien, etcétera, para evitar al máximo su entrecruzamiento de intereses, ¿no? Me parecería muy interesante. Uno de los más críticos fue el senador, obvio, que perdónenme, pero Sebastián da Silva, quien cuestionó con dureza la propuesta presentada por Cayani y puso en duda la legitimidad de algunos planteos. Me mata porque sigue diciendo, no, eso es inconstitucional. Discutamos otra cosa, muchachos. Discutamos si está bien o está mal. Discutamos si no le hace bien al país. Yo me maté de risa ayer cuando leí el proyecto de Cayani. Vos juntás a Julio Verne, a Magallanes y a Marco Polo y tienen medio menos millas que el senador Cayani en su trayectoria parlamentaria. Además, cuestionó que el legislador hablara sobre viáticos pese a su historial de viajes oficiales. Mirá que ha tenido pasaportes selladitos para ponerse a hablar de los viáticos. Yo no tengo ni un solo viaje oficial, así que puedo hablar con tranquilidad. Da Silva sostuvo que el tema de los viáticos ya cuenta con regulación vigente y desestimó la necesidad del proyecto. Lo de los viáticos ya está regulado, que no venda más humo. De todos modos, respaldó la propuesta sobre subsidios. Lo del subsidio me parece bien, me parece que también es una especie de vendida de humo, pero que cuente con mi voto. El senador nacionalista reservó sus críticas más duras para la iniciativa sobre dedicación exclusiva, a la que vinculó con una visión de representación política que, según dijo, limita la diversidad de perfiles dentro del Parlamento. Yo quiero que acá haya médicos, ingenieros, maestros, veterinarios, productores, obreros y que puedan llegar
mejores representantes de la sociedad que un militante profesional como lo es Cayani y la mayoría de la bancada del Movimiento de Participación Popular. En eso coincido con Da Silva. Prefiero toda la vida un senador como Daniel Borbonet, frentista y neonatólogo exitoso, que a los Cayani de la vida que ven un libro y se van corriendo, dijo Da Silva. Yo también creo que todos, la mayoría de nosotros coincidimos en querer también que sea un parlamento que tenga obreros, maestros, abogados, contadores, amas de casa, ¿no? Todo. También desde la oposición surgieron críticas desde filas coloradas. El diputado Juan Martín Jorge expresó reparos especialmente sobre dos puntos, la devolución de viáticos y la exclusividad parlamentaria. En primer lugar, manifestó sorpresa por el hecho de que la devolución del dinero no utilizado en viajes oficiales no estuviera ya establecida como norma. Hay dos cosas insólitas, no sé cuál es peor, escribió. Hasta ahora, devolver viáticos no era una regla. Como no viajo ni cobro viáticos por principio, no lo sabía. El legislador señaló además que el debate debería ser más amplio y abarcar el funcionamiento general del Parlamento. ¿Quieren discutir a fondo el régimen parlamentario? Discutámoslo en serio. Sesiones del 1 al 18, receso del 15 de diciembre al 1 de marzo, viajes, viáticos, partidas, estructuras, palacio. Ah, totalmente de acuerdo. Totalmente de acuerdo. Y también hay que decir una cosa. Cayani es uno de los parlamentarios que más ha viajado. Y hay que ver cuántos de los viáticos devolvió. Y cómo justificó lo que no devolvió. Eso también hay que verlo. Independientemente de que hay que ver, desde mi punto de vista, ¿no?, el proyecto en sí. Pero hay algunos que tienen la cola bastante sucia. Bastante sucia. Sin embargo, sus cuestionamientos más fuertes estuvieron dirigidos a la exclusividad parlamentaria. ¿Me están tomando el pelo? La casta en su máximo esplendor. Dejen trabajar tranquilos a quienes queremos y precisamos trabajar. Jorge sostuvo que continuar con una actividad privada no interfiere necesariamente con el desempeño legislativo y puso su propia experiencia como ejemplo. Trabajar en lo privado no me ha impedido presentar muchísimos proyectos de ley, pedidos de informe, ni tener una sola falta. Yo creo que tiene que ver más con una cuestión de intereses también, pero bueno, hay que discutirlo, sin lugar a dudas. Yo voy a averiguar qué es lo que está reglamentado verdaderamente sobre el tema de los viáticos y cuánto se cumple. Y cuánto se cumple, porque echa la ley, echa la trampa. Reitero, hubo legisladores que en su momento presentaron hasta certificado de lo que habían comprado como souvenir. Déjense de embromar, devuelva la plata. Y reitero, ya que estamos hablando de un cambio de... Y esto lo del seguro de desempleo parecería urgente, ¿no? Urgente, que no haya diferencia entre los trabajadores. Si todos los trabajadores accedemos a... un seguro de 6 meses, no tiene por qué haber un privilegio para los parlamentarios. Y yo vuelvo a insistir sobre una cosa que perfectamente podría ir en este paquete de medidas, que es que por lo menos los parlamentarios, para arrancar, ¿no?, por los parlamentarios, mientras ejercen su función como tales, de representatividad y votan presupuesto y la mar en coche, se tengan que atender, por lo menos en salud pública, y si tienen hijos, ir a la educación pública, o capaz que hay muchos parlamentarios que estudian también, que están cursando su carrera, que también vayan a la educación pública. Lo que ellos legislan o lo que ellos gobiernan, por decirlo de alguna manera, que ellos también sean parte de eso. ¿Por qué no? Ojalá se avance en eso. Pueden dar su opinión al 098-71-1600. 10 de la mañana, 4 minutos. Dejamos por aquí y por ahora el repaso de la agenda de la jornada.

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avanzamos en contacto con la gente, ya vamos a establecer el contacto con Richard Charamelo, director de la URCEA, en representación de la oposición. Hoy se reúnen con Cardona para definir qué va a pasar con los combustibles en junio. Todo parecería estar muy estable, parecería tener una leve baja el barril de petróleo, por lo cual uno puede estimar que se plantea una baja en el precio de los combustibles. Pero veremos. 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Buen día, Cecilia. Mira, eso que decís tú siempre existió. Yo fui en el año 93 a Perú en representación como agricultor por el Ministerio de Agricultura e iba con los gastos pagos y gasté $70 de mi bolsillo y me los dieron y eran chirolas, ahora son miles de dólares que se van con esos bandidos, Marrero Tapia y San Jacinto. Igual es distinto, Marrero, porque estamos hablando de parlamentarios, ¿ah? Donde no,

0: Bueno, en este caso, si formabas parte de una delegación, quizás se aplicaban los mismos criterios. Lo cierto es que para cada viaje hay una rendición de cuentas que debería controlarse respecto de los viáticos que se le otorgan al legislador para gastar y lo que efectivamente gastó, y también la veracidad, ¿por qué no?, de las facturas, ¿no? Porque capaz que alguien te invita a comer y no sé, bueno, no quiero mucho. Hola, buenos días. $250.000 sale el lugar de la lista para llegar a tener un lugar en el Parlamento. Sergio Bifiori manda un audio también ahí al 098-71-1600. Sí.
1: Cecilia, ¿qué puede hablar Da Silva que en vez de estar trabajando en el Parlamento o en el Senado, el tipo anda un lunes, un martes, un miércoles, un jueves vendiendo campo en el interior? Me parece que si el tipo está en el Senado no puede andar vendiendo campo, como lo hemos visto, y sacándose fotos con la gente. Allá en Paso los Toros, en Baigorria, en Fray Bento. Me parece
0: Pero ¿por qué
1: que puede
0: no?
1: hablar de asilo y está cobrando un bruto sueldo y anda vendiendo campo, ganando por dos lados.
0: Bueno, pero en ese caso, pero ni siquiera, o sea, no está pero para nada reñido ni con nada, Sergio. Todo bien, pero no, porque ni siquiera es que estás, no sé, ejerciendo la defensa penal de alguien, estaba vendiendo. Como quien vende una garrafa, quien vende una, no sé qué. No, no, no, nada este incumplimiento a eso. Yo ya te lo dije. Todos los parlamentarios se toman estas licencias y entran su suplente. O sea, no está haciendo nada malo el senador Da Silva para nada. Y la verdad que habría que revisar en los registros, pero capaz que él no hizo ningún, es verdad que no hizo ningún viaje oficial, mientras otros viven de viajes oficiales. Y la verdad, con todo respeto, Cayani es uno de los que más ha viajado en su momento. Estuvo igual, una cosa no quita la otra, ¿no? Está presentando este proyecto y acá hay que centrarse en el proyecto. Ni que hablar. Buen día, Cecilia. Está bien lo que propone, pero yo siempre les cuento esta anécdota. Ustedes sabían, no me acuerdo qué año, creo que era el gobierno de Mujica. ¿Saben dónde sesionaba la comisión? Yo no me acuerdo si era del Parlatino o del Parlasur, creo que era del Parlasur, la Comisión de Pobreza, Indigencia y no sé qué de Población, donde habían varios diputados canarios que seguramente están escuchando. ¿Saben dónde sesionaba? En Aruba. Se juntaban en Aruba para hablar de pobreza. Buen día, Cecilia. Está bien lo que propone, pero tendría que agregar salario máximo para cargos políticos, 100 mil pesos. Que igual está lejos de los salarios promedios, que solo lleguen a los cargos quienes busquen mejorar el país, no sus bolsillos, que les obliguen a presentar informes detallados de su legislación semestral, algunos pasan años sentados criticando y sin aportar nada, y que se les prohíba hacer política mientras ejercen, que discutan lo que se necesita para mejorar a la gente y no aguantar las peleas partidarias, dice Marcelo de Sauce al 098-71-1600. Bien, bueno. Algunos de los mensajes pueden seguir opinando al 098-71-1600. Nos vamos a establecer el contacto con Richard Charamelo, director de la URSEA en representación de la oposición. ¿Cómo están los precios hoy y qué puede pasar con los combustibles en las próximas horas?
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1: día. Lo recibimos con muchísimo gusto entonces al señor Richard Charamelo, director de la Universidad en representación de la oposición. Llega estas fechas, hoy hay una reunión con la ministra Cardona, se comienzan a definir entonces las, entre comillas, recomendaciones o datos que aporta la Universidad mes a mes. Richard, ¿cómo estás? Buen día, bienvenido.
2: Bueno, un gusto, Cecilia, un saludo a la audiencia.
1: Bueno, analizando nuevamente esta situación, luego de lo que sucedió el mes pasado con una suba bastante grande que impactó en el bolsillo de los uruguayos, ¿cuál es la foto del día de hoy, Richard?
2: Bueno, todavía no tenemos el informe, se está preparando, está casi pronto. Pienso que en la tarde, sobre el mediodía vamos a tener el informe pronto. Pero todavía falta que pase en el directorio, todavía el gobierno no, y en este caso el directorio, su presidente, no ha citado para manejar el informe, todavía no está aprobado por directorio, así que hasta la tarde seguramente no, eso no sucederá, y bueno, después se le pasa el informe al Ejecutivo, para que el Ejecutivo, con lo que la URSEA fijó, con los precios referencia de PPI, tome una decisión sobre lo que piensa hacer con el precio de los combustibles, tomando en cuenta que hubieron, sin duda, en los meses anteriores aumentos importantes y que en esto pueden haber alguna variación, no son significativas, pero yo creo que van a haber algunas variaciones.
1: Variaciones a la baja, porque uno se ha hecho medio experto en observar y comparar y preguntar, che, ¿cómo está el barril de petróleo? Y cuando uno busca esos datos, el barril de petróleo tendió a bajar, no en un margen muy considerable, pero bajó.
2: Sí, pero no son los únicos parámetros que se marcan en un PPI, que se analizan. Son un montón de parámetros que no necesariamente han bajado todos, y bueno, ya te digo, todavía no tenemos el informe y no podemos dar resultados anteriores a tratarlos en el directorio, porque eso generaría a veces corridas o puede generar distorsiones en el mercado, y no es éticamente correcto hasta que URSEA no le mande al Ejecutivo el informe final, pero no necesariamente tienen que ser a la baja, porque ya te digo, hay un montón de condicionantes que marcan el PPI, que no todos los parámetros, por lo menos que se vienen analizando, han ido a la baja, y a veces las bajas del barril de petróleo no son, en el parámetro del mes que se analiza, importantes o consistentes como para poder decir que se va a bajar o va a subir. Y quiero decir esto porque no te puedo dar, puedo dar todavía una respuesta clara, que me gustaría hacerlo, pero el directorio todavía no tiene en sus manos el informe. Extraoficialmente venimos trabajando y viene dando X números que no necesariamente son demasiado que difieren demasiado de lo que pasó el mes pasado. Obviamente con cierta estabilidad, pero que todavía no hay, no podemos decir que van a subir o van a bajar algunos combustibles como el gasoil o la nafta, y eso lo vamos a saber hoy, y después el Ejecutivo tomará las decisiones. No nos olvidemos que si bien hubieron subas, no se dieron todas las subas que se venían marcando por parte del PPI, por lo tanto el gobierno tiene la posibilidad de actuar o no, y no nos olvidemos que también el gobierno cambió, ahora volvió a la metodología que teníamos hace 2 años atrás o 1 año atrás, donde se toman todos los meses, porque el gobierno lo venía haciendo cada 2 meses, debido a la guerra y a la fluctuación de los combustibles lo va a hacer todos los meses. Veremos este mes qué resolución toma. Hoy me entero por la prensa que va a haber una reunión con la ministra entre URSEA y el Ministerio de Industria, pero bueno, no sé cuál va a ser el tenor, porque nosotros por lo menos no hemos sido invitados.
1: No, todavía no te ha llegado la invitación, la convocatoria a esa reunión, Richard.
2: No, me entero por la prensa, y bueno, seguramente es un tema del gobierno, y bueno, nosotros como como directores de la oposición analizaremos los números cuando los tengamos y bueno, aprobaremos el informe y daremos nuestra opinión, pero todavía no tenemos el informe y por lo tanto, y tampoco está fijada la reunión de directorio para poder elevar este informe al Ejecutivo. Sin duda se hará una extraordinaria que puede ser en las próximas horas, pero todavía no la tengo agendada y no ha sido comunicado.
1: Richard, vos hablabas de que hay otros parámetros u otras variables que intervienen, no solo el precio del barril. Hoy y en esta coyuntura, ¿cuáles son un par de variables más que vos puedas establecer para que la gente lo entienda bien, que se tiene que tener en cuenta o que tiene en cuenta la URSEA a la hora de recomendar una suba, una baja o una mantención en el precio? ¿El precio del barril y qué otros?
2: Y bueno, el tema de la logística, el tema de los seguros, el tema de la disponibilidad, porque hoy, por ejemplo, a diferencia de otras crisis, vos podés comprar el petróleo, pero no necesariamente tenés la certeza de que te llegue. ¿Por qué? Porque todos los barcos, que ese porcentaje importante, que es alrededor del 20%, o un poquito más del 20% del petróleo mundial que pasa por el Estrecho de Hormuz, hasta hace unos días no tenía certeza de que esos barcos pudieran salir. Entonces eso complica la logística y muchas veces vos comprás un petróleo que, si bien, como a veces hay noticias que supuestamente la guerra terminó o que están pasando algunos barcos, eso hace que el petróleo baje, pero el lograr tener el petróleo, el acceder al mismo, hace que vos pagues a veces diferencias importantes, y eso es lo que ha venido pasando. Entonces, es bastante relativo y no es automático, porque diga, bueno, bajó el petróleo, que a veces baja el precio internacional, pero no necesariamente bajó con respecto a lo que habíamos comprado. Entonces a veces eso no hace que no se vean reflejados en los precios. Digo, lo que podemos sí decir que la transparencia con lo que se mide, tanto con lo que se hizo en el gobierno pasado como se viene haciendo ahora, en cuanto a que los números que presenta la URSEA son reales, y obviamente que se toman un montón de variables, logística, todos los insumos para elaborar el petróleo. No nos olvidemos que, de acuerdo al barril de petróleo que compremos, se saca más gasoil o más nafta, entonces eso te da unos números. Hay un montón de variables, stock, pero sobre todo la logística es uno de los ítems que ha aumentado muchísimo y que hace que a veces, aunque baje un poquito el barril de petróleo, el no tener certeza y los sobreprecios que se pagan con los brokers, no se vea después reflejado automáticamente en el precio, ¿no?
1: Bien, y en cuanto a la logística, que es una de las variables que tú mencionabas, ¿somos un país que se encarece por ese aspecto? ¿Tenemos, en comparación, no sé, con Brasil o Argentina, una logística que nos sale más cara?
2: Bueno, a ver, obviamente que tenemos problemas estructurales importantes. ¿Por qué? Porque nosotros tenemos que traer el petróleo desde José Ignacio en una boya. No podemos, por ejemplo, si traemos directo al puerto de Montevideo o a ANCAP, tenés que hacer trasvase, todo eso lleva. Pero digo, en realidad los números que nosotros tenemos son bastante similares a los que tienen en la región. La diferencia que tiene Uruguay es, obviamente, que somos un país chico que compra menos cantidad, por lo tanto los volúmenes de compra y demás son menores a otros, y ahí podés tener alguna diferencia. A ver, creo que además de la parte de logística está todo lo que tiene que ver con la cantidad de recepción de stock y demás que tenemos, y que no tenemos petróleo, que es la diferencia con la región. Argentina está teniendo, triplicó en 5 años la cantidad de petróleo que tiene, ¿no? Es decir, que está explotando, y bueno, nosotros no la tenemos, Brasil la tiene. Entonces tenemos necesariamente nosotros que basarnos por por números internacionales, tanto en logística, tanto en la compra de los productos e incluso de los insumos para elaborar los combustibles después. Por lo tanto, nosotros somos tomadores de precios del mercado internacional y no tenemos ninguna variable interna, como sí tiene Argentina y Brasil, que pueda hacer que algún número pueda bajar.
1: Además de que más del 50% del costo de nuestros combustibles son IVA, IMS y, bueno, cantidad de impuestos, ¿no? No el costo.
2: A ver, está claro que nosotros podríamos decir hoy que podemos vender naftas o gasoil a 40 y algo de pesos. Claro. Sí, todo lo demás, para arriba, son impuestos, IVA o IMS, dependiendo si es nafta o gasoil, y después todos los demás, los impuestos que tiene. Es decir, el 50% más o menos que de un litro de combustible se va en los márgenes del sello, ganancia del estacionero y toda la parte impositiva. Esa es la realidad, pero esa situación es histórica y más o menos le pasa a todos los países. La diferencia que nosotros tenemos es que nosotros no tenemos un solo litro de petróleo propio y por lo tanto lo compramos todo. Y no está en discusión, por lo menos por ahora, la reducción de impuestos, porque esos márgenes impositivos van para la salud, para la arca del Estado, que después se distribuye entre otras cosas. Por lo tanto, la realidad es en la que tenemos todo lo que tiene que ver con lo que sale la compra y producción de petróleo y refinación de petróleo, es lo que nosotros manejamos, y los números que dan son los que lamentablemente estamos poniendo en este último tiempo, que no son buenos para la población.
1: Ni que hablar, sobre todo en base al salario que se percibe. Richard, para hoy entonces vos no tenés por ahora en agenda, yo estaba confirmando por acá que Cardona habla de la reunión que tendrán en el día de hoy. ¿Sí hay alguna reunión interna con en el directorio de la URSEA?
2: Nosotros tenemos una reunión por otros temas de tarde, y seguramente cuando la división combustible oficialmente nos dé el informe que se le va a dar al Ejecutivo, al Ministerio de Economía y al Ministerio de Industria, bueno, ya se hiciste una extraordinaria. Hoy, por lo menos, los trascendidos que hay, tanto de la reunión con el Ministerio de Industria, con Cardón,

0: y demás, son trascendidos que yo, como director de la oposición, me enteré por la prensa, no tengo ninguna citación para ninguna reunión. No sé si la reunión se hará presencial, virtual, o es una reunión directamente que la hará los integrantes del gobierno y no los directores que somos de contralor de la oposición.
1: Bien, estaremos atentos a las novedades que surjan. Richard, siempre es un gusto escucharte y gracias por estos minutos aquí en Radio Continental.
0: Al contrario, gracias a ustedes y un saludo grande a la audiencia.
1: Allí estaba Richard Charamelo, director de la URCEA en representación de la oposición. La ministra Fernanda Cardona está aguardando por este informe mensual de precios de paridad de importación de los combustibles de la Unidad Reguladora de los Servicios de Energía y Agua, URCEA, al que hacía referencia Charamelo, que ellos están terminando de elaborarlo y recibir esos datos también. Esta semana se va a resolver las tarifas que regirán durante el mes de junio. Cardona se va a reunir hoy con la URCEA, esto es lo que anuncian desde el Ministerio, mientras que equipos técnicos de la Dirección Nacional de Energía, del Ministerio de Industria y del Ministerio de Economía y Finanzas trabajan para concretar en los próximos días el anuncio de los nuevos precios de los combustibles para nuestro país.
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0: 7:37 de la mañana, 37 minutos en toda la República Oriental del Uruguay. Sergio, que te mando un beso, mandó otro audio ahora de 1:11. No lo podemos pasar todo, Sergio. Sergio dice, ¿por qué está mal, que está mal que Da Silva haga otras tareas? La realidad, Sergio, es que todos lo hacen. El trabajo parlamentario no es como el alcalde. Los alcaldes no pueden tener otro trabajo, ¿no? Porque por definición es una función de... ¿cómo se llama? Full time. Un legislador no puede tenerlo. Bueno, Tabaré Vázquez era presidente y ejercía como médico. Entonces, no. Pueden tener perfectamente su trabajo. Ahora se está planteando algún tipo de cambio, que veremos si se plantea o no. José Carlos Mejía fue legislador durante cantidades de legislaciones y seguía dando clases. El Tati Savini, no sé si el Tati Savini no sigue dando clases. Cayani, presidente de la ANEP, ahora no está dando clases, pero hasta que fue consejero y todo, daba clases acá en el IFD. Entonces, Sergio, habría que corregir a todos. Es lo que está planteando Cayani ahora y no se la quiere llevar, vamos a ver. Hola Cecilia, buen día. Soy Juan Pedro de San Jacinto. Es legal lo que viajan y cobran los políticos, pero es inmoral a su vez. Más de 500.000 personas en Uruguay cobran menos de 25.000 pesos por mes. Hay políticos que viajaron más que un astronauta con los viáticos. Y de todos los partidos, no solo Cayani. Obvio, todos. Preguntarle a Luis Alberto Gebers que lo que viajó en sus 40 años, clavado en un sillón en el Parlamento, por ejemplo. Abrazo y sigan así, dice. Buen día, ¿y por qué no bajan algún impuesto hasta que se normalice el precio del petróleo? A fin de mes otra suba, el pueblo paga, total, algo tienen que hacer, hay que parar esto de alguna manera. Pedro de Parque del Plata. No, a ver, Pedro, no está planteado una suba. Incluso uno va escuchando, qué sé yo, y hasta puede haber, yo qué sé, un mantenimiento. Yo me juego a que va a haber un mantenimiento en el precio de los combustibles. Pero bueno, vamos a guardar lo que se anuncie esta semana por parte del gobierno nacional, si suben, bajan, se mantienen o lo que sea. Pero todo parecería indicar que, como no hubo grandes variaciones, no va a haber una nueva suma. Yo quiero creer. Es verdad también una cosa, ¿no? Se cambió el régimen, porque ahora sí se define mes a mes. Se había dicho que era bimensual, ahora se define mes a mes. Nelson, manda un audio por ahí a ver qué dice Nelson.
1: Hola, buen día Cecilia, ¿cómo estás? ¿Todo bien?
0: Bien,
1: como
0: ¿tú?
1: Siempre, escuchando tu programa acá.
0: Me alegro mucho.
1: Escuchando la radio todo el día. Ahí están hablando del petróleo. Sí. Pregunto, ¿no? Pues yo no entiendo mucho. Pero escuchame una cosa, ¿y el petróleo que ibas acá a Sendil, qué pasó?
0: No había. ¿Lo
1: gastaron?
0: No había.
1: Te digo, yo pregunto porque no sé bien. Bueno, vamos arriba, un abrazo grande para toda la gente.
0: No había.
1: Para adelante.
0: No había, Pedrito, no había. Nelson, no había petróleo. Se buscó. Bueno, de hecho se están haciendo nuevas pruebas a ver si hay. Es un buen dato, ¿no? Es un buen dato, y como lo explicaba Charamelo respecto de otras variables que tienen que ver con esto, ¿no? Nosotros no tenemos ni un barril y Brasil y Argentina tienen, sí, ¿no? Por eso pueden amortiguar un poquito el precio de los combustibles. Bueno, pueden seguir opinando. Es 098-71-1600. Vamos a hablar seguramente esta semana con Cayani, con otros legisladores, sobre este proyecto, este triple proyecto que plantea el legislador. Pueden opinar ustedes, ¿qué les parece? El tema de los viáticos, tengo la sensación, habría que hincarle mucho el diente respecto de qué nivel de control hay sobre el tema de los viáticos. Si realmente se devuelven, no se devuelven, etcétera. Pero los otros dos puntos que tienen que ver con una tarea de exclusividad, que es esto que planteaba Sergio Di Fiori, pero que hoy no existe, pero para ninguno, que se tengan que dedicar solo a ser parlamentarios y dejar su tarea particular o su profesión particular en suspenso, y no ejercer, no sé, como abogado, contador, empresario, no sé, lo que fuera. Bueno, Aguerre era ministro. Y trabajaba como productor y vendía y exportaba de esas manos, ¿no? Estamos hablando de todos los partidos. Para poner ejemplo, y podría poner 850.000 más, ¿no? Nadie dejó su tarea particular nunca para dedicarse a lo parlamentario. Y hoy Cayani plantea que sí, y plantea también el tema del seguro. Que el seguro de desempleo sea igual al que tiene cualquier trabajador, de 6 meses, no más. Y capaz que se puede tomar en cuenta también que un trabajador no cobra siempre la misma plata en esos 6 meses, no va cobrando cada vez menos. Capaz que se puede utilizar el mismo parámetro también para los parlamentarios. Vamos a ver si esta semana podemos conversar con Cassiani sobre este tema. Mientras tanto, salió el ministro Sibila a hablar, que ayer lo mencionábamos. Mañana hay un nuevo congreso de ministros. Murió una persona en situación de calle, está siendo cuestionada, muy cuestionado. Hasta hace poco, que hace un mes, 2 meses, lo respaldó Orsi a Sibila, dijo: es mi equipo, es mi gente. Pero la figura de Sibila cada vez es más cuestionada dentro y fuera del Ministerio de Desarrollo Social, dentro y fuera del Frente Amplio. Y se refirió ayer Sibila a la respuesta dada por el Mides en el caso del hombre de 42 años que murió el viernes en la noche. Es una persona que no tenía contacto con el sistema de protección social desde el año 2021. Había estado vinculado entre el 2020 y 2021. Habló más o menos lo que había dicho Leandro Palomeque desde el SINAE. Sibila fue consultado también por las críticas de la oposición, en particular del senador Javier García, que reclamó la ausencia del ministro en la rueda de prensa en la que el director de emergencia, del Sistema Nacional de Emergencia, Leandro Palomeque, dio detalles. El gobierno dio la cara a través del organismo que rige la alerta roja, que es el SINAE, dijo Sibila, como diciendo: a mí no me correspondía hablar. Si el gobierno dio la cara, el Estado uruguayo, el gobierno nacional, tomó la decisión de que el tema situación de calle deje de ser un tema solamente del Mides, y por eso no apareció Sibila a dar explicaciones. De todas maneras, a esta hora veremos qué pasa con Sibila a cargo del Ministerio de Desarrollo Social. Menos mal que aquí no hay petróleo, o aún no lo han encontrado. Mirá lo que le pasó a Venezuela e Irán por tener petróleo. Estamos lejísimos igual, estamos lejísimos. Si en algún momento se encuentra, nunca seremos ni Venezuela ni nadie, por favor. Nada, no, años luz. 2292-4440, 2292-5600, mensajes y WhatsApp 098-71-1600.

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0: 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Atento porque, atentos todos los que nos están escuchando, algunos de ustedes van en ruta, porque la niebla ya está generando varios siniestros de tránsito, en algunos casos bastante complejos. Vean ustedes este caso que no tiene que ver con Canelones, pero bueno, se dio un choque entre un ómnibus con escolares y liceales y una camioneta de transporte escolar, también que dejó 3 lesionados. Esto sucedió hace algunos minutos en Ruta 5, en el kilómetro 348 de la zona de Cortinas, en Tacuarembó. Según se informa por parte de Policía Caminera, el ómnibus circulaba en sentido norte-sur cuando colisionó de frente y lateral con el micro que transportaba 10 personas a bordo y pretendía incorporarse a la ruta desde el camino del Arbolito en el sentido este-oeste. Tras el impacto, el micro despistó de la calzada. Los 3 lesionados pertenecen todos a la camioneta. En primera instancia, ninguno fue catalogado de gravedad, aunque 2 de ellos fueron trasladados al hospital en ambulancia de ACE. En el ómnibus no se registraron personas heridas. Las condiciones del lugar al momento del siniestro eran adversas. Había penumbra matutina y niebla intensa. El punto del choque corresponde a una curva seguida de un repecho en dirección sur, lo que reduce la visibilidad y la capacidad de reacción, según indicó Caminera. Como consecuencia, desde el despiste del micro, la senda oeste quedó obstruida. El tránsito fue canalizado por la senda este. Visibilidad muy, pero muy reducida a esta hora. Nunca hay que hacer maniobras que no correspondan, que no condigan con lo que tiene que ver con la ley de seguridad vial, pero hoy más que nunca mantener las distancias, hoy más que nunca no sobrepasar a los vehículos si no tenés absoluta claridad del panorama que tenés adelante, entre otras cuestiones. Y bueno, tener cuidado también con hacerse visible en la ruta. Hoy, por ejemplo, no es un día para andar sin luces. Yo cada vez veo más vehículos que durante el día no utilizan las luces cortas, y realmente hoy no es un día si tenés el vehículo con ese daño. Buen día, Cecilia. ¿Te enteraste que Sanguinetti dijo que no podían llevar a los políticos a un sueldo de peripecia y los jubilados y pensionistas cómo pueden vivir con 18.000 pesos por mes? No lo escuché a Sanguinetti hablar de eso. ¿En qué? Porque se le planteó algo de bajarse el sueldo o algo similar. Bueno, voy a imaginar. Imagínate lo que significaría. Olvídate. Hola, Cecilia, Mati, es todo charlatería. Cuando se arregle la distribución del petróleo, acá lo vamos a seguir pagando caro. Siempre el mismo cuento. Ah, en eso estoy de acuerdo, Nico. Que el petróleo, que el combustible no lo van a bajar. No creo que lo bajen cuando baje el precio del barril de petróleo. La verdad que en eso coincido. Nano nos manda un audio por ahí, lo escuchamos. A ver.
1: Hola, Cecilia, ¿cómo estás?
0: ¿Y vos?
1: Aquí, escuchando a Continental, al mango.
0: Ah, qué bueno. Bueno. ¿Está? ¿Listo? ¿Era eso?
1: Bueno, nada. Cecilia, preocupado, todos sabemos, todos estamos preocupados, los que tenemos hijos, los que tenemos nietos, sobre todo en Montevideo. ¿Eh? Balacera a cualquier hora, ¿viste? Desgraciadamente mi hija trabaja en Montevideo, ya viste, como vive allá. Te das cuenta en el barrido de ese, viste, en las calles. Y bueno, no sé. Esto, ¿quién se hace el cargo de la inseguridad? No sé. No te digo idea.
0: Bueno, Nano, te mando un beso. Está cocinando en la mientras manda el audio.
1: Si el viernes voy a hacer un mandado Apando te paso a saludar.
0: Dale, te esperamos por acá. Beso enorme. Juan José nos manda un audio por ahí también. A ver qué dice. Juanjo.
2: Buenos días, ¿cómo andan?
0: Bien, ¿y vos?
2: Espero que bien. Escuché que estaban hablando de yacimientos de petróleo. Pero, ¿ustedes se acuerdan? Si hacen memoria, se van a tener que acordar. Los yacimientos de piedra preciosa que habían, supuestamente habían aparecido en la zona de Florida, que habían venido empresas europeas a testear todo y habían, a no muy mucha profundidad, habían piedra de muchísimo valor. No quiero decir qué tipo de piedra porque no me acuerdo bien, pero yo tengo, esto hace mucho tiempo ya, y nunca dijeron nada, y yo tengo oídas por gente camionera conocida que ya se estaban sacando hace rato, que estaban sacando esas piedras que habían escarbado y ¿a dónde va eso? ¿Por qué no dicen nada? ¿A dónde va esa piedra que están sacando? Porque eso salió en la tele y habían hecho testeo de áreas del lugar donde estaba la piedra, y supuestamente ya estaban escarbando y sacando, pero hace años de esto. No sé si se acuerdan de piedra que habían aparecido, que habían venido empresas europeas, ingenieros y todo a testear y estaba confirmado eso. Y según gente que trabaja de camionero, estaban sacando piedra en la zona de Florida, me acuerdo que era. O zonas aledañas a Florida ahí. No sé si ustedes se acuerdan de eso.
0: Y la verdad es que no me acuerdo.
2: No se dijo más nada. ¿Se está sacando y se está vendiendo o qué? No, no, esas cosas están por abajo de la alfombra.
0: Bueno, a ver, yo la verdad que no me acuerdo lo de Florida. De hecho, estaba buscando acá algún tipo de archivo. No hay ningún yacimiento de piedras preciosas. Solo están las amatistas y las ágatas que están en Artigas. Es lo que me aparece como dato oficial. Ahora, está muy bueno tu planteo. Habría que averiguarlo. Las piedras preciosas no generan combustible, ¿no? Estamos hablando del petróleo en su vinculación a la elaboración de combustible, ¿tá? Por eso lo estamos hablando. Con piedras preciosas no hacemos ni gasoil, ni nafta, ni nada por el estilo. Pero está bueno, entiendo que tenés esa duda respecto de qué pasó con esos yacimientos. Lo cierto es que nosotros la diferencia es que no tenemos un solo barril de petróleo. Todo, absolutamente todo lo compramos, ¿no? A ver qué dice José Teixeira, que también nos mandaba un audio por allí.
3: Buen día, Cecilia, buen día, ¿cómo andan? ¿Cómo lo lleva la niebla?
0: Acá vamos.
3: No, quiero decir algo porque ya no es la primera vez. El oyente Sergio ve la paja en el ojo ajeno, ¿no?
0: No empiece con la
3: mucho con la camiseta. Personal. O critica a Da Silva porque no es del frente. Si fuera del frente, estoy seguro que no abría la boca. Tiene esa costumbre de hace mucho tiempo, mucho tiempo que vengo. Las veces que lo escucho siempre criticando a la oposición, ¿no? Pues bueno. Teixeira de Ruta 75, Pando.
0: Bueno, pero ni se les ocurra que esto va a ser un contrapunto de te contesto a vos, te digo a vos, porque está... Olvídense. Oh, no, este no es el lugar, chiquilines, muchachos, señores, para nada. La contestación tiene que ver con eso. Lo mismo que hace Da Silva, lo que hace Da Silva, te guste o no te guste, diga, lo tenemos que cambiar, no te guste que lo tenemos que cambiar, es absolutamente legal, se ajusta a reglamento. Recordemos, no sé, Rodolfo Nin Novoa también, que era productor, y en su cuanto estaba en el Senado de la República, fue vicepresidente de la República, siguió con sus actividades, siguió vendiendo, siguió produciendo, era colono también, para que nos metamos en otras cuestiones. Entonces, cuando se reglamente, Da Silva no podrá, si se reglamenta, si se hace ley, Da Silva no podrá dedicarse a otra tarea, Ojeda tampoco, médicos, Luis Enrique Galo no se podrá dedicar tampoco, que hoy por hoy están en diputados, Luis Enrique, etcétera. Hoy por hoy pueden tener su actividad particular y muchos de ellos hacen su actividad particular cuando hacen este movimiento que todos sabemos, que es que dejan la banca para que ocupe su suplente y el suplente cobra también. Que quiero que eso también se reglamente un poquito, ¿no? Creo que cobra uno de los dos. No sé si está vigente, porque antes, viste, yo le dejaba la banca a Mati, pero yo cobraba estando en mi casa y Mati también, ¿no? O sea que ese día pagamos todos. Los uruguayos pagamos doble. Creo que está medio reglamentado eso. El Canario González manda un audio por ahí, a ver qué dice.
4: Buen día, Ceci, buen día, ¿cómo estamos? El Canario González de Paso del Medio. ¿Qué te iba a decir? Sí, a mí me dieron una data también. Que había algo, dice, un yacimiento de no sé qué, no sé cuánto.
0: ¿En dónde?
4: Y me puse a escarbar como un loco.
0: Claro.
4: Pero allá reventó un vertiente de vino, pero estoy enterrado dentro del pozo, no salgo más
0: nunca. Me imagino que te quedas ahí. Buen día, Cecilia, hoy sintonizo más tarde porque estaba en la reunión de Comisión Fomento de la Escuela. Te paso esas novedades de Jauregui Berri, me dice Roxana. Ay, cumple 10 años ya. Escuela Sustentable 294 de Jauregui Berri. ¿Se acuerdan, no? La cobertura que hicimos cuando estaba construyendo esta escuela. 25 de junio de 2026. De 10 a 15 horas. Trae algo para compartir. Cierre con el canto al alma. Se viene la celebración por el 10º aniversario de la Escuela Autosustentable de Jauregui Berri. Beso enorme para toda esa gente preciosa. Nos vamos a una pausa y ya venimos para recibir a Betty Vigo desde Nacrevi.

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0: 7 minutos pasan de las 11 de la mañana y establecemos el contacto con Betty Vigo, que ya se prepara para la celebración de este cuarto de siglo. Impresionante la historia que hay en estos 25 años de Nacrevi, que se mantiene a pesar de los cambios que vienen todos los años y en todos los periodos, y con una cosa y con otra continúa adelante con su gran proyecto que tiene que ver con la atención integral, con la inserción laboral también de muchísimos gurises, y de sus familias también que tienen síndrome de Down. ¿Cómo andás, Betty? Buen día, bienvenida.
1: Buenos días, muy buenos días a ti y también a tu audiencia.
0: Un placer recibirte. 25 años, Betty, ha pasado de todo, ha pasado a mucha agua bajo el puente y se merecen celebrar, ¿no? Por eso se prepara esto para el próximo 9 de junio.
1: Exactamente, sí, ya, como tú decís, ha transcurrido mucho tiempo de sacrificios, de alegrías y también de compañerismo, no solo por el equipo del que trabaja en la institución, sino ese compañerismo de la sociedad que también acompañó y que somos parte todos de estos 25 años. Así que realmente es un honor estar en esta institución. Desde que empezamos hace 25 años, un grupo con 9 padres que queríamos tener un espacio y algo de un acompañamiento para nuestros hijos que tenían discapacidad, y nos habíamos embarcado en algo que quizás no sabíamos qué podía pasar, pero sí teníamos la voluntad y las ganas de seguir este trabajo, que hoy por hoy es increíble. Uno mira hacia atrás, todo lo que hemos hecho es asombroso, sinceramente, porque cuando uno está en esta carrera hace cosas que uno no se da cuenta, y cuando hace estas reflexiones en estos años, tú decís qué cantidad de gente nos acompañó, qué cantidad de gente estuvo, cuál cantidad de familias nos acompañaron en estas actividades. Tanto los medios siempre estuvieron tratando de difundir las actividades que nosotros realizábamos. O sea que hay mucha cosa de estos 25 años que le tenemos que agradecer a todos, porque todos son parte de un poquito de cada cosa de Nacrevi.
0: Y hoy por hoy, Betty, ¿es más fácil para las familias que tienen algún integrante con discapacidad vivir, transitar la vida? ¿Hemos avanzado realmente?
1: Mira, si uno mira hacia atrás, era difícil, porque lo que pasa es que no había tanta inclusión, no había tanto accesibilidad para estas personas. Costó mucho irnos adaptando, e incluso hasta la sociedad le costó adaptarse mucho a tener una persona con discapacidad en la familia, y costaba decirlo, costaba integrarlo, porque no encontrábamos un espacio, o no se encontraba un espacio en donde ellos se podían desarrollar. Hoy por hoy está más abierto, no digo que sea más fácil, pero está mucho más abierto, hay más instituciones, hay más centros que están apoyando a esta causa, y hay leyes que dentro de todo se han solucionado en algunas cosas, pero evidentemente que en el Uruguay todavía somos muy prematuros, como yo siempre digo, en muchas actividades, porque claro, no están preparadas ni de un trabajo, ni una accesibilidad en la calle, una accesibilidad en lo que sea, que cuesta. Pero que hay voluntad, sí hay voluntad, y a medida que se va creciendo y se van pasando los tiempos, la fuerza de tantas instituciones siempre hablando de esta temática es donde se han hecho diferentes aperturas. Es un poco más accesible que hace muchos años atrás.
0: Muchas veces a lo largo de estos años hemos conversado contigo de los solas que quedan y de cómo tienen que cambiar su dinámica las familias que tienen un integrante con estas discapacidades, ¿no? Por ejemplo, una dependencia absoluta, sobre todo aquellos que no pueden estar solo o desarrollar esta autonomía también. Hoy por hoy, ¿hay apoyo hasta económico, si se

0: quiere para esas familias que tienen que decidir, bueno, hay un integrante de la familia que no puede faltar nunca, tiene que estar siempre asociada a los cuidados de esa otra persona.
1: Sí, esa es una de las etapas que estamos mucho más complicados. Porque, ¿qué sucede? Cuando tienen una discapacidad dependiente en la cual dependen de que le den la comida, de vestirlos y de trasladarlos, es lo más difícil porque aquella persona no puede trabajar. Porque los horarios, dejarlo solo, por más que hay acompañantes del BPS, no a todos se los dan, dependiendo también las situaciones. Es difícil para atenderlo. Es una de las patas que nos está quedando muy complicadas porque, claro, no hay la mamá o la familia, porque a medida que van pasando los tiempos, a veces ya la familia paterna no está, tiene que adaptarse a otras familias, y eso es lo que se dificulta. ¿Qué hacen? O quedan sentados todo el día en un rincón, porque no se pueden, no los pueden atender, o están pendientes de ellos, pero el problema es que también los costos, los dineros, todo eso influye muchísimo en la vida cotidiana, la comida, todo. Eso es muy difícil. Eso es una de las patas que está muy complicada para solucionar en los casos más severos, ya que no en todos lados a veces son tomados. Salud mental es uno de los temas más difíciles de los que estamos tratando de sostener.
0: Bien, y en estos 25 años y preparando lo que va a ser la jornada allí en el Centro de Protección de Choferes, ¿cuál es el mensaje que quiere dar Nacrevi? ¿Cómo va a celebrar este cuarto siglo de vida?
1: Bueno, el objetivo nuestro de este mensaje es justamente seguir construyendo, seguir acompañando a estos jóvenes para que logren tener una independencia personal, logren aquellos que pueden tener un espacio en la que puedan trabajar y que la sociedad en sí los acepte tal cual como son. Eso es lo que hemos trabajado siempre, siempre fue el objetivo de nuestra institución y este año, los 25, seguimos mucho más fuerte para eso. La idea es de que siempre estemos o haya personas que los estén acompañando y dándole todas las herramientas necesarias de la manera más correcta que pueda comprender el joven para que pueda ser lo más independiente posible. Ese es
0: Bien,
1: nuestro objetivo.
0: bien. Próximo 9 de junio de 10:30 a 13 horas en el Centro de Protección de Choferes y habrá un cierre especial con la Orquesta de la Fuerza Aérea, Betty.
1: Exactamente. La Fuerza Aérea siempre, desde el desafío al corazón, que quizás muchos recuerden, fue lo que nos ayudó a cumplir ese desafío que nos habían impuesto y desde ahí llegó esta, vamos a decir, esta amistad, eso de que siempre ha estado presente junto a Nacrevi y creo que es muy agradecido a la Fuerza Aérea que pueda venir porque también ellos fueron parte de estos 25 años.
0: Betty, un gusto escucharte, que estos días que seguramente prepararán lo que va a ser esa jornada sea de mucha alegría y disfrute con todo el equipo de trabajo. Un abrazo enorme y felicitaciones.
1: Muchísimas gracias y también te esperamos si es posible.
0: Claro que
1: Y le
0: sí.
1: esperamos a todos aquellos que fueron parte del fundadores. Muchas veces uno no tiene los teléfonos o las direcciones donde están, han vivido o viven ahora, que se acerquen porque justamente también ellos son parte de la institución. Así que le hacemos un llamado a estas personas que fueron fundadoras o que participaron de lo que fue la institución, que los esperamos el día 9 de las 10 a las 13 horas.
0: Abrazo enorme y a vos y a todo el equipo.
1: Muchísimas gracias.
0: Allí estaba Betty Vigo, directora de Nacrevi, que se prepara para la celebración de sus 25 años.

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0: 11:21 minutos en toda la República Oriental del Uruguay. ¿Qué estás esperando para pasar por Agropecuaria Plaza y llevarle el tinto, todo lo que necesita para estar cómodo, sentirse querido, no tener frío, tu mascota? 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Juan José manda nuevamente un audio, lo escuchamos. A ver.
1: Sí, yo entiendo perfectamente lo que tú me decís de que con piedras preciosas no hacemos combustible. Eso no. Perfectamente lo entiendo.
0: Ojalá.
1: Yo hice el comentario y me gustaría, si hay alguna escucha floridense que confirme lo que yo estoy diciendo, porque esto ya hace años, ¿no? Pero eso a mí no se me olvidó.
0: Te quedó ahí. Una
1: escucha floridense que confirme lo que yo dije. Y yo agregué este comentario porque eso es una riqueza que tiene el país, es un patrimonio que hay en el país, y que esa plata se puede usar en muchas cosas. No tiene nada que ver con el combustible, pero me acordé y lo mencioné. Con esa plata que se saca del país se pueden arreglar muchas cosas. La pregunta mía era esa: si alguno se acuerda, yo quisiera saber si es que se está sacando eso, a ver a dónde va esa plata, quién se la está llevando, porque eso no se habló más nada, no se dijo nunca más nada.
0: Beso enorme, Juanjo. Bueno, si alguien sabe, lo podemos contestar. Ahora, yo también a veces me siento un poco ingenua planteando, ingenua igual lo voy a seguir haciendo, pero esto planteo que haces vos, ¿no? Bueno, ¿de dónde podemos generar ingresos para el país que amortiguen un poco este costo de vida tan elevado que tenemos los uruguayos? Si alguien planteaba por allí, no me acuerdo, a fin de mes otra suba. ¿Quién era? Pedro de Parque del Plata. Me decía, buen día, ¿y por qué no bajan algún impuesto hasta que se normalice el precio del petróleo? Iba y mes, el 5. ¿Cuándo algún gobierno bajó eso? No lo bajan, no lo van a bajar. Yo también lo planteé. Yo también lo planteé como un deseo, más que nada. Che, para amortiguar este momento. No podría, ya que el gobierno, el Estado uruguayo, resigna muchos ingresos, exoneraciones para uno, exoneraciones para otro, no podemos resignar 2 meses la recaudación del IVA o de 3 puntos del IVA, no el 23%, 3 puntos del IVA de los combustibles. ¿No se puede? Yo me hago la misma pregunta. ¿Quién era? De Parque del Plata, sé que era. Bueno, a ver qué dice Elsa de Ciudad del Plata.
2: Buen día, Cecilia, qué gusto escucharte. Como te digo siempre, bueno, yo acá en mi trabajo, en mi ejercicio, muy feo. Bueno, acá no es niebla, llueve, ahora llovina que te moja y muy frío. Opa. Pensé que íbamos a tener sol, pero no, que íbamos a ver el sol. El sol está, pero no lo vamos
0: otra
2: a ver.
0: ¡Otra ingenua!
2: Bueno, vaya un abrazo apretado para Juanchi, mi compañero el Patito, para Gloria T. Rubén y para Nelita, la de las Torres Fritas, y otra para ti, que tengan todos un buen día.
0: ¡Qué abrazo, lindo! Elsa. Hoy una amiga mía me muy temprano me decía, qué buen día para comer las tortas fritas de Nelda, porque siempre le cuento de las tortas fritas de Nelda. Dayana, le mando un beso enorme a Nelda, que debe estar elaborando ya desde hace rato y ya pueden pasar por allí. Meneses e Iturria, excelente. ¿Cuándo no es un buen día para comer las tortas fritas de Nelda? Mirá lo que es, mirás para afuera, no ves nada. Lluvia, acá también está igual, Elcita, parece que llovizna, pero una llovizna que moja de verdad. Así que bueno, al mal tiempo, unas buenas tortas fritas de Nelda. Me pasan por acá esta info, próximo 13 de junio, de 9 a 12 y de 13 a 17 en el municipio de Juanico, va a estar el móvil de la Corte Electoral para tramitar credenciales por primera vez y también traslados. Así que atenti toda la gente de por así de Juanico, que va a estar la mesa móvil de la Corte Electoral. El costo de vida lo hacemos los uruguayos mismos por consumistas, dice el canario. Ay, Karen, vos sabés que yo no sé cuando estás diciendo en serio cuando bromeás, ¿no? A ver, yo puedo no consumir nada, no cambio el celular hasta que no da para más, va, pero a mí la luz me sale carísima, el agua me sale carísima, el combustible me sale carísimo, el arroz me sale carísimo, el costo de vida de los uruguayos es caro. Acá lo reconocen todo, no hay manera de negarlo. El uruguayo, los shampoos que nosotros acá pagamos normalmente, a un precio, en cualquier otro lugar lo pagas menos de la mitad. O sea, es absolutamente innegable que vivir en Uruguay cuesta más. La luz cuesta más, el agua cuesta más, los combustibles cuestan más, el arroz, el fideo, todo cuesta más. Todo cuesta más en comparación a otros países. Así que no es, consumas o no consumas, canario, el costo de vida básico es altísimo en Uruguay. En comparación con otros países, que bueno, lo vemos casi permanentemente, ¿no? Lo vemos casi permanentemente la relación de lo que ganan con lo que cuesta un shampoo. Lo básico, ¿no? Un shampoo, un kilo de carne, un litro de combustible, el gas, todo es desmedidamente caro respecto de lo que son los ingresos de los uruguayos. Bueno, quiero comentarles algo que me llegó por acá, que tienen que ver con un planteo desde Salinas que se elevó en las últimas horas a la Junta Departamental de Canelones por parte, en este caso, del edil departamental Alejandro Repeto. Dice, hoy volvemos a insistir con un tema que para muchos vecinos de Salinas no es nuevo, porque esta lucha lleva años y lo decimos con documentos, con gestiones y con antecedentes concretos. Este reclamo fue impulsado por concejales del municipio de Salinas, fue llevado a la Cámara de Representantes y también fue planteado en esta Junta Departamental. Incluso quien habla realizó intervenciones en sala reclamando la necesidad urgente de un cuartelillo de bomberos para la zona. Pasaron los años, pasaron los gobiernos, pasaron expedientes, oficios y promesas, pero la necesidad sigue estando y lamentablemente cada verano, cada incendio y cada emergencia vuelven a demostrar que Salinas y toda esa amplia zona de la costa continúan necesitando una respuesta más rápida y más cercana. Estamos hablando de una zona que ha crecido enormemente en población, tránsito, vivienda y actividad comercial. Una zona donde los incendios de campo, forestales, de vivienda y los accidentes de tránsito no son una hipótesis, son una realidad. En los propios documentos que hoy tenemos aquí, se reconoce que hubo episodios graves, incluso con pérdida de vidas humanas. También queda claro que durante años, vecinos, concejales, legisladores y autoridades locales insistieron en esta necesidad. Por eso hoy no venimos a inventar un problema, venimos a recordar una deuda pendiente con la comunidad, porque cuando ocurre una emergencia, cada minuto cuenta y cuando el auxilio demora, las consecuencias pueden ser irreparables. Creemos que este tema debe volver a estar arriba de la mesa y formar parte de las prioridades reales del departamento y del gobierno nacional. No se trata de política partidaria, se trata de proteger vidas, viviendas y familias enteras. Ojalá esta vez no quede solamente en expedientes archivados y sellos administrativos. Se señala por allí, o sea, reitera la necesidad de contar con un cuartelillo de bomberos en Salinas.

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0: se viene Daniel Alonso con toda la información deportiva, pero antes una muy buena recomendación para un día como hoy, un buen masaje. 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Después de expandir su producción, es una nueva planta. UTE ya produce y se autoabastece en cantidad suficiente, pero ahora hay que comprarle a un privado que hace greenwashing después de sobreexportar nuestros recursos de suelos y contaminar nuestra agua. Y hay que agradecerles y pagarles por hacerlo. Oh, la verdad que esto es un temazo eso, ni que hablar, en el que quedan involucradas todas las administraciones de los últimos años en nuestro país que hacen este tipo de negocios. ¿A quién le conviene este tipo de negocio? Saca tus propias conclusiones. ¿A quién le conviene? ¿Para quién es negocio esto? La verdad, yo creo que para los que estuvieron en su momento firmando los papeles, nada más. No es negocio para los uruguayos. Mucho del precio del combustible son impuestos que el Estado recibe por su venta. Recaudan mucho con la venta de combustible en impuestos que tiene. Y claro, es lo que venimos diciendo. Ni que hablar, más del 50% del precio de nuestros combustibles. A ver, si se lo decía recién, para que lo pongamos gráfico. ¿Cuánto está la nafta hoy? Vamos, porque yo ya estoy perdida tanto ajuste para acá. Vamos a buscar acá. Precio nafta Uruguay. Hoy está a 88.03 por litro. Bien. Si se le sacara el IVA y el IMESI, nosotros tendríamos una nafta a 45 pesos como máximo. 45 pesos como máximo, para que te hagas una idea. Si le sacáramos, después vamos a hacer, me voy a tomar el tiempo. Si le sacáramos 3 puntos de IVA, yo no te digo sacarle los 23 puntos de IVA, 3 puntos de IVA. Ya habría un descenso en el precio de los combustibles. Reitero, y lo decía recién el oyente, le damos cantidad de exoneraciones a empresas que lo único que hacen es llevarse nuestros recursos naturales, ¿no? Tomamos una medida de esas características para amortiguar el costo de vida de los uruguayos. Llama la atención. Hola Cecilia, ¿cómo andas? Cecilia, se ha avanzado mucho con la inclusión de la discapacidad, pero algunos niños no pueden trabajar y llevan más atención. Una cosa que sería justa, que la madre que tiene un niño con discapacidad, un sueldo como una jubilación para la madre. Yo tengo un familiar que corre todos los días con su hija para fisioterapia, doctores y mucho más. La cuidadora 4 horas no más. Una madre con un niño con discapacidad merece un sueldo. Es un tema horrible, muy delicado y que el gobierno tendría que ayudar más. Se da plata a personas que por libre elección no trabajan, se arruinaron la vida con drogas, alcohol. Más merece una madre que cuida a un niño con discapacidad, dice Mabel. Bueno, a eso apuntaba yo con la pregunta que le hacía a Betty, porque sé que es una lucha de muchísimo tiempo también, porque hay personas que madres o padres que tienen que dejar de trabajar, no perciben absolutamente nada porque toda su vida queda reducida al cuidado del otro. De allí, obviamente, tenemos un debe como sociedad. Muchos políticos son empresarios, profesionales, estancieros, arroceros, ganaderos. Conozco muy poquitos que sean albañiles, carpinteros, artistas. El pueblo trabajador, muy difícil que acceda a los cargos políticos. Está buenísimo investigar el origen de los apellidos de muchos políticos hoy. Jaja, no creo mucho en la meritocracia, dice Fernando del 098-71-1600. Hoy hay un parlamento bastante variopinto, ¿no? Hay abogados, hay escribanos, hay contadores, hay arquitectos, hay obreros, hay amas de casa, estoy pensando, hay doctores, Después también es interesante el tema como para hacer un desglose, ¿no? ¿Cuántos profesionales tenemos? ¿Cuántos personas que están mucho más, digamos, cercano al uruguayo común tenemos de representación en el Parlamento? Cecilia, le propuse a Neldita que ponga un delivery aéreo para entregar tortas fritas para los que estamos lejos. Qué bueno que estaría. 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Mira, no te vas a arrepentir, Nelda. 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Vamos a establecer ya el contacto con el señor Daniel Alejandro Alonso, que llega con todo el deporte. Bueno, bastantes baldes de agua fría. Ayer Daniel hacía referencia al impacto que estaba generando la información que hablaba de que Nathan Hernández no será convocado para formar parte del plantel uruguayo que dispute el Mundial allí en Estados Unidos. Hubo repercusiones de sus propios compañeros también, y hubo algunas otras bajas también que llamaron la atención. ¿Cómo anda Daniel Alejandro? Buen día, bienvenido.
1: ¿Cómo le va, María Cecilia? ¿Cómo ha pasado?
0: Bien, ¿y usted?
1: Muy bien, el abrazo grande para todos aquí en esta Montevideo... de Londres.
0: Algo así, gris, totalmente, bajísima visibilidad. Bueno, Daniel, quería preguntarte, porque siguen las repercusiones. Ayer, después de que vos mencionaste lo de Naita Hernández no formando parte del plantel, empezaron a sumarse voces también de sus compañeros, de excompañeros, y otros nombres que la gente tenía expectativa o se estimaba que podían llegar a estar dentro de los elegidos por Bielsa, y finalmente no estarán.
1: Bueno, el tema es que al no tener la información, la verdad que uno habla sobre supuestos. Hay algunos jugadores que aparentemente no van a estar, otros que van llegando a Montevideo para las vacaciones y que confirman, el caso de Facundo Torres, por ejemplo, que ya fue alertado por el técnico Bielsa que no va a estar, Luciano Rodríguez lo mismo, y el Pumita Rodríguez también parece que no va a estar. La verdad que al no haber información, todo se hace muy caótico. Esto creo que también le quita al hincha de la selección uruguaya un poco... esa impronta de querer saber, tener noticias, para poder involucrarse un poco más, tener un sentido un poquito más fuerte el cariño sobre la selección. Tampoco va a haber partido despedida. Lo que sí se confirma es que la selección va a tener dos encuentros que van a ser en nuestro departamento. Vos lo habías dicho hace tiempo ya, Ceci, fuiste de las primeras que lo informó. Sí. Bueno, va a estar en el Estadio Martínez Monegal y también va a estar en el Estadio Municipal de Pando. Aparentemente va a haber un encuentro con algunos chiquilines, con algunos niños, van a poder hacer algunos entrenamientos con los jugadores de la selección. Bielsa va a dar una charla para técnicos de Canelones también, esto en el marco de un acuerdo que hay entre la AUF y la Intendencia de Canelones. Pero bueno, la realidad es que no tenemos mucha información de los jugadores que van a ir para el mundo, por lo cual eso también nos quita un poquito a todos, creo que... esa adrenalina de saber que se venía el Mundial y que, bueno, estamos haciendo poca cosa realmente para que la gente esté enterada.
0: Sí, la verdad que como que todo muy frío, ¿no? Y estamos a días nada más, a un par de semanas de que se vayan los uruguayos a representarnos en el Mundial.
1: Sí, es la realidad. Todo muy frío, así lo dispone Bielsa y la AUF acepta. Aparentemente va a haber algo parecido a una despedida, pero va a ser más bien un evento. No es que vaya a haber un partido, o sea, la verdad, ojalá que nos vaya muy bien en la Copa del Mundo. Ojalá que nos vaya bien, que Bielsa nos tape la boca a todos, y que bueno, para la selección sea un gran Mundial. Ojalá. La verdad es que nos han quitado a todos las ganas de ver a la selección.
0: La verdad que hay muy poca expectativa, sí. Daniel, ¿qué otras informaciones se destacan del ámbito deportivo?
1: Bueno, la expectativa hoy está dada por la Copa Libertadores de América. Hoy juega Nacional como local en el Gran Parque Central. Lo estará haciendo a las 21:30 horas. Realmente, bueno, es un horario que entiendo es bastante nocturno, bastante fuerte para el invierno del Uruguay y demás, pero es un horario central para la Copa Libertadores de América. Nacional, que no va a tener a Silvera, que no va a tener a Lucas Rodríguez, que va a tener a Barcia, y que, bueno, veremos cómo le va al equipo de Jorge Baba, que tiene la obligación de ganar, para meterse por lo menos en Copa Sudamericana y tener actividad internacional luego del parate por el Mundial. También hoy hay Copa Sudamericana, juega en Brasil el equipo de Torque, si gana o empata clasifica primero en su grupo, y juega Boston River frente a San Pablo, ya eliminado los partidos de la Copa Sudamericana para el día de hoy.
0: Qué lindo, quedarse quietito frente a la estufa, tomar algo calentito y ver fútbol.
1: Eso es lo que algunos van a poder hacer, yo por lo menos voy a estar en el estadio.
0: Usted va a estar relatando, ¿cómo está esa garganta, Daniel Alejandro?
1: Y está como puede, es la realidad, estamos tratando de cuidarla lo más posible, pero no está tan fácil.
0: No está tan fácil.
1: El frío, la humedad, el viento, la verdad que bueno, estamos tratando de que llegue lo mejor posible.
0: Bueno, ojalá que hoy vamos a estar disfrutando de su relato, que sea una muy buena noche.
1: Muchas gracias por los deseos, que pase muy bien.
0: Abrazo, señora. Enorme. Era Daniel Alejandro, Daniel Alonso, con toda la información deportiva hoy. Gran actividad por las copas internacionales.
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0: 11 de la mañana, 49 minutos. Seguimos con los mensajes que llegan al 098-71-1600, presentados por el Emporio del Hogar. 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Oh, mirá la cebollita de verdeo. Tengo que comprar hoy cebollita de verdeo yo. A ver, ¿qué dice?
1: Buen día, amiga Cecilia. ¿Cómo estamos? ¿Todo bien?
0: Bien, ¿vos?
1: Un día de cerrazón.
0: ¡Cerrazón!
1: Todo enchastrado, una moja.
0: ¡Tenés razón!
1: Acá estamos atando un poco de cebolla verde. Y bueno, ya tengo comida en el sopao, que ahora vamos a comer algo. Bueno, para saludar a mi compañera Alcita ahí, que está la escucha ahí. Para Nelda, la de las tortas, un abrazo ahí, para Marito Neira. Y para todos los oyentes. Mirá, mi amigo así lo vende campo, mirá, Abel, y ahí de empleado con él, total. Ah, me voy con él.
0: No sé si está tomando gente.
1: Un abrazo gigante para vos y para todos los oyentes.
0: No sé si está tomando gente. Creo que ya tiene la plantilla completa el senador da Silva. A ver qué dice Aníbal. Hola, Cecilia. En referencia a los privilegios envidiables de la clase política, no va a cambiar nada mientras haya partidos que abrigan sentimientos políticos de tener sometida la justicia económica de un país como lo fue las pensiones o jubilaciones mínimas. Rodríguez de Santa Rosa manda su mensaje al 098-71-1600. Coincido en que no va a ser fácil de cambiar algunas cuestiones, como no es fácil en el resto de la sociedad que se terminen algunos privilegios. Veamos lo que sucede, reitero, hasta hace poquito, hace unos días, estábamos hablando del tema de las motos, ¿no? Hay muchos privilegios que no se asumen como tales, y que cuando se marca la diferencia entre unos y otros, no se quieren como renunciar. Se toman como derechos adquiridos, por decirlo de alguna manera. Un privilegio, cuando se sostiene bastante en el tiempo, se toma como un derecho adquirido. Hablemos también, por ejemplo, del subsidio que hay a la cerveza, de los subsidios, bueno, no, se toma como, bueno, esto es así, es una realidad inamovible, y no es un privilegio, es un derecho adquirido, y a todos les cuesta soltar, a todos nos cuesta soltar, mucho más a un sistema político. Yo me niego a llamarle la clase política, aunque entiendo que se va sintiendo de esa manera, pero el sistema político tiene, y históricamente ha tenido, y de algunos de ellos están, desde mi punto de vista, justificados, ¿no? Determinados privilegios. Por ejemplo, te voy a poner un ejemplo que sé que a muchos les va a molestar también. Y capaz que tendría que tener, desde mi punto de vista, algún tipo de modificación. Pero bueno, nuestros legisladores y legisladoras tienen su celular gratis. ¿Sabían? A través de convenios que tiene el Parlamento con Antel, nuestros legisladores cambian sus celulares todos los años. Todos los años. Y el consumo, la gran parte del consumo, no sé cómo será ahora, lo paga el Parlamento Nacional. Y vos decís, bueno, pero capaz que este gasto está justificado por el tema de que para el ejercicio de su función necesitan estas cuestiones. Bueno, ponele que sí. Imagínate que eso no suceda. O que se saque o se plantee sacarlo. También me podrán decir, hay muchas empresas privadas que tienen convenios con Antel y que también dan beneficio a sus trabajadores. Sí, igual no creo que tanto como el Parlamento Nacional, ¿no? Te reitero, cambian los celulares hasta la última generación, que sale muchísima plata, por convenios que se tiene con Antel. Es muy difícil que después de tantos años, tantas administraciones, tantos partidos, se quiera o se reconozca, sí, durante tanto tiempo fuimos muy privilegiados, y es momento de dejar de recibir ese privilegio. También habría que poner muchas cosas sobre la mesa. El tema de estacionamiento, también, tienen estacionamiento privilegiado, ponen el cartelito de representante nacional y estacionan donde quieren. Obviamente no en un lugar para discapacitados, en una rampa, no, pero digo, tarifado y todas esas cuestiones. Entonces, hay muchos privilegios y cuesta, pero alguien le tiene que poner el cascabel al gato. Yo creo que estas oportunidades, por ejemplo, las que menciona Casiani, que reitero, vamos a ver qué contesta Casiani también sobre el tema de que en su momento fue el legislador que más viajó. Habría que ver cuánto de los viáticos devolvió y todas esas cosas también. Pero bueno, el proyecto en sí pone sobre la mesa la necesidad de revisar algunas cuestiones y visibiliza privilegios. Y siempre que se visibiliza un privilegio, creo que está buena la discusión. Yo creo que le hace bien al país. Se generen o no cambios, sean más o menos progresivos o no. Bueno, que la población se apodere de determinados datos y determinadas cuestiones y empiece a reclamar a sus representantes que estén un poco más... yo creo que es esa la sensación que tiene la gente en términos generales. Que los representantes estén como un poco más cerca de lo que es la vida del uruguayo promedio, ¿no? Que enfrente los mismos desafíos todos los días. El mismo desafío si va a educación pública, el mismo desafío si se tiene que atender en un nosocomio público, el mismo desafío para estacionar, el mismo desafío para llegar a fin de mes también, ¿no? Bueno, hablando de combustibles, que estamos esperando por estas horas que se nos den la noticia, si suben, si bajan, si se mantienen, el Sindicato de Trabajadores de ANCAP anunció que pararán sus actividades este martes, hoy, hasta las 22, hasta el 22, y realizará una movilización de 24 horas durante este viernes a partir de las 14. Según anuncia la

empresa Duxa a los estacioneros en un comunicado al que se accedió. Este paquete de medidas también incluirá un corte general a la realización de horas extras y cambios de turnos por razones de servicio a partir del 1 de junio y la mantención de la no habilitación de extensiones de jornada que impide operar con normalidad las dos últimas tandas del día y deja a Duxa con una capacidad operativa de aproximadamente 20 camiones por día. La Unión de Vendedores de Naftas del Uruguay señaló que es una situación que se repite, que FANCAP realice paros previos al fin de mes. Eso lleva a que mucha gente se quede sin cargar nafta al precio viejo y tenga que hacerlo tras el aumento. Eso genera pérdidas a las estaciones, quiebre de stock, clientes enojados y ganancias para ANCAP. Viene otro fin de mes y vuelve a pasar esto. El presidente de UNDEU, Daniel Sanguinetti, planteó que puede haber problemas de abastecimiento porque generalmente cuando los funcionarios de ANCAP paran un día entre semana, al día siguiente paran los transportistas. Eso hace que las estaciones, el momento en el que vendemos más combustible es el fin de semana, no nos podamos abastecer en forma normal y que obviamente cuando sale la opinión pública este hecho, gente que de repente no carga habitualmente porque tiene combustible para el fin de semana, carga por las dudas y aumenta la demanda y eso potencia el efecto. ¿Qué elementos a tener en cuenta, no? Estas medidas que se repiten justamente a fin de mes, generando que la gente no pueda cargar nafta con el precio viejo y de alguna manera quede preso de el ajuste que pueda haber a partir del 1 de junio.

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0: 12 del mediodía, 8 minutos y avanzamos en contacto con la gente. Sigo con los mensajes. Buen día, Cecilia. Acá tienen que hacer como en Bolivia, que quieren bajar los salarios a todos los políticos para achicar las pobrezas que están padeciendo. Y achicar la pobreza acá es demasiado sueldo, son demasiados sueldos para los políticos, dice Marrero. Yo pregunto qué van a hacer con todo el personal que tiene ANCAP cuando esté casi todo electrificado, que con estos precios falta muy poco. A ver si alguien sabe, dice Nico de Pando al 098-71600. Bueno, Elcita, te mando un beso enorme, que también manda mensaje por acá. Hola, Cecilia. Salle está presentando un proyecto respecto a los salarios de políticos. Es que se le pague el equivalente a 6 salarios mínimos para cada sueldo. No más de eso sería. Saludos desde Sauce. Y no estaría mal. Yo hoy por hoy me adhiero. Antes me parecía como que era bastante como demagógico. Hoy por hoy me adhiero. Me parece que tienen que estar topeados. Parece que tienen que cambiar algunas cuestiones. Que no puede. Que tienen que ser un sueldo importante, bueno, motivador, para tener profesionales legislando, ni que hablar, dignificar esa tarea, pero ni que hablar. Ahora me parece que se ha corrido algunos límites que deberían de reordenarse. Bueno, quiero contarles algo. ¿Se acuerdan que conversamos días atrás con el diputado Federico Preve sobre su proyecto respecto de establecer la obligatoriedad de quienes egresen de la carrera de medicina en nuestro país tengan que brindar 2 años, tengan que trabajar, mejor dicho, 2 años en el sector público, sí o sí? Preve explicó en esa nota que le realizábamos qué características tendría, cómo se haría en ese traslado, qué significaría, etcétera. Obviamente cobrando todo lo que tiene que ver con el laudo, etcétera, pero que estuvieran obligados los egresados a brindar sus servicios esos 2 primeros años en el sistema público. Obviamente esto generó opiniones para un lado y para el otro, pero se siguen dando las reuniones en este sentido. Digamos, lo está tratando la comisión. Preve lo había mencionado en su momento, que iban a empezar a recibir a distintas comisiones, en la comisión, mejor dicho, a distintos actores para ver qué opinión tenían. Y en las últimas horas estuvo Pablo Anzalone y Mario Bentancor del Frente Social de la Salud, que se reunieron con el diputado Federico Preve y manifestaron su apoyo a este proyecto. Vamos a escuchar lo que decían a la salida de la reunión con el legislador.
1: ¿Qué opinión tiene? Bueno, desde distintas organizaciones sociales, de la salud, todas las organizaciones de usuarios y un conjunto de otras organizaciones, se discutió el proyecto y sobre todo se discutió la inequidad que existe hoy en el acceso a la salud en los distintos lugares del país. Esto, cada vez que hemos ido al interior, han aparecido múltiples reclamos de la población porque no hay los recursos humanos necesarios. Y la ley que se propone en la discusión en el Parlamento es una herramienta válida para lograr eso.
2: ¿Se puede obligar a los estudiantes?
1: Por supuesto que sí. Todos los sistemas obligan. El sistema de salud obliga a tener prestaciones. Y las prestaciones son obligatorias, ¿no? No son voluntarias. No, cada uno no le da las prestaciones a los usuarios. Y los derechos de los usuarios están establecidos en la ley. Entonces, es completamente, todos los sistemas establecen normas por las cuales los distintos

0: Distintos actores tienen que adherir a ellas o sujetarse. Y en este caso hay un bien superior que es la necesidad de la población, ¿no? Y eso nos parece que este proyecto razonablemente, hay otras herramientas para lograr eso, sin duda. Y si se logra, esto no será necesario aplicarlo. Pero si no está el marco legal, vamos a seguir teniendo una situación de extrema injusticia en lo que es el acceso a la atención de salud en Uruguay.
1: ¿Qué otros mecanismos se podrían aplicar?
0: Puede ampliarse la cantidad de residencias, puede modificarse la forma. Bueno, en los hechos la universidad, en la medida que se extiende en el interior, está generando ya radicación de profesionales. Solo que hay una necesidad más urgente, que es la atención de salud de las personas.
1: O sea, que ustedes adhieren a esta iniciativa.
0: Sí, claro. Nosotros apoyamos esta iniciativa como parte, como un paso en lo que es un proceso de definir una política de personal para el Sistema Nacional Integrado de Salud. Tiene que haber una política de recursos humanos que tenga que ver las necesidades actuales y también una previsión estratégica de para dónde vamos a necesitar, qué tipo de profesionales vamos a necesitar, cuántos, de qué manera. Eso tiene que ver, la sociedad tiene que hacer una planificación y tiene que buscar una forma de responder adecuadamente a las necesidades de la gente. Eso es lo que este proyecto de ley nos permite avanzar.
2: Respecto a los plazos que se estiman en el proyecto, que habla de 2 años, ¿están de acuerdo? ¿Debe ser más? ¿Debe ser menos? ¿Está bien?
3: Es un buen comienzo, digamos, todo puede ser ajustable más adelante, pero hay que comenzar y hay que, y yo creo que además yo quiero marcar, yo soy íntegro usuario de la salud. Hace 16 años este tema se planteó en un encuentro de todo el país de usuarios de la salud. Y vayan ustedes, hablen con la gente del interior, a ver qué dicen respecto a esto y qué efectos tiene en la gente y en la familia lo que está pasando. Entonces, si será un tema, ¿qué libertad tiene la gente de atenderse? ¿No? ¿Qué libertad tiene la gente de poder atenderse en los primeros ciclos en el proceso de salud de enfermedad para que eso no se agrave? Eso es libertad también. Entonces hay que ver en los temas de libertad cómo se articulan en cómo funcionamos como sociedad. Y ahí está, por eso digamos en muchos países estas obligatoriedades y más incluso funcionan. Países, Australia, Canadá, Chile acá en América Latina. Entonces, eso digamos hay que ver dentro del tema de las libertades, digamos, las libertades de todos. Pero además, yo creo que puede haber bastantes sorpresas aplicándose esta propuesta, porque a su vez los estudiantes van a tener trabajo asegurado, por ejemplo. Desde ya, y no van a depender de contactos o lo que sea para poder acceder a trabajos en su especialidad. Hay muchas cosas que tienen mucho que ver, hasta incluso, como decían alguna gente del interior, hasta enamorarse del interior, porque los vínculos allí son distintos. Entonces, hay muchas cosas que van a incidir, no están dentro de un proyecto de ley, pero que son, pero que están en la dirección correcta, que es un tema a ajustar, a lo que sea, todo bien, pero el centro tiene que ser que la gente pueda vivir mejor y más, ¿no? Y ahí y yo creo que esto es un aporte en ese sentido. Desde ese punto de vista hay que discutirlo. Después hay que encontrar los caminos. Este es un buen camino. No es el único, pero es un buen camino.
1: Muchas gracias.
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0: 20 minutos pasan de las 12 del mediodía. Queda un ratito para compartir con ustedes este contacto con la gente bajo niebla. Bajo niebla. Hoy está, ahora está un poquito más claro. No sé cómo estará la ruta. Nos pueden reportar. Nos pueden reportar ahí donde nos están escuchando cómo está la visibilidad. Yo les contaba, mañana hay una importante reunión del Consejo de Ministros. Ayer hubo una pequeña reunión abreviada con el Ministro Negro, con el Ministro de Trabajo, con el Ministro de Economía, se reunió Orsi, y mañana se reúne con todo el Consejo de Ministros. Pero independientemente de eso, Orsi habló, y obviamente habrá un capítulo aparte en ese análisis que se haga con el Ministerio de Desarrollo Social, sobre esta persona en situación de calle que murió el fin de semana. Pero el presidente se refirió de todas maneras a la muerte de esta persona durante la noche del pasado 23 de mayo, allí en Maroñas. En rueda de prensa, el mandatario afirmó que se trata de una triste noticia, tan triste como su vida misma. Había emigrado del país, fue deportado por falta de papeles, tuvo algún problema con la justicia, que por lo que tengo entendido no fue muy grave, problemas de adicción, nuestro radar no lo vio. Orsi sostuvo que el caso de este hombre tiene que ver con realidades que hablan de mucha soledad. En ese sentido, calificó como terrible la muerte en soledad, pero la vida también. El problema, dicho de una forma que no es lo más correcto, pero hay algunos que se escapan porque no los vemos. Eso es lo que hay que mejorar, dijo el presidente. Mientras tanto, recordemos que el director del Sistema Nacional de Emergencia, Leandro Palomeque, también había dicho que no estaban pudiendo llegar a todos, ¿no? Esta persona se encontraba dentro de una estructura precaria de cartón y telas, no presentaba signos vitales al momento de ser abordado por la policía, y en ese contexto Palomeque había reconocido que esta alerta roja o estos operativos que se estaban llevando adelante no estaban pudiendo llegar a todos. Obviamente la complejidad de cómo se registra la situación de calle en Montevideo es tremenda, ¿no? Es imposible llegar al 100%, uno estima, ¿no? Pero sí se van a tener que ajustar. De todas maneras, a mí me sigue llamando mucho la atención. Yo se los comenté al pasar, cuando se dio acá en la ciudad de Pando, creo que fue hace una semana, dos semanas, hubo un relevamiento de personas en situación de calle. ¿Saben qué arrojó ese relevamiento? Que había 30 personas en situación de calle. Cualquiera que transita las calles de Pando sabe que ese número no es el real. Hay mucho más de 30 personas en situación de calle en este momento en nuestra ciudad. Entonces uno se pregunta, ¿qué pasó? Ahí, según lo que tengo entendido, se están ajustando algunos protocolos. ¿De cuándo se hacen esas recorridas? ¿Qué elementos se toman? Hay algo que es una realidad y que es, hay una variabilidad tremenda, es una población totalmente móvil y como difícil de detectar. ¿Por qué? Porque hay personas que van, duermen en una noche duermen en el refugio, otra noche no duermen, se van del departamento, etcétera. Es muy, muy, muy variable. Pero 30 de ninguna manera hay en Pando, hay muchísimas más. Lo que algunos me comentaban fuera de micrófono es que habría que ajustar un poco los detalles de cuándo se hacen esas recorridas, ese relevamiento. Porque no es lo mismo que lo hagas a las 10 de la noche, a las 7 de la tarde, 10 de la noche, que a las 3 de la mañana. Capaz que tenés una foto mucho más real si esas recorridas las haces a las 3 de la mañana. Pero a las 3 de la mañana no se hacen esos relevamientos. Entonces, yo creo también, por lo menos acá en Canelones no, en Pando está pasando que hay un subregistro, ¿no? No sé, está fallando en algo, es cómo están midiendo, cómo están sacando esos números de cuántas personas tenemos en situación de calle. Creo que la última nota que hacíamos con el propio Mauricio Chiesa, en su momento también con Gabriela Garrido, 70, 80 personas, fácil hay, fácil. Y el censo dio 30. Entonces, en algo estamos fallando. Ahí ya partís de una base equivocada, ¿no? Hola, buen día, me dice Gabriel. Mucha niebla por aquí, el Colorado. Ya moja un poquito, pero bueno, es la época. Tal cual, ¿eh? Es tan densa la niebla que está presente desde las primeras horas de la jornada de hoy, que se parece mucho a una lluviecita, ni que hablar. Recordemos, yo ahora voy a actualizarles, hay un aviso especial a la población por parte de Inumet por estos fenómenos. Ya lo había dado en el día de ayer. Ahora no me aparece acá la página oficial, pero sí advirtieron desde Inumet que hasta el jueves en la mañana, por lo menos, va a haber bancos de niebla muy densos en prácticamente todo el territorio nacional, por lo cual la visibilidad se va a ver severamente afectada. De hecho, ya varios siniestros de tránsito se han registrado en lo que tiene que ver con el territorio nacional. La mañana fue caótica, por cierto. Estaba viendo por acá. Sí, Videgain, sí. Dio el aviso a la población. En todo el territorio se prevé una significativa reducción de la visibilidad durante las noches y las mañanas asociadas a esta formación de bancos de niebla. Va a estar por lo menos hasta el jueves esta situación incambiada, sobre todo en las tardecitas y en las madrugadas la visibilidad va a estar reducida, generando distintas distorsiones, por lo cual se invita a tomar las precauciones del caso.
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¿Saben de qué también habló recién el presidente de la República? ¿De qué va a pasar con los combustibles? Esto se define en estas horas, señoras y señores. Se reúne Cardona, la ministra, se

0: une con la Urcea y entre mañana y pasado, miércoles y jueves, se definen los nuevos precios de los combustibles. Obviamente, hoy le consultaron sobre lo que va a pasar y si a partir de junio habrá otra suba, lo que sería la tercera consecutiva, en los combustibles, o si hay margen para mantenerlos. Preguntado en rueda de prensa sobre esto, dijo, bueno, siempre decías eso, lo que pasa es que la realidad mundial te está marcando otras cosas, dijo Orsi. Se refería a la guerra de Medio Oriente y la posibilidad de que Estados Unidos e Irán acuerden un alto al fuego que permita volver a la normalidad el transporte de petróleo por el Estrecho de Hormuz, por donde pasaba antes de la guerra el 25% del crudo internacional. La pregunta es, ¿y cuando esto suceda? ¿Va a bajar los combustibles? ¿Vamos a volver a los otros precios? Se anunció la paz ahora o la semana que viene podría haber alguna señal. Yo creo que eso va a marcar y es increíble cómo esto te pone en otro lugar. Igual ANCAP está abasteciéndose como para tener espalda para todo el año y agregó que el precio local se verá mes a mes. Veremos mes a mes. Tenemos que ir viendo eso porque somos muy dependientes. Pero entonces, si ANCAP se abastece para todo el año, ¿por qué quedamos tan proclives al precio internacional? La ministra de Industria, Fernanda Cardona, aguarda por estas horas el informe mensual que le entregará la Urcea, que todavía no lo tenía la Urcea. Como lo dijo Richard Charamelo, lo estaban recibiendo en estas horas y automáticamente también se lo elevarán y lo discutirán con el Ministerio de Industria, todavía no lo tenía la Urcea. Sí se había generado algún intercambio informal sobre algunos datos, pero seguramente, como lo decía Richard, habrá una extraordinaria en el día de hoy para analizar esos datos y ver qué recomendación le hacen al Poder Ejecutivo, sin perder de vista, reitero, que siempre e independientemente de estas variables, la decisión es política, no técnica. Se pueden basar y pueden tomar elementos técnicos, pero no es técnica la decisión, sino que es política, y allí deberá definir el gobierno de Orsi qué sucede. Si uno hace un poco de especulación política, muy muy de esas desagradables que a uno no le gusta ni siquiera hacer, con la baja en la aprobación de la gestión, sería muy poco inteligente para Orsi, para su administración, generar la tercera suba consecutiva en el precio de los combustibles, que impacta en todo, en el transporte, en la comida, en todo. Va directo al bolsillo del trabajador. No creo que sea una buena decisión desde el punto de vista político. El barril del crudo bajó, se levanta la guerra, por ley tendrían que bajar los combustibles, no mantenerlos, bajarlos, dice Gabriel, al 098-71-1600. No te veo uña para guitarrero, Gaby, ojalá me equivoque. Pausa, ya seguimos.
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Son las 12:43 y siguen llegando los mensajes. ¿Sabes, Ceci? Me dice por acá Nicolás. Yo creo que como estos políticos viven en un castillo de cristal, piensan que como se está vendiendo 39 cero kilómetros por día, dirán a la gente tiene plata, subí el precio, no pasa nada. No saben que no suben la comida, los remedios, etcétera. Nico, yo de verdad no creo que vivan en... No sé si llamarle. Quiero interpretar lo que querés. Yo sí creo, y que a todos nos pasa, o nos puede pasar, o tenemos el peligro que nos pase, es que los privilegios nos nublen la objetividad. Eso sí creo. Cuando vos te acostumbrás a vivir y tenés determinadas seguridades y interpretás determinados privilegios como un derecho adquirido, algo que te corresponde, que te pertenece, que es indiscutible, te nubla la visión para ver al otro. Eso sí creo. Y creo que es en parte lo que vos querías mencionar por allí. A veces es... O tenés una visión, pero como de oficina. ¿Viste cuando los alcaldes dicen... o las, che, me tomaron... Me dijeron que... Planificaron un como es una obra de saneamiento acá, pero no vinieron a territorio a ver que acá había esto. ¿Viste esas decisiones de oficinas que se toman solo con datos sin vivir la realidad? Yo creo que pasa un poco de eso. Se pierde contacto con la realidad. Porque los datos no son el 100% de la realidad. Y pongamos las barbas en remojo todos para reconocer esto que le pasa a todos. Los privilegios nublan muchas veces la capacidad de empatía, de ponerse en el lugar del otro y de ver las cosas como realmente son. Nos vamos, gracias por habernos acompañado. Estuvo Mati en los controles. Que sigan disfrutando de la tarde junto al 1600. Que pasen bien.

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3: Hola, ¿qué tal? Para toda la audiencia, aquí comienza un nuevo encuentro, un nuevo espacio, un nuevo momento para tu vida. Quien te habla, Lilén Tarotista, y hoy, porque sí, aunque sientas que todo está trancado, aunque sientas que los caminos están cerrados, aunque sientas que nada te sale bien, hoy es el día para levantarte, para sacudirte, para volver a creer. Venimos con una energía distinta, una energía de renovación, una energía que te dice todavía hay tiempo, todavía hay oportunidad, todavía podés cambiar tu destino. A vos que estás escuchando este programa, a vos que estás en una cama, a vos que te sentís sin fuerza, a vos que te sentís que ya no podés más, escuchá muy bien. No estás solo, siempre hay una salida, siempre hay una luz, siempre hay una puerta que se puede abrir. Hoy también le vengo a hablar a todas esas personas del campo, a esas personas que se levantan temprano, que trabajan de sol a sol, que sin embargo no ven los frutos. Animales que se enferman, cosechas que no rinden, dinero que no alcanza. A vos que te preguntás qué está pasando, por qué no avanzo. Ahí es donde entran las cartas del tarot. Ahí es donde entramos nosotros, porque las cartas del tarot no solamente habla del amor, también habla del trabajo, del dinero, del campo, de la energía que te rodea tu vida. Las cartas del tarot son una herramienta, una guía, una forma de ver qué es lo que está pasando. Tarot, vamos a poder ver qué es lo que está pasando. Nos muestra bloqueo, nos muestra caminos cerrados, nos muestra energías negativas, nos muestra también oportunidades. Cada carta tiene un mensaje. Ejemplo, la carta del sol habla de la energía, de éxito, de renacimiento. La fuerza habla de superficción, de obstáculos. La rueda de la fortuna, cambios, giros, oportunidades. El mago, capacidad, poder, decisión. El juicio, renacer, empezar de nuevo. Y es así, cada carta tiene algo para decir. Y a través de esas cartas podemos ver qué es lo que está pasando. También quiero comentarle de las hierbas medicinales. Es un apoyo natural que nos transmite la tierra. Porque la naturaleza tiene respuesta, la naturaleza sana, la naturaleza equilibra para los nervios, para el insomnio, para el dolor, para el cansancio del cuerpo y del alma. Manzanilla para calmar, tilo para descansar, valeriana para dormir, ruda para limpiar energías, romero para activar y fortalecer, y también para aquellas personas que están pasando por momentos de impotencia sexual, que sienten que su cuerpo no responde. También hay caminos, también hay solución, porque muchas veces no es solo físico, muchas veces es emocional, energético, y ahí es donde se trabaja en conjunto con el tarot, la energía y la naturaleza. Personas que sufren en silencio, le hablamos también a esas personas que se sienten que están solas, que están nerviosas, que no pueden dormir, que se sienten angustiadas, a vos que te duele la cabeza constantemente, a vos que vas al médico no encuentras solución, a vos que te sientes raro, que te sentís que algo cambió dentro tuyo, cambios de ánimo, cambios extremos, tristeza sin motivo, eso también tiene explicación, eso también se puede cambiar, fuerza para salir adelante. Pero hoy este programa es positivo, es de energía, es de levantarse, por eso Hoy yo te digo, animate, busca ayuda, no te quedes estancado, porque quedarse quieto es lo peor. Hay que moverse, hay que actuar, hay que buscar la salida. Nosotros estamos para ayudarte, para orientarte, para acompañarte, porque a través de las cartas del tarot podemos ver, podemos identificar, podemos guiarte, podemos comunicarte. 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Si usted está pasando por tristeza, ansiedad, angustia, cansancio emocional, si siente que perdió la motivación, que ya no encuentra alegría en las cosas simples, no se quede en silencio, pida ayuda, que es un acto de fortaleza. A veces solo necesitamos una orientación correcta para volver a encontrar la salida. También para esas personas que sienten que el amor se enfría, que la comunicación desaparece, que la pareja cambió, que ya no hay abrazos, ni diálogo, ni esa conexión de antes. Y para quienes sienten bloqueos en el trabajo y en el dinero, en proyectos que nunca terminan de concretar, siempre hay caminos para reconstruir, porque incluso en la noche más oscura siempre existe una luz de esperanza, de ser una luz que va a encenderse si buscas la solución, si buscas el camino correcto. Aquí estamos para escucharte, orientarte y acompañarte con mucho respeto, con fe y con esperanza. No importa cuál difícil sea la situación, siempre se puede comenzar de nuevo. 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Quien les habla, Lilén Tarotista, y a través de las cartas del tarot vamos a saber qué es lo que está pasando, porque esos caminos se vienen cerrando ¿Por qué la familia se viene desintegrando, que se van alejando, que ya no tienen esa unión que había antes? Recuerde que siempre hay nuevas oportunidades para esas personas que tienen enfermedades rebeldes y extrañas que directamente no encuentran la solución. Muchas veces pueden ser situaciones negativas que están atravesando y no se pueden dar cuenta. Así que recuerde, no se pierde nada. A través de las cartas del tarot va a poder ver y analizar qué es lo que ha pasado, si esa persona se alejó realmente por naturaleza o si hubo una persona intermedio que quiso interrumpir su situación. Así que recuérdelo muy bien. 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Y nada, es un placer poder estar en este maravilloso programa. Invitarlos a que mañana me escuchen por esta misma radio en este mismo horario. Que Dios los bendiga.

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3: Saludo a toda mi gente de toda la República Oriental del Uruguay. Les saluda el ecuatoriano Franklin, aquí presente con este programa. No se lo pierda. Hoy vamos a hablar de felicidad. ¿Qué es ser feliz? Ser feliz no es tenerlo todo. Es agradecer lo que ya tiene, es despertar en paz, dormir sin culpa y caminar con propósito al futuro. Porque todos tenemos un proyecto en esta vida. Es aceptar las heridas sin esconderlas. Es sonreír, incluso en medio de la tormenta. No estoy donde quiero, pero voy en camino. Es soltar lo que duele y abrazar lo que eres y confiar en lo que viene en la vida. La felicidad no es perfección, es ser auténtico. No es tener, es sentir. No es llegar, es vivir la vida. Hay que vivirla. Sonría la vida porque la vida se escapa, el reloj no se para. Cuidarse también hay que estar sano, por ejemplo, visitar al médico, hacer ejercicio, cuidarse uno también, sobre todo. Hay veces tenemos personas buenas que elegir en la vida, que nos cuidan, personas que sanan, que suman, no personas que restan. Eso es muy importante. Un sabio dijo, en la vida uno tiene que ver en 5 direcciones, adelante para saber hacia dónde se va, atrás para no olvidarse de dónde viene. Abajo para fijarse si no está pisando a alguien en el camino. A los costados para ver a quién te acompaña en las buenas y en las malas. Arriba para tener muy en cuenta presente que Dios Todopoderoso los ilumine. Pedirle con la oración que esto es muy grandioso, queridos amigos. Pedir con fe la oración, ayúdese. Dijo Dios, ayúdate que yo te ayudaré. Así que no hay que recordar a Dios solamente cuando estamos enfermos. Decimos, ay Dios mío. Ayúdame. Cuando ya estamos enfermos, los acordamos de Dios. Pero cuando estamos buenos, no nos acordamos. Por favor, regalémosle unos 5 minutitos o 2 minutitos al acostarte, santiguarte, rezar, que eso es muy importante. Porque así es. Y bueno, mensaje también hay, dice Maestro Franklin. Dice aquí hay un mensaje. Inflamación del estómago, voy a irlo a visitar. Y también quiero que me haga una apertura de camino. Una señora dice que la recomendó, que es vecina y que le fue muy bien. Que esta señora tenía problemas de incontinencia urinaria, problemas del estómago. Y ella también está algo similar, dice. Escucho su programa, lo felicito. Muchas gracias, mi señora, por escucharme y confiar en mí. Que lo que es la incontinencia urinaria, problema del estómago que se le inflama, ya usted sabe. 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Y barato, que eso es lo importante, económico, al alcance del pobre. Como decía mi abuelo siempre, hay que cobrar accesible, hay que tener amigos. Dice, así no haya dinero, los amigos valen mucho, dice. Porque sí, así es. Porque a veces tú estás sin trabajo, tienes un amigo y dice, bueno, te recomiendo porque este es una persona que es responsable y es mi amigo. Por ahí viene. Cuando los amigos suman, hay otros que restan, lógicamente, ¿no? Hay otro mensaje, dice, que un niño va a venir, va a traer un niño ese, que tiene mal de ojo. Quiere saber si yo curo los niños de mal de ojo. Por supuesto que sí, pues los niños de mal de ojo, mire, yo tengo como digo, las plantas, los yuyos, los santiguados y que hacían la vencedura al niño. El mal de ojo, sí. Porque ahí, cuando usted lo deja con mal de ojo al niño o no se cura bien del mal de ojo, ¿qué pasa? A veces se le pone un ojo más chiquito, otro más grande, y eso se llama ojo seco. Es medio complicadito curar eso, pero yo curo de todo. Venga, que aquí el maestro número uno, como usted me dice, no se pega al niño, que se lo curamos con ese problema de mal de ojo. Y bueno, aquí hay otro mensaje, dice, un joven dice que estudia, quiere venirme porque lo han recomendado. ¿Qué le parece? Dice, me puede ayudar, dice, porque no se concentra en los estudios. Tiene un problemita, dice. Se llena de nervio el momento que creo que está dando las pruebas, se llena de nervio, de problemas. Bueno, ese es el problemita que algunos tienen. Y a veces no se concentra. En cambio, si usted se hace una limpia con mis productos que yo tengo, se moja la cabeza 3 veces por día, créamelo, el estómago también. Eso es una limpia para que usted se concentre, deje los nervios a un lado y que usted tenga éxito en todo su propósito que usted tiene. Porque a mí me visitan muchos estudiantes por este problema. Y los estudiantes, gracias a Dios, han mejorado mucho. Y así mismo, es barato para ellos ayudándolo que también piensen bien. Que los estudios es muy importante. Y aquí hay esa ayuda, pero así, espectacular. Vamos a escuchar estos cambios.
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1: 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Bueno, aquí tenemos una persona. Cuénteme, mi querida amiga. ¿Qué problema tenía usted?
2: Ah, el problema de los huesos, era un dolor horrible que tenía en los huesos y con este agüita, este remedio, santo remedio, se me ha ido como, no puedo, no tengo palabra para agradecer lo que he hecho
1: Sí, porque
2: con
1: dice que era bastante complicado lo suyo, ¿no?
2: el dolor de los huesos, un dolor que por toda la pierna, todo, la cadera y todo me agarraba y con este remedio, santo
1: Y
2: remedio.
1: lo santiguado, pues.
2: Y los santiguados que me da Franklin, que yo le tengo una fe de que todo aquel que esté sufriendo, que venga él, que es una mano santa que tiene.
1: Muchas gracias por su palabrita. ¿Su número de cédula?
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1: Hoy
2: ha ido.
1: está curada.
2: Sí,
1: Hoy viene por la apertura de camino.
2: por la apertura de camino, si Dios
1: Muy
2: quiere voy
1: bien.
2: a tener una apertura de camino y voy a salir adelante.
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1: 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Bueno, invitamos a las personas. 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
1: Y andan bien las personas, ¿no?
2: Sí, es santo remedio, además eso calienta los huesos, parece, y se va ese frío, los huesos que se tiene.
1: Sí, bueno, muchas gracias por esas palabritas lindas. Sí, tenemos que ayudar.
3: Que eso es lo bueno, porque este producto es caliente. Hay diferente. Por ejemplo, aquí me envía un mensaje una persona, dice: Maestro, tengo dolor de cabeza y tengo gastritis. Voy a irlo a visitar, estoy escuchando su programa. Bueno, venga, que la gastritis se cura. La gastritis viene por los calmantes fuertes que usted toma. Y el dolor de cabeza se le va. Hágase un santiguado de este ecuatoriano. También me dice que le ayude con una apertura de camino que le ha ido mal, dice, en la vida. Mire, a veces tenemos, a la vuelta de la esquina tenemos la suerte, pero estamos trancados porque la envidia es cosa seria. Por ahí me decía una señora de Florida, me dice: Maestro, en mi puerta me pusieron un aceite. Acá encontré algo tirado en la calle. ¿Y qué será? Bueno, ¿y qué va a hacer? Le digo: Señor, hay que tener cuidado con esto, pero yo le voy a dar una limpia para la casa. Hizo la limpia para la casa, ahora está de lujo. No podía dormir esa señora, preocupada y asustada por lo que le había pasado, porque había ido a visitar otro lugar por ahí. Creo que le cobraban algunos pesitos, medio bastante, y no tenía la señora el dinero. Pero le digo: Venga, mi señora, acá es barato. Paga la consulta y va incluido el tratamiento que lleva. Y garantido, garantido lo mío. Sin palabra, mi palabra no es escritura. Lo malo todo sale, le digo. Lo que tenga en su casa es lo que tenga en su cuerpo. Así nomás de fácil, le digo. Confiar en Dios y en Jesús. Bueno, otro mensaje dice: Maestro Franklin, ando mejor de la incontinencia urinaria y de la próstata, que está desinflamado, orina bien. Está agradecido por todo. Me dice: Resérveme el nombre, lo estoy escuchando el programa, dice Franklin. Lo felicito, me gustan los testimonios. Muchas gracias, muchas gracias. Vamos a escuchar más cambios.
1: Bueno, aquí tenemos una persona. Cuente, mi querido amigo, ¿qué problema tenía usted?
4: Yo tenía problemas de retención urinaria, tuve un compañero de sonda, pero gracias a Dios acá con la gente del Ecuador, estoy mucho mejor.
1: Bueno, con el ecuatoriano Franklin.
4: Franklin, sí,
1: Sí,
4: Franklin, sí.
1: sí.
4: Gracias a
1: Dice
4: ellos, estoy muy mejor.
1: que usted usaba sonda, ¿no?
4: Tuvieron que ponerme a estudiarme, sí, porque la verdad que me había empezado a inflamar y sí. Gracias a Dios a ellos, estoy muy agradecido. Creo que pueden confiar en ellos.
1: Porque ahora está al 100% mejor.
4: Sí, gracias a Dios, sí.
1: Gracias a Dios, mire,
4: Gracias a Dios. ¿Y a ellos? Sí,
1: problema
4: estoy
1: de
4: muy
1: orines,
4: mejor.
1: ¿no? De orinar.
4: Seguro, el problema es eso, está en retención urinaria. Sí,
1: Bueno, gracias
4: gracias.
1: a Dios. ¿Qué le dice a las personas que tengan retención urinaria?
4: Y que traten de consulte, que te consulte con Franklin, que creo que él le puede solucionar ese problema, me parece
1: Bueno, el
4: bien.
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1: Próstata, hay veces que hay. Y bueno, hoy día la persona ya no usa esa sonda, estamos contentos y felices. Que lo vemos, que un cambio, pero muy
4: Sí,
1: grande. Gracias a Dios.
3: un cambio. Bueno, hay una persona que me visitó, me dice: Maestro, ando muy bien de los divertículos. Lo he visitado 4 veces. Yo voy a continuar el tratamiento. Se siente mejor. Y se hizo los estudios, dice que está mejor, que le dijo el médico. De los divertículos de las hemorroides. Imagínense, los divertículos se curan. Garantido. Me han dicho las personas que dicen los profesionales.

animales que no hay cura para los diverticos, pero acá le garantizo, la vida me enseñó que se aprende más escuchando que hablando, que el respeto y la educación abren más puertas que el dinero, que una sonrisa te hace más atractivo que cualquier prenda de vestir, que la actitud nos define, nos acerca y nos aleja de los demás, que el amor se siente, no se elige. 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Acompáñame con esta oración, oración de protección, salud y apertura de camino. Amado Dios Padre, fuente de toda la vida, de toda la sabiduría y de toda la sanación, en este momento sagrado ponemos este espacio en tus manos. Te pedimos que cubra este programa con tu luz divina, que cada palabra que aquí se diga lleve paz, consuelo y esperanza. Y quien hoy está cansado, enfermo, con el alma herida, bendice, Señor, los saberes antiguos, las palabras medicinales, perdón, las plantas medicinales que nacen de tu creación, los santiguados, las venceduras, los conocimientos heredados de nuestros ancestros, para que sean usados con respeto, con amor y siempre bajo tu guía divina. Que toda mala energía negativa disipe. Que se cierren los caminos de miedo, de dolor y de la desesperanza. Y que se abran los caminos de la salud y fe y fortaleza interior. Jesús amado, médico de los médicos, entra en cada hogar y hoy nos escucha. Toca los cuerpos, calma las mentes, levanta los corazones cansados. Que este espacio sea un refugio de paz, un lugar donde la fe renazca, donde cada persona recuerde que no está sola, que Dios camina con ella de la mano. En el nombre del Padre, del Hijo y del Espíritu Santo, decretamos protección, sanación y bendición. Amén, amén, amén. 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Dios los bendiga. Un abrazo.

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4: Ah, sí, sí. Cada día hay más gente que se decide a arrancar para afuera. Unos porque se jubilan, otros porque se están preparando para eso, otros porque están hartos del ruido, otros porque las raíces tiran. ¿Y cómo tiran? Pero lo cierto es que salen en bandadas. Y cuando aparece algo como esto, surgen como gaviotas en tierra arada. 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Háganme caso, miren que yo no le erro, ¿eh? Como decía el Pocho Pérez, le miro el ojo izquierdo y donde pongo el ojo, pongo la piedra, porque en aquel tiempo cazaba con onda. 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
1: Hola, hola, hola, hola, familia hermosa de Radio Continental Audiencia que nos acompaña.
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1: Una jornada mala, bienvenida para todos, familia. Sean todos muy, pero muy bienvenidos a un nuevo programa, una nueva jornada, un nuevo martes. Que comenzamos a disfrutar a partir de este momento en el super largo de la 1600 de AM. ¡Comienza Corazón Latino!
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1: ¡Sí, señor, mi gente! ¡Bienvenidos sean todos!
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1: a este martes de música, de diversión, de alegría.
0: No es
1: el... Porque puede estar muy nublado el tiempo, muy húmedo, frío a fresco, pero el calorcito y la energía de la familia de Corazón Latino es indispensable.
0: No tan solo un poquito.
1: Y siempre está ahí.
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1: Haciéndose presente.
0: Que a mí.
1: Por eso comenzamos este martes disfrutando de la música. Abriendo la comunicación porque el 09871-1600 los está esperando, familia.
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1: Por ahí se comunican todos ustedes. Nos dicen que andan haciendo a esta altura de la tarde. ¿Con quién andan? ¿Por dónde andan?
0: Porque yo.
1: Y claro que sí, que nos cuentan qué es lo que quieren escuchar en la tarde de Corazón Latino. Así que sin más vuelta que darle, le damos el puntapié de arranque para que comience a rodar la tarde aquí en Corazón Latino. Con estos enganchaditos espectaculares, bien pleneros.

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0: Hola,
1: ¿Qué
0: Dieguito.
1: dice, Mabilita? ¿Cómo anda?
0: Pásame por los iracundos. ¿A dónde vas con tanta prisa?
1: Dale.
0: Bueno, y un beso para vos y toda la audiencia.
1: Espectacular, muchas gracias, abrazo de

0: Luisito, ¿cómo andamos, mi amigo? Acá andamos.
1: ¿Qué dice Luisito?
0: Inhóspito. Agua, nieve que cae, cerrazón. Mucho, me da, está feo.
1: Feo, feo, sí.
0: Bueno, pasame por Sonido Caracol, Temporal de Amor. Bueno, vamos arriba los bolsos hoy, ¿eh? Hoy, cueste lo que cueste, vamos a ver si ganamos hoy. Bueno, vamos arriba. Abrazo grande para toda la audiencia.
1: Espectacular, Luisito, te mando un abrazo grande. Sabes que yo no sé si no prefiero perder hoy que ahora fuera de todo. Que se enfoquen de una vez en el campeonato uruguayo y listo.
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1: Me tienen tan caliente estos tipos. Ay, Dios. Pero vamos a disfrutar de Corazón Latino con música, con buena energía, sin pensar en el fútbol.
3: Buenas tardes.
1: ¿Qué dice Cococho?
3: ¿Cómo está la cosa? Bueno,
1: ¿cómo anda?
3: Mandarle un besote grande a Fátima Rodríguez, un beso a mi tía Estela, dale, a todos mis primos, al Pato, a Elsa, ¿no? Bueno, regular. Y para Dayana,
1: bueno,
3: el tema de Consagrados, no se enamore de mí, dale, muchísimas gracias, saludos.
1: Vamos arriba, un abrazo grande.

0: Hola, Dieguito, quisiera escuchar algo de la penúltima, Ricardo de Costa de Pando. Claro que sí, amigazo, dejamos algo disfrutar. Algo guardadito para disfrutar después, ahora sí. Enredado como pulpo con el soncillo, che.
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2: Buenas tardes, Diego, ¿cómo andamos?
0: ¿Qué dice, Tarita?
2: Acá estamos trabajando a full, acá. Y vamos arriba con esa radio. Pasó hasta mi compañero de trabajo ahí. Y para todos mis hermanos, mis hijos, y especialmente para Miguel. Vamos arriba con esa radio.
0: Arriba, arriba. La

0: Dieguito, buenas tardes. Qué día, ¿eh? Bueno, mucha cerrazón acá en la tablada, Dieguito.
1: Acá
0: Lo más
1: también.
0: importante es que hoy juega el más grande del Uruguay y vamos a ganar y vamos a clasificar a Sudamericana. Y eso me llena de alegría. Vamos arriba, Dieguito. Quería pedirte por Cotopaxi, si
1: Dígame.
0: puede ser,
1: Sí.
0: amor de millonario. Abrazo grande, Dieguito, y arriba el bolso.
1: Arriba, Danielito, te mando un abrazo grande.
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1: Rosario, quisiste mandar un audio y si me parece que se te cortó, che, te salió sin audio.
2: Final seguro no.
1: Fíjate ahí el aparatejo que no andú.
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3: Hola, Dieguito, ¿cómo te va? Soy Teresita de San José.
1: ¿Cómo andas, Teresita?
3: ¿Me puedes pasar el tema Sol Negro? Gracias, saludo para ti y para toda la audiencia.
1: Espectacular, entonces, vamos arriba.
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5: Hola, Radio Pando, le habla Demar.
1: ¿Qué dice
5: Porque si
1: Demar?
5: no hablo, me extrañan. Para pedir un tema por Amar Azul, pero que lo cante el peluche de Amar Azul. El cantante el peluche que le llama. Acá muy feo, desde Villanueva, Sauce, Canelones, Demar. Y cualquier cosa por el tiempo, que me escriban. Les voy a cobrar una cotita y les doy estado del tiempo también.
1: Así.
5: Chao.
1: Ah, pero hace negocio fácil ustedes.

0: mucho de verdad.
1: Buenas tardes, Diego.
2: ¿Qué dice, Chato?
1: Bueno, ¿cómo anda? Quiero mandar un saludo para vos, otro para el Pato, para Elsa, para el Walde, y a todos, para todos los oyentes. Y bueno, quiero saludar también y a Omar de la Ruta 33 también, del kilómetro 40. Y quiero en especial mandar un saludo acá para mis vecinos acá, el Canario González y Gonzalo, y dos vecinos más ahí que ayer me dieron una gauchada, una mano terrible. Quiero agradecerles, no se podía esperar menos de ellos. La verdad que bueno, para eso agradezco, les agradezco de corazón, un saludo muy grande. Que pasen bien. Bueno, de parte del Chato Paniza de Paso del Medio, muchas gracias. Nos estamos viendo, hablando.
2: Espectacular. Vamos arriba.

0: 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Y efectivamente, comenzamos a complacer los pedidos de nuestra gente.
1: Buenas noches, para toda la gente que le guste el licor y la cerveza, yo tomo licor con ritmo de cumbia. Y ustedes con las palmas bien arriba.
0: Es la música de Amar Azul, que no llega a Continental. Yo tomo licor.

0: azul para ustedes.
1: Gracias por los aplausos hasta siempre.
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3: Hola, muy buenas tardes para todos. Bienvenidos al flash informativo de las 15 horas. Debemos dar cuenta a esta hora que efectivos de la Jefatura de Policía de Canelones, apoyados por perros rastreadores, localizaron un cadáver en San Luis de una persona que venía siendo buscada. Según se sabe a esta hora, el hallazgo se produjo en el barrio La Humedad, en la zona norte de la localidad de San Luis, y se trata de un hombre que estaba desaparecido desde el viernes 15 de mayo. El cuerpo de este hombre, que ha sido identificado como Héctor, estaba desmembrado. Las pericias determinarán las causas del deceso y también la condición en que fue encontrado el cuerpo, ya que el daño pudo ser causado por acción criminal o bien luego de la muerte por la combinación de animales carroñeros y el proceso de putrefacción natural. Esto se está en pleno proceso de investigación. Esto acaba de suceder hace algunos minutos nada más. Mañana compartiremos más detalles en contacto con la gente. Pasamos a otro tema. Precisamente en la mañana de contacto con la gente, el director de la URSEA, en representación de la oposición, Richard Charamelo, habló de lo que se está definiendo a esta hora. ¿Suben o no suben los combustibles? ¿Se mantienen? ¿Cómo es la situación internacional? Al respecto, Charamelo expresaba lo siguiente.
4: Pero no son los únicos parámetros que se marcan en un PPI, que se analizan. Son un montón de parámetros que no necesariamente han bajado todos. Y a veces las bajas del barril de petróleo no son, en el parámetro del mes que se analiza, importantes o consistentes como para poder decir que se va a bajar o va a subir. Pero el directorio todavía no tiene en sus manos el informe. Extraoficialmente venimos trabajando y viene dando X números que no necesariamente son demasiado diferentes, que difieren demasiado de lo que pasó el mes pasado, obviamente con cierta estabilidad, pero que todavía no podemos decir que van a subir o van a bajar.
3: El informe definitivo todavía no está listo, así lo confirmaba Charamelo. En estos precisos momentos se están dando reuniones permanentes con el Ministerio de Industria también. El anuncio va a ser entre mañana y pasado respecto de lo que sucederá con los combustibles a partir del 1 de junio. Y Charamelo hizo referencia a otras de las variables que podrían significar que, a pesar de que bajó el barril de petróleo, no bajen los combustibles en nuestro país.
4: El tema de la logística, el tema de los seguros, el tema de la disponibilidad, porque hoy, por ejemplo, a diferencia de otras crisis, vos podés comprar el petróleo, pero no necesariamente tenés la certeza de que te llegue. ¿Por qué? Porque todos los barcos, que ese porcentaje importante, que es alrededor del 20% o un poquito más del 20% del petróleo mundial que pasa por el estrecho de Hormuz, hasta hace unos días no tenía certeza de que esos barcos pudieran salir. Entonces eso complica la logística y muchas veces vos compras un petróleo que, si bien, como a veces hay noticias que supuestamente la guerra terminó o que están pasando algunos barcos, eso hace que el petróleo baje, pero el lograr tener el petróleo, el acceder al mismo, hace que vos pagues a veces diferencias importantes, y eso es lo que ha venido pasando.
3: Reiteramos entonces que en estas horas se sabrá la definición del gobierno nacional respecto de si aumentan, se mantienen o bajan los combustibles en nuestro país. Vamos a los datos del tiempo. Temperatura aquí en el sur del país, 12 grados con 6, humedad del 99%, visibilidad 7 kilómetros. Recordemos que hay una advertencia especial de Inumet por baja visibilidad que se extiende hasta el día jueves, porque va a haber bancos de nieblas muy densos. De hecho, en el día de hoy se registraron varios siniestros de tránsito producto de esta baja visibilidad. La máxima estimada para hoy 17 grados, la tarde noche continuará nubosa, cubierta, con neblinas y bancos de niebla. Y hasta aquí el flash informativo de las 15 horas. Gracias por habernos acompañado. Volvemos con más noticias 16:30.
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0: Viejito jubilado sonando la 1600 de AM. Antes teníamos también la música de Los Consagrados, que venían con un temazo espectacular, No se enamore de mí, cumpliendo las solicitudes de nuestra gente.
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0: Esa gente que se comunica a través del 098-71-1600. Vamos con los mensajes, claro que sí.
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2: Buenas tardes,
0: Dieguito. ¿Qué dice Tocayo? ¿Cómo anda? ¿Todo tranquilo, che?
2: Todo tranquilo en esta tarde en hospital. Está rara.
0: Sí.
2: Bueno, saludos para toda la audiencia ahí. Y para la abuela Marujita ahí, que está prendida a la cantora.
0: Vamos arriba, che.
2: Bueno, mi loco, echale cumbia nomás que estamos de este lado. Vamos arriba. Que pasen linda tarde.
0: Métale, Dieguito, te mando un abrazo grande, Tocayo.
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0: Buenas tardes, Dieguito, ¿cómo estamos? Yo acá replantando las plantas del lengue, lengue. Se quemó la helada, un gran abrazo, muchas gracias al Chato. Y bueno, para eso están los vecinos, en las buenas y en las malas también. Un gran abrazo del Canario González. Qué lindo, che. Vamos arriba.
3: Hola, Dieguito, buenas tardes, ¿cómo estás? Con estas frías tardes. Bueno, espero que estén todos bien. Es para saludarte a ti, a toda la audiencia.
0: Muchas gracias.
3: Para pedirte un tema de Alejandro Arbistu.
0: Bueno.
3: Cualquier cumbia para todos, para toda la audiencia y para escuchar. Cuídense mucho, buen programa por ahí. Muchas gracias.
0: Vamos arriba. Gracias por acompañarnos, por estar del otro lado en esta tarde.
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Mandamos el viejo SMS al mensajero de texto. Buenas tardes, quisiera escuchar por el cuarteto imperial mi ofrenda para Estela de Sauce. Muchas gracias, un abrazo. Arriba, arriba.

Vamos a continuar con la música, sí señor. Seguimos complaciendo pedidos de la gente, de la gran audiencia de Continental que anda del otro lado apoyándonos como siempre. Y lo que se viene es un clásico espectacular. Sonido Cotopaxi y este amor de millonario. 1600

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0: bonita.
1: La música que suena en Continental, sí señor, Sol Negro, estábamos escuchando a Mogambo. Y antes, ¿a dónde vas con tanta prisa? Más de lo que habían solicitado a través del 09871-1600. 20 minutos nos separan de las 16 horas, continuamos disfrutando de este corazón latino de martes, nublado, húmedo, con niebla, pero con el calorcito de la familia de Continental, bien prendida la 1600 de AM.
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1: Buenas y grises tardes, digo, acá trabajando y escuchando. Está lindo, por unas tortas fritas. Me pasan los enganchados de Camilo VI.
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1: Esperando que el cuadro gane hoy. Vamos al bolso, Mariela Marisol de Empalme.

0: pasás Villanueva, el chamamé para mi esposo, Antonio y María de Canelones. Gracias, sigue adelante. Vamos arriba. Te mando un saludo grande a Antonio y María de Canelones, entonces.
1: Martín Segovia. 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
2: ¿Cómo andás, amigo querido? Un día inhóspito, pero de verdad, hoy no se veía un pomo cuando salimos en las tunas. Poca visibilidad había. Pero bueno, ahora parece que se quedó de lado, se va a descomponer todo. Bueno, como siempre, escuchándolo, mandarle saludos a Pinta a la gente, un abrazo grandote. Y algo de Sergio Denis. Diego querido, abrazo grandote. Muy bien, Zen.
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0: Espectacular, entonces, Carlitos. Dejamos algo de Sergio Denis prontito para complacer tu pedido más tarde.
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4: Y Dieguito, lo mejor que nos puede pasar es que ahora fuera todo. Ahí estoy de acuerdo con vos.
0: Ve.
4: Pero bueno, yo le tengo tan poca fe para esta noche a Nacional. Yo lo iré a escuchar, ¿no? Con el relato del gran Colo Alonso, ¿no? De tu hermano.
0: Somos dos.
4: Bueno, vamos arriba, Dieguito. Portate bien, ¿eh?
0: Muchas gracias.
4: Que la venís rimando muy bien, ¿eh? Ya mañana viene Gonza, supongo.
0: Exactamente, amigo mío.
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0: Dieguito, ¿cómo estás? ¿Me podrás pasar el tema de La Misma Cuadra con Martín Piña? Es el tema nuevo. Muchas gracias. Besitos. Dale, Grisel, lo busco, lo descargo.

0: Hola, hola, Dieguito, qué gusto escucharte, Dieguito de Corazón Latino. Bueno, yo acá en la calle, recién salí de trabajar. Bueno, primeramente para mandar un abrazo bien apretado a Juancha, a mi compañero, el Patito Cotapando. Y bueno, me alegro mucho por los saludos que nos están mandando. Esto es San Carlos, por lo menos. Bueno, que haya sido leve lo que haya pasado. Le mandamos un abrazo. Y bueno, y para Gonzalo, el canal González ahí, a su compañera que está ayudando a Chato Paniza, otro abrazo para ella también, para Chato Paniza, su señora. El canal González que le está dando una mano a su amigo y a su compañera. Y bueno, y para todos, para Walter Cardoso y su señora. Bueno, y va a Walter y a su señora Ana y sus dos hijas. Bueno, para todos, vaya un abrazo bien apretado.
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0: como digo yo, y con gusto al chocolate. Otro para ti, Dieguito, y que viva el amor. Pasamos algo por Luciano, que estoy enamorada más que nunca.
1: Dale,
0: vamos arriba,
1: vamos arriba, que viva el amor, el cita.

0: Le habían solicitado y vamos a escuchar esto que es nuevo, recién salidito del horno.
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0: A ver cómo está esto, que promete, che.
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0: De la misma cuadra, Martín Piña llega a No Continental y dicen que es porque es contigo.

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0: Bueno, apendicitis no es, porque lo operaron cuando era chico, de eso me acuerdo clarito.
2: Cierto, sí, si lo atendimos en Pando.
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0: Lo habían solicitado y aquí lo estábamos disfrutando, unos enganchaditos de Camilo VI, tres temitas enseguida, pegaditos uno con el otro.
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0: Para que disfruten de la música de Camilo VI, que lo habían pedido.
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0: está Dieguito Nicolás, oh, para complacerlo. Okay. Vamos con más mensajes, más comunicación. 098-71-1600, familia.
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2: Diego, buenas tardes, ¿cómo te va, Dieguito?
0: ¿Qué dice, amigazo?
2: El video carpintero acá. Excelente el programa, Papelito, un tema de Agatha, si puede ser.
0: Dale, como no.
2: Programa.
0: Vamos arriba.
2: Abrazo grande.
0: Abrazo grande.
2: Sí, amigo.
1: No,

0: Montevideo rural, pero está divino, está hermoso para matear y escuchar radio. Bueno, un saludo grande ahí a Elsa, al patito, a Elsa que estuvo saludando. Mi señora está calentita ahí en la cama, tranquilamente, mirando qué es lo que también está mirando una comedia, no sé qué comedia es. Bueno, un saludo para todos en general, como ya dije, a Gloria, a Rubén, al amigo Valdés que se viene allá, que tenga cuidado con la niebla que hay, que yo anoche casi choco con la entrada de mi casa acá, con la neblina que había. Bueno, un abrazo para todos en general y bueno, buen martes, vamos arriba al 101 esta noche y los tricos también y mañana, bueno, los manchas veremos qué pasa. Un abrazo.
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2: 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Hola Diego, ¿cómo te va? ¿Andas bien? Yo dura de frío acá, carpeando perejil, pero bueno, ya estoy por dejar irme para mi casita, tomar unos mates y a sentarme al lado de la estufa.
3: Notable.
2: Y bueno, muchas gracias por complacerme con el nuevo tema de la misma cuadra con Martín Pink.
3: Bueno.
2: Bueno. Un abrazo, Diego, que pases lindo. Chao, chao.
3: Vamos arriba, abrazo grande.
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4: Hola, Diego, ¿cómo andás? ¿Andas bien? Se me hizo medio tarde. Ah, no te pido nada porque está todo especial. Ah, todo especial. Te vamos a extrañar cuando esté el Gonzo después. Porque vos pasas todo. Viejo, fuego para los jóvenes, para los viejos, para todo. Bueno. Un abrazo grande y vamos arriba. Vamos arriba, que se fuerza hoy. Hay que hacer
3: Sí,
4: fuerza
3: señor.
4: hoy. Chao. La
3: Vamos arriba.
4: negrita.
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3: Lleguito, se puede pasar por Banda Z, Agua Helada. Muchas gracias, Cristina, de la Chinchilla.
1: No, siempre.
3: Claro que sí, Cris.
1: No.

17 minutos pasaditas las 16 horas, familia, caminamos sobre la recta final del programa de hoy. Y lo que se viene es la música del Cuarteto Imperial, que llega con mi ofrenda.

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0: gracias.
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5: Hola, muy buenas tardes para todos. Bienvenidos al Flash Informativo de 16:30. Vamos con las noticias. El próximo mes de junio, la institución NACREVI de aquí de la ciudad de Pando, que trabaja con chicos con distintas discapacidades, cumplirá 25 años y los desafíos que quedan por delante aún son muchos. Así lo expresó la directora del centro, Betty Vigo, en contacto con la gente.
6: Era difícil, porque lo que pasa es que no había tanta inclusión, no había tanta accesibilidad para estas personas. Costó mucho irnos adaptando, e incluso hasta la sociedad le costó adaptarse mucho a tener una persona con discapacidad en la familia, y costaba decirlo, costaba integrarlo, porque no encontrábamos un espacio, o no se encontraba un espacio en donde ellos se podían desarrollar. Hoy por hoy, está más abierto, no digo que sea más fácil, pero está mucho más abierto, hay más instituciones, hay más centros que están apoyando a esta causa, y hay leyes que dentro de todo se han solucionado en algunas cosas, pero evidentemente que en el Uruguay todavía somos muy prematuros, como yo siempre digo, en muchas actividades, porque claro, no están preparadas toda, ni de un trabajo, ni una accesibilidad en la calle, una accesibilidad en lo que sea, que cuesta.
5: Le consultábamos sobre el sistema de cuidados, es decir, el respaldo del Estado para aquellas familias que terminan de alguna manera dedicándose exclusivamente al cuidado de la persona discapacitada, y al respecto sostuvo lo siguiente.
6: Esta es una de las etapas que estamos mucho más complicados. ¿Por qué? ¿Qué sucede? Cuando tienen una discapacidad dependiente, en la cual dependen de que le den la comida, de vestirlos y de trasladarlos, es lo más difícil, porque aquella persona no puede trabajar, porque los horarios, dejarlo solo, por más que hay acompañantes del BPS, no a todos se los dan, dependiendo también las situaciones, es una de las patas que nos está quedando muy complicadas, porque claro, no hay la mamá o la familia, porque a medida que van pasando los tiempos, a veces ya la familia paterna no está, tiene que adaptarse a otras familias, y eso es lo que se dificulta. ¿Qué hacen? O quedan sentados todo el día en un rincón, porque no los pueden atender.
5: Vamos a actualizar ahora los datos del tiempo. Temperatura aquí en el sur del país, 12 grados con 7, humedad del 94%, visibilidad 10 kilómetros. Para mañana, Inumet prevé una máxima de 17 grados y una mínima de 8. La mañana, nubosa cubierta con nieblas y neblinas. La tarde-noche, de igual manera. Y hasta aquí el flash informativo de 16:30. Gracias por habernos acompañado. Continúan ahora con Corazón Latino. Yo los espero mañana, 9:30, en contacto con la gente. Que pasen bien.
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0: Sergio Denis sonando a la 1600 AM y estamos de vuelta, familia, claro que sí. Vamos con los últimos mensajes que vienen llegando al 09871-1600 y luego nos despediremos porque el Pumita ya ensilló el mate y en cualquier momento se viene con un nuevo viaje rumbo al sur.
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2: Buenas tardes, Dieguito. ¿Cómo
0: andas? ¿Qué dice, Rubito? ¿Cómo anda?
2: Y para toda la audiencia, se me fue una cosa que no era para ahí, para la radio, pero nada mal.
0: No pasa nada.
2: Bueno, un abrazo grande para... No tengo el interés y para toda la audiencia. Vamos arriba, no te pido nada, está bueno. Vamos arriba. Y mucha suerte para esta noche.
0: Muchas gracias, te mando un abrazo, Rubito.
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3: Hola, Puma. Nunca me había animado a llamar porque no sé qué canción pedirle. Quería una canción a su gusto.
0: Rosario, le dejo guardadito el audio al Puma, que viene luego de las 5 de la tarde.
1: Tarde.
0: De igual manera, te mando un abrazo, gracias por estar del otro lado, ¿eh?
1: Yo ya

0: ¿Les parece si le metemos música a esta despedida de Corazón Latino de Marte?
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0: Un temazo espectacular, un clásico de toda la vida.
2: Una banda Z llega con esta agua helada.
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0: amigos,
1: amigas, amigos, nos vamos. Sí, señor, nos despedimos de esta jornada de martes. Se ha terminado lo que se daba. Ya se viene Pumita Negra Alonso con un nuevo viaje rumbo al sur. De mi parte, llegó el momento de agradecerles a todos ustedes por el cariño que me han dado durante toda esta semana, por abrirme las puertas nuevamente de este enorme programa y de esta enorme familia. Porque cada vez que me toca reemplazar al Gonza, ustedes me abren las puertas, me comparten ese cariño tan lindo que le comparten a él también. Y siempre nos están apoyando con mensajes de unidad, con mensajes positivos, de cariño.
2: Que no muerden.
1: Y no quería despedirme sin agradecerles por todo eso y transmitirles exactamente lo mismo. Que los quiero muchísimo, que muchísimas gracias por abrirme las puertas. Y que obviamente nos volveremos a reencontrar. Ha sido un verdadero placer de mi parte, familia, nos volveremos a reencontrar.
3: A mi gente.
1: Y si Dios quiere, dentro de muy poquito.
3: Ya lo ves. Todos
1: mañana regresa el Gonza.
3: Y después
1: esta noche llegan los amigos viajeros Continental luego de unas impresionantes vacaciones que vivieron en Maragogi. Y llegan con la felicidad y el cariño de siempre. Se suman nuevamente al programa. Y los recibiremos con los brazos abiertos. Bien, sapreguito, familia, ya se viene Pumita Negra Alonso. Ya se viene un nuevo viaje rumbo al sur. Posteriormente llega Jorge Alonso, el viejo jubilado. Puntando el vicio con el programa más criollo del diálogo uruguayo. Nosotros nos vamos a despedir disfrutando, como no puede ser de otra manera, del himno de la 1600 de AM, del himno de corazón latino, de los Pimpinela y la familia. Gracias por todo el cariño, gracias por la atención dispensada, familia. Chau.

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siempre. Amigos, un placer saludarlos, un gustazo volver a reencontrarnos para juntos comenzar a disfrutar la tarde aquí en Continental en los 1600 de AM, en este viaje rumbo al canto nuestro, rumbo al folclore, rumbo al sur, que estaremos compartiendo hasta las 19 horas, hasta las 7 de la tarde, hasta que sea Jorge Alonso con Entre Espuelas y Guitarras, el programa más criollo del Dial Uruguaya, uruguayo. La bienvenida para todos, arrancamos día húmedo, nublado, feo, estaba anunciado toda la semana, yo les dije, no van a ver el sol en toda la semana. Yo les dije, no, yo leí el pronóstico, en realidad yo no sé nada, pero bueno, ahora estaba mirando, aparentemente el viernes va a asomar un ratito, pero muy poquita cosa, después estará nublado, sí, el viernes después del mediodía habrá un poquito de sol, pero muy poquita cosa, va a estar parcialmente nublado, después ya vuelven otra vez la humedad y estos días así de temperatura, porque en realidad estaba mirando 15, 16, 18 grados es lo anunciado para los próximos días de máxima, pero bueno, con días así, con mucha humedad y con esta niebla y todo lo demás. Así que bueno, arreglarse como puedan con este tiempo. Vamos a arrancar, habilitamos la comunicación 098-71-1600 para que ustedes sean los protagonistas eligiendo la música que vamos a compartir hasta las 7 de la tarde. Precioso día para estar al lado de la estufa, para estar en la cama, calentito, con el calientacama, la cosa más campera que se ha inventado sobre la tierra, el calientacama. Así que bueno, a disfrutar de todas esas cosas, del mate en familia, del programa, de este viaje rumbo al sur. Está lindo para escuchar la cantora, para disfrutar buena música folclórica. Vamos a arrancar con Miguelito Páez en los controles técnicos de emisión. Echamos los pingos al camino del canto nuestro y del folclore, como siempre, cantándole al más grande de todos los orientales.

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0: Rafa Barreto, Niños Hombres, un temazo espectacular del cantor talense que nos acompañaba a abrir este programa, como siempre, con la música de los Canarios Queridos, presentada por Somos, servicio de acompañantes, temazo de esos para escuchar, para prestarle el oído. 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Vamos con la comunicación, arrancamos a disfrutar de la comunicación al 098-71-1600. Don Nelson Suárez, ¿qué dice? ¿Qué cuenta? ¿Cómo le va?
1: Buenas tardes, don Puma, ¿cómo anda el hombre?
0: ¿Todo bueno?
1: Quiero pedirle a ver si me hacen la gaucha, me pasa arroz o ropa de espuma por todo el hecho verde.
0: Señor.
1: Bueno, un abrazo, Puma.
0: Abrazo grande, Daniel de Ruta 5, que dice...
2: Puma, ¿cómo andamos? Vamos arriba que se viene el agua, Puma. Puma, vamos a cambiar el menú hoy, a ver si lo acierto. Carlos Alberto Rodríguez, blanco y negro.
0: Sí, señor.
2: Vamos arriba, Pumita, si se puede, abrazo grande.
0: Tuve tropilla de un pelo, yo que más como el mejor, dijo que... sí, señor, abrazo grande, Danielito, abrazo grande. Muy buenas tardes, Pumita, día muy feo, pero ahora acompañados con la Continental, esperando el comienzo del programa. Saludos a usted, a la audiencia, Juan Luis, Susana y Natalia, gracias por estar, dice el mensaje. Darío Hernández, Chicharito de tu pamba,
3: Continental,
0: ¿cómo le va?
3: ¿Cómo nos va tratando el frío? Ah, yo ya estoy deseando que me abrace la primavera, por lo menos.
0: Sí, escúchame.
3: Un abrazo grande y pasate ahí, estaba cantado, puede ser. Un abrazo, Chicharito de tu pambal, saluda.
0: Estaba cantado, sí, señor. Estaba más lindo en primavera, ¿viste? Las flores son más lindas. Todo más lindo, todo. Ustedes también, eso. Don Gerardo García, ¿qué dice? ¿Cómo le va?
4: Buenas tardes, Puma, ¿cómo estamos? Gerardo,
0: ¿qué dice, Gerardo? ¿Anda bien?
4: Estamos por la zona de La Paja, acá cerca de Montevideo.
0: Mira.
4: Laburando.
0: Está bien.
4: Un saludo para la audiencia. Pasame un tema al Canario Martínez.
0: Dale.
4: Saludame al Nacho, que está de licencia, vino para el pueblo el Nacho. Y a toda la barra ahí, de la Radio Continental, al Patito y a la señora. Y bueno, a toda la barra de allá del 94, Roberto Moreira. A Raúl Gutiérrez, que anda por allá también, que es un escucha. Y bueno, y a vos también, pues.
0: Dale.
4: Un saludo.
0: Abrazo grande.
4: Y vamos arriba.
0: Abrazo, Gerardo. Abrazo grande. Que lo parió, que chiflaba lindo, se estaba chiflando ahí atrás. Se escuchaba al fondo. Que lo parió. No? Más comunicación, Teresita de San José, ¿cómo le va?
5: Hola, Puma, ¿cómo le va? Soy Teresita de San José. ¿Me puede pasar un tema de Catherine Bernier?
0: Sí, señora.
5: Gracias. Saludos para usted y para todos los oyentes.
0: Abrazo grande, Que pase muy bien. Luisito Parodi, ¿cómo le va?
6: Hola, Puma. A fea la tarde. Está lindo, sí, como decís tú. Estás al habla estufa. Escuchar la Continental. Quería ver si me podías pasar Santa Clara por los coplas.
0: Bueno.
6: Un abrazo gigante para ti, para toda la audiencia. Y para el Patito, que hace tiempo no lo veo. Muchas gracias, Luis Parot.
0: Preso estaría el Pato por gustarle el frío. Debería estar preso. El Patito. Debe estar arreglando el bicherío, seguramente, el Patito. Ruito de Merilla, ¿qué dice?
7: Buenas tardes, Pumita. ¿Cómo andamos? Bueno, un abrazo para ti, para toda la audiencia en general. En especial para mi reina, Luis Teresa. Y bueno, hoy, por el Día del Canillita, tengo que empezar el tema del Canario Luna. ¿Vale? ¿Cómo es que se llama? Para, no me acuerdo. Vale, pero vos sabés cuál es.
0: ¡Vamos arriba! ¡Que canilla no se olvide! Bueno, ¿eh? ¡Que letrista! Ah, no, que letrista no se olvide, seguro que letrista no se olvide. El grito de canilla. Ahí va. Bueno, vamos a seguir con la música, vamos a seguir disfrutando de los Canarios Queridos en este viaje rumbo al sur. 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Nos venimos de un galopito hasta Sauce, la tierra de Artigas. Llega Santiago Clares del pasado.

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0: Ahí estaba el Canario Luna, el grito del Canilla, este tema que nos habían pedido en el día del Canillita. No sé si hay mucho Canillita ahora, en los diarios ahora son casi todos digitales. Creo que es un oficio que si no se extinguió está en eso. Pero bueno, el saludo grande, si es que queda alguno por ahí perdido todavía. El saludo grande para él. Se viene el 14 de junio, una fiesta solidaria, una fiesta espectacular desde las 11 de la mañana, en camino Lloveras y ruta 36. Bueno, va a haber, en realidad va a ser en el Ruido Centella, el Tropezón, la gente de Ruido Centella que va a estar organizando la fiesta a beneficio de la escuelita 208. Arranca a las 11 de la mañana con desfile de caballería gaucha, que sale desde Ruta 36 y Camino Lloveras hasta el predio del Club El Tropezón. Almuerzo, buen servicio de bar, cazuela de mondongo, chorizos caseros, ravioles con tuco, variedad de cosas dulces. Por la tarde, jineteadas de vacunos, pruebas de rienda y varios juegos de campo. Organiza la parcería Ruedo Centella, total beneficio de la escuela número 208. Así que están todos invitados. Montas de vacunos, hay que comunicarse, se van a anotar anticipadas. 099-68-87-72, 099-68-87-72, para anotarse para jinetear vacunos, ¿eh? Reitero, hay que llamar porque las montas van a ser anticipadas, se van a notar anticipadas, ¿eh? El 14 de junio, allí en el Tropezón, la fiesta criolla total beneficio de la escuelita 208. Vamos a continuar con la comunicación, a seguir disfrutando de los mensajes que van llegando al 098-71-1600. Gustavito de Camino Carrasco, ¿cómo le va? ¿Qué dice?
1: ¿Cómo anda mi amigo Pumita? ¿Está en Camino Carrasco? ¿Pasame el bajito, bichado? Hoy comienzo el día de hoy, estamos tomando mate en las casas, Pumita. Está frío, el tiempo este. Hoy comienzo el día de hoy, Gustavo Camino Carrasco.
0: Dale, abrazo grande, Gustavito, ¿eh? Hola, buenas Puma, saludamos Gladys y Carlos, ayer te saludamos a la puerta de la radio, sí señor, la verdad un gusto conocerte, sin abusar podrás pasarnos un tema de Carlos Benavides, muchas gracias, y un saludo, abrazo grande, ¿eh? para Carlos y Gladys, que ayer estaba entrando acá a la radio, bueno, me pararon para saludarme allí, que nos escuchan todos los días, así que le mandamos un abrazo apretado y el gustazo de conocerlos, lindo de conocer a la audiencia que nos escucha, la audiencia que está del otro lado siempre, así que el abrazo grande para ustedes, además el Charlie Bolso, así que con eso ya está garantido. Rubén Austria dice, buenas tardes Puma, Austria de Solís, se mandaba un saludo para los veteranos, amigos, para dos veteranos, amigazos grandes, dice, bueno, abrazo grande para ellos. Entonces, Negrita del Parador Traje, ¿cómo andás?
2: Hola. Fumita y mi gran también, hay que hacer de frío, yo ya me tomé una taza de gofio. Ayer cumplió Gonzalo Varela. Quiero que me pases por Chalaran, Tropilla, o Relincho, porque están mis hijos acá, ¿no? Y le encantan por Chalar. Bueno, pasame Relincho, bueno. Un abrazo grande, vamos, la Negrita del Parador, chau.
0: Vamos a seguir, abrazo grande, Luisito.

0: morning, carpintero, ¿cómo le va?
1: Bueno, Alonso, ¿cómo le va? Habla Luis, carpintero, para pedirle un tema a los chiquilines ahí.
0: Bueno.
1: Desde ya, excelente el programa. Un abrazo grande, amigo.
0: Abrazo grande. Mirá, el hombre de Hacendisco, don Pablo Alonso. ¿Cómo le va, don Pablo? ¿Qué dice?
2: ¿Cómo andás, Puma?
0: ¿Todo bien?
2: Todo bien.
0: ¿Qué cuenta?
2: Ya estábamos escuchando la radio un poco. ¿Todo bien?
0: Todo bien, todo buenazo.
2: ¿Cómo está?
0: Todo buenazo.
2: Eso frío.
0: Y acá estamos.
2: Peleado, frío, muy frío, sí. No está, pero... Bueno, un saludo grande para toda la audiencia. Y un abrazo para ustedes ahí. Saludos.
0: Abrazo grande, ¿eh? Pablo Alonso, el hombre de Hacendisco, que ahora está que le pone la música a los bailes de Daniel Martínez, allá en mi tapera. Así que le mandamos un abrazo grande a Pablo Alonso. Vamos a continuar con la música, vamos a seguir disfrutando el canto nuestro aquí en Continental, en los 1600 de AM. A seguir complaciendo solicitudes. 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

0: Carlos Alberto Rodríguez en blanco y negro. Temazo espectacular que estábamos compartiendo en este viaje rumbo al sur, presentado por Gomería La Curva en la ruta 82, kilómetro 49.500. 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A ver qué dice Gloria Teresa, ¿cómo le va?
1: Buenas tardes, Pumita. Buenas tardes para Miguelito. Buenas tardes para toda la audiencia. Bueno, Rubito te pidió ese tema y a mí me encanta, así que espero escucharlo también. Y quiero mandarle saludos a Wilson, a mi sobrino Wilson Cegueza, que cumplió año ayer. Y también vaya para mi prima Francisquita de Los Arenales, que está esperando el saludo. Te habla Gloria Teresa. Abrazo.
0: Bueno, que pasen bien. Don Arteñán, ¿cómo le va? ¿Qué
1: Dale, buenas
0: dice?
1: tardes, ¿cómo estamos,
0: ¿Todo
1: Pumita?
0: bueno?
1: Mirá, para que no pierda la costumbre, don.
0: Que lo tiró, ¿no?
1: Hoy sale con tuco
0: ¿Qué?
1: de consumo. Bueno, Pumita, no lo invitamos en esta porque si no va a quedar como que estaba todo arreglado.
0: No,
1: Pero hay
0: seguro.
1: que a quebrar una lanza, porque usted no solamente fue jurado de comida, sino que también fue de baile.
0: Sí.
1: Pumita, un abrazo grande. Bueno, Pumita, si podés pasarnos ahí, Nenena, que es un tema
0: Dale.
1: muy, muy bonito. Te mando un abrazo grande, Pumita. Saludo a todos los oyentes de Isla Continental.
0: Abrazo, Cristian, ¿eh? Abrazo grande para la familia Arteñán, que están haciendo tallarines caseros, que la señora de Cristian fue la que hizo los tallarines el otro día para el Ruedo de la Unión, para la parcería Ruedo de la Unión, que para el guiso criollo, que estaba bueno aquello. Una cosa impresionante. Abrazo grande, ¿eh? Don Dardo López, ¿qué dice? ¿Cómo le va?
2: Buenas tardes, Radio Continental. Buenas tardes, Puma Alonso. ¿Cómo te va? Te habla Dardo López de acá. Te escucho todos los días. Y ahora que pasaste una canción de Santiago Clares, que fue mi profesor, 2, 3 años,
0: Mira,
2: cuando estaba en Colón con la señora Claudia.
0: mira qué
2: Él me
0: bueno.
2: enseñaba guitarra y Claudia me arreglaba los dientes.
0: Mire
2: Él tiene
0: usted.
2: un consultorio dental. Bueno, quisiera saber, Puma, por medio tuyo, si no es mucha molestia, ¿dónde está Santiago Clare? Que antes estaba en 18 de julio y yo lo veía y ahora no está más. Me dijeron que estaba por el Sauce, pero no sé dónde. Quisiera saber, a ver, si tuviera alguna dirección que quisiera verlo, porque
0: Bueno,
2: está viejito y lo aprecio muchísimo, lo quiero muchísimo. Tengo fotos de él y ahí de Pando y todo. Bueno, perdonad la molestia, Puma.
0: no, no es molestia ninguna.
2: Estaría sumamente agradecido si pudiera, por medio tuyo, si lo pudiera ver. Porque hace mucho no lo veo y está muy viejito y sería una pena
0: Dardo,
2: verlo.
0: vamos a averiguar. Yo la verdad no tengo ni idea dónde puede andar, pero capaz que alguien de la audiencia sabe y bueno, nos puede decir, y bueno, y por ese lado lo vamos buscando. Yo no tengo ni idea, sé que él es de Sauce, que es nativo de Sauce, pero no sé dónde está ahora, la verdad, no, hace muchos años que no lo veo a Santiago, muchísimos años, no sé dónde puede andar. El pato de Costa de Pando cortó la cebolla verde. Y borró el mensaje. Estaba cortando cebolla verdeo. A ver qué dice por acá este otro mensaje.
3: Hola Puma, ¿cómo
0: ¿Cómo le
3: estamos?
0: va?
3: Soy Roberto Reyes de Rodríguez, estamos escuchando.
0: ¿Todo
3: Quería hacer la
0: bien?
3: audición. Si me puede pasar algo de Majay Correa. Muchas gracias.
0: Bueno.
3: Saludo a todos los oyentes.
0: Abrazo grande, abrazo grande. Buenas tardes, gente. Aquí estamos como siempre escuchando. Me gustaría escuchar Sembrando Futuro por Neto Nelson Pato Silva, un servidor Fernando Pintos para Clever Piñeiro, que te escucha desde Melo. Gracias. Abrazo, hermano. Bueno, abrazo, Nando, ¿eh? Abrazo grande, ¿eh? 098-71-1600. La música la eligen ustedes, por supuesto. Esa changa es de ustedes. Así que bueno, a comunicarse. 098-71-1600. 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El Pardo excavaciones, sigue presentando este viaje rumbo al sur, aquí en Continental, en los 1600 de AM, llegan el Arbonor Carrero, el Pepe Guerra, el Serrano, estaba cantado.
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Y con el Puma Never Alonso, recorriendo el camino del canto nuestro, rumbo al sur. Va llegando.

0: Nahuel del Vasco Viejo, Ricardo Canario Martínez, cantando en este viaje rumbo al sur, temazo espectacular que estamos disfrutando con todas ustedes en esta tarde espectacular, la música que presenta Cabañas Olmos de Vasconcellos, la solución habitacional más rápida y económica, desde $3,600 la estructura de cabaña. 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Oscar y Claudia de Empalme Sauce mandan mensaje de texto para saludar y pedir, este era del grupo Palmar, para el Dieguito, que no lee los mensajes de texto, por supuesto, porque no conoce, no sabe lo que es mensaje de texto, no es de la generación nuestra, seguro. A ver qué dice el Pato Costapando. Ahora sí, mandó la foto de la cebolla verde, otra, qué linda cebolla verde, che, qué lindo para los guisos.
1: Buenas tardes, Darío Pumi.

0: el amigo camionero ahí, y para el Nachito, el padre de Nachito, y para Luisito ahí también de hoy, me pido ese tema ahí por Copla, Santa Clara pidió él, así que voy con eso.
1: Dale.
0: Vamos arriba acá que hay una humedad terrible, hay que tomar vino, y cuando se va al baño hay que tener cuidado porque las refalates nunca. Un jabón todo.
1: Es un jabón todo.
0: Vamos arriba, mi bonito, metele al tinto, te mando unos abrazos gigantes para los dos, vamos arriba.
1: Dale, abrazo grande, Patito, abrazo grande. 098-71-1600 la comunicación, entramos en la última vuelta del reloj, seguimos disfrutando Canto Nuestro, seguimos complaciendo solicitudes, lo habían pedido y llega para acompañarnos Carlos Benavides, un temazo espectacular de Carlitos Benavides. La Lobizona, guarda que sale el viernes, guarda, y con esta humedad, entre la niebla, entre el coso, se te aparece el golpe de la Lobizona. Ve María, Jesús, María, José, dijo la vieja.
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0: bruja gorda, María, ¿cómo será?
1: Yo me la imagino así, Carly.
0: Ay, ay, ay, guarda los matabrujos. Para las cuevas.

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0: estaba el Vallito Dichao, Juan Cruz Merlo, la música que presenta Bordados Pando, bordado de camisas, gorras, uniformes de trabajo, diseños exclusivos. 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Vamos a continuar con la música, con la comunicación. Vamos a seguir disfrutando este viaje rumbo al sur. El Cita de Ciudad del Plata, ¿cómo andás?
1: Hola, hola Pumita, Miguelito, qué gusto escucharlo.
0: ¿Todo bien?
1: Bueno, para mandarle primeramente un abrazo a Juanchi, a mi compañero el Patito, para este y para todos los escuchas de Rumbo al Sur, otro para usted. Si me puede pasar Versos Bolichero. Gracias, Pumita.
0: Abrazo. Dale. Abrazo. Buenas tardes, Puma. Buenazo el programa, como siempre. Si podés pasarme por Sin Estribo de Otro Tiempo, gracias. Saludos, dice el amigo Tejera. Abrazo grande. Maricel Peña está haciendo un guiso. Impresionante, dice. Buenas tardes, Puma. Por acá haciendo un guiso de lentejas con cebolla de verdeo en la estufa. Saludos para todos los oyentes en general. Bueno, abrazo grande, para Maricel Peña, que le quede rico ese guiso. Yo lo frito con vino tinto. La fritada la hago con vino tinto. En vez de poner aceite, la hago con vino tinto. Pues de hecho, bueno, vamos a continuar disfrutando música, vamos a seguir disfrutando Canto Nuestro aquí en Continental, con rumbo a las 7 de la tarde, con rumbo a que se venga Entre Espuelas y Guitarras, el programa más criollo del Dial Uruguayo. Y seguimos complaciendo solicitudes, seguimos disfrutando Canto Nuestro. Llega Numa Moraes, Nenena.

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0: Ahí estaban los versos bolicheros, Tabaré Garapí cantando en este viaje rumbo al sur, ya entrando en la recta final de este programa. Los Pingos hace rato conocieron el camino de la querencia y empezaron a apurar el paso. También nosotros disfrutando música y canto nuestro en esta tarde de rumbo al sur. A ver qué dice el abuelo Coco que mandó un mensaje por ahí. ¿Cómo le va a un
1: Buenas
0: abuelo
1: tardes,
0: Coco?
1: don Puma.
0: ¿Todo bien?
1: Esperando que estén pasando bien. Saludos para todos los oyentes, los que me conocen y los oyentes también. Escuche si puede ser la yerra en los overos. Bueno, muchas gracias, que pasen muy bien.
0: Bueno, abrazo, Bolo Coco, abrazo grande. Más música, seguimos disfrutando Canto Nuestro en la recta final de este viaje rumbo al sur. Lo habían pedido, llega Copla Alta, Santa Clara.

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0: Ahí estaba Sin Estribos, de Otro Tiempo, el tema que nos habían pedido y que estábamos compartiendo, temazo espectacular. Abrazo grande para el amigo Jorge Macedo, que viene escuchando el programa. Le abrazo grande para él y para toda la gente que se ha comunicado. Vamos rapidito a seguir complaciendo solicitudes para ir, venir y despedirnos acudiendo al ser humano como corresponde en esta tarde de Rumbo al Sur aquí en Continental. Seguimos disfrutando música, llegan Los Orzales con este Camión de Esquila.
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0: gracias, gente.
1: La música de los matreros de Fray Marco, el menejunje. Para sacudir el ser humano, che. Está lindo para eso, ¿eh? Ya en el final de este viaje rumbo al sur, nos vamos. Mañana a las 5 de la tarde volveremos a echar los pingos al camino del canto nuestro y del folclore aquí en Continental para seguir disfrutando este viaje rumbo al sur. No se olviden que es demasiado corta la vida para muchos que estamos muertos. Aprendamos a disfrutarla y a vivirla de la mejor manera. Mañana volvemos con más. Ahora nos vamos con Catherine Bernes y seguimos acudiendo al ser humano, ¿eh? La polca del curandero. Hasta mañana, si Dios quiere. Que pasen bien. Chau, chau.

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2: Buenas noches. Felizmente no tenemos información de carácter necrológica. Con este espacio volveremos en el día de mañana, luego de Agrocontinental. Muchas gracias. Buenas noches para todos.
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0: Hola, hola, hola. ¿Qué tal? ¿Cómo les va? ¿Cómo andan? Muy, pero muy buenas noches para todos. Bienvenidos, queridos amigos, a compartir lo mejor del canto criollo del Río de la Plata entre espuelas y guitarras aquí en Radio Continental. Sí, señor, vamos a escuchar música como lo hacemos en cada jornada. En el cierre del día bajamos la pelota al piso, frenamos todo el tema de la comunicación y demás, y nos dedicamos a disfrutar del arte de los payadores y recitadores del Río de la Plata, que hoy arranca con un formidable recitador, un maestro realmente, don Walter Delgado, el recitador de los Pagos de Santa Rosa, que viene con esto que se titula Tristeza.
1: Estaban prontas a pulsar una guitarra, tal vez a escribir un verso que hablara cosas de amor, que le cantara la vida a la luna, al sol o al agua. Y se quedaron muy tristes, casi mudas y angustiadas, cuando interrumpió mi mundo la imagen de un noticiero. La imagen de un noticiero que me hablaba de metralla. La imagen de un noticiero que me mostraba la sangre coloreando la pantalla y se ensañaban mostrando lo horrible de esa matanza. Mas no se equivoque nadie los que escuchen mis palabras. No me importaba la muerte de aquellos hombres que estaban matándose por su causa. Lo que a mí me horrorizó fue ver calles tachonadas con cuerpitos muy pequeños mojados de aquella mancha que indicaban que sus vidas en ese lugar no estaban. Porque no distingue a niños la crueldad de las balas. Porque nunca entenderán los dueños de la metralla que los niños no pelean, sino que sufren sus causas. Que es la causa de la paz, del amor, del pan y el agua. Por eso nació mi angustia y se cayó mi guitarra. Por eso me avergoncé de ser de la especie humana. Porque si bien yo sé que es muy lejos la matanza, no me olvido que son niños, aunque sean de otra raza, y que no tienen la culpa que haya hombre con sus causas, que por imponerlas mueren, que por imponerlas matan. Y se olvidan que los niños son los dueños del mañana, y que si los niños mueren, también muere la esperanza. Por eso nació mi angustia y se cayó mi guitarra. Por eso le pido a Dios por tanta muerte sin causa, que a la peste de la guerra no le permitan jamás arrimarse por mi patria.
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Bueno, señoras y señores, esta payada es de aquellos tiempos, ¿no? Sí, sí, sí, es antiquísima, pero está muy buena. Es cortita, pero linda, linda, linda. Aquí anda Roberto Airala, aquí anda José Silvio Curbelo. ¡Adelante, payadores!

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0: 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Seguimos en Tres Puelas y Guitarras aquí en Radio Continental. El que viene llegando es Waldemar Lagos, que dice: yo canto por la verdad.

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0: Cualquier contacto con la realidad, bueno, es mera casualidad, ¿eh? Sí. Aquí anda el Pocho Sosa, con su estilo, con su forma, con su manera de decir las cosas, habla de cuando me vaya.
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5: Otro que viene a dedicarle sus versos al pago es Edison Ortiz. Esto se titula A mi pago.

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Agarrate, Joaquín Caicurva. Otra joyita maravillosa vamos a disfrutar ahora en Tres Puelas y Guitarras aquí en Radio Continental. El más grande de todos los tiempos en materia de recitadores, a mi manera de ver, simplemente a mi gusto personal. Lo cual puede estar muy distante de la realidad, no sé, pero a mi gusto personal el más grande. Don Rufino Mario García llega con El Caballo.

0: patria oriental, patria mía, trigueña y suave beldad, hija de la libertad y madre de la hidalguía. La inspiración se estacía bajo el azul de tu cielo, sobre tu ondulado suelo donde en época pasada cada facón fue una espada, cada caballo fue un vuelo. El caballo, la ambición y el lujo del paisanaje, las alas de aquel gauchaje que hizo libre a mi nación, que retose en mi canción ese hermano del pampero, que yo como tú lo quiero y tú tanto lo quisiste, que en tu escudo lo pusiste como en el mejor potrero. Ese gramillal de gloria lo ganó con el trabajo con que la zanca se trajo prisionera la victoria. El que escriba nuestra historia hará, si la escribe bien, que en sus páginas estén Artigas y sus caudillos, los gauchos y sus cuchillos y sus caballos también. Ellos fueron a la Yuí llevando al pueblo en sus lomos, y mucho de lo que somos se le debió en Sarandí. El ardiente frenesí de aquella carga triunfal le demostró al imperial que al cargar todo lo arrolla la caballada criolla y el sableador oriental. Nadie, por más que trabaje, lo suprimirá del todo, pues halló la gloria al modo para que nada lo ataje. El aliado del gauchaje surge con la historia vieja que en el bronce se refleja de las estatuas amigas, y a caballo volvió Artigas y a caballo la Valleja.
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3: 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El que le va a cantar ahora a este ruedo oriental es Richard Ortiz, que ya viene desenfundando la guitarra, que ya empieza a hacerla sonar, que ya apronta su garganta y nos regala este temazo.

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2: Otro que viene llegando, guitarra en mano y garganta templada, es el Payador de América. Sí, señor, aquí está don Gustavo Guichón cantando en Radio Continental. Y canta de la costa.

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3: Seguimos noche adentro, seguimos disfrutando de lo mejor del canto criollo del Río de la Plata. Y yo sé que la payada que escuchamos tempranito entre Roberto Airala y José Silvio Curbelo era cortita y que quedaron con ganas de más, porque además cuando es cortita y es buena además, uno queda con ganas de más. Por eso llega Diego Sosa y con él, Walter Apeseche. ¡Adelante, payadores!

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1: Bueno, y con Diego Sosa recién estábamos ahí, en la camada de los nuevos payadores, de los jóvenes payadores orientales, de estos que vienen creciendo de una manera maravillosa y que ya son una hermosa realidad que asegura que la tradición seguirá siendo defendida y seguirá siendo cada día más presente, estando cada día más presente en cada uno de nosotros. Y con él venía don Walter Apeseche y de alguna manera nos entrelazaba con esa historia tan rica también que los payadores han ido escribiendo con su pasaje por esta vida. Y bueno, y aprovechando esa mezcla que se generó allí de generaciones, nos vamos bien allá abajo, Seguimos tradición adentro y seguimos en lo profundo. Vamos a recibir a don Pellegrino Torres, que viene con El Payador.
2: Un payador es como un sacerdote del canto gaucho. Enseña y convierte.

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2: ¿Sabes lo que pasó? El chivo mostró las garras y el que lo vio fue Atilio Payeta, que viene y cierra la tranquera de esta noche en Tres Puelas y Guitarras.

Dijo Luis Domingo Vero con un acierto machazo, siguiendo paso por paso logra un buen guiso carrero, con paciencia y con esmero para hacer andar la olla, cortar fina unas cebollas y papas en rebanada, también se hacen latín.

cosa al momento hará algo pa'l mastique, pero aquel que se dedique tendrá que estar muy atento, medido en el condimento, para no malograr nada, y estando bien amasada, triángulas o redonditas, cuidado que las tortas fritas no le salgan muy saladas. Pero hablando de comida, un día me vi sorprendido, pues al Beiti habían venido amigos que uno convida. Las mujeres enseguida, como cualquiera imagina, un puchero de gallina prepararon para nosotros, y afuera un asado de potros ayudaría la cocina. Y rayando el mediodía se vio desde la tranquera levantando polvadera Carlos Burgos, que venía medio atrasado porque había arreglado unos enredes, pero más se quedó adrede, dijo: ¡ay, le traigo atrás del carro un chivito al horno de barro para que lo prueben ustedes! Yo veía que Lucía me hacía seña de arañar, pero lejos de pensar lo que en verdad sucedía, muy entusiasmado comía, hasta que en otra intentona se reía socarrona y se descubrió en un grito, lejos de ser un chivito, era

después que comimos león, entre risas y chacota, con unos tragos en la bota, ya me hizo otra invitación, pues tenía la intención de poner en otra horneada, de un ñanduque a la pasada, a boliado en la campaña, alones, picana y baña, para comer las maniadas, porque eso sí, el padentrano tiene mucho que aprender. Paisanos que del ayer traen esa ciencia en las manos, cualquiera, medio vaquiano, con trampas o se imagina, bolas, lazos, carabinas, cimbra de cerda o alambre, no se quedará con

0: Queridos amigos, hasta aquí hemos llegado. La jornada del día de hoy se ha terminado. Nosotros les agradecemos muchísimo la amabilidad que han tenido de acompañarnos. Los invitamos a que sigan prendidos a Continental, que sigan disfrutando de la programación de la 1600 de AM. Un abrazo grandote para todos, que disfruten de la vida, que bien vale la pena disfrutarla. Chau, chau.
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1: 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Y guitarra, compañera, novia y madre del trovero, sabia de un viejo madero que tuvo raíz.

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2: 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El momento es ahora. Aquí tenemos una preciosa extensión de tierra con casa y bien cerquita. 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

0: 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Está cerca de todo y lo vende Sucesos en $210,000. 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Y también está ahí, bien cerquita, bien cerquita. 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Es muy buen campo y la mayor parte está mejor. Está pronto para instalarse, producir y disfrutar en una zona excepcional, cerca de todo y con gran seguridad. Lo vende Sucesos en $450,000. Sí, señora. Sí, la idea es comprar una chácara con casa pronta para mudarse y quedar produciendo al toque. Esto está como mandado a ser de medida. 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Y si hablamos de hechos de medida, este seguro que lo hizo algún sastre famoso, ¿eh? 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Tenemos varias chacras muy interesantes para esa gente que quiere venirse a vivir al campo, pero estar cerquita y tener que trasladarse poco. Imponente chacra de 3 hectáreas en Tapia. Notable tierra con... ¡A la pelotita! ¡Pare, pare, pare, que no está más! ¡Marcho! ¿Y la de al lado también? ¡Sí, señor! Solo queda una chacra de 3 hectáreas en Tapia, frente a la Plaza de Deportes. Y no sé cuánto podrá durar. Y otro que está cerca de irse es este terreno. Toledo. Ruta 6, kilómetro 24-200, entrando frente a la Casa Rosada, a dos cuadras de la ruta. Formidable terreno de 4.130 metros. Enorme, parejo, limpio, alto, bien ubicado y con todos los servicios. Se va por $45,000 y tengan en cuenta que se puede ofertar. Sí, señor. Sí, yo les dije que comprar 2 hectáreas y pico por $75,000 es una oportunidad increíble. Y gracias a Dios parece que me escucharon. Hay varios interesados en este lotazo. 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Bueno, stop. Hasta aquí llegamos. Paramos por ahora. 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
0: 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Y en una ciudad como Pando, un apartamento es una muy interesante alternativa porque los edificios son muy seguros. 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A ver, ¿quién quiere comprar un buen campo con todos los chiches y a un ratito de Montevideo, pero con gran privacidad? 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
0: Bueno, atento a la jugada que puede ser muy importante. Tenemos un cliente buscando de 100 a 150 hectáreas para instalar un aras a no más de 120 o 130 kilómetros de Montevideo. Cuanto más cerca, mejor. Y hay otro que quiere 40 o 50 hectáreas cerca del Santoral. ¿Usted tiene y no ha pensado en venderla? Y piénselo, capaz que le vale la pena, ¿verdad? 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Atención, inversores. Gran oportunidad en Solís de Mataojo, pegado al pueblo. Son 9 hectáreas urbanas, con entrada por el camino a Minas y a 1.600 metros de la plaza principal. Está atrás del ANCAP. Son 9 hectáreas urbanas, parejas, altas, limpias, divididas en 4 padrones y en el lugar justo para hacer crecer la ciudad. Puede ser ideal para lo... Mire, puede ser ideal para lo que quiera, ¿no? Para fraccionamiento de terrenos, chacras chicas, barrio privado o cooperativa de viviendas, yo qué sé, lo que se le ocurra. Las vende Sucesos en $180,000 y hay posibilidades de armar un negocio con alguna cosita más y generarles también salida directa a la Ruta 8. 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Pando se traspasa vivienda en Covipa 5. 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Y esta está más que interesante, ¿eh? 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La casita es modesta, pero está habitable y la vende Sucesos en $60,000. Ah, a esta le han tirado cada tarascón imponente, como tararira enojada, che. Pero por ahora no apareció quien logre engancharla. En cualquier momento quiebra la caña. Cañada Yuri, ruta 40, kilómetro 92.500 a 17 kilómetros de Tala y 35 de Minas. Magnífica chacra de 3 hectáreas, muy bien ubicada. 100% productiva, con alambrados nuevos, dos tajamares, árboles, excelente acceso y paz absoluta por solo $35,000. 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Ah, quiere una chacra con casa, que esté frente a la ruta, con buen monte y a buen precio. Le recomiendo que vea esta. Tiene todos los condimentos. 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Y vale decir que está a 15 minutos de Pando y un ratito de Montevideo de la playa. La vende Sucesos en $120,000. Mande, patrón. No me diga, quiere comprar un campo al que pueda ir en un galopito o en bicicleta. Este está a medio paso de Montevideo. Suárez, Camino Mondelli y Camino Rivera, a 600 metros del Camino del Andaluz y 2.500 metros de la Ruta 74, kilómetro 27 y medio. 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Está bien, está bien. Usted quiere un campo que le permita llevar al frigorífico tropeando, como en las viejas épocas de la tablada. En esta época se le puede complicar para encontrar troperos, eso sí, pero échele un vistazo a este a ver qué le parece. 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Bueno, yo humildemente hice todo lo posible por dibujárselo de la mejor manera, pero hay otra alternativa. 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